0: ¡Eso! Seguimos en esta programación
1: no me
0: especial.
1: Importa lo que piense el Juli de mí. Que si traigo el pelo de alguna manera, porque me gusta traerlo así. Porque yo escucho ese tipo de música, si la que me gusta.
2: ¡Por ti!
1: Yeah. Yeah.
2: ¡Por ti!
1: Yeah. Yeah. Somos rockeros, somos rockeros. Ah.
0: ¿Pero sabes qué?
1: Somos rockeros, somos punkeros, güey.
0: Cambiamos de ritmo, güey.
1: Sí, cambiamos de ritmo.

0: Sí, señor.
1: A ver si la dueña de casa se porta con aguardiente.
0: Sí, señor. Eso. Espera que se... Dale, dale, dale. Dale, mamita, dale, mamita, dale, mamita, dale, mamita, dale, mamita. Dale, cuando le dan por el hop, van a decir... Empezando a bailar, el mundo parece loco. Íbamos cantando, íbamos bailando, íbamos cantando, caramba.
2: ¿Usted bailó esta canción en su colegio?
0: Sí, claro, yo fui activo en las semanas culturales, bailando, tocando instrumentos, genial, de verdad, me hizo... Uy, con ese, uno le colocaba el pantaloncito así altico, como para ir a pescar, la camiseta blanquita, el chita, el sombrero, y una cubierta con el machete, o unos le llaman la macheta, o la peinilla. Y entonces ahí llégale, y a mí me gustaba bailar esa música, ¿sabes por qué?
2: ¿Por qué?
0: Porque cuando las niñas levantaran ahí la faldita, se le veían los cuquitos.
2: Morrongo.
0: Oh, uno viene con esa morronquera desde pequeño, mano. Eso tan chévere. ¡Ay, se le vieron los cucos! Era muy bueno aquellos tiempos. Eso, dale, dale.
3: Cali es buena, Cabeto. Y mi hermano, compañero ahí, Cabeto, Cali es buena porque...
0: Uy.
3: Papi, es un ambiente rico. La mujer son como las flores. Papi, de toda clase hay para escoger.
0: Es verdad.
3: Hay buenas personas. Habemos malos buenos que los malos.
0: Sí.
3: Y desde Siloé, papito, hay que construir Cali lo mejor. Si tiene ganas de irse a tirar un chapuzón, ahí está Pance, la Reforma. Si quiere choladito, ahí está el cholado, papi.
0: Sí.
3: ¿Sí pilla? Cali es rico, papi. Tienen los dos mejores equipos, Cali y América. Yo soy americano a morir, ¿no?
2: Pásate el
3: pero
2: Cali.
3: Yo pienso que Cali es lo mejor, papi. Cali es lo mejor.
0: Gracias, papá.
3: Saludos,
0: gracias
3: a toda la gente que está fuera de Cali. Que Dios me los bendiga. Nos vemos, Cabeto.
0: Gracias, papá. Gracias.
3: Un burro y yo y mi amigo, yo. Ya está, Tropicana.
2: Cabeto, ¿vos de qué equipo sos?
0: Yeah. ¿Ah?
2: ¿Vos de qué equipo sos? Del Vaticano.
0: Ve, cambiando de tema, ¿vos cómo aparecer en las redes sociales? ¿Vos cómo aparecer en las redes sociales?
2: Arroba DJ Julio Oficial.
0: Arroba DJ Julio Oficial. Arroba, síganos. Arroba DJ Julio Oficial. Y a mí me siguen como arroba Cabeto Animador. Arroba Cabeto Animador en todas las redes sociales. Y también síganos en las redes sociales de nuestra emisora Tropicana. Arroba Mi Tropicana 93, ¿no?
2: Ajá,
0: arroba Mi Tropicana 93 en Instagram, en TikTok, arroba Tropicana Cali 931. Listo.
4: ¿Qué lo dice? La Cali es bacana, ¿sabes por qué? Se come unas papas tan ricas, unas papas rellenas con Coca-Cola y una ají que parte la lengua a la suegra, que pica. Y Giselle desapareció, se atrancó con una mazorca por allá.
0: Sí, seguramente. Hey, Giselle, ¿por qué no vino?
2: Porque ella tiene el ojo tuerto.
0: Ah, pero el... Ah, sí. Sí, no, mira, que, ¿sabes qué le dije yo? Ella le dio un orzuelito en el ojo
2: está como
0: izquierdo. Sí, en el izquierdo. Cuando temprano, cuando me encontré, yo pensaba que me iba a pegar un puño porque venía mirando así como agachada y era porque tenía un orzuelo. Y yo le dije, mire, coja con el dedo adverso y comienza a calentar. Calienta el dedo y va bajando el orzuelo. Calienta el dedo y va bajando el orzuelo. Calienta el dedo y comienza a bajar el orzuelo, así simbólicamente, imaginariamente, por el cachete y va bajando el anzuelo y lo va bajando así por el cuello y va bajando el anzuelo y va calentando el dedo y lo va bajando así por el cuello, por abajo. Y cuando queden las puchecas, ahí es el orzuelo mamando. Yo no sé si se ha hecho.
5: Tropicana, la más bacana. Yo los vengo a saludar y les vengo a contestar lo que andan preguntando. ¿Por qué Cali es tan bacana? Yo se los voy a contar. ¿Por qué tiene a Tropicana?
0: Eso.
2: Porque es la más bacana.
6: Tropicana la más bacana, no, Cali es la mejor porque escucha a la mujer que ya no vive nadie en ella y a la orilla del ombligo silencio rota la cara. Cuando le decían silencio rota la cara era porque ya se iba a caer y le llaman a uno, hagan fila que les vamos a dar leche de peorrera, le dan a uno una leche que le da una peorrera la verdad. Tropicana la más bacana.
0: Bueno, mira que... una flutulencia así que causa risa, ¿no? Un peito, pues. ¿Cierto? Eso. Mira que yo no sé, pero son de las cosas bacanas que también hay en la humanidad. ¿Por qué? No, porque eso hace reír al que sea.
2: Depende.
0: ¿Huele? No.
2: Eso, muchachos, cabrito de cago.
0: No, porque después. No, venga. Momentico, señores. Estamos. Momentico, porque después van a decir que.
2: Un peo, muchacho. No. Ayuda, por favor.
0: Después van a decir que me estoy robando los panes y que yo no sé qué. Y que No, lo que pasa es que como el oyente dijo que yo no sé qué, esa vaina sí hace reír. Ajá. Suéltese uno, era que usted ríe solo. Si usted va por la calle, Cali es bacana porque usted encuentra a la gente riendo de solo por las calles. Y es porque a lo bien. Pero aquí en esta cabina nada ha pasado, mi querido Juli. Cali es bacana.
2: Cali es bacana.
7: Cabeto, Juli, Tropicana, buenas noches. Cali noches. Es muy bacana. Muy bacana, a excepción de los negocios del alcalde, ¿no? Esto está tan bueno y da tanta plata la ciclorruta que ya la hacen domingo y jueves en la noche. No es posible que la ciudad la vuelva miércoles. Con emergencias como en este momento que tengo una ambulancia detrás y todo, no hay por dónde andar. Solo para que 1,000 o 2,000 salgan a montar en bicicleta.
8: ¿Qué va, Aníbal? ¿Qué va, Aníbal? ¿Está fumado? ¿Qué, Aníbal? ¿Se lo fumó verde, Aníbal? ¡Ay, Aníbal! Cortate serio, cortate serio. Uy, así, hasta acá huele, cabrito. Uy, rapaz, la verde, hasta acá huele.
0: Yo sí, una vez tuve un trabajo en una emisora que el director sí era... Uy, pana, de verdad, eso no respetaba. Yo no sé por qué gana una confianza con un uno tan respetuoso. Y una vez sí me pasó en una emisora aquí un director, pero uy, no, impresionante. Bueno, eso es de humanos. Ve, queremos saludar a todos los amigos tenderos, la gente de las cantinas que a esta hora de la noche también están disfrutando.
2: ¿Quién me vendió una cantina?
0: Ojalá y que bien surtida. Salud para todos. A todos los emprendedores, eso. A todos los emprendedores, el que emprende vendiendo adornos, el que emprende vendiendo ropa, el que emprende vendiendo zapatillas, el que emprende haciendo Uber, el que emprende paseando señoras, paseando señores, a todos los emprendedores, saludo especial.
2: El emprendedor.
0: ¿Cuál será el mejor emprendimiento? También saludamos a las chicas que emprenden, claro, de una manera muy particular. Y bueno, a todos los emprendedores y emprendedoras que están disfrutando de Tropicana a esta hora de la noche. Vos, ahorita, extra micrófono me está diciendo que...
2: Espérate, vamos a escuchar. Bueno. Tengo una información. Datazo.
0: Sí, es que quiero fumar.
2: ¿Cómo?
0: Quiero fumar.
2: ¿Qué?
0: Quiero fumar.
2: ¿Usted fuma?
0: Pero yo creo que ya no, porque usted tiene una noticia sobre eso.
2: ¿Sí? Ay, ya te vengo a contar qué fue lo que pasó.
0: ¿Qué bajó?
9: ¿Qué va, Aníbal? ¿Qué va, Aníbal? La Villa de las Palmas, el Bío Becerro. Juli, los feos de Cabeto son puro flores, papi. Mero fabuloso, oiga.

0: Eso es Tropicana, pues. Cabeto, ¿usted ha fumado alguna vez de su vida?
1: Por ahí a veces, pero antes. Cuando mi mamá tenía una tienda.
0: Cuando su
1: cuando mi mamá, en serio, estaba pequeñito.
0: ¿Su mamá era tendera?
1: Sí, nosotros teníamos tienda la otra vez. Yo soy de una vereda, no, yo soy campesino, ¿no? Para que lo tenga presente. Y de pura recocha con mis hermanas, nos fumamos los puchos. O llegaban los clientes.
0: ¿Usted?
1: Y se fumaron cigarrillo. Había uno que fumaba cigarrillo y otros que comían los huevos así crudos.
0: Right.
1: Ajá. Y esos puchitos que quedaban por ahí, nosotros no los fumamos. Y estaba chiquitico.
0: Pues mucha atención, oyentes de Tropicana, porque la Secretaría de Educación impulsará proyectos para prohibir vapeadores en los colegios de Santiago de Cali. Ya lo están cogiendo como vicio. Ya lo están llevando a los colegios. Pero mucha atención, porque la Secretaría de Educación de Cali anunció que trabaja en un proyecto de acuerdo para prohibir el uso de vapeadores en las instituciones educativas oficiales en la ciudad. El anuncio fue realizado este jueves por la Secretaría de Educación, Sara Rodas, durante un debate de control político en el Consejo de Cali, donde explicó que la propuesta se construye de manera conjunta con la Secretaría de Salud y se espera presentarla ante el Cabildo durante las sesiones ordinarias previstas para octubre, oyentes de Tropicana.
1: Esa vaina de los vapeadores, que eso, hijo de madre, eso cogió una fuerza impresionante.
0: Pero,
1: en las calles, en los sitios, en las discotecas, en la mejor papita de quedar a la radio de todo.
0: Pero vení, yo, o sea, yo digo una cosa. Y el papel de los papás, ¿qué pasa ahí? O sea,
1: también, ¿no el papel, ese papel también lo fuma? No, hombre, lo demás que ya mucha cosa cogió fuerza, papá. Es no solamente el tema de los vapeadores, del alcohol, sino también de las redes sociales, de los dispositivos, una cantidad de cosas que ya se salieron de control.
0: No, sí, es que ya se salieron de control, pero es
1: salieron
0: que
1: del control.
0: A ver, Cabeto.
1: Como esa mañana que hablaban los muchachos acá, que decían que iban a prohibir o iban a el uso de las redes sociales, de los dispositivos y todo ese tipo de cosas, peladito después de los 16 años.
0: Pero es que
1: no, papá, si un niño de 2, 3 años para que coma le tienen que mostrar ahí el la tablet.
0: No, eso depende. Eso depende cómo usted eduque a su hijo.
1: Ya. El mío lo eduqué muy bien porque en ese tiempo no había tecnología y no había plata.
0: Ah, bueno.
1: Pues, bien educado.
0: Pero es que ahorita con la nueva tendencia que hay, porque es que eso es una tendencia. Es que incluso, ¿cuántos jóvenes han muerto por vapear?
1: Ay, jue madre.
0: ¿Cuántos jóvenes ahorita están internados en una clínica con tubos?
1: Sí.
0: Porque el vapor es muy malo. Sí. Y yo se lo digo.
1: A mí un día me regalaron uno y eso, el olor es delicioso, pero el olor te amarra, el olor sí. Te enamora, te conquista. Y uno, un poquito como para ensayar y eso huele y sabe rico. Pero uno, el daño que hace eso,
0: el daño tan impresionante que hace.
1: Los componentes con el cual por allá en China, Japón hace esa vaina, eso es lo que llega a usted y le destruye el organismo.
0: Claro, y además
1: lo jode.
0: O sea, dicen las personas que es mejor fumar maracachafa que estar fumando eso.
1: Ay, yo sí fumaba maracachapita.
0: Sí.
1: Yo sí fumaba maracachita. Sí.
0: ¿Ustedes?
1: Sí. Tres veces al año.
0: ¿Tres veces al año?
1: Tres veces al año me arman un cachito.
0: ¿Un maracachapita?
1: Sí. Lo hago pues como...
0: ¿Por costumbre?
1: No, por costumbre no, sino porque...
0: ¿Tradición?
1: No, ni por
0: ¿cultura?
1: Tradición. No, porque me da la gana. Sí.
0: Vamos a escuchar a los oyentes.
2: ¿Qué dicen?
3: Ya, muchachos, ya la verdad.
2: ¿Ustedes
3: también?
2: Que decían que iban a prohibir.
3: Creo que están metiendo allá donde.
2: Incluso las redes sociales.
3: Tienen un poquito para acá, que tengo sueño.
2: 16 años.
0: ¿Qué dicen por acá? Hola.
3: Tropicana, la más bacana. Hey, Juli, ¿cómo vas? Cabeto.
1: Oye.
3: Dios te bendiga.
1: Amén, papi, gracias.
3: Muchachos, feliz turno, bendecido día.
1: Gracias.
3: Muchachos, Cali es muy bacana, somos privilegiados sí. Por los ríos que nos bañan. Tenemos nuestra reserva natural ahí, la Pepicuarta.
1: Yeah.
3: Tenemos el Chontaduro, tenemos el Cholao, tenemos la Lulada.
1: Sí.
3: ¿Qué más le podemos pedir? tenemos las mujeres más lindas,
1: lindas
3: de Colombia y del mundo.
1: Lindas, ¿ah? Lindas.
3: Nos levantamos escuchando y bailando salsita.
1: Sí, sí, sí.
3: Con
1: sí.
3: Tropicana.
0: La más bacana.
3: Y muchachos, quejémonos menos. Tengamos sentido de pertenencia por nuestra amada ciudad.
1: A lo bien.
3: Yo amo por Cali.
1: Sí.
3: Donde sea que esté, yo tengo en la punta de la lengua Cali.
1: Exacto.
3: ¿Sí? Estoy orgulloso de sentirme y de haber nacido en Cali, muchachos.
1: Qué bueno.
3: ¿No saben cuánto me deleito hablando de mi ciudad por estos lados?
1: Cali bacana.
3: Tanto a gringos como a los mismos colombianos.
1: Yesterday.
3: Y pueden hablar muy mal del alcalde, de todo, pero le digo una cosa.
1: Sí, sí, sí.
3: Por ese alcalde que tenemos, a Cali le han conocido mucho más y preguntan demasiado.
1: Ah, bueno.
3: Y alcanzo a escuchar muchas experiencias de la gente que ha estado allá.
1: Ok.
3: Y no son cosas negativas, son cosas buenas. Entonces, pues nada, muchachos.
1: Chévere, chévere.
3: A amar, a cuidar y a proteger a Cali. Tropicana, la más bacana.
1: Juli, búscate ahí, hay una canción tan bonita que dice: enamorado de Cali estoy, tengo amores en la Sultana, enamorado de Cali yo voy, tengo amores en la Sultana, y cuando a Cali yo voy, siento que la rumba me llama, y cuando a Cali yo voy, siento que la rumba me llama, ay huepuchan, la cachuchan, la perdí con Maruchan. ¡Ay! Sí, sí, ese. ¿Dónde lo encontró? ¿En qué casete estaba? ¿Ah? ¿En el EP? ¡Ay, es el EP! ¡Ay, es el EP! ¡Ay, déjame ver la carátula! Eso, ponle cuidado, ¿verdad? ¡Ah, ese es muy bonito! ¡Eh! ¡Báilelo, báilelo ahí con la mamá! ¡Dice!

0: ¿qué tal? No, buenísima, buenísima, buenísima. ¿Sí o no buenísima? Oh, esa canción es clásica, clásica, muy bonita. Debería ser un himno para los fines de semana. Buenísima, buenísima. ¿Qué más hay? A esta hora estamos en Cómo Anocheció Cali, 311-2222-931. 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
1: Tropicana, Tropicana, Cali es muy bacana. Ahí nos montaron la ciclovía. Aquí por la autopista suroriental, ya está el trancón desde el puente de los mil días derecho hasta la luna por toda la ciclovía. Fuerte está el trancón ahí, muchachos. Cerraron la mitad de la autopista suroriental.
2: No, hermano, eso cada vez vamos de mal en peor. Yo no sabemos si decirle paneto, maracachafeto o pedeto. Tal de las tres, hermano. No, mentira. Es una gran persona. Hey, en cuanto a eso, esos vapeadores, viejo, eso tiene siete posibilidades de adquirir cáncer.
3: Claro.
2: Es una cosa brutal, hermano. Y aún así hay mucha gente que lo hace por moda, creen que porque se ven bonitos y eso.
0: Tengo menos.
2: Pero cuando caigan en un hospital, hermano, ahí es donde van a ver las consecuencias. Siete potencias para darle cáncer a una persona. Piénselo antes de estar a la moda.
3: No, y además, Cabeto, usted de pronto se ha hecho una ojeadita por las redes sociales y que ya hay una ley que sanciona que usted ya no puede fumar vapeador en espacios así como cerrados. Sí. Usted ya no puede, ni en su trabajo lo puede hacer, porque es una suma de dinero alta, que hombre, ya eso ya es sanción.
0: Claro, hay que hacerlo.
3: Usted ya no lo, o sea, usted ya no puede fumar en espacios privados.
0: No, eso hay que tener respeto, porque dicen que cuando se trata de un cigarrillo, el humo afecta más al que está allá, al tercero, digámoslo así. Ve, los vapeadores, ellos no producen humo como los cigarrillos tradicionales, pero sí pueden contener sustancias que son perjudiciales para la salud. Algunos de los componentes más preocupantes son la nicotina, el propilenglicol, el formaldehído y acetaldehído, una vaina que llama acroleína, otra vaina que llama metales pesados, otra vaina que llama compuestos orgánicos volátiles, otra vaina que llama saborizantes, que eso es lo que atrae a la gente.
3: Claro, eso es lo que atrae.
0: Y entonces, los riesgos más comunes del uso frecuente incluyen dependencia de la nicotina, tos, irritación de garganta, dificultad para respirar. ¡No, papá! Mejor dicho, si se quiere morir,
3: ¡muérase!
0: ¡Vapese! Poneme una canción. ¿Qué canciones hay por ahí?
3: Espérate, vamos a escuchar esta.
2: Háblame. La autopista está trancada, pana. Una por la 52 es una tranca asquerosa.
3: Muchísimas gracias. Ya regresamos con todos ustedes con más información.

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1: 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Ya son las 7:47 minutos. 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

0: Muy buenas noches, bienvenidos una vez más a Que No Me Duermo de Tropicana. Hoy no es un jueves cualquiera, hoy es un jueves diferente porque lo habíamos anunciado ayer, lo habíamos anunciado antes de ayer, que todos ustedes iban a tener la oportunidad, la dicha de escuchar a unas mujeres extraordinarias, espectaculares, mamacitas, divinas, inteligentes, que hoy en día esas cualidades muy poco se ven en estas mujeres. Y bueno, y aquí las tenemos. Señoras y señores, la que se está riendo ahí vino de rosadito con unos labios espectaculares. Sí, y la que tengo aquí diagonal, Juliana Cardona, también se vino con una ropa bastante espectacular. Lástima que hoy no vamos a tener TikTok. Pero chicas, qué bueno, qué bacano que están con nosotros. Bienvenidas a Que No Me Duermo de Tropicana y saludos para toda Colombia. Comenzamos entonces con Juli Cardona. De la casa de Tropicana.
1: Ve todos los costeños son así ya la monda.
0: Sí, sí, sí. A mí lo que pasa es que a las mujeres les gusta eso. Amor, que uno les eche mentira.
2: Amor, se le cayó una calza de toda la vida.
1: Se le cayeron todas. Karina debe estar allá como, ve, nunca me había presentado así.
3: Karina debe estar como, mi amor, este es muy suave. Usted lo escucha ahí que no sé qué, que la monda, ajá. Cuando llega el momento, traquis. No, mi amor, ahí no hay nada.
0: Karina anda con la dama en la boca en todo momento.
2: El que mucho
1: ¿qué vamos a hacer? Con decirle es que verdad, yo prefiero que... Vamos a cambiar la dinámica. Ajá. ¿Listo? Vamos sí. a hacer ajá. que el programa apenas empezó. Okay. Usted no ha dicho todas...
0: Nada.
2: Vamos a tirar el programa.
0: Listo.
1: Lo va a abrir Karina.
0: Ok.
1: Con ese acento vamos, espectacular. Vamos, a ella sí okay. le escucho todo.
0: Ah, ¿listo, okay. Karina?
1: Vamos.
0: Bueno, dale.
1: Tres, va. Dos, uno.
3: Desde la capital, desde cada una de las ciudades de Colombia, aquí estamos, este grupo maravilloso para acompañarlos en A Que No Me Duermo, Sarita, por ahí está Juliana, Caballito, Ave María y Karina Uribe Mor desde Medellín. Acá estamos para acompañarlos, bienvenidos todos a Cómo Se Pongas Ahí. Bien genial, piquitos por allá y listo, aquí va a pasar rico un ratico, ¿no?
2: ¿Qué pasó?
1: ¡Ay! ¡Esa es!
0: ¡Ah, ya sé! Que, lo que pasa es que ellas no me creyeron. Y ¿qué? De verdad que estoy hablando sinceramente.
2: ¿Qué no te creyeron?
0: Que ustedes tienen esas cualidades.
1: ¡Ah! Sí,
0: que no, lo que pasa es que es tan buena. Lastimosamente hoy la gente no la va a poder ver porque no tenemos transmisión, pero ustedes sí están buenas.
2: Bebe, si hablas más despacio te mueres.
0: ¿Sí? Y hoy les voy a hablar así. Karina.
2: Ay, qué pena.
0: Karina, cógela. Mira, estas mujeres. Mira, estas mujeres hoy me dijeron que iban a hablar sin pelos en la lengua. Ayer también estábamos hablando. Ayer estábamos hablando.
3: No las provoque.
0: Y es que las voy a provocar. Mira, hoy ustedes lo que yo les pregunte, no pueden decir. Lo que pasa es que si no, al grano. ¿Sí?
1: Listo, sí, señor. Vamos a responder.
0: ¿Seguro?
2: Tiene la papi que usted.
0: ¿Seguro?
2: Rea más que Lucho.
0: ¿Cómo te sientes, mi amor?
3: Pínteme la que yo de la coloreo, mi amor.
0: No, pero a Sara, me deja hablar la pelada.
2: Estoy muy feliz.
0: Ah, ok.
2: Estoy muy feliz. Me he reído ya mucho. Sí, amor, ¿sí? Gracias a ti. Sí, amor, muy bien.
0: ¿Qué te hace reír de mí?
2: Amor, que usted habla muy rápido, sí, como
0: pero
2: que
0: lo costeño hablamos así.
2: No, Guti no habla así.
0: Ah, lo que pasa. No me compare con Guti.
1: Pero Guti, ¿dónde es? ¿Vienes de Barranquilla?
0: No, Guti Baranoero.
1: ¿Es qué?
0: Baranoero.
1: ¿Qué es Baranoero?
0: Baranoa, por allá, la tierra del chicharrón. Esa gente habla más así, más pausado.
3: Caballito habla muy rápido, pero si así fuera para todo.
0: No,
2: yo estoy segura que así es
0: para
2: todo. Yo creo que
0: no,
2: es rápido. Dos minutos asegurados.
0: Imagínate que cuando yo llegué aquí, le eché los perros a Sara y me dijo que con un costeño no.
1: Uy,
3: ¿con un costeño no?
0: Sí, que nada.
2: Teniendo un paisa. Pues yo estoy teniendo un paisa para que quiera un costeño.
3: Total.
0: Mira, el que prueba costeño más nunca vuelva a probar ninguno de Colombia.
2: No, yo probé primero costeño.
1: No te creo. Le gusta la butifarra.
0: Entonces, ¿qué le gusta? Al chorizo.
2: El chorizo y el
0: chicharrón. El
3: tableriano. Le salió regularcito. A ella le gusta como con otros ingredientes.
1: ¿Sí? Con otros sabores. Con otros talentos. Con otros talentos. Por ejemplo, una butifarra que sepa trobar, por ejemplo.
0: ¿Y a ti qué tipo de butifarra te gusta, mi amor?
1: No, a mí no me gusta la butifarra. Ni el chorizo Santa Rosa. De vez en cuando.
2: Eso, pero a Juli le gusta bastante el frijol chicharrón también.
0: Sí.
3: Que sepa trobar.
1: ¿Qué?
2: Sí, a usted le gusta bastante.
3: Se pase.
1: No, a mí lo que más me gusta es, digamos, como la arepa.
0: Ajá. ¿Combinada con qué o la arepa sola?
1: Uy, y la arepa paisa, Karina. La arepa paisa, Karina.
2: Con el chorizo paisa.
1: Vea, ¿sí? Dele gracias a Dios que Karina no vive en esta ciudad.
0: Ah, sí, Cari.
1: Yo voy, tranquila.
0: ¿Que cuándo vienes? Ah, no, Karina viene mañana.
1: Ay, no, yo me vi una vez con Karina, sino que ella vino buscando a su amiga Ariana.
0: Ah,
1: también
0: okay.
1: Me acuerdo.
3: Ahí y se puso todo a celosa. Ay, no, Juliana, usted es así para todo.
1: No, no, jamás en la vida, ¿no? Sí. Mi amor, y con usted menos, ¿no? Como él le va a ocurrir.
3: Ah,
1: no,
3: bueno, eso sí.
2: Ay, Dios mío. Siento que Karina no está hablando. ¿Qué quieres decir, claro. Karina? Abre tus ojos.
3: ¿Cómo que no estoy hablando?
1: Karina sí está hablando, sino que yo creo que usted
3: tiene. Yo abro los ojos, el corazón, y siquiera. Mentira.
1: No, señora, hasta ahí, Karina, hágame el favor.
3: Sí, ya, ese punto no.
0: Sigan.
2: Es que sabes que yo trabajo en una emisora donde yo me tengo que cohibir mucho.
0: No.
3: Aquí sos libre. Sí.
2: ¡Ay, qué rico!
0: Aquí eres libre, puedes decir lo que tú quieras.
1: Hágale espíritu de Esperanza Gómez ha poseído.
2: Oiga, pero caballo sí da vueltas.
0: No. Yo estoy escuchándolas a ustedes.
2: Trompo, le voy a decir.
0: No, yo estoy escuchándolas a ustedes.
3: Pero qué rico que de vueltas, ¿no?
2: ¿Para qué?
1: Uy, el helicóptero,
0: no, no, no, no, no.
3: ¿Te imaginaste?
0: No, ¿tú no sabes que nosotros los costeños tenemos algo diferente a los demás?
3: ¿Qué? Ah, ¿pero qué?
0: ¿Ah?
1: Sabor a pescado.
3: ¿Qué tiene diferente?
0: ¿Tú qué crees que nosotros los costeños tenemos de distinto a los demás?
2: Que no les gusta
3: la curvita.
0: Ah.
1: La curva.
3: La curvita de la oreja.
2: ¿Qué era? ¿Cuál curva, amor?
1: ¿Hacia la derecha o hacia la izquierda? Ah, mentira, no.
3: ¿Cómo? ¿De qué tipo de curva?
1: ¿De qué curva estamos hablando?
3: ¿De qué curva estamos hablando, cierto?
0: No.
2: ¿Qué tiene diferente los costeños?
0: Ustedes están hablando de la curva, pero yo les estoy diciendo y les estoy preguntando a ustedes. ¿Qué creen que a nosotros nos hace diferentes?
3: Pero yo necesito verlo paradito. Yo necesito verlo paradito para poder mirar qué tiene diferente a los de Medellín, ¿cierto? Para ese caballito acá.
0: Lastimosamente no me vas a ver porque no estamos en vivo. No puedo.
3: Conéctese.
0: Pero si ya tú me viste.
3: Mi amor, una hacia el mío.
1: Sara, yo no me puedo conectar porque se me murió prácticamente el teléfono, mi amorcito. Y no tengo cargador. Pero de pronto Sarita, así. ¿Usted caballito? ¿Cómo así?
0: ¿Será? Sí.
1: Claro.
2: ¿Me voy a TikTok o qué?
1: Sí,
2: hágale.
3: Espere pues para que se unan,
0: bueno,
3: ahí.
0: Sarita, entonces, para que la gente te vea en el TikTok y también para que vea a Juli, ¿apareces cómo?
2: Sara Flores con ZT.
0: Sara Flores. Sí, Sara Flores. Flores con Z.
3: Con ZT.
0: T, ok. Ah,
2: ahí estoy.
0: ¿Y tú también, Karina?
3: Karina Uribe 28 en todos lados, mi amor. Ahí me encuentra, me busca, me manda un besito si quieres.
0: Bueno, mujeres, vamos a entrar en materia.
2: Cuidado.
0: Y yo les invité porque me está sucediendo algo.
1: ¿Qué pasó?
0: Y yo creo que usted es mayor.
2: Ya sabemos que no se te para, amor, tranquilo.
1: No.
0: El corazón no se me para, por supuesto. Yo estoy escribiendo el cucharón. Sí. Yo todavía estoy joven.
2: ¿De qué estás, Bea?
0: Sí, sí. A veces me da, ¿cómo es que dicen ustedes?
2: Ganas de joder.
0: No, la altura.
1: Taquicardia. ¿Qué es eso?
2: Paro cardíaco.
0: No, la altura, lo que ustedes dicen.
3: Ajá. Soroche.
0: Cuando esa vaina, soroche. Deje cuando verás. Es correcto. Bueno, imagínate que yo estaba saliendo con alguien.
1: Sí.
0: La ¿aquí? Muchacha, no, en Barranquilla.
1: No, en Barranquilla.
2: Creo que es de aquí, pero
0: yo con ganas, pero lastimosamente nada todavía.
1: No se ha podido.
0: No he podido pescar nada.
2: Diga pues.
0: Con ganas de ustedes, qué rico.
2: ¿De ustedes quiénes? Juliana Zarepera.
0: No, con Juliana también.
1: No, pero es porque Juli, gusta la arepa.
0: Yo una vez escuché a Juliana que dijo que ella iba para esa y pateaba con las dos.
1: Ah, sí.
0: Sí.
3: Juliana pateaba con las dos.
0: Obvio.
1: Uy, así. Venga, pero el programa va a tratar de mí, ya me intimidaron.
2: Pero ella. Es que dice, con ustedes tan bobo, ¿por qué no me dice a mí?
0: Bueno, entonces, ¿me dejan terminar? Resulta.
1: Sí, termine, hágale pues.
0: Voy al grano de una. La hembra.
3: Mi amor, hágale pues.
0: La hembra me dijo que si yo, pues me le sumaba un trío. Yo nunca lo he hecho. Yo, es más, le dije, como yo nunca lo he experimentado, de pronto hasta por el nervio de la escena, no se me levante el amiguito.
1: Ajá.
0: La hembra me abrió porque ella sí estaba en esa sintonía. Yo no. Yo ella la veía, pues, para tener algo serio.
1: Ya.
0: Ajá. Ella me veía a mí de otra forma. La hembra me abrió.
1: Sí.
0: Entonces,
3: ¿le abrió? Sí,
0: ella me abrió.
1: No.
0: Lo que yo les quiero preguntar a ustedes es
3: sí.
0: Joda, mujeres, todas ustedes, estando en una relación seria o estando en una relación de vacile, de culito, ¿siempre les atrae ese tipo de fantasías o serían capaces de pronto de abrir esa persona con la que están intentando algo porque no aceptaron esa propuesta?
3: Pero cuando dices abrir, ¿a qué te refieres?
0: O sea, ¡abrir, a zapatear!
2: Que la deja,
3: ¡suerte!
2: Que la deja,
3: parche,
2: que, amor,
3: abrir sí. Así en...
1: Amor, no, que lo abrió el parche.
2: Es que esos truditos, esas...
1: Dígalo.
2: A mí me parece, yo ahora estaba hablando con una persona que ustedes no conocen y dice que vamos a hacer un trío. Le meto la mano a la otra donde lo toque. De una vez lo voy diciendo. Claro, a mí no me gustan los tríos.
0: ¿Por qué?
2: Porque no, porque usted tiene que estar comiendo lo mío. Si mucho le gusta comerse a otra vieja, pues que otro man me coma también, a ver si es que es chimba.
0: ¿Y si es un culito?
2: Nah.
0: Si es algo con el que tú no tienes algo serio.
2: Pero que sean dos hombres conmigo.
3: Si son dos hombres, sí. Si son dos hombres, sí. Es diferente.
0: ¿Juliana?
1: Ah, no, yo sí, obviamente no. Pues un solo hombre, gracias. No, un solo hombre, muchas gracias en el trío. Un solo hombre, claro, un solo hombre. No, dos hombres. No, pues imagínate, si no puedo con uno, va a poder con dos.
2: Amor, uno puede con varios hombres.
1: No, sí, yo sé, lo que pasa es que yo ya del músculo se cerró un poco. ¿Sí? Eso empieza como a cogerse, así como a contraerse, porque ya está empolvadito de ese lado.
0: Como la camisa cuando lleva bastante sol.
1: Claro.
2: No, pero usted me llevaría a mí a un trío.
1: Uy.
3: La llevaría
2: a
1: No, a Sara no, porque Sara es muy tóxica.
2: No, amor, ¿usted cree que yo soy tóxica? Como yo comparto a Carlos Andrés, lo reparto más que él. Yo a Carlos Andrés, ¿cómo lo reparto? Amor, yo todo el tiempo, cójalo eso, rumbéselo, desde que me lo devuelva enterito. Pff.
3: Pero siendo amor, tóxica, yo no a la hora de Trini, se vale todo.
2: Yo no soy tóxica, ¿por qué voy a ser tóxica con
1: Pero si se acabó de decir.
2: Amor, pero estamos hablando de Carlos Andrés. Fuera caballo, que se lo coman 20.
0: ¡Ah, sí! Ah, pero está bien. Igual, yo no me mareo.
1: Igual bien.
0: Sí, igual bien, yo no me mareo. Pues, entonces, Karina, ya yo te había comentado esto. Y bueno, ya que están las mujeres aquí, de pronto sí.
3: Mándate pues la solicitud.
0: ¿Cómo?
3: Ahí te acepto, entre.
0: No, pero con Sara y con Juliana.
3: Todos entren, ahí los acepto a todos.
0: Ok.
3: Pero entonces, cuente a ver qué va a
2: hacer. Dame pantalla.
0: Bueno, entonces, eso era, primero, preguntarles si de pronto ya ustedes lo habían experimentado. ¿Qué pensaban acerca del tema de los tríos? Porque muchas personas con sus parejas han querido experimentar eso. Entonces Sarita dice que ella es muy celosa, que ella
2: con
0: además...
2: Con mi pareja, ojo, con mi pareja.
3: Con lo de ella.
2: Si fuera usted, pues marica, vamos, ya 3, 4 que se lo coman. Es más, yo me puedo hasta salir de trío.
0: Pero bueno, si ya lo has experimentado, ¿qué tal te has sentido?
2: No, yo nunca lo he hecho.
0: ¿Te gustaría?
2: Hacer un trío.
0: Sí.
2: Con dos hombres, ya le dije.
0: ¿Y con
2: hombres,
0: dos mujeres?
2: Un cuarteto con tres hombres. Un quinteto con cuatro hombres.
0: ¿Y si los aguantarías?
2: Amor, hay que probar.
1: ¿Ves cómo desprecian el otro bando sabiendo que nosotros somos la raza superior?
3: En cambio, yo sí haría un trío con otra mujer.
1: Gracias, bebé. Cualquier cosa, 321, 3.
0: ¿Harías un trío?
2: Y a mí no me quise invitar, no.
1: No, usted es muy tóxica.
2: ¿Pero qué le voy a decir?
1: ¿Qué le voy a decir? No, César, usted es tóxica.
2: Pero yo no soy
1: tóxica. No me convence.
2: Pero tú qué crees que... Bueno, tú y yo estamos en un trío. Sí,
1: sí.
2: Con un hombre, porque tú dijiste que tú...
1: Sí, con un hombre, sí.
2: A ver... Dame 3 opciones de cosas que te imagines que yo haría por ser tóxica. 1.
1: Que empiece a mirar rayado así porque digamos
2: ¿a
1: que...
2: ¿A quién? ¿Al hombre o a la mujer?
1: No, a él. Pero uno se siente incómodo al final. Digamos que usted no quiere que conmigo. Entonces usted empieza a mirarlo mal a él. Y yo ahí como, bueno, ¿le hacemos o no le hacemos? O sea, yo siento que se volvería muy incómodo.
2: 2.
3: Un problema, ¿a quién con quién y quién con quién?
1: Exacto, sí.
2: 2.
3: ¿Cómo intercambiamos ahí entonces o cómo es que hacemos?
1: Exacto, sí. 2. ¿Qué Sara? Sí, Sara puede salir, como que Sara salió del grupo. De repente fuimos al baño, yo a la cocina y Sara no está. Nos quedan malados, Marce.
2: ¿Y 3?
1: No sé, solo se me han ocurrido esas 2.
2: ¿Nunca se te ocurrió como que yo de repente... me sentara desnuda en la cama toda amputada a decirles que ya pararan, que eso no era chimba y que nunca lo quise hacer?
1: Ah, ¿viste? Ella misma dio su tercera opción, señoras y señores. Okay. No fui yo.
2: Les voy a decir algo, lo más probable, lo más probable que puede pasar en ese trío que hagamos con Juliana es que yo descarte al man y me coma a Juliana.
0: ¡Ah! Ok.
1: Muchacho,
3: directamente es con el man.
2: Mira. No, amor, para que a mí me guste un man, eso es muy complicado.
0: Vea, le voy a habilitar ya la conexión. Si de pronto quieren hablar con ellas, quieren hacer algún tipo de preguntas, ellas también hacen parte del Doctor Corazón. Al 601-348-7601. Ahí donde ustedes las escuchan. Ellas saben. 601-348-7601.
3: No le digo que parece con un aparatico en la boca.
0: Oye, pero la gente del interior se habla despacio. Tienen que meter su motor. Tienen que meter su motor en la boca. 601-348-7601. Para que hablen con ellas, la saluden. Y por supuesto, si de pronto tienen alguna pregunta para hacerles, por supuesto se la hagan.
3: Bueno. ¿Que nos hagamos qué?
0: La pregunta.
2: Que nos hagamos duro, ¿no escuchó?
1: Yo escuché eso.
0: Oye, sí, y a propósito que ya estaban hablando del tema de los tríos.
2: Entramos en un momento gold, donde te voy a querer. Okay. Dale, ¿qué quieres hacer?
0: Como ya hablaron del tema de los tríos, ajá, y bueno, me dijeron que tú no lo hiciste, todavía no lo has hecho. ¿Y te llama la atención? ¿No te llama la atención?
2: Mi amor, tercera vez. Sí,
1: que sí, que con dos hombres.
2: Sí, que sí. Es que usted quiere hacer otro hombre.
3: No. Pero que con otro hombre.
0: Pero tú le estás diciendo para que el público, o sea, una respuesta populista, o es porque tú lo sientes.
2: Amor, no, sí. A mí me gustaría, ¿sí?, con dos hombres. Es que con una mujer no sé qué tanto, pero dos hombres para mí, delicioso. Tres hombres para mí, de pronto hasta el cuarto lo aguanto.
1: Pégueselo más. Okay.
0: ¿Tienes alguna fantasía?
2: Esa. Tres, cuatro, como, ¿saben qué?
0: Ahorita yo te escuché hablando del tema del cuarteto, de esto. ¿De pronto te imaginas?
2: Amor, escuchen esa fantasía tan espectacular. No,
1: niña, les van a romper todo.
0: Y luego voy con Juliana. Luego voy con Juliana.
2: Les voy a decir mi fantasía realmente, pero tienen sus fantasías también las de verdad.
0: Ok.
1: Hágale, sí.
2: Mi sueño es que yo, a pasar del tiempo, me gusten muchos hombres. Y como que yo pueda vivir en una casa con todos, como con cinco, y poderme comer uno en la mañana, otro al mediodía, comerme otro a los... Así, man.
0: ¿En serio?
3: Cada media hora con uno diferente.
2: De pronto no les aguante todos al tiempo.
1: O sea, como invertido. O sea, en la cultura ya ellos pueden tener varias esposas. Okay. Entonces,
2: exacto, yo
1: acá
2: quiero tener varios hombres y comerme uno en este y el otro. ¿En serio? Así, eso divino.
0: Insaciable,
2: ¿no les parece?
0: Esta mujer,
2: me encantan
0: Dios mío.
2: Los hombres.
1: Como elegir. Es como, ¿sí?, si fueran gigolos.
2: ¿Sí? Exacto.
1: O prostitutos, sí, de turno, básicamente.
0: Okay. Algo así.
3: Dice que hoy él está cansadito con el otro. Exacto. Entonces con el otro.
2: O sea, me gusta más este y al final como hacer uno más el oficial que el otro. Así como mi vida.
0: Que ellos no te pidan fidelidad, sino disponibilidad.
1: Yo creo que eso se puede, pero lo que pasa es que Sara está pidiéndole mucho a la vida porque ya quiere una relación monógama con cinco hombres. Pero esa relación sexual sería más fácil si ella dispusiera su mente y dijera, está bien, me uno al poliamor. Entonces ella podría tener muchas personas, pero ellos también podrían tener otra mujer más en la casa.
0: Claro.
1: Sí, porque todo para adentro y nada para afuera. Y usted, sí, qué rico.
3: Sí, porque es que yo siento que eso solamente están hablando de
2: amor,
3: hombres.
2: Pero puede pasar un mes que yo les diga, denme exclusividad un mes, los cinco. Los cinco, denme exclusividad un mes, yo se los doy a todos. Uno en la mañana, uno al mediodía, uno en la noche, uno cuando me levante a las
1: Dios
2: dos de la mañana. Así, uno el fin de semana.
0: Pero tú no sabes lo que sucedería. Nosotros allá en mi tierra, en la costa, a eso le llamamos achicar pozo. Y yo no sé si de pronto ellos vayan a estar de acuerdo en achicar pozo.
1: Achicar pozo.
3: Pero de vez en cuando es bueno achicar pozo.
1: Achicar pozo, pero ¿cuál es?
0: Dícese de achicar pozo.
1: Ajá, pero ¿cuál viene siendo el pozo? O sea, el pozo es el jopo.
0: El pozo encantado. El pozo encantado. A eso es lo que yo me refiero.
2: Mira lo que están diciendo en TikTok. Ay, mira lo que están diciendo. Es que la verdad, no me importa, yo me apunto. No puede ser, me enamoré otra vez. Mi amor platónico sigue siendo tú a pesar de eso.
0: Ah, sí. Juliana Cardona. La misma pregunta.
2: Pero de verdad,
0: la misma pregunta que le hice a Sara, si de pronto ya has tenido la oportunidad de experimentar el tema del trío, cómo te fue. De
1: no, no he tenido la posibilidad.
2: Fantasía sexual.
0: ¿Alguna fantasía sexual que hayas tenido o que tengas?
1: No lo he hecho porque la mayoría de mis amigos que lo han experimentado no me han dado buenas referencias.
0: ¿Qué referencias te han dado?
1: Que siempre alguien se queda mirando. Y pues, ¿a qué pereza?
2: Amor, el cuarteto es mejor.
3: Pero depende, si van con un aburrido, sí, se va a quedar mirando, si usted es interactivo. Si usted
1: de pronto mis amigos son aburridos. Ya, pues. Sí. No es como, aparte, o sea, no es
3: que
1: como...
3: Que le pongan más saborcito.
1: De pronto no era la experiencia más maluca de su vida, pero yo creo que tenían expectativas diferentes con respecto al trío y no las cumplieron. Entonces, como que, va, chuleado, pero no lo vuelven a hacer. Como que, bueno... Entonces, no me han dado ganas de hacer un trío realmente. Ni tres mujeres, ni tres hombres, ni dos con nada. O sea, no.
0: ¿Nunca?
1: No.
0: ¿Te lo han propuesto?
1: Una vez. Sí, una vez. Así, cuando esos paseos que uno se va como, ajá, sí, vámonos para Barranquilla.
0: Y casi pasó, casi sucedió. ¿O solamente no, te lo propusieron?
1: No, no, no, inmediatamente yo dije que no. Yo dije, no, muchísimas gracias por tu colaboración.
0: Ni con trago, ni
1: pero
0: con nada.
1: Bueno, pero yo tengo una historia muy buena, parce.
3: ¿Qué le pasó? Cuente,
1: ay,
3: cuente.
1: No, ¿será que yo cuento eso?
0: Sí, bueno, sí, no, no, pero por supuesto.
1: ¿Ustedes no les parece que las personas son más interesantes cuando tienen más historias que contar?
2: Claro.
1: Ustedes no saben las historias que yo tengo. Ajá. Bueno, ¿cómo les parece que yo tengo una prima que es prepago?
2: Yo también.
3: Okay. Ah, okay.
1: Ella es prepago hace muchos años, toda la vida es prepago, todo bien, pa, pa, pa, y ella tiene un clientela. Cada quien pues se hace de su jopo y un valero.
2: Un candelero.
1: Y ella vivía en Pasto.
0: Sí.
1: Sí. Entonces, porque sus clientes, la mayoría eran como, allá hay como minas de esmeraldas, yo no sé okay. qué mundo, entonces era como gente,
0: o sea,
1: allá.
0: Ella andaba con la gente que tenía plata. O sea,
1: ah, sí, sí.
0: Gente que tenía
1: claro,
0: plata.
1: Claro, ella, yo creo que ella, como en todo, fue escalando, ¿no? Okay. O sea, eso también es una profesión.
0: Paso a paso, la cuestión es que ella no andaba con ningún mondado.
2: ¿Qué número de la prima?
1: Sí, claro. Sí, ella okay. se fue escalando vaina. Ta, ta, ta. Y entonces, listo, okay. A mí me gusta mucho ir a carnavales de blancos y negros porque yo tengo familia aparte de ella en un pueblo de Nariño, entonces yo siempre voy. Pero como ella se fue a vivir allá, pues sí. vivía en Pasto, okay. entonces me dijo, quédate aquí, no sé qué, y yo casi no estoy en la casa nunca, tú te quedas con las llaves, y yo, bueno. Y yo tenía unos amiguitos en Pasto, entonces me sacan a las cosas que hacen, como a las fondas, pues, del carnaval. Entonces, yo al final me quedé como con una amiguita y ella me dijo, mi amor, no tengo otra copia de llaves, entonces cuando termines de rumbear, me avisas y yo te digo dónde caes por las llaves. Claro. Y yo, va para esa. Entonces yo terminé de rumbear, ni que era como juiciosa, como a las 3 o 4 de la mañana. Ajá. Y me manda la ubicación. Juiciosa porque hay gente que llega doblado a las 8 de la mañana. Total. ¿Sí o no, compadre? Me vas
0: pero
1: a decir
0: por supuesto,
1: tú.
0: Pero no, bacano, porque te dicen, llega temprano, tú llegas temprano, 8 de la mañana. Ay, tempranito.
2: Llega en un perro, no, en el
3: madrugadita.
0: Sí, madrugadita.
1: No, pero es que a las 3 cierran los bares, ¿no?
0: Sí, claro. Esa 3:30.
2: Mientras esté oscuro, eso está permitido, amor.
1: Eso.
2: Tranquila.
1: Entonces, una amiga me dijo, no, negra, yo te llevo hasta donde esté tu prima, pues porque no conoces bien. Y yo, ay, bebé, muchas gracias. Entonces, me manda la ubicación, mi prima, ¿no? Y era un motel. Ahí todo iba a salir. Entonces, llegó yo pensé que me había dejado la llave. Sí.
2: La
1: recepción. Entonces yo, bueno, por favor, y mi amiga me cogió de parche, es que qué va, se va a ir a esa, y yo se lo juro que no, se lo juro que mi prima es prepago, se lo juro. Claro, ella salía a trabajar, ¿qué? A las 10 de la noche, y ella sí llegaba al otro día.
0: Al otro día porque le tocaba camellar.
1: Claro.
0: Ella trabajaba con la DEA.
1: Con la DEA.
3: Pero
0: supuesto.
3: Muy juiciosa, pero muy juiciosa.
1: Juiciosita.
3: A camellar.
1: Entonces, claro. Yo, bueno, así la habitación, pongámosle, no sé, la 504, no me acuerdo. Y me dice, ah, sí, te están esperando, sube, la puerta está abierta. Ay, muchachos.
3: ¿Qué?
2: Cállate la jefa.
1: Ay,
2: amor,
1: muchachos. O sea, yo sé que trabaja mi prima, pero yo no la quería ver trabajar, digamos. Okay. O sea, no quería. Y efectivamente, el señor estaba en calzoncillos, ella estaba vestida de baño. Ahí metía como en un jacuzzi de la habitación. No, parce. No, no, o sea, yo sentí como cuando uno abre nevera en casa ajena. Karina, ¿puedo sacar el agua, por favor? Yo ni quería.
3: Bien, pueda, mi amor. Aquí la...
0: ¿Y el señor te dijo algo?
3: ¿Calientica?
0: Ven, únete.
1: Calientica, por favor. Claro, es que aquí viene el cuento. Entonces resulta que yo me quedé ahí en la puerta.
2: O sea, ese no era el cuento.
1: No, o sea, hasta ahí va, claro.
0: El cuento es
1: ¿cómo voy? ¿Cómo va el cuento?
2: Va bien, ¿qué pasó? ¿Qué?
1: Pues mi prima estaba reborracha. Entonces me dice, es que, mi amor, mami, venga, siéntese acá, venga, mami. Mami, papi, vea, ella es el orgullo de mi familia, ella sí subió. Ella fue, no. O sea, ella, yo la quiero mucho, mami, está que bueno que si ella hace esas cosas de la radio, ella le gusta. ¿Qué va a tomar, mami? Y el man estaba re bien en realidad.
2: ¿Sí? O sea, el man no estaba borracho.
1: El man no estaba borracho, pero yo creo que era porque estaba hueliendo.
0: Okay.
1: Creo, no sé, la verdad, todos fueron sospechas. No.
2: Estaba respirando
1: harto. Entonces me dice, señorita Juliana, ¿usted qué desea tomar? ¿Y usted cree que yo me iba a tomar un trago de lo que había en la mesa? No, papi, me hacen la del pisco. Ah, ah. Sí, entonces yo dije, no, yo estoy bien así, yo iré por las llaves. Entonces él me vio como la cara de que a mí me da inseguridad y me dijo, tranquila, que yo le mando a traer la botella de lo que usted quiera y se la destapa.
3: No le va a pasar nada que usted...
1: Y yo le dije, ah, bueno, en esa época yo cometía el error de tomar ron.
0: Tú sabes, dicen que cuando las mujeres toman ron y lo combinan, eso es tres en uno corrido.
3: Otro cuento.
2: Usted, escúchenle que ustedes están evitando, Juliana, un detalle grande. ¿Y qué? Es que le dije, señor, es que le dije, tranquila que yo le destapo la botella que Julián, así sí, marica.
1: Así sí.
2: Claro. Ponte el amor.
1: Y yo, no, porque a mí me daba como un poquito de susto. Además,
3: y es que no... tranquila, Juliana, no le va a pasar nada que usted no quiera, mi amor.
2: Juliana, cuando le dijo que le iban a destapar la botella enfrente de ella, de una. Eso. Aquí me quedo en el jacuzzi con mi prima.
1: No, muchachos, vean, entonces yo, a mí me dio como cosa, yo dije, ¿cómo le voy a tirar el trabajo a mi prima? No, jamás. No puedo hacer eso. No tengo que hacer desplantes. Sí, le dije, bueno, señor, una mediecita de ron, gracias. Ya mismo. Entonces, efectivamente, el mesero subió, me la abrió él mismo y yo con mi botellita bajo el brazo, como cualquier borrachito, okay. Así con la inseguridad. Porque está muy peligroso, de pronto me la quitaba. Entonces, yo así tomando mi roncito, pero suave. Y el señor me empieza a hablar de su trabajo.
0: Al fin sí le dañaste el trabajo a tu prima.
1: Espérate, resulté con trabajo yo.
3: Los desconcentró, los desconcentró.
0: ¿Cómo así? O sea, tú te ganaste la chamba.
1: Ponele cuidado. Entonces mi prima, como ya estaba tanto. ¿Les gusta o no les gusta la lectura? Si está muy aburrido, ustedes me dicen y yo paro todo.
2: Tírela, tírela y entonces
3: siga,
2: ¿qué?
3: Siga, no pares.
1: Entonces, no pares. Karina sabe, ella siempre me dice esas cosas y me dan vergüenza.
3: Juli, no pares.
1: ¡Karina!
0: Dios mío, Karina, bendito
3: Juli,
0: por
3: no
0: Dios.
3: Pares.
1: Esa Karina ya no va. Bueno, y entonces mi prima pues seguía toda ebria y ese señor y yo, ay, ¿en qué conversadera? Con decirles que sí, yo lo que hablamos como de Karina.
3: Así. ¡Yo no soy!
0: Eres tú, déjala.
3: Pero si fuera yo también.
0: Estás desconcentrando la pelada, óyeme.
1: Hablamos con el señor como 3 horas. Yo le arreglé el país, él me arregló el mío. Y entonces luego me dijo que pues que cuánto le cobraba, pues que él quería que estuviéramos los tres. Y yo le dije, ay, mi señor. Primero, si usted supiera la buena experiencia.
0: ¿En serio
1: que
0: no
1: yo
0: te
1: tengo.
0: Ganaste esa platica?
1: Espérate,
3: mi señor, yo afán no
0: Juliana,
3: tengo.
0: Juliana, pero ¿por qué yo sí tengo afán?
1: Entonces yo le dije, no, mi señor, si usted supiera la poca experiencia que yo tengo con ese aparato reproductor masculino, usted ni siquiera me estaría proponiendo. No importa. O sea, él hasta me dijo que él quería ver. O sea, ¿ustedes creen que yo me iba a poner en esas con mi primo? No. Obviamente eso no iba a pasar. Pues uno cuando está chiquito, de pronto no va con los primitos, pero chiquito, pues ya estamos muy grandes. O sea, no, muchas gracias, don señor.
0: ¿Eso hace cuánto fue, Juli?
2: ¿Cuánto te ofreció?
1: Uy, eso fue hace... No, el que lo que yo quisiera. Me dijo que cuánto
3: o
1: le
3: cobraba. O sea, lo que usted quisiera y no le dijo nada.
1: Sí,
3: no, Juliana.
1: Karina, no, es que yo definitivamente...
2: 8 millones de pesos.
1: Tenía que estar más borracha. De pronto, mujer borracha, suelta la cucaracha.
0: Claro, obvio, claro que sí.
3: Yo me hubiera tomado hasta el agua del florero, así no sienta nada, lo que sea. Hágale, papito, que aquí lo que funcione.
1: Dele sin par. Bueno, en todo caso, hágale, me dice amiga del señor. El señor, de una muy buena posición en Pasto. Entonces yo me fui para la casa de mi prima. Ellos se quedaron ahí, ¿está? Y al otro día yo ya viajaba y en ese tiempo no había presupuesto para el avión, entonces me tocaba dormirme en flota. Y mi prima llega a la casa y me dice, mi amor, venga, yo la acompaño al terminal. Y que aquí le manda a un señor 500 lucas.
3: ¿Qué le mandó?
0: 500 barras.
3: ¿Cuánto?
1: Y me fui luqueada para la casa.
3: No me va a decir, o sea, Juliana, no que usted no nada. Le dio nada. Le aseguro que usted le dio algo y usted no nos quiere contar.
1: Lengua, pero de la palabrería que le eché.
0: ¿En serio?
1: Se lo juro, vea, se lo juro que yo me senté a hablar con el señor.
0: ¿Lo enrollaste?
1: Sí, pues yo creo. Y yo creo que al señor le dio vergüenza porque él no estaba borracho haberme pedido eso. Esa es mi teoría, veas, para Dios que yo no soy morronga. Yo...
3: ¿O será que, Benny, usted lo vio desnudo ahí en tales y
1: todo? Ay, sí, él estaba en calzoncillo, la verdad, él estaba en calzoncillo.
3: No, ¿será que...?
0: Ah, pero entonces no le viste el aparato. Ah,
3: si le hubiera visto el aparato era por eso, seguro. Qué triste.
1: No, yo no me fijé en eso, mira.
0: Oye, Juli,
1: no...
0: ¿Ah? Yo te voy a hacer una pregunta, porque ahorita Sara tocó ese tema. ¿Qué y tú pasa? Dijiste, el programa van a hablar de mí y tal. Pero resulta que tú también me sugeriste esta pregunta y te la voy a hacer.
1: ¿Qué?
0: Las mujeres son más propensas a tener alguna relación con otra mujer
1: que los hombres.
0: Que los hombres.
2: Obviamente.
1: Claro. Sí, completamente.
3: Pero hoy día yo veo más hombres con hombres que mujeres con mujeres.
1: Hombre con hombre. Amor, y si lo dices en ese acento, amor, Karina, no, revivo.
3: Hombre con hombre, mujer con mujer, del mismo modo, tales y pascuales.
0: Pero ¿por qué razón? ¿Hay alguna razón? ¿Hay alguna razón que las mujeres...?
2: Claro, porque...
1: Pero hay una razón y una sola palabra. Machismo.
2: Ya.
1: Sobre todo, claro.
3: Venga, Juli.
1: Señora.
3: Juli, yo no he probado mujer.
1: Ah,
3: ¿cierto?
1: Mami, no.
3: Pero dicen
1: ni
3: por
1: no
3: ahí
1: la pruebe.

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1: Okay. Y hay muchas mujeres que se conectan y se sienten mejor con otras mujeres que le hacemos en la vida. Y seguramente a los hombres les podría pasar lo mismo. Lo que pasa es que nuestra cultura es muy machista y en unas regiones más que otras, la tuya, por ejemplo.
2: Es correcto. Ay, ay, yo iba y es verdad. Por ejemplo, allá en la costa, ay, mariquita y tal. Pero cuando ven una mujer con otra chica,
1: uy, qué rica,
2: no pasa absolutamente nada. Uno cosas. Comienza a fantasear. Sara, ¿a ti te ha pasado, has tenido esa experiencia con una mujer?
3: No, pues besitos, pues. La besada.
1: ¿Ves? Es como más sencillo.
3: Karina, ¿usted no se ha besado
4: un piquito
3: con una mujer?
4: Sí, un piquito, claro.
1: Marina, Maris, ¿qué Marina?
4: ¿Cómo me está diciendo,
2: Doña
4: Juliana?
2: Marina.
4: More, está bien que doña Marina te haya gustado un montón, pues que le dejó todo así en pleno, pero more, Karina, sí.
1: Por estar jugando con Carlos ahorita diciendo Marino, sí, señor.
3: Ya que le estaba diciendo solo Marino, Carlos, atrevista.
1: Uy, no, de cosas del...
2: Mira,
1: no, decía Karina, que con quién y por qué no fui yo, no entiendo.
2: Bueno, atención en esto, mujeres, porque son las 8:36 y yo quiero que los oyentes de Tropicana comiencen a enviar su nota de voz o también pueden llamar para que la saluden en vivo al 601-348-7601. 601-348-7601. Si está en Cali, si está en Popayán, si está en Bucaramanga, si está en Cúcuta, si está en Barranquilla, si está en Sincelejo, en Montería, Cartagena, en cualquier ciudad de Colombia, llame de una al 601-348-7601. Le hace alguna pregunta a Sara, a Juliana, y ellas por supuesto se la van a responder. Y también si de pronto tiene algún chicharrón, algún problema, le hicieron de pronto alguna propuesta indecente. Es correcto, nosotros...
3: Aquí le ayudamos, amor, tranquilo.
2: Pero por supuesto, por supuesto.
4: Mi entonces, amor, tiene un problema con la esposa, no le funciona aquello totalmente bien, ¿por qué será? Nosotros le ayudamos. Nosotros le ayudamos a definir el porqué.
2: Vea, ¿qué dicen los oyentes? Hola, Tropicana, buenas noches.
3: La más bacana, bacanísima.
5: Tropicana, la más bacana. Yo quiero preguntar a ver si me dan el turno de primera. Cuando me levanto, cierro.
3: ¿Qué
2: porquería?
4: ¿Qué?
2: ¿Qué si le dan el turno de primera? Aquí los oyentes son así. O sea, ¿le van a dejar el turno de primera o no?
3: No, ni por el pucha.
1: Bueno, que presente que tiene para ofrecer 3 camellos, 2 ovejas, ¿qué es lo que hay?
3: Que hay un apartamento ahí involucrado, yo.
2: Bueno, 601-348-7601. Si quieres hablar con Juliana, con Sarita Flores, pueden enviar su nota de voz o también llamarnos a este número fijo. Hola, Tropicana.
6: Buenas noches, Tropicana. ¿Qué pasó? ¿Por qué no sale en TikTok? Para ver esa belleza que están ahí.
2: Ah, bueno, ahí está Sara Flores. Repíteme, porfa, tu TikTok.
3: Sara, estamos en Sara Flores ¿Sari? Con ZT. Sara Flores.
4: Te estoy mandando la solicitud. No,
2: nada.
4: Funciona.
2: Bueno,
3: ay, amor.
2: ¿Quién contesta?
4: Yo estoy también en vivo.
2: Juliana
4: yo
2: o Sara.
4: En vivo, pero.
2: Hay llamada.
4: Pero no le acepta ya.
3: A ver. Hay llamada. Mi amor, por favor, bájale todo el volumen a tu radio y ponme sin el altavoz, te lo pido. ¿Listo?
7: Payito, buenas noches, Dios los bendiga, muchachas. Buenas noches, ¿cómo estás? Hola, Julianito, ¿cómo estás? ¿Tú te acuerdas de mí? Claro que sí. ¿Te acuerdas de Puerta de Alcalá? Claro.
1: De la puerta. La Puerta de Alcalá. Ah, es que tengo un oyente que siempre me pide la Puerta de Alcalá.
2: Ok.
7: Bueno, muchachas, yo con ustedes tres, ahí compraría una barrita de Hulk negro y un pote de arequita al final y con eso tendría. Toma.
1: Dios mío, santísimo.
7: Y la pasaríamos. Ay.
3: No le dio para Nutella.
2: Hermano, ¿qué le quiere preguntar a estas mujeres?
7: Que les quiere mucho.
2: Oiga, ¿qué le quiere preguntar a estas mujeres, papá? ¿Qué le quiere preguntar? Pregúntele algo.
7: No, lo que les dije nomás.
2: Ah, ok, listo.
3: Ah, solo nos quería llamar a decirnos algo. Bueno, hágale pues.
2: Listo,
3: gracias,
2: hermano.
3: Gracias, amor. Dios me lo bendiga. Chao, pues. Amor, ¿quién sigue ahí? ¿Quién está por ahí? ¿Cómo es el número?
2: Más oyentes, 601-348-7601. Si les quiere saludar, si le quiere preguntar algo, alguna de estas dos bellezas, 601-348-7601. Y también tenemos el Tropi WhatsApp al 310-206-3302. Hola, Tropicana, buenas noches. ¿Cómo es tu nombre y de qué parte de Colombia nos llamas?

0: Buenas.
1: De Barranquilla, caballito.
2: Hermano, ajá, bienvenido. Aquí están estas mujeres hermosas.
0: ¡Huépale!
1: Bueno, caballito, yo lo que les diría es que mi hermano y yo les diera como el perro cuando está bebiendo agua, papá.
2: ¿Cómo así?
0: ¡Lengua!
3: ¡Ay, Dios santo!
1: La lengua,
0: eso sí,
1: hermano,
0: le gusta a Juliana.
1: No hay cosa más rica que un trío.
0: ¿Cómo así?
1: No hay cosa más rica que un trío, caballo. Vea, primo, eso es lo mejor que hay.
2: Bueno, papá, bacano, bacano. ¿Ustedes se dejarían?
1: Te lo recomiendo, caballo.
4: No, mi amor, yo solo como paisa.
1: Para que te muestre sus caminas.
5: Pero es que independientemente de dónde le voy a decir a Karina, independientemente.
0: ¿Por qué solo paisa?
4: No, amor, porque yo nunca. Porque yo en mi vida me he metido con todo el mundo menos con un paisa. ¿Puedo meterme, por favor, con un paisa alguna vez en mi vida?
0: ¿En serio?
4: Amor, ¿en serio? Amor, me quiero quedar ahí por ahí unos 20 años llorando yo.
2: Vea, más oyentes. Ay, Dios. Más oyentes. Hola, muy buenas noches. Espera. Tropicana, ¿cómo es tu nombre y de qué parte de Colombia nos llamas? Hola, buenas noches.
0: Lo tiene duro.
4: Amor, bájale por favor al radio.
2: Nada,
4: no
2: hablo.
4: Escúchame solamente por el teléfono.
0: Nada.
6: Hola, Tropicana, buenas noches. Hola, caballito.
2: Hermano.
6: Delta Civilis, de acá de la ciudad de Cali, para reportar sintonía y saludarlos.
5: Eso, mi gente de Cali.
6: Saludarlos. Aquí escuchándolos el día de hoy. Ya soy oyente fiel.
2: Claro, eso. Hermano. Aquí está Juliana, la caleña, que nos representa hoy.
5: Representando Cali, por supuesto que sí.
2: Más bueno. Oyentes son la Tropicana.
7: Tropicana, la más bacana, bacanísima. Qué ya excelente programa esta noche con esas hermosas mujeres, Karina, Juliana, Sarita. Sarita, ah, que ha sido el amor platónico de mi vida.
2: ¿Sí?
7: Oiga, yo se la quiero preguntar a Sara. ¿Qué pasa con Carlos? ¿Son pareja o no son pareja?
4: Estamos casados hace como 6 años, amor.
7: ¿Qué es lo que pasa ahí? Siempre que los veo juntos me pongo re contra celoso.
0: ¿Cómo así,
7: bueno,
0: amor?
7: Un abrazo a todos. Dios los bendiga.
2: Amén, papá. ¿Qué pasa con Carlos?
0: Micos por allá.
4: Nada, amor, estoy casada con él hace 6 años.
2: ¿Segura?
4: Sí, amor, ¿sí? Hace rato. Bueno. Sí, claro.
0: ¿Y Carlos Andrés es bueno para trines o no?
4: Obviamente, amor, entonces...
5: Pues él sí porta el producto.
4: Sí, total.
5: Pero usted sabe, Karina Masquera, y en esa vía, mi amor, que usted sabe que
2: productos
5: no pueden tener, pero no lo
2: saben mover. El amor es ciego.
4: El amor lo sabe mover, lo sabe todo.
2: El amor es ciego, y cuando uno no conoce a Jesucristo, a cualquier santo le reza.
8: Buenas noches.
2: ¿Cómo es tu nombre?
8: Caballito. Lucho de Barranquilla, caballito.
2: Bueno, Lucho, Juliana Cardona y Sarita Flores. ¿Qué le quieres decir?
8: Caballito, tienes que darme la condenada para envolverme en ese nido. Así sea que me recojan con pala.
5: Apunte, pues, Bogotá.
4: Calle 67,
5: número 7. Eso, bueno, lléguese, puro 7.
8: Estoy aquí al lado. Voy al lado del aeropuerto.
4: Devuélvase y tráigase por ahí media de rojo.
5: Ese carro ahí, compre un piquete y arranque, mi hermano.
2: Bueno, más oyentes. Hola, Tropicana, buenas noches. ¿Cómo es tu nombre? Hola, Tropicana. Nada, se fue. Más oyentes al 310. Bueno, sí. Hola, buenas noches, Tropicana.
0: Buenas.
9: Oiga, caballito, buenas noches.
2: Buenas noches, mi hermano, ¿cómo estás?
9: Oiga, mi hermanito, saludos desde acá, desde la costa. Estamos
2: ¿En qué parte de Colombia estás?
9: Tropicana. Oiga, de Barranquilla.
2: Bastante gente de Barranquilla, qué bacano. Hermano, oiga, ¿qué le quieres decir a Karina, a Sara? ¿Qué le quieres decir a Juliana Cardona? ¿Alguna pregunta?
9: Oiga, primero que todo, le estamos dando duro a la competencia acá en Barranquilla, yo. Hay que darle duro con el baldo, yo.
2: Claro que sí, se están llevando una palera de padre, señor mío.
9: Sí, señor, bueno. Vea, esa mujer es preciosa, se merecen todo el cariño del mundo, pero en especial Juliana, yo.
2: Uy,
9: Juliana.
5: Aunque ustedes no lo crean, yo, y tengo, además, yo tengo mi harem. Costeño.
2: Es correcto.
5: No, esta niña sí.
2: Pero no me desarme la cabina, por favor.
5: Un beso ahí hasta donde Barranquillero es.
2: Sí, claro,
5: Barranquillero. No conozco Barranquilla.
9: Señor.
5: No conozco Barranquilla, mi amor. Llévame.
4: Amor, ¿en serio? ¿Usted no conoce
5: Barranquilla? No conozco Barranquilla. Nunca me llevaron a conocer Barranquilla.
2: Mi hermano, llévesela para allá, brother.
4: No tiene mal.
0: Bueno, vaya para que la ponga a comer pollito.
9: Lo que está en la cuchara, mejor dicho, pidiendo arroz.
5: Ay, qué rico ir a comer a Barranquilla. ¿Sí?
9: Oiga, la costa presente, Barranquilla presente, caballito.
2: Va para esa. ¿Estarías con una barranquillera, Juli?
5: No conozco a ninguna. Ah, mentiras, pues a Luchi.
0: No conocía a ninguna de María.
5: No, es que no me acordaba que Luchi era barranquillera. Uy, no.
2: ¿No? ¿No te parece? ¿No te provoca?
5: Paso.
0: ¿Paso?
5: ¿Sí? Sí, yo paso.
0: Pero
2: Tropicana.
3: Un caballito me apuntaría contigo en ese trío. Y obviamente también con dos mujeres. Jaja.
2: Pero yo creo que todavía no estoy ecualizado mentalmente para un trío.
5: ¿No?
2: No.
4: ¿Por qué?
0: Si usted, mi amor, usted tiene cara de que ha estado en todo lado, así que no está ecualizado. No,
2: cuerpo a cuerpo, pero el trío.
0: Venga, lo ecualizo, mi amor.
2: ¿Qué se necesita para, o qué se necesitaría para hacer un trío?
5: Vení, pero es que Karina está por allá, es que muy desabionda, ¿no? Como, ay, no, la experta.
2: Pero es que yo, mira, yo ayer le estaba preguntando a ella que si tenía dildo y me decía, no, lo que pasa. O sea, siempre ella me cascabelea y nunca me dice si sí o si no.
0: No, yo no le digo que no. Yo le
5: digo
0: que
5: si usted me diga que usted no tiene un juguete en su casa, yo la verdad me decepciono.
0: No, no, no, ¿quién dijo que no, mi amor? De vez en cuando, el estrés está ahí listo, disponible, obvio.
2: ¿Alguna vez has hecho un trío, Karina?
5: Por supuesto.
2: Bueno, no he aquí me pregunta, pregúntale a las chicas que si a ellas le genera pasión, debilidad o calentura cuando su pareja o X persona le manda una foto del paquete.
4: No.
0: A mí no.
4: No, no. Lastimosamente no, amor. ¿Para qué?
0: No genera calentura.
4: Una foto chim.
5: No, a mí, del paquete no.
4: O una foto, ¿sí? O una foto arepa.
5: De no. Ninguna, digamos que ese también es paquete, porque hay
2: atención, muchachos, como... atención, muchachos, no, no, porque mira, esto es importante.
5: Hay una foto ahí, no, de pronto de algo más provocativo que el paquete.
0: Puede, o sea, generar incluso más efecto si no está mostrando del todo la
5: exacto.
0: Vaina. Si está así, pele la vaina, téngalo, mi amor.
4: Que esté bien apretadito.
0: No.
5: Bueno, yo aquí sí, la verdad, yo sentiría que así, yo prefiero ver a una vieja que esté buena. Hablamos de las fotos, fotos.
2: De las fotos.
5: En ropa interior linda, que le guste, que se sienta sexy, que ver a un man que esté bueno con ropa interior.
4: Pues obvio, amor, porque a usted le gustan las mujeres.
5: No, yo lo he conversado con mis amigas hetero. Estamos hablando de, ¿cómo se llama esto? No, como de morbosidad, sino de estética.
2: De estética,
4: ok. Obviamente una mujer es más linda.
5: Eso, a eso me refiero yo.
2: Bueno,
0: sí, total.
2: Esta sí me parece más chévere. Cuando
0: un man así en trines no se ve gracioso. O sea, eso no debe nada.
2: Mira, nos quedan 3 minutos. 1 minuto y medio para responder cada una.
0: Ey, no.
2: Cuando la mujer se comienza a tocar y se masturba, ¿en quién piensa?
4: En el hombre que llama. Hay uno que uno quiere más. Hay uno que uno quiere más. Cállense ya. Hay uno que uno quiere más.
5: Pues yo creo que eso depende del momento.
0: En un momento, en un momento rico que pasó, en una bolita rica.
5: Uno puede pensar en una persona que uno se quiere comer y no se ha comido.
4: ¡Qué rico!
5: Uno puede pensar
0: en la manera en que se hizo algo que fue rico.
5: Sí. Okay. Uno puede pensar en... pues sí, a la gente que le gusta ver porno, en porno.
2: Sí.
4: No, pero uno siempre piensa en una persona. O sea, cuando uno no está de porneras, sino que quiere pensar en una persona, uno sí, claro.
2: Okay.
5: En la persona que... Pero la persona que lo tienta a uno.
4: Claro.
2: ¿Lo han hecho?
0: Sí, sí.
2: Obviamente.
5: Ay, obvio.
4: ¿Lo hice hace 2 horas?
0: Ey.
2: Y esa pregunta también
5: te iba a hacer. No, a dejar la mano.
2: ¿Cuándo fue la última vez que ustedes se dieron amor propio?
4: Amor como ayer, la verdad, como ayer.
2: ¿Sí?
4: Sí, sí, sí.
2: ¿Tienes algún tipo de juguete?
0: Ahorita.
4: No, yo no tengo juguete.
2: ¿Con qué lo haces?
4: Con mi mano, conmigo mismo.
2: ¿Y cuánto demoras en eso?
4: A veces me tiró, ¿qué? 30 minutos.
2: ¿30 minutos?
5: Ese ahí fue puta que
4: hace. Es mucho.
5: Claro.
2: Sí, sí, demasiado. Julito.
0: Que máximo, de pronto 20 minutos. Mínimo, sí. Así lo más rápido.
5: Uno se puede tirar 30 minutos si está desconcentrado, porque uno puede estar pensando, sí, marica, y matando...
4: ¿Cómo así? En 30 minutos yo lo hago varias
0: buscando
4: veces.
0: Buscando la idea.
5: Es que ya está diciendo varias veces.
2: Ok.
4: O sea, en 30 minutos puedo lograr...
2: ¿Eres multi o no?
4: Unas 10, tal vez.
5: ¿10?
0: ¿10 tampoco?
2: Hey, Juliana, no. ¿Cuándo fue la última vez?
4: Déjemelas contar, pero yo por lo menos unas 10.
2: ¿Y si tienes algún tipo de juguete?
5: No, la última vez no la recuerdo, tuvo que, no sé, será hace 1 mes, 2 meses, puede ser, porque como yo convivo con mi pareja, entonces nosotros, dale, vamos a verme, que...
2: Pero de vez en cuando también uno explora su cuerpo, ¿no?
5: Sí, pero mira que lo hacemos ahí.
2: ¿Sí, las dos?
5: Sí. A mí me parece maravilloso eso. Usted no sabe lo que... Usted sí sabe. Es que usted no sabe lo que es bonito de ver una mujer tocarse. Okay. Eso me parece muy bonito.
2: Chicas, vamos a hacer algo. Vamos a la pausa. Colombia, no se desconecten porque, bueno, no sé si ellos vayan a aceptar. a seguir con nosotros aquí en Aquí no me duermo de Tropicana. Pero ahorita vamos con también confesiones de los oyentes en Aquí no me duermo de la emisora diferente, la más bacana Tropicana. Hoy jueves, comenzando el fin de semana con el pie derecho, hoy con estas mujeres mamacitas invitadísimas.
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0: Karina Uribe y Edgar Castillo Caballito ya están en A Que No Me Duermo de Tropicana.
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0: Oye,
1: tenemos una agüita ahí.

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0: La canción de mi compadre Rafa Pérez. Esto se llama La Familia que Soñé. Vallenato, del nuevo vallenato bueno. El emisor bacán en toda Colombia, Tropicana, al aire. A que no me duermo. Hoy con unas invitadísimas espectaculares. Sarita Flores y el bollito. Hola. De Cali.
1: Hambre.
0: Juliana Cardona.
2: Ya, que llegue.
0: Me dicen que el único que trabaja con filo es el cuchillo. No se preocupen, mujeres, que eso va.
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0: Bueno, primeramente una hora, pero esto ha sido súper chévere. La gente se ha entretenido con ellas, le ha hecho preguntas, las han llamado. Y ellas, por supuesto, han dicho, ¿saben qué? De aquí no nos vamos, sino hasta esta hora. Así que, muchachos, chicas también, si desean saludarlas, pero, por supuesto, aquí las tienen. Sarita Flores, que entre otras cosas también, agradecerle porque ella mañana madruga, ¿no?
2: Sí, entras a las 5 de la mañana estoy.
0: A las 5 de la mañana. Pie. Ok. Dios, bueno, Dios, Sarita también, te pueden escuchar en la emisora hermana, Bésame, ¿no?
2: Bésame.
0: Claro,
2: Bogotá,
0: chévere.
2: Ustedes nos pueden escuchar y nos pueden ver también a través de TikTok y nos pueden ver a través de YouTube, Bésame Colombia.
0: Y a Juliana Cardona, talento Tropicana, todos los días, desde las 10 de la mañana y hasta las 12, están en la combinación bacana con Dariana, que también tiene un stand-up, ¿cierto?
1: No, no es stand-up, es un show.
0: Es un show.
1: Sí, okay. Todos los días acá, somos todos los días acá. Vea, son las 9.
0: De 10 a 12.
1: Sí, estamos de 10 a 12 en la combinación bacana con el pollo, muy bacano todo. Luego estamos haciendo contenido digital para todos ustedes. Aprovecho decirles que vayan y visiten todo lo que digitalmente Tropicana tiene para ofrecerles a ustedes, porque no solamente nos pueden escuchar, sino que también nos ven y nos comparten www.tropicanafm.com y @tropicanafm.com.
0: Hablemos un poquito de las extraordinarias para que la gente también se vaya como que conectando con ustedes. Es un show que tienen, ¿no?
1: Se llama Malportadas.
0: Malportadas.
1: Es un show de impro, de sí, improvisación, donde la gente tiene todo que ver.
0: Okay.
1: Ningún show se parece al otro porque es improvisado y las personas participan en el show. No podemos hacer el show sin la gente, básicamente. Okay. Entonces es un show interactivo, bacano, para que uno se desinhiba, se las oye y haga cosas que uno dice, uy, no, qué pena cotidianamente, pero cuando uno ve que todo el mundo está participando en lo mismo, pues ya se anima.
0: Ok. Próximamente, ¿dónde tienen show? Aquí en la ciudad de Bogotá me dijiste que de pronto iban a tener show mañana, pero todavía la cuestión...
1: Tenemos show hoy, pero tuvimos un montón de eventos de música importantes para el lugar donde nos vamos a presentar. Entonces movimos la fecha para el 21 de agosto, cae viernes, vaya, la van a pasar muy bueno. En Mezcal Cantina, el 85.
0: Mezcal Cantina, el 85. Sí. Ok. Bueno, chicas, saludos a esta hora para toda la gente que se conecta en Tropicana, Colombia, en las diferentes ciudades. Sarita, saludos para quién. ¿Qué ciudades
2: saludos
0: se conectan?
2: Para Armenia, por supuesto que tenemos Tropicana en Armenia. Saludos para Barranquilla la Bella, para Bucaramanga,

0: Cúcuta, para Ibagué, para Manizales del Alma, para Medellín también, un abracito. Montería, Juli, está por ahí Neiva, Pasto, Popayán, está Tunja también y está Villavicencio. Ahí está, para que ustedes, por favor,
1: todas las tropicanas.
0: La más bacana, bacana.
1: Sabemos que nos están viendo la gente de Cartagena. Pues de sí. Cartagena.
2: ¿Sabes que los cartageneros hablan distinto a los barranquilleros, no?
0: Los cartageneros hablan divino.
1: Yo no sé imitar el cartagenero. Creo que el que imito yo es el barranquillero, ¿sí? Porque es el que más he escuchado.
2: Por ejemplo, ¿a ti cómo te cae el barranquillero? ¿Cómo lo imitas tú?
1: Bueno, ponme a comer esa, babe.
2: Ok. Ajá, bollito, ¿y entonces mañana qué hora tienes que estar aquí?
1: No, mañana llego a las 10, no sé a qué hora va a venir Dariana. Yo le dije a ella que llegara temprano porque, ajá, tenemos que hacer varias cosas. Además de salir al aire, tenemos que grabar como 2-3 videos. Y ya le dije a Pablo que ya no puedo más.
2: Lo que pasa es que Dariana es cool y floja.
1: Sí, ella se la pasa, llega acá a las 10 de la mañana, a las 11 se va.
2: Ah, sí,
1: y el programa termina a las 12, ni siquiera termina el programa, ya está yéndose.
2: Trabaja más un pico empeñado que ella. ¿Y tú? Entonces, ¿qué, mi paisa linda?
0: Yo no puedo hacer eso, eso te sale súper bien.
1: Sí, o sea, es que los acentos...
2: Claro.
1: Claro, al que puede, uno dice como no, es fácil. Es como la gente que sabe imitar personas.
3: Es complicado, tiene su magia, tiene su estilo, obvio, eso.
1: Yo creo, pero...
3: Un saludo especial esta noche para todas las chicas.
1: Es escuchar, uno abre el así como abre otra cosa.
2: Ajá, eso te iba a decir.
3: Entre más lo abra, mejor le sale. Entre más lo abra, mejor le sale.
0: Sí. Menos le duele.
1: Bueno. Por ejemplo, mi paisa es raro. Porque
0: tiene el paisa, pero usted se lo tiene que tener muy claro por su novia.
1: No, pero es que yo viví 4 años en Pereira y el paisa del Eje Cafetero y el de Medellín son diferentes.
0: Bueno,
1: entonces, muy el paisa diferentes. Que yo hablo es más tranquilo. Aunque yo creo que a mí se me ha pegado un poco por mi novia, obviamente, que okay. Pues todos los días la escucho cantaletear, sí o no. Pero yo estoy segura porque...
2: ¿Eres cantaletosa, ella o tú?
1: No, yo soy más cantaletosa.
2: Tú eres fregada.
1: Sí,
2: jodida.
1: Pero con cosas de la casa.
2: O sea, tú eres fuerte, muy fuerte. Una viejita.
1: O sea, es como,
2: esto está aquí,
1: si lavaste la ropa en delicado, la robaste en fuerte. O sea, no sé cosas así. ¿Lavaste la loza con este o con el otro? ¿Con cuál esponja? ¿Cambia la esponja, hombre? No, pero es que yo sé que mi paisa es paisa pereirano.
2: Ok.
1: Entonces, cuando necesito a mí me da mucha risa porque es que, por ejemplo, yo escucho hablar a Karina y escucho hablar a mi novia, hablan igualito.
2: ¿Igual?
1: Sí, son unas terminaciones.
3: ¿Serio? Sí, claro. ¿En serio?
1: O sea, es más marcado el paisa.
0: Que lo tiran mucho hacia abajo.
2: ¿Y el paisa manizaleño cómo es?
1: Es más tranquilo. No es tan...
2: No están no, en no serio, los sino en los serio, finales. Pues.
1: Exacto, sí, es más tranquilito.
3: No por el
1: sí.
3: acento habla, tan final.
1: Sí, uno habla como... Más tranquilo, o sea, sí, obviamente sí tiene curvas como lo estoy haciendo en este momento, pero
0: ¿sabes cuál
1: no
0: es
1: tan marcado.
0: Y depende mucho, el país es muy diferente en muchas partes, pero por ejemplo, yo que nací en un pueblo, es un pueblo, nunca
1: así
0: en la ciudad, que se me parece mucho al de Carlos Andrés, que Carlos Andrés habla muy rápido y
2: okay.
0: muchas cosas de paisa, pero no es como el de Karina. Miren, les voy a decir
3: cuál es la diferencia. Yo también soy de pueblo.
0: Que Karina lo tira hacia abajo,
1: ajá.
0: Nosotros lo tiramos hacia arriba. Abajo.
2: ¿Yo? Esa explicación me gusta, me gusta. Para arriba, para abajo.
0: O sea, ¿sí? La
1: no, y ahora trata de imitarte el pastuso.
2: Ahí sí me jodiste.
3: Ese sí es una cosa muy brava.
2: No, a mí no me sale, solo Millo es loca, menos el pastuso.
1: No, el pastuso a mí me sale porque...
0: Pero ¿cómo es así?
1: Por mi familia, porque fui muchas veces a paso.
3: Es muy difícil. Yo siento que...
1: Pero es que la gente que siempre imita al pastuso así y solamente lo hacen así ya. Y resulta que el pastuso habla así.
2: O sea, correcto,
1: dice un montón
2: sí.
1: de cosas y dice...
2: ¿Y
1: vos qué estás, bobo, bámbaro?
3: ¡Juepuchica!
1: De ahí te va a salir ese sol por el culo.
3: En estos días un oyente de Pasto nos llamó y decía así, es que juepuchica. Y yo, ¡ay, sí, dice juepuchica!
1: Sí, dice juepuchica, sí, juepuchica.
0: Me hubieras dicho que te lo pasara, amor.
2: Estabas concentrada. Y bueno, chicas, vamos a recibir oyentes al 310-206-3302, 310-206-3302, porque siguen llegando más preguntas. Y también, si de pronto desean saludarlas en vivo, pueden llamarnos al 348-7601.
0: Les voy a hablar con Natalia París.
1: ¡Ay, hola, Natalia! ¿Qué más? Tiempo sin verte, querida.
4: Juli, ¿cuál es tu signo zodiacal?
1: Ay, no, yo soy más Aries que cualquier cosa así.
4: Voy a empezar a vibrar con tu energía.
1: ¿Okay? Gracias, Natalia.
2: Entonces, chicas.
4: Empieza a vibrar como con maíz, un poco de no sé, como algo de arep. De,
3: cuidado.
4: De blancura en tu sentimiento. Me gusta mucho tu vibra. Ojalá que vibres conmigo todo este
2: Natalia
4: programa.
2: Natalia, mete el dedo,
4: vamos,
2: más bien, hombre.
4: Vamos, oye, vamos a escuchar seguido.
2: Mete el dedo, mete el dedo en la RX.
3: Radio, no, sí. Qué pereza. Déjala, déjala,
2: bueno,
3: que produzca.
2: Contestamos.
0: Déjeme que va a ser Natalia.
2: Contestamos estas llamadas. Okay. Y ya venimos con unas preguntas que les hicieron, ¿te parece?
4: Perfecto.
2: Tropicana, hola. Tropicana, buenas.
5: Caballito, ¿cómo está, hombre? ¿Bien o qué?
2: Hermano, excelente, gracias a Dios, papá, bendiciones. Bienvenido. ¿De qué parte de Colombia eres?
5: Con Juan de Manizales.
2: Manizales. Hermano, bueno, aquí tenemos a Sarita, tenemos a Juliana, tenemos a la encantadora Karina. ¿Qué le quieres decir a estas chicas? Y si tienes alguna pregunta, adelante.
4: ¿Cómo se llama el señor?
5: No, pues saludarlas, decirles que son unas excelentes personas. Yo por ahí sigo a la Monita y a Carlos Andrés en redes. Y sí, a Julianita también.
3: Muchísimas gracias, muchísimas gracias.
5: Karinita es una mamacita, la paisita, lo más lindo que tiene Caracol.
2: Hey, papi,
3: estoy de acuerdo, yo estoy de acuerdo.
2: Mi hermanito querido, ya tú sigues a esta hembra, me tiene que seguir también a mí al caballo, loco. Ay, entonces, ¿qué está pasando?
5: No, caballito, no. ¿Cómo usted dice? No, yo con usted no espadeo, caballito. Digo, sin los niños, usted tiene su fan. ¿Cómo?
3: Él está como el cangrejo de los huecos nomás, de los huecos.
2: Es correcto.
5: Sí.
2: Oye, mi hermano, gracias. Un abrazo.
5: Bueno, caballito, excelente el programa.
0: Gracias, amor.
5: Ese es el destrabe en la semana para los que trabajamos en la nocturna. Dios los bendiga y sigan con esa energía que transmiten.
2: Si quiere hacerle una pregunta caliente a estas mujeres, yo le doy permiso. Aproveche, si no, todo bien.
5: Una pregunta para Julianita, pues.
3: Cuénteme, pues. A ver.
5: ¿Cuántos aguanta usted en la noche?
3: ¿Cuántos aguanto? No, yo la verdad soy flojita, máximo dos.
2: ¿Sí?
3: Dos. Pero...
5: Ah, bueno, y para las otras dos niñas también, para Karinita y para Sarita.
4: Yo aguanto, una vez aguanté 17, señor.
3: ¿17?
5: ¿Cuántos?
0: 17, ¿qué?
3: No, mija, pero bueno, le quedé chechero, no le quedó ni para presalo, mija, le quedó mirando.
2: Como boque payaso. Que como boque payaso.
4: 17 picadas de Sancú.
3: No, Dios mío.
2: Hermano, gracias.
3: ¿Cuántos pinchazos, Virgen Santa?
6: Sara más exagerada. Ahorita es que 30 minutos. Y ahorita es que 17 veces.
2: Mami, el dedo te queda engarrotado. Tropicana, buenas noches.
3: Uy, no.
7: Tropicana, la más bacana, bacanísima.
2: Mi hermano, Dios, bienvenido.
7: Qué más, papá. Hermosura. Y esas tres hermosuras que tiene usted ahí al lado, mano.
2: Es correcto, papi.
0: Gracias, amor.
2: El muchacho más envidiado en la radio colombiana soy yo. Brother, ¿de qué parte de Colombia llamas?
7: Y aquí, llegando a Washington, a Soacha.
3: Está lejos, papá.
2: Bueno, ¿qué le quieres decir a Sara, a Juliana o a Karina?
7: Trabajar.
4: Pienso en
7: carro especial, servicio especial. Placa blanca.
2: Uh-huh. Esa.
3: ¿Me va a dar una carrerita?
4: Ay,
3: ¿o qué,
4: muchas gracias, seguimos con el horóscopo.
7: No, mi amor, usted está en Medellín, yo le hago la carrerita a mi vida.
3: Uy, la carrerita, yo voy, no tengo problema.
0: Oiga,
3: agarré las placas mías,
7: también tengo el aeropuerto a Tropicana.
3: ¿Cuánto?
7: Yo no le cobro 70 mil, yo no le voy a cobrar 70 mil, yo le cobro 20 mil.
3: Pues, Dios, mamá. Bueno, eso sí, yo le aviso, mi amor, yo le aviso.
2: A mí sí me jodieron el día que vine, me cobraron 70 lucas de allá hasta acá. No. Oye, brother, bueno, ¿alguna pregunta que le quieras hacer a esta hermosura?
0: ¿Tienes alguna
7: pregunta o no? Dime.
0: ¿Tienes alguna pregunta o no?
7: No, quería saludar a estas hermosuras porque me hacen reír todas las noches.
2: Ok, un abrazo. Firme.
3: No me vayas a desconectar que lo vamos a seguir haciendo reír, ¿oyó?
2: Bueno, no, más oyentes, al 601-601-348-7601, 601-348-7601. Tropicana, hola, buenas.
8: Hola, caballito y niñas. Buenas noches, ¿cómo están? Una preguntita, porque nos están transmitiendo en TikTok por la página.
3: Ay, amor.
2: Hermano, ¿por qué resulta que pasaron cosas, pasaron vainas? Pero mañana ya con todos los hierros. No, mentira. El lunes.
3: Es que pasaron cosas. Ey, no, ya es jueves, tan rápido.
2: Sí. Tropicana, buenas.
9: Tropicana, Tropicana.
0: La más bacana.
9: La más bacana, pero bacanísimo. Hermano, vea, con todo el respeto que merecen.
2: ¿Qué pasó?
9: Ustedes, viejo.
2: ¿Qué pasó?
9: Karina, caballito. Llámese todos los discos de ustedes.
2: Ajá.
9: David Bisbal, Jorge Celedón.
2: Sí. Esto es una queja, una queja.
9: 6 canciones, todo es que actualice mis papás.
2: Ah, bueno, listo, está bien. ¿Qué le quiere decir este oyente, Julián y Sara, hombre?
6: Le voy a decir al oyente, pongámosle, ahí sale el nombre.
2: Sí, claro.
6: ¿Cómo se llama?
2: Asignado. No sale.
6: Bueno, le voy a poner.
3: Póngale Carlos, póngale Carlos.
6: A Carlos, Carlos.
3: Juan.
6: Usted acaba de caer en la trampa que nosotros queremos que caiga, que aprenda todas las canciones que suenan en Tropicana.
2: Eso.
6: Si no repite la plana, ¿cómo la va a aprender? Ahora ya las aprendió. No,
2: ya se las aprendió.
0: Caíste la trampa. Ahora te ponemos cabras, tu grupo favorito, mami.
2: Chicas.
0: Bueno, tire la otra, ¿qué?
2: Pregunta.
0: Señor.
2: ¿Se meterían con un man o una vieja casada?
0: Obviamente. 3000
3: veces.
0: Con un
3: man, ¿cómo fue? ¿Cómo fue? ¿Cómo fue?
2: ¿Se meterían con un man o una vieja casada o casado?
3: No, yo sí, yo sí.
0: Ay, no empezamos con la morronería.
3: Yo sí, no.
2: ¿O se abrirían?
0: Sí.
2: Se irían de ahí.
6: Ya, yo tengo una respuesta intermedia, pe. Ni para allá ni para acá. Yo vi en tibia del centro.
3: Yo digo que no.
6: Yo saldría. O sea, si es. Si es una persona que uno dice, juepucha, si no estuviera casado, seguramente se casaría conmigo. Eso, yo salgo con esa persona, me doy una noche de vivir esa cosa, como cuando uno está enamoradito, parce, así, ay, vamos a comer, nos
3: comemos el amor.
6: Eso sí, a bailar sí. Y ay, salgamos al cine y todo. No me lo culeo porque eso es peligroso.
2: ¿Por qué peligroso?
3: Total.
6: Porque uno no, se puede cular.
2: Ok.
6: Si usted ya sabe que esa persona le puede gustar más de la cuenta, incluso que usted se puede enamorar y usted va y se lo echa a la muela, game over, amigo, ahí ya, chao.
2: ¿Qué es más poderoso, el encule o el amor?
6: El amor, poderoso el amor.
2: ¿Sí?
3: No, yo creo que el encule.
6: Pero
3: yo
6: depende para qué, o sea.
3: El encule.
6: No, hágame el favor y sea romántica, sí. Karina, no sea una cualquiera.
3: No, yo no. Yo creo que es más poderoso, pero es que yo creo que el encule te embala más y entonces te puede manipular más.
0: Pero te dura menos tiempo.
3: Usted está enculado, usted hace cosas peores.
0: Te dura menos tiempo, amor.
3: Pero es más poderoso.
6: El amor debe ser más poderoso. Fingamos que. Bueno, fingamos no. Yo estoy casi segura, aunque las mujeres me vengan encima, que hay muchos hombres, por eso los hombres son más infieles, que pueden sostener relaciones netamente sexuales.
2: ¿Tú crees que nosotros los hombres somos más infieles que las mujeres?
6: Ah, sí, completamente.
2: ¿Segura?
0: Sí, claro.
6: Pero ni siquiera lo estoy diciendo a mal, porque pues yo no le voy a tirar a
2: no,
6: a
2: no, yo sé, yo sé.
6: Sino porque siento que si tienen la capacidad, las mujeres somos más emocionales.
0: No, es un huevón.
2: Pero las mujeres amor, también uno, se lo comen a uno y lo dejan.
6: Sí. Hay muchas mujeres que desarrollaron
3: pero
6: esa
3: no
6: habilidad.
3: Es más bobo, pero
2: desarrollaron,
3: no es más bobo,
2: sí. Todas desarrollaron esa vaina.
6: Sí, no, muchas desarrollaron esa habilidad.
0: No, yo no. Oiga, nada, está tan
2: estúpido. O sea, tú le metes corazón.
0: Yo sí. Si yo me lo comí a ustedes porque yo lo quiero.
2: O sea, que tú no podrías estar con un man solamente por un pelito. O sea, por un pelito, un desliz, una vaina, ta, de rapidez. No.
3: No, que venga, mi amor, tú y yo, Bampton, Trines.
0: Más de dos veces no.
3: Que más de dos veces no. Si ya cayó la primera, ya, caen todas.
0: Amor, no, yo a un pelo lo dejo, pero un man que me guste mucho y todo, yo, bueno, no culiemos, huevón, pero sígame dejando ver esa jeta tan linda.
6: Entonces, vea, a la mitad para la pregunta.
0: Amor, tan linda yo, ¿cierto?
6: Yo no me metería con un man y con una vieja, con esposo u esposa.
0: Yo sí.
6: Pero sí le permitiría a mi corazoncito tener un día de... Desaparezcámonos del día hoy y cada uno vuelve a su realidad mañana. ¿Sí? Sí,
3: termina uno aburrido.
2: Cari,
3: termina uno ilusionado.
2: Le acabo de preguntar a Juliana que si ha pecado. Que si ella estando en pareja, ¿has pecado con un man casado?
3: O sea, que se ha sido infiel.
2: O con una vieja casada.
0: Pero yo estando en pareja.
2: ¿En pareja?
0: Nunca. Es que yo a mi pareja sí la respeto. A la pareja de él no. Lo siento. Yo no estoy casada con él.
6: Mira que yo no sufro de morronguerías. De hecho, los problemas que yo tengo con ese tema con mi pareja actual son por ser demasiado honesta, al contrario. Yo no sé decir mentiras. Entonces, a mí me la pillan facilísimo.
2: Por ejemplo.
6: Yo una vez le dije una mentira a ella y una

0: Estupidez. O sea, como que creo que era que algo que había salido a una discoteca y luego dije que me había entrado temprano y me había entrado más tarde. Algo así era.
1: Una bobada, una bobada.
0: Era una estupidez, pero yo no quería que ella me regañara. O sea, era una bobada. Pero con esas bobadas, si con esas bobadas me pilla, ahora donde yo intento ocultarle a alguien, no, eso no me dura nada. Ella el otro día como, hola amor, y ni siquiera me estaba preguntando, ah, bueno, ¿y a qué hora llegaste al trabajo? Y yo hasta ahora, ¿cómo así? ¿Pero tú a qué hora llegaste a la casa? No, como a las 7, no me dijiste que ibas a llegar a las... O sea, a mí se me borra el cassette, porque yo tengo muy mala memoria. Entonces, yo lo de los cachos, no me la sé.
2: Sara, Julián y Karina.
1: No, ¿y qué pereza? ¿Y qué pereza?
3: Nunca.
1: Pero es que qué pereza hacer lo que a uno no le gusta que le haga.
0: Ah, sí, o sea, ah, no, sí.
1: Más fácil respetar.
3: Amor, yo sí, siempre he respetado a mis parejas, siempre las he respetado. Siempre.
2: O sea, tú me vas a decir a mí que tú nunca has pecado. O sea, tú nunca te...
3: Que yo le haga eso
2: a mi marido. El trin con otra persona.
3: A mí, no. A ver, yo he estado con hombres que son casados, pero nunca yo teniendo pareja.
2: O sea, nunca te han cogido con las manos en la masa.
3: Jamás, amor, ¿por qué? ¿Para qué? Porque yo, si a mí me gusta un man, es porque me gusta. Y el día que me deje gustar, mi amor, lo siento, me voy con el que sí me gusta, chao. Ya.
1: Y ya no funciona más ahí.
3: Ahora, si él tiene esposa, yo sí me meto. Sí,
1: es que pero estando usted mías, soltera.
3: Estando yo soltera, exactamente. Ajá. Yo soltera, amor, lo que sea, el que me guste, me voy.
2: Pero, o sea, ¿eres tú la que elige ser segundo plato?
3: Amor, pero
2: o sea, ¿por qué segunda segundo? Mesa.
3: ¿Qué?
2: Sí, porque sí. No eres la oficial, eres la segunda.
3: Sí, segunda. Amor, me gusta mucho. Me le doy tres piquitos, lo que venga para el estómago.
1: Y adiós. Se aprovecha del hombre, se aprovecha.
3: De 3, 4, 5, 6, 7, 8 meses con el man ahí. No, amor, lo que es, me gustó.
2: Entonces,
3: lo comí, ya.
2: Ahora te volteó la cuestión. Ahorita mismo, el tema de las parejas swinger, Karina, que son en el intercambio de pareja y tal, que el trío y tal. Si de pronto esa persona te dice, bueno, ven acá, Juliana, tú, Sarita, Karina, mira, yo hablé con mi pareja, yo le mostré fotos tuyas y tal, y ella me dijo que podíamos, pues, no sé, convivir, podríamos estar los tres, te gustaría, te le medirías, te entraría en la cabeza, te gustaría esa experiencia. Por ejemplo, tú, Karina.
3: Ay, a mí no.
1: La experiencia sí, pero convivir no, ni por el berraco. No, mi amor, convivir no, no, no, no, no, no, no.
2: ¿Sara?
1: Entonces un día, mi amor, no, hágase usted un ladito, es que hoy estamos y yo. No, mi amor, la experiencia, bacano que me digan, Karina, vamos hoy, sí, bacano, la experiencia, acepto, vamos y tales pascuales, de ahí para adelante, yo no le doy más,
2: okay.
1: Yo no le doy, que vamos a vivir en la misma casa los tres, que entonces ya salimos los tres, entonces, ¿quién se va adelante en la silla del carro, si es usted o es la otra? No, papito.
3: Amor, por eso se soluciona sea, teniendo dos hombres.
1: A no ser de que sean dos hombres en ese trío.
3: ¡Oh,
1: que
3: divino!
2: Oye, es que el tema
1: de todos los dos.
2: Y es que el tema de las parejas swinger es ese. De pronto tú tienes tu pareja o estás sola, en este momento estás sola, la otra persona sí tiene su pareja, pero te dice, bueno, Sarita, ¿será que le metemos? Pero tú también pones tus condiciones. Ok, yo le doy, pero en algún momento que yo conozca a alguien, no va a haber problema con que él se sume a nosotros. De pronto de esa forma sí.
3: Ay, no sé, es que eso es muy complicado. A ver, yo no tendría, yo con otra mujer les voy a decir algo. Lo que pasa es que yo cuando llevo tía mucho tiempo, cuando es un encuentro así de tra hoy,
2: sí,
3: chimba. Pero cuando pasa el tiempo, yo me voy encariñando con el hombre. Sí o sí, porque yo soy amante.
2: O sea, tú eres muy territorial. El tema tuyo es que tú eres muy territorial.
3: Ya cuando yo entiendo que el man es como que no le importa, no sé qué, Carlos Andrés, no mentiras. Yo lo dejo. Vaya y haga lo que quiera, por ejemplo.
2: O sea, yo te he visto, ¿tú eres celosa o eso es un personaje?
3: No, no, no, amor, yo no soy celosa. Tú no me has visto, de verdad, yo no soy celosa, amor.
2: Tú eres territorial. Ahorita Carlos Andrés dijo, ¡ah! ¿Usted por qué me cuida el chimbo?
3: ¿Qué? ¿Porque le
1: cuide
3: el chimbo?
1: Sí.
3: ¡Mentiroso!
1: No. ¡Caballo, no puedes tapar ninguna palabra!
3: ¡Toda la gente que hay aquí! ¡Espérenme!
2: ¡Carlos dijo ahorita sí!
1: No, fuertes declaraciones.
2: Yo me lo estoy inventando. Pero sí, es que tú eres tóxica. Según lo que tú estás diciendo, tú eres tóxica.
3: No, ven.
2: Porque tú, a ti te gusta acaparar la atención y el amor.
3: Ve, no sé qué, y nos vamos. No, yo es, amor, tu decisión es irte con ella. Amor, muy bien. Te felicito, te amo y te voy a amar toda la vida y me voy. Ya,
1: pero arranque.
3: pero arranca, amor, te amo. Y arranque, de vez en cuando nos y lo que sea, váyase pues, amor, tranquilo. Es que yo creo que es estoicismo, marica, si usted no...

0: No, amor. Eso es su decisión. Váyase. Mientras tóxica es, ¡ey! ¿Tú qué estás haciendo? ¿Tú por qué haces esto? ¿Tú por qué haces lo otro? No sé qué. Y jódalo, y jódalo.
1: ¡Qué pereza!
0: Y sigue ahí.
1: Oh, ¡qué pereza!
0: ¡Délo!
2: Bueno, tengo muchas preguntas, pero yo quiero que Sarita y Karina saluden a la gente del TikTok. Porque también tengo entendido que ustedes, mejor dicho, tienen un montón de gente ahí.
0: Richard,
2: viéndolas.
0: El lobo solitario nos saluda por acá. Sebastián Cortés, Sarita, metámosle, me dicen por acá. John dice, hey, caballito, hey, hey. Hola, Richard, Sarito Rico, ¿cómo sería? Espectacularmente bella, dice por acá. Andrés, Sender, Karina, te amo. Gregorio dice, Sara,
1: love you.
0: Que se me ve. Amores,
2: qué rico.
0: Para que se me vea.
2: Karina. Y Sara tiene también unas carinas muy bacanas, ¿viste?
1: Sí,
2: tiene.
0: Amor, y está de camisa roja. Caballo, amor,
2: y no solamente tiene unas carinas chéveres, ella también está mejor. Tiene unos cachetes espectaculares.
0: ¿Te parece?
2: Obvio.
1: Sarita, ¿usted de dónde es?
0: De Puerto Berrío, Antioquia.
1: De Puerto Berrio, antioqueña, mi amor.
0: Amor, es que claro, solo que mi país es diferente porque es mucho más lento y es más montañé.
2: Okay. No, pero ella también. Pero no ella es de Entre Ríos.
1: Yo también soy de pueblo, yo soy de Entre Ríos.
0: Pero ya te también fuiste mucho a la norte. Ciudad, amor. Ya te fuiste mucho a la ciudad.
1: Ya me fui, pero nosotros nos tocó el momento donde a María Gale, pues que hay que hacer, que hay que llevar, ¿no? ¿Cuánto hay que entregarle, mi amor?
0: El mío no, nunca se fue así porque nadie de mi familia habla así.
2: Chicos, bueno, vamos a hacer maratón de llamadas, pero antes también tengo esta pregunta.
0: ¡Maratón luego, de llamadas!
2: Es correcto. Primero voy con esta pregunta cuéntelo. Y luego de que ellas respondan esta pregunta, vamos con la maratón de llamadas. Pueden llamar al 601-348-7601 en cualquier parte de Colombia y del mundo. 601-348-7601 y aquí está la pregunta.
3: Tropicana, la más bacana.
1: Buenas.
3: Caballito, esta pregunta es para las dos nenas. ¿Han hecho el delicioso en un taxi?
0: Ay, no, nunca. En una Prado sí.
2: No, ya me acaban de decir.
0: ¡Ay, te extraño, Prado!
2: Sí, ¿y cómo fue esa experiencia?
0: Muy buena, es una camioneta muy amplia.
2: Estaba
0: muy
2: rayada.
0: En una Prado y una Frontier.
1: Hay espacio.
0: También. No, mi exnovio tenía varios carritos. Y entonces, en una de esas no alcanzamos a llegar a la casa y faltaban como 25 minutos para llegar a la casa.
2: ¿Y dónde fue eso? ¿Cómo fue?
0: Aquí, porque yo vivía en Bogotá y él vivía fuera de Bogotá, en un pueblo de Cundinamarca. Entonces yo le dije, amor, yo no me aguanto. Usted va a ver cómo soluciona o qué. Y él paró la camioneta, nos fuimos a la silla de atrás y perfecto. Amor, ¿sí? Una de las mejores experiencias. Eso pasaba todo el tiempo que íbamos a jugar fútbol, que iba a jugar fútbol con okay. Nosotros. Yo, ay, amor, antes de irse.
2: Así sudado.
0: Atiéndame. No,
2: oliendo a Mico. Ah, ok, listo, bien.
0: Atiéndame. Y
1: ¿cómo que oliendo a Mico?
0: Sí, amor, porque es que si él sale del entrenamiento, huele feo. Pero
1: ya es maluca la vaina.
0: Usted no, Karina.
1: Que sube, pero antes.
0: Usted no, Karina.
1: Que sube, pero antes.
0: Amor, usted
1: sí,
0: no.
1: Sí, claro. Sí, es más, ¿saben qué? Una vez, me hizo acordar la historia, que una vez estábamos por acá, por Palmas, y ya después de que había pasado todo, llegó un policía con una linternita y nos alumbró así como que, oiga, sí. ¿Aquí qué? No, cosas obscenas, no, yo no estoy haciendo nada obsceno. Ya habíamos, pum, pam, acabado, terminado todo ya. Estábamos listos para arrancar, pero el carro estaba todo empañado. Ya, y él llega el policía, parquea la moto adelante y con la linternita que ella empieza a mirar hacia el carro. Por favor, y con una llave tocando, pan, en la ventanita. Pan.
0: Ah, pucha,
1: ¿y nosotros qué, señora agente?
0: ¿Y un enclochado?
1: No, señor.
2: Juli, preguntaron que si alguna vez has hecho el delicioso en un carro, en un taxi.
4: No.
2: ¿Nunca?
4: No.
2: ¿Y la parte más extraña?
0: En carro.
4: No, yo no soy casualidad.
2: La parte más extraña.
1: Juli,
2: la parte
1: venga,
2: más rara,
1: una pregunta.
2: ¿Dónde has estado?
4: Señora.
2: Espérate ahí.
1: Pero
2: la parte más, la parte más extraña donde has tenido intimidad.
4: Pues pucha, no sé. Ay, no sé, tengo que pensar. Yo no soy tan rarera.
2: ¿No?
4: No. Yo soy más calmadita.
2: Cocina.
4: Sí, porque necesito concentrarme.
2: Baño y tal.
4: Ajá, sí, la sala, alguna cosa, casa.
1: Lucecitas en el techo. Eso sí.
0: Yo una vez me pegué una quemada con una lavadora secadora.
4: Ay, no.
0: Claro, esa lavadora secadora empezó a secar, parce, y yo encima de la lavadora secadora, obviamente.
2: Te tenían encima.
1: Téngalo.
0: Encima, pero no, con los brazos, o sea, esto, los antebrazos.
2: Ah, los antebrazos.
1: O sea, la vibración de la lavadora te hacía...
0: Amor, claro, yo sentía que me estaba quemando, pero no quería dañar el momento. Cuando me levanté, claro, esto estaba apoyado ya.
2: Tú eres una guerrera.
0: Una guerrera del señor, amores.
1: Guerrera de Dios.
0: El momento.
2: ¿Quién contesta esto, oyente?
1: Juli. Espere, espere que yo tengo una pregunta para Juliana, Juliana.
4: Señora, ¿qué pasó?
1: Si a ustedes le presenta, hoy un man, o sea, cosa rica, cosa linda, Dios mío. Yo sé que a usted no le gustan los manes, pero...
2: ¿Cómo? ¿Cómo que no?
4: ¿Qué le, tendría? Los hombres, pero ¿por qué bueno, dicen que no?
1: Pero venga, Juli, o sea, ¿sí para intimidad?
4: Sí, yo soy bisexual.
1: De una, o sea, ok.
4: Sí, sí, señora.
1: No tenía esa parte clara.
4: Pero si Caballito les dijo...
2: Yo le,
1: yo le iba a preguntar.
2: Sí.
1: No, yo le iba a preguntar.
4: Es que la

0: Y que si un man, o sea, que tendría que tener un man para poder usted aceptarle un ratico ahí.
1: ¿Un qué? ¿Pero qué? ¿Una follada?
2: Sí.
0: Sí, claro, obvio. A Trini es de a una, mi amor. Que,
1: yo estaba con cinco hombres y solo uno tener. Me gustó, haga cuentas.
2: ¿En serio?
0: ¿Y qué le hizo? ¿Qué le hizo que le gustó?
1: No, yo no sé, yo no sé. Yo no sé porque no tenía más experiencia que las negativas anteriores. No le gustaría.
2: ¿Hace poco?
3: No, no me gustaría.
1: No, eso ya lleva, no sé...
0: han pasado 84 años, ya se cerró el camino.
2: ¿Hace cuánto?
1: Yo le dije que ese músculo ya había contraído.
3: ¡El camino no me... viejo!
0: Ya ese músculo, ya.
2: ¿Hace cuánto?
0: Ya.
2: El
0: hace...
2: último hombre en tu vida, el último macho en tu vida.
1: 4 años.
2: 4 años, un mundial,
3: amor,
2: bastante.
3: Eso fue mucho tiempo.
1: Hace 4 años, no que duré con él 4 años.
2: Por hace eso, hace, cuatro
3: eso,
2: años.
3: Eso lleva mucho tiempo sin utilizarse.
1: Ah, sí.
2: Hola, Tropicana, buenas noches. ¿Quién está por ahí?
0: Buenas.
4: Hola, Tropicana. Buenas noches.
2: Hermano, bienvenido. ¿En qué parte de Colombia estás y cómo es tu nombre?
4: Bucaramanga.
2: Hermano, bueno, aquí tienes estas mujeres hermosas. ¿Qué querías preguntarle? ¿Qué querías decirles?
4: No, cariñita, que me tiene loco. Lo sigo desde siempre, lo escucho toda la noche. Me hacen la noche todos los días en mi trabajo.
2: Bacano. ¿Qué quieres decirle, no, Juliana Cardona, a Sarita Flores, que hoy están de invitadas?
4: Sí, estaba aquí mirando, tratando de comentarme, conectarme con TikTok.
3: No, amor.
4: Para mirarlo.
3: Sara Flores T.
4: Pero no.
0: Sara Flores T.
4: Sí, pero.
0: Karina Uribe 28.
4: Ya, no, les quería hacer una pregunta. Bueno, desde mi experiencia, yo cuando estuve en el ejército, hice parte del ejército, en alguna ocasión estuve por agregado por los lados del Chocó.
0: Sí.
4: Y siempre tenía la curiosidad de probar negrita.
0: Sí.
4: Pero nunca se me dio la oportunidad. Tuve un levante, como se dice así, un levante que se pegaba las escapadas y me llegaba. Y pues había besitos, maniculipanteo y todo ese cuento. Pero nada, nunca se dio el momento porque ella no quería así de afán. Decía, no, así no, yo quiero algo con tiempo y todo. Y nunca se dio el tiempo y me trasladaron y ay, me quedé con la curiosidad. Y mi pregunta es para ustedes, niñas, pues si ustedes han probado negrito, pero no moreno, negrito morado.
0: No, ay, no, yo quiero.
4: Ay.
1: Karina quiere todo.
2: Karina quiere todo y no quiere
0: no,
2: nada.
0: Pero,
2: che, pura,
0: pero eso sí,
2: pura bulla, pura no, paja, Karina.
0: Ey, caballito, no, pura paja, no me amores.
2: Sí, claro.
0: Yo creo que toda mujer una vez en su vida tiene que probar negrito, mi vida.
2: Eso le estoy diciendo a Sara y a Juliana.
3: Tú eres moreno, amor, tú no eres negro.
2: No importa.
4: No, entonces se la
1: yo
4: dejo ahí.
1: Diciendo,
4: entonces...
1: No moreno, negro.
2: Negro.
0: Negro.
3: Amor, yo moreno ya probé.
4: Negro pelo cucú.
2: Ah, color vino tinto.
1: Exacto.
0: Así, negro.
3: Con el labio grande y todo.
2: ¿Sí?
1: Color chocuano, papi.
3: Así como tú.
1: Sí, color petróleo.
0: Caballo, yo también he probado.
2: Pero no es lo mismo aquel que el caballo. ¿Tú por qué crees que a mí me dicen el caballo? Donde pise el caballo más nunca vuelve a salir grabado.
0: Por alto nomás.
2: Ah, obvio.
0: Solo por alto porque por el aparatico, no.
2: Bueno, ajá, la pregunta.
3: Que si me gustaría o que si quiero. Ya comí.
2: Ajá, no, que si te las gustaría
1: cosas,
2: o que ya comiste.
1: Que si ya comió y que si le gustaría.
3: He comido y me gustaría.
2: ¿Sí?
3: Claro,
2: sí,
3: me encantan. Ajá. A mí no me gusta la gente blanca. La única persona blanca que medio amo en mi vida.
1: Carlos Andrés.
2: A Juliana no le pregunto porque tú pasas, ¿no?
1: No,
0: pero
1: no, Juli,
0: si a usted le gustan
1: no,
0: los manes
1: no
0: que
1: me hagan esa pregunta.
0: ¿Le gustaría?
1: No. ¡Ay, no!
0: No. ¿Por qué no?
1: No me rompe.
0: Le sale por la boca.
1: Exacto, no, marica, me destroza.
3: La deja meando de orín y cansando
2: sí,
3: por el mismo lugar.
0: Ey. Me la deja giratoria. Le hace el salto del tigrito.
1: Claro,
0: en el otro
1: claro.
0: Lado.
1: Bendito Dios.
3: Amor,
1: muy peligroso.
0: No, Juli.
1: No, claro.
0: ¿Por qué le termina gustando?
2: Resulta que
0: sí.
2: Esperanza Gómez una vez dijo en una entrevista que las mujeres, esas que decían y pedían, de pronto los hombres bastante mandones, con el paquete grande, tipo triple XL, eso no, de pronto no era tan satisfactorio y tan chévere para las mujeres. ¿Por qué? Porque
3: yo voy a diferir de eso.
2: Ah, o sea, tú no estás de acuerdo con Esperanza Gómez. O sea, a ti sí te gusta.
3: Como es de bueno, grandísimo. Uno, las dos primeras veces uno camina raro al otro día. Pero después, ¡buah! Amores, no se lo pierdan. Yo digo grande, uno de 25.
2: ¿Y cuál te ha tocado?
1: No. Sara, también. No,
0: raro.
1: No, no, no se trata de mentir. Sí, no.

0: con mi vida.
1: Tan grande,
2: así
1: no,
2: como esta botellita de agua.
3: No. Amor, era muy grande.
1: No, yo tan grande, amor, no, qué miedo.
2: El man, una lámpara de pilas.
3: Es que no quiero hablar porque está muy reciente. Pero el man medía 1.97, calcule.
2: Ah, yo mido 1.96.
1: Pero a veces, yo conozco unos grandes que a la hora, la verdad, no, nada de aquello.
3: Debe ser grande, mi amor. Dime la verdad, ¿no es grande?
2: Claro.
1: No, eso no es grande.
3: Amor.
2: Ya tú me la viste a mí.
3: Amor, la primera vez.
1: No, pero es que depende.
3: Yo dije, normal, estamos, y al otro día voy, yo tenía que entrar aquí a las 9 de la mañana. ¿Usted cree que no me pude levantar?
2: Bien.
3: No, amor, obviamente me dolía. Llamé a compañeros que no voy a decir quién para decirle, marica, o sea, yo no me puedo levantar, ayúdeme, aunque sea a pisar las primeras canciones.
1: Es que tengo una gripa más rara.
3: Sí, no, yo le dije, él sabía que yo había estado, y yo dije, y gordo, y en medio de eso, a mí me dolía, y yo dije, será, pero tan bueno que es, tan lindo esa jetica que tenía tan preciosa. Yo, bueno, esperemos a ver, la segunda vez, ya más o menos la tercera y cuarta y quinta ya.
2: Ah, ok. Hasta
1: claro,
2: que
1: eso va aflojando. Va cediendo.
3: Amor, va cediendo. Yo sé que yo creo que me voy a perder
2: el chimotón. Esa fue la más grande.
1: Ay,
2: hasta el momento.
1: Amor, horrible, ordinaria y grosera y sucia. Cuidado.
2: Ay,
3: amor, fuiste yo.
1: Nos van a cerrar el chuzo.
3: Ordinaria, qué boleto. Usted no le da pena.
2: Estas pelas más nunca la vuelve a invitar a esta vaina, Dios mío.
3: Ya no vuelvo a decir nada.
2: No, pero ven acá.
1: Me están dañando.
2: Oye, pero.
1: Ay, sí, Karina, obviamente.
3: No, Karina, usted nunca se ha
1: Me están dañando.
3: Amores, no, eso nunca pasó, fue una historia que me inventé.
2: Mira, Juli, no. ¿Y a ti cómo te fue con eso? ¿Con los
4: muy
2: que
4: mal,
2: viste?
4: Muy mal, yo de verdad pensé que no, que ya mi destino era solamente estar con chicas y ya está, y yo lo iba a aceptar con mucho honor y con mucho orgullo.
2: Juli, te voy a sacar del contexto este sexual y te voy a llevar.
1: Yo pensé que te iba a sacar de ese gusto, mira.
2: Con el que estaba, no, porque en estos días Julián estaba hablando, en la combinación bacana estaba hablando del tema de la besatón, ¿no?
4: Ah, sí.
2: ¿Qué opinas? ¿Qué piensas de eso tú, que haces parte pues de la comunidad?
4: Pues eso fue una rebambaramba. Le vamos a contextualizar a los oyentes que no saben y a Karina. Resulta que hubo un boroló, un peo, un problema acá en un centro comercial de alta alcurnia, de estrato 80.000, que se llama
1: Andino.
4: Yo vi. Eso, sí, bueno, sí. Un par de chicos que estaban haciendo un trend, son pareja, son dos hombres, y estaban haciendo un video para TikTok, y en ese video se tenían que dar un beso. Bueno, entonces sale como un guarda de seguridad y les dice que no, que ahí en el centro comercial no se puede, que bueno. Entonces todo el mundo dijo, esto es un acto de homofobia, claro y evidente, y plantearon una besatón liderada por el hijo de Polilla, que declaraba abiertamente de la comunidad gay. Entonces, pues todo el mundo se reunió en el Andino a darse bechitos, porque es una besatón. Me imagino que mucha gente de la comunidad gay, pero también gente hetero. Cuando se hace una besatón, aún defendiendo los derechos de la comunidad gay, no es solamente invitar a la gente gay.
2: Sino los heteros también.
4: Y bueno, pues eso fue lo que pasó. ¿Yo qué pienso?
1: De sensibilización.
3: Yo
1: bacano.
3: Fui.
4: Yo hablé de eso y yo dije que más allá, porque obviamente yo tengo muchos haters, gente que no me quiere por mi condición sexual y está perfecto. Y hubo una gente que dijo, claro, a usted le parece normal porque como usted pertenece a eso, pero yo tengo una familia tradicional con una esposa y un hijo.
3: Y le pego y todo.
4: Y yo dije, vea, señor.
3: Y llegó
4: yo,
3: borracho y todo.
4: La
1: señor,
4: verdad,
1: ¿cómo le dijo?
4: Yo le dije, vea, señor, yo no estoy hablando de que haya sido, o sea, ya la noticia está dada.
2: Sí.
4: Yo no estoy diciendo que eso fue un caso de homofobia. Todos los medios de comunicación lo están diciendo. Yo lo que digo es que, además de ese tema, yo creo que la gente se puede escandalizar porque hay personas, me incluyo, que de pronto las demostraciones de afecto excesivas en lugares públicos no les parece tan cómodos, pero adivina de quién es el problema. Suyo. Usted es el que está amargando. Los muchachos, ¿qué están haciendo ahí? ¿Se está dando un beso? ¡Déjelos! Yo afuera, leí, que no le Andino, sí que han pasado cosas malas.
2: Y yo leí...
3: la ley Lorenzo es de ahí.
2: Yo leí en los comentarios que, bueno, esto te lo transmito, solamente porque lo leí y te escuché.
4: Sí.
2: En los comentarios decía, hey, no es chévere, no es bueno, porque ahí están los niños. Y los niños, pues, deberíamos criarlos con hombre-mujer.
4: Pues pucha, es que vea, se supone es que yo vi la rebelde de esa emisora, pero eso hay muchas cosas que yo ignoro y yo no puedo ponerme en eso. Entonces dicen que yo soy feminista, yo no soy feminista, hombre, yo qué voy a saber de feminismo. Pero a lo que voy es...
1: Juli, respire.
4: Bueno, pero, no puedo porque tengo gripa.
3: Es como decir que está mal que haya maltrato intrafamiliar porque los niños van a aprender a ser agresivos cuando crezcan.
1: Por Dios,
3: en todas las familias hay maltrato intrafamiliar, entonces que no le pegue, oiga, señor, usted
1: eso depende en la educación de cada hijo.
3: Usted que
1: ya
3: está juzgando, qué pena, Karina, usted que está juzgando que porque miran a esos dos niños besarse, usted por qué no llega de pronto algún viernes sin estar borracho, llevado al hijo de puta, perdón.
1: Tranquila.
2: No, no, o sea, dale, dale, dale,
3: pero,
2: habla.
3: Pero canta, sí, llevado es, así marica, es. Borracho, sí. Entonces, ¿por qué? Porque el niño lo va a ver y va a tomar el ejemplo y después va a ser borracho. Usted le pega a su mujer, entonces después el niño va a verlo y va a ser maltratador también. Entonces, ¿usted por qué tiene moza si el niño va a verlo y va después a tener moza? O sea, todo el ejemplo que le da el 90% del país a sus hijos, entonces no estaría bien. A mí me parece mejor que mi hijo se bese con una persona del mismo sexo a que le esté cascando a la esposa, llegando borracho, abusando animales, o sea, haciendo un montón
1: haciendo
3: de cosas.
1: Haciendo maricadas.
3: Sí, a mí me parece mejor, la verdad.
4: Yo siento que Sara tiene toda la razón, pero cuando uno pertenece a una minoría, como es la comunidad gay, hay mucha gente que defiende mucho su causa, y yo tengo que ser honesta, hay cosas que a mí me dan susto todavía, y seguramente ha sido por la discriminación. Yo no me doy besos delante de niños, pero eso no debería ser. Sí, lo que debería hacer es lo que está diciendo Sara.
2: Okay.
4: Los niños lo único que van a preguntar. Igual que preguntan de dónde vienen los bebés, cómo se tiene sexo,
1: cómo
4: y las
1: se hacen los niños.
3: Sí. Los niños han ido a corrida de toros viendo cómo asesinan a un animal. Y vamos a decir entonces que dos personas del mismo sexo se están besando y...
4: Es lo peor del mundo. Sí, sí, sí.
3: Qué pena me da.
1: Y si no se lo muestran en la calle, se lo muestran en redes sociales. Ya los niños entran en redes sociales y ven cosas peores de las que pueden encontrar en la calle.
2: Bueno,
1: entonces, algo, imagínese.
3: Bueno, ahí está.
2: Algo que quería preguntarle, porque, bueno, ya que estamos aprovechando y hablando del tema este de Juliana, que tiene su pareja y demás. Chicos, ya nos vamos. Agradecerles a ustedes porque pues, estuvieron aquí con nosotros. Lastimosamente no salimos en el TikTok, pero hay que repetirlas. ¿Se comprometen?
3: De una, sí amor, hágale. Pues.
2: Bueno,
1: de una.
2: Juliana.
4: No, yo no me comprometo, la verdad, si Karina viene.
2: Juliana, ay, qué rico.
1: Ay,
2: el sábado te la tengo aquí en Bogotá. El sábado te la tengo aquí en Bogotá.
4: Pero yo voy a estar en Medellín.
2: Ah, sí. No.
3: Karina, si usted le va a dar besos aquí a Juliana, denle besos a todo el mundo también.
2: Sí, a todo el mundo, sí. Es verdad, a todo el mundo.
4: Mi pareja me aprueba, Karina, ya me la aprobó. Porque además, yo voy a contar esto al aire, por si de pronto Nati está escuchando.
3: Besatón en Caracol.
4: Voy a agradecerle públicamente a mi compañera Karina de Medellín. Porque resulta que tuvo un acto de amor muy lindo y desde ahí, yo y mi pareja y yo, consensuamos que ella es bienvenida a esta relación cuando quiera.
2: ¡Muy bien!
4: Resulta que la gente de Medellín, la gente antioqueña, vive en diciembre cada día de su vida. Karina me dirá si es cierto o no.
3: Vino.
1: Es cierto,
4: entonces,
1: sí, señor.
4: Hay un cantante que quieren mucho allá que se llama Fernando González, el Mambo González.
2: Ah, sí, tú me contaste esa historia.
1: Soledad.
4: Eso es. Compañera inseparable de mi camino. Bueno, yo no sé, Karina, ¿con quién habló? Pero me llegó saludo, no para mí, sino para mi pareja, porque es su cantante
2: qué
4: favorito.
2: Qué bacán. Ay, qué chévere, qué chévere.
4: Ari, te quiero mucho. Gracias, mi amor.
2: Juli, mi amor.
3: Tengo el saludo por acá.
2: 40 segundos. Un beso, un abrazo. Gracias por estar. Igualmente, Sarita.
3: Gracias, amorcitos. ¿Me vuelven a invitar? No.
2: Pero, por supuesto, redes sociales.
3: Que estoy hablando como Karina. Ven.
2: Ay, redes sociales tuyas para que te sigan.
4: Sara, las redes sociales.
3: Sara Flores con Z, T. Sara con S.
2: Okay.
3: Flores con Z. Los amo mucho. Ustedes saben dónde seguirme. Tropicana la más bacana, bacanísima.
4: Sara no puede con estar acá y decir Tropicana la más bacana, bacanísima.
3: Quiero. Déjame decir otra vez.
4: ¿Saben?
3: Tropicana.
1: Dígalo.
3: Tropicana la más bacana, bacanísima. ¡Grítalo con ganas!
2: So, Juli, ¿y tú?
4: Señores, nos vemos y nos escuchamos mañana 10 a 12 en la combinación bacana. Yo soy @JuliCardonaVoz. Así me encuentran en las redes sociales.
3: Espectacular.
4: Impresionante, muchacho.
3: No, es espectacular.
4: Cari, te quiero mucho, te mando un beso hasta allá.
2: ¡Qué rico! Ya vuelvo. A que no me duermo de Tropicana. Karina, vaya preparándose porque venimos con las confesiones.
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0: Señoras y señores, aquí estamos en A Que No Me Duermo de Tropicana. Son las 19 minutos, nos restan 2 horas. Y en este momento, los oyentes de la emisora diferente, la emisora de las historias, la emisora de las confesiones, Tropicana, los invita a que envíen su nota de voz en esta noche del jueves, último programa de esta semana. Volvemos el lunes, Dios mediante, a las 8 en punto de la noche, A Que No Me Duermo de Tropicana para toda Colombia. Las ciudades se conectan, las ciudades dicen hola, las ciudades dicen aquí estamos listos para contarles nuestras historias. Karina Uribe, por favor, usted me hace...
1: Mi amor.
0: El favor, usted en este momento me va a decir cuáles son las historias, las confesiones de la noche de hoy, en estas 2 últimas horas que nos restan.
1: Ese accidente que lo puso de nuevo en este mundo, prácticamente lo hizo volver a nacer. Accidentes, esos accidentes que lo hicieron volver a nacer. ¿Dónde fueron? ¿Cómo fueron? ¿Qué le pasó? ¿Usted cuánto tiempo estuvo en el hospital? ¿Lo dejaron inconsciente? ¿O accidentó a alguien? ¿Cuánto le duró eso? Cuente. Vamos a hablar de las historias en estas 2 horitas que nos quedan de programa, Que No Me Duermo en Tropicana. Conéctese, comparta a calzón quitado, se relaja, nos cuenta, se desahoga en Tropicana, listo.
0: Ok, entonces, si usted quiere participar en estas confesiones, nos tiene que enviar primero una nota de voz, ¿cierto, Cari? Una nota de voz.
1: Sí, señor.
0: Luego,
1: nota de voz adicional.
0: La palabra confesión. La palabra confesión para saber que usted quiere participar y contarnos su historia. Y listo, facilito, al 310-206-3302, 310-206-3302, Cari, la gente me pregunta, hey, yo estoy en Cali, yo estoy en Medellín, yo estoy en Pereira, estoy en Bucaramanga, estoy en Barranquilla, ¿cuál es el Tropi WhatsApp? Solamente el Tropi WhatsApp habilitado para usted enviar saludos, también de pronto enviar su nota de voz, es el 310-206-3302, 310-206-3302. 3302, Karina.
1: Empiezo yo con la historia. ¿Qué me hizo renacer, por ejemplo, a mi caballito?
0: Por ejemplo, ¿qué le sucedió a Karina Uribe?
1: No, Dios mío, vea, les voy a decir algo. Con esto, yo ya quedé como purgada a la hora de pasar en las autopistas cerca de las tractomulas, de los camiones grandes. ¿Cómo les parece? Acá en Medellín está la autopista principal, que es la autopista sur o la regional. Muchos la conocen como la regional.
0: Sí.
1: Yo iba en mi moto. A mí me encanta andar en moto, muchachos, oyentes. A mí me encanta. Para donde yo vaya, moto. De vez en cuando en carro, ¿cierto? Me parece más chévere, más bacano. Un día, bueno, estaban instalando los postes que ponen en la Avenida del Río. Estaban instalando como los postes estos para los alumbrados del río Medellín.
0: Ok.
1: Entonces transportan muy seguido o pasan mucho tractomulas con postes gigantes, súper gruesos, súper largos, o sea, como si fuera un carro lleno de troncos, pero son postes. Y como les parece que yo salgo a la autopista, había una Y, yo salgo a la autopista y cuando salgo siento que el camión que iba al lado mío suelta o revienta como una de las correas grandes.
0: Ay, Dios mío.
1: Una de las correas que ajusta todos estos montón de postes o este montón de troncos. Le digo troncos, pero no, eso es
0: son postes.
1: Concreto. Okay. Sí, señor. Entonces, se suelta la correa, no sé, algo me dice a mi Karina, acelere a fondo. Acelere a fondo y en menos de un segundo, si se fueron 3 segundos fue mucho, empiezo a sentir yo que atrás mío empiezan a sonar todos los postes cayendo en la calle, en tremenda autopista. Yo dije, me estripó, me cayó uno de estos postes encima, Dios mío. O sea, yo acelero y lo primero que hago es como mirar por los retrovisores, ¿qué está pasando? ¿Qué está sucediendo? Claro, todos regalos por la autopista. Si yo no acelero en ese momento, le cuento que la historia era diferente. Desde eso ya soy muchísimo más precavida a la hora de pasar. Yo siento que cuando una tractomula, un camión de estos lleva un container, siento que medio se mueve, que pasa por un hueco o algo, yo siento que ese container se me va a ir encima. Entonces, volví a nacer, muchachos. Yo ese día volví a nacer, incluso acá me dicen en la empresa, es que la renacida, que hubo renacida.
0: Ay, Dios mío.
1: De verdad, fue muy, muy terrible. Yo no sé si a alguno le ha pasado algo similar, Si los amigos que manejan este tipo de camiones también han tenido este tipo de fallas, yo creo que los amarran muy bien, pero puede suceder. Qué susto, bueno, si eso me dejó a mí mal, uy no.
0: Vamos entonces a recibir a nuestros oyentes. Envíen su nota de voz al Tropic WhatsApp al 310-206-3302 y cuéntenos esa historia. Cuando usted volvió a nacer, que papito Dios le dio una segunda oportunidad. Cuando usted dijo, me llevó el que me trajo. Eso que le sucedió, eso que le pasó. De pronto también, no solamente en los accidentes automovilísticos, sino también en el quirófano. De pronto también arreglando una casa. Claro que sí. Al 310-206-3302. Ya está habilitada nuestra Tropiconexión para que tengan ustedes la oportunidad de enviarnos su historia, su confesión, su nota de voz. Recuerden, a los que van llegando a la sintonía, tienen que enviarnos primero una nota de voz contándonos esa historia, esa confesión, y luego la palabra confesión para saber qué es su historia. A ver, ¿qué nos dice esta persona? Que entre otras cosas también nos llegó un cupido, Karina Uribe. Hola, muy buenas noches.
1: Dios santo.
0: Buenas noches. ¿Cuál es tu historia?
2: Buenas noches. Tropicana. A que no me duermo. Hoy estuve medio ocupado mi pony. Hoy había sido jueves de jardín. Jueves de jardín. Todas las rosas de Tropicana subieron y me la perdí. Hoy estuve medio ocupado. Me voy desocupando mi pony.
0: Cuénteme,
2: Carita,
0: hermano,
2: hermosa, bella, un besito donde no llega el sol, ¿no? A ver, mi confesión. Yo tuve un accidente hace unos 15 años. ¿Cómo fue? En ese tiempo yo trabajaba en bus intermunicipal. La ruta era Pasto Putumayo. ¿Y qué pasó? Para las de malas, en un terreno inestable, terreno destapado, se bajó una llanta delantera. Y eran las 2 de la mañana. Y que le digo, y no había dónde, no había nada, era solo, era monte eso. Y iba con la gente ahí. Voy, lo primero que uno piensa es en cambiar la llanta para seguir con el viaje. Sino que a la hora de cambiar la llanta puse el gato, terreno era inestable, era flojo, levanté con el gato el frontal del bus, donde va la rueda, saqué la rueda y cuando estoy gateando para embancar, se hundió el gato y el frontal me cogió la mano. Me quedó apretado el frontal con la mano en el suelo. ¿Ah? Ahí tuve un accidente. Y ahora sí, yo debajo del bus, apretado, y la gente ahí bajo a ver qué era, qué me pasaba, por qué no me miraban salir. Y yo grité por debajo, pido auxilio y nada, y todo el mundo desesperado. Nadie hacía nada. Pero no hubo más que llegar y aguantar el dolor. ¿Qué hice? Con la mano izquierda hice todo. Levanté el gato. ¿Sería del dolor? ¿Sería de la rabia? ¿Sería de la desesperación? Cogí con la mano izquierda y volví a ponerle el gato. Lo puse debajo de las hojas de resorte. Levanté el gato, levantó el bus un poco y pude sacar la mano. De ahí en eso, sería mi Dios, sería la suerte, pasaba el ejército por ahí y ellos me atendieron, ellos me curaron la mano. De ahí me llevaron a un puesto de salud por ahí cerca, pues se llama Villagarzón Putumayo. Me llevaron a un puesto de salud, me miraron allá y de allá me remitieron a Aramocoa.
3: 031.
2: Donde me enyesaron la mano y todo. Oye, estuve mal. 3 días estuve ahí. Tuve fractura de la mano, propiamente. No recuerdo qué tanto fue, pero sí tuve una lesión grande. 3 días ahí. Ajá, eso le cuento. Y la gente ya le tocó coger carro porque ya a mí me trasladaron a un hospital. ¡Ah, que no me duermo! ¡Mi pony, mi carinita! ¡Buenas noches!
1: ¡Mi amor! ¡Buenas noches! ¡Chicos! ¡Ay, no! Yo quiero que me metan un susto.
0: ¿Cómo así?
1: Porque tengo un hipo el berraco, no me quita.
0: ¡Ay, no! Yo pensé que era otra vaina, Karina. ¿Qué dice la gente en Colombia? Pueden enviar su nota de voz ya de una al 310-206-3302. Si estás en Colombia, si estás en cualquier parte del mundo, ya sabe que es más 57 el indicativo. Y enviar su nota de voz al 310-206-3302. Hoy también vamos a habilitar el 601-348-7601. Cari, de pronto quiere dar su historia en vivo, lo puede hacer aquí en A Que No Me Duermo de Tropicana. Oye, Karina, se le dio. Oye, Karina, se le dio. Porque ustedes cuenten sus historias de eso que les sucedió, que dicen, bueno, papito Dios me dio una segunda oportunidad.
1: Sí,
0: cuando
1: total.
0: Usted dijo, Dios mío, volví me llevó hacer. El que me trajo. Es correcto.
1: Volví a nacer.
0: Ay, ay, ay, Dios mío, Karina.
1: Ay, no, llegan esos momentos que uno dice, Dios mío, ¿por qué tales? Pero llega después el punto donde uno dice, uy, gracias a eso pude aprender a valorar otro montón de cosas que quizás desaprovechaba, que quizás no hacía correctamente. Entonces, amores, cuenten esas anécdotas, aprovechen pues, hágale.
0: Aprovechen para contar esas anécdotas aquí en A Que No Me Duermo de Tropicana. Hoy finalizando, cerrando esta última noche de A Que No Me Duermo, las dos primeras horas tuvimos a dos chicas espectaculares, por supuesto,
1: sí,
0: acompañándonos a Arita Flores y la encantadora Juliana Cardona. Hablaron de todo un poco, sin pelos en la lengua, contaron cosas que wow. Karina hoy también contó cosas, yo dije, ajo, Karina, se destapó,
1: mi
0: Karina.
1: Mi amor. Es que yo me destapo, la verdad es que sí. Obvio, hay que contar las cosas, hay que compartir las anécdotas. Ya sabes, pues, listo.
0: Ok. Cari, bueno, también aquí me piden un cupido.
1: Sí.
0: Me piden un cupido.
1: Cuente, a ver, ¿a quién
0: quieres? A ver si podíamos hacerlo.
1: Va.
0: ¿Te parece? Mientras esperamos las notas de voz.
1: Sí, claro.
0: Ok.
1: ¿Quién es el cupido que quiere que le hagamos? ¿Cómo se lo ayudamos a hacer?
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0: 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Ok, señoras y señores, vamos a hacer un cupido de Tropicana. Tarana, pero hazlo, dale.
1: ¿Qué quiere que hagamos, mi amor?
0: Vamos a hacer el cupido de Tropicana. Vamos a hacer el cupido de Tropicana. En la emisora más bacana en toda Colombia. Entonces, vamos a llamar. Mientras, Karina.
1: ¿A quién vamos a llamar? Contexto.
0: Sí. Me dice, hola caballito, hola Karina, quería pedirles el favor si me pueden hacer un cupido para mi mujer y si la pueden llamar. Ella se llama Erika, el número de teléfono es ta-ta-ta-ta-ta-ta-ta. Mi nombre es Diego y este es mi número. Diego, si eres tan amable, envíame tu número porque no me aparece acá. Así que, viejo Diego, mientras que van llegando las confesiones al 310-206-3302, vamos a hacer este cupido de Tropicana. Entonces, Cari, regálame un segundito para llamar. Vamos a llamar de una. Y también podemos poner canciones, ¿no? ¡Karina!
1: Ay, ¿qué pasó? Se me metió alguien aquí. Por fin, ya. A ver, cuente.
0: Ahí está. Vamos a llamar de una. Hola, buenas noches. ¿Cómo está? Erika.
5: ¿Quién habló?
0: Erika, ¿cómo estás? Mucho gusto. Mi nombre es Edgar Castillo, caballito de Tropicana, la más bacana, bacanísima, aquí en la ciudad de Bogotá. ¿Cómo estás?
1: Bienvenida, Erika.
5: Bien.
0: Erika, ¿qué andas haciendo?
5: Señor.
0: ¿Qué andas haciendo? Señorito.
5: Esperando el tip.
0: ¿Esperando el qué?
5: El tip para la casa.
0: Ah, ¿y dónde trabajas? ¿Dónde laboras?
1: Esperando el bus.
5: Uy, lejos.
0: ¿Lejos?
5: Por la estación del Campín.
0: Ah, por la estación del Campín. Bueno, no estamos tan lejos. Bueno, imagínate que nosotros aquí en Tropicana, la más bacana, Tenemos una sección que se llama El Cupido. Nos pidió un gran amigo de nosotros, él se llama Diego, y me dijo, caballito, por favor llama a mi esposa, llama a mi mujer, porque quiero hablar con ella, quiero decirle pues tantas cosas, y hombre, este tipo ya de confesiones al aire, este tipo de dedicatorias, ya no se ven, una en un millón, así que, bueno, mi querida amiga Erika, ¿te parece si llamamos a tu esposo, a tu pareja?
5: Sí, venga.
0: Ok, listo, dale.
1: ¡Tan linda! ¡Ay, Karina! ¡Ay, me encanta! ¡Yo quiero!
0: ¡Ay, Karina quiere!
1: ¡Ay, sí, qué lindo!
0: ¡La paisa quiere! ¡Ay, fue madre!
1: ¿Qué le pasó?
0: Regálame un segundito, Karina. Amiguita, no me vayas a colgar. Si eres tan amable, no me cuelgues.
1: Mira, porque yo lo cuelgo, mi amor.
0: Sí, voy a sumar en este momento a tu pareja. Vamos a llamar a tu pareja. No me vayas a colgar. Si no me escuchas, es porque lo estoy llamando a él.
5: Vale.
0: Vale.
1: Vamos a ver, ella se ríe por allá de fondo mientras tanto. Ay, Dios mío, qué rico. Eso no se ve. Ey, no, conteste pues, amigo, haga el favor.
0: Ok. Vamos a llamar otra vez.
1: Ya eso no se ve, ¿cierto? Ya ¿cómo? Los hombres son todos simples.
0: Total. ¿Cómo, corazón? No sé. Él me dijo que lo podía llamar.
1: Ay, mija, donde no está trabajando le dijo mentiras.
0: Ya está sonando.
1: Ya está repicando.
0: Sí. Diego, conteste esa vaina, compadre.
1: Diego, aterrice, mi amor. Yo siempre he dicho que los hombres son como medio despalomados.
0: Él.
1: Mire, la vas a dar plantada, no olvídate. Va a tocar llamarlo primero a él.
6: Sistema correo de...
0: Oye, amiguita, ya lo estoy llamando, pero no responde. ¿Qué será que está haciendo Diego? ¿A qué se dedica él?
5: De pronto está ocupado trabajando porque está de turno.
0: Pero si él me... O sea, hace poquito me escribió, me dijo, caballito... por favor, ayúdame, esto que lo otro. No entiendo. Bueno, Diego, te estoy llamando. Papá, te estoy llamando. Me haces el Diego, favor, conteste. Diego. Aquí está tu esposa. Aquí está tu mujer. Aquí está esa niña que amas. Vamos a llamar otra vez. Vamos a llamar otra vez porque aquí no nos damos por vencido. Mi querido amigo Diego. Espérate ahí. Karina, ayúdame. Estoy nervioso.
1: Ay, no. No, ayúdeme, vuelve y marque de mí, que hombres despalomados no nos sirven acá en este momento. Ey, no, muchachos, párense en la raya al menos. Si usted quiere llamar a su mujer, a su novia, lo que sea, amor, téngalo pegado al oído.
0: Hermano, Diego, papi, me tenías con el santiamén
1: bájale,
0: en la boca.
1: Bájale, mi amor.
0: Papi,
1: bájale al radio.
0: Bájale a tu radio, por favor, si eres amable. Dieguito, bájale a tu radio, me vas a escuchar por el teléfono.
1: Que me le baje más.
0: Diego, aquí estamos en el Cupido de Tropicana, tenemos en la línea a tu señora, a tu esposa.
1: Por fin.
0: Llegó el momento, pues que le digas algo bonito.
1: Antes
0: si le vas
1: de que
0: a
1: se suba al sit, hágale.
0: Alguna canción lo puedes hacer. ¿Qué quieres decirle? Aquí está Erika.
7: Hola, mi amor, ¿cómo estás?
5: Bien, mi amorito.
7: Bien, mi princesa, hermosa, quería decirle que la amo mucho, mi princesa, que gracias por estar conmigo, gracias por tener un hogar, gracias por estar conmigo ahí siempre en las malas, en las buenas.
1: Ay, bueno,
7: quiero que si aquí a mañana no se nos vayamos a preocupar por nada en el mundo, nada le va a faltar, que siempre la voy a amar, siempre vas a ser mi vida, mi todo, ay, mi esperanza. Y gracias, mi amor.
1: Ay, voy a llorar.
5: Mi amor, sabes que contar siempre conmigo, siempre voy a estar a tu lado. Ya te esperas como una mujer hermosa. No me lo esperaba.
7: ¿No?
5: Ay, te amo, mi amor. Muchas gracias.
7: Yo también te amo, princesa hermosa. Y gracias a caballito.
0: Bueno, yo sí quiero saber, ¿hace cuánto ustedes están juntos? Yo sí quiero saber cómo se conocieron. Y si tienen planes de boda o ya se casaron, si tienen hijos, fruto de ese bonito amor.
7: Caballito, llevamos de relación 4 años, llevamos viviendo 3 años y medio. Nos conocimos en un trabajo, trabajando en plásticos, acá en Bogotá.
0: Ok, qué bacano. ¿Y ya tienen hijos o no?
1: Envidia, tengo mucha envidia,
7: Pues ella tiene una niña aparte y pues yo tengo un niño aparte. Pero pues, con la bendición de Dios, de pronto más adelante, si Dios quiere, la
0: claro. ¿Y tienen planes de boda o todavía no? Yo no sé, yo estoy haciendo este cupido. Si Dios me puso en su camino y ustedes los puso en mi camino, yo creo que llegó el momento, hermano, de sellar ese amor bonito. Y toda Colombia te está escuchando en este momento, porque todas las emisoras Tropicana a nivel nacional están escuchando este momento tan bonito del Cupido de Tropicana. Así que, hermano, yo creo que llegó el momento. Pedirle la mano a esta mujer hermosa, valerosa, inteligente y además muy bonita.
7: Ya, muchas gracias. Sí, eso lo haré. Pues ahorita no sé, pues yo sé que ella se quiere casar, yo también. Y pues ahorita pues estamos pasando una situación muy difícil. Entonces, pues sí, yo tengo en mente de casarme con ella, estar con ella con la mano de Dios, con la bendición de mi Dios.
1: Amén.
7: Estar todo preparado, pero pues yo sé que algún día va a llegar ese momento de poderme casar con ella, estar siempre con ella.
0: Me parece perfecto, me parece perfecto. Bueno, Erika, ¿qué quisieras decirle a Diego, a tu pareja de 4 años?
5: Decirle que gracias por este momento. De verdad que no me lo esperaba para nada. Y decirle que lo amo demasiado con todo mi corazón. Que gracias también por tantas cosas bonitas que hemos pasado juntos. No, estoy sin palabras.
0: Diego, ¿querrías dedicarle alguna canción a tu persona?
7: Sí,
0: ¿algún tema, alguna canción?
7: Te amo, Pipe Peláez, ¿okay?
0: Uf, te amo, te amo.
7: Te amo, te amo.
0: Bueno, en este momento yo quiero que tú seas el DJ invitado aquí en Tropicana. Y esa canción tú la vas a presentar, se la vas a dedicar y yo te la voy a sonar aquí en la emisora más bacana. La emisora del Cupido de Tropicana, ¿te parece?
7: Sí, genial.
0: Listo, entonces Diego, los micrófonos son tuyos.
7: Sí, mi amor, te voy a dedicar esta canción con todo mi corazón, con todo el amor que te tengo, que se va a llamar Te amo, de Pipe Peláez. Te amo, mi princesa hermosa.
1: ¡Ay, no! Y
7: gracias.
1: ¿Por qué no me calla así uno a mí?
0: ¿Qué le quieres decir? Dile algo, que estoy que me suena esta canción. Dile algo.
5: No,
0: señoras y señores, de esta forma está el Cupido de Tropicana flechando a nuestros oyentes en Colombia.
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Ay, Natalia Rodríguez, carajo. Dios mío, bendito. Bueno, eso lo hace el Cupido de Tropicana. Si tú tienes a esa persona, a tu pareja, a la cual quieres decir algo bien bonito, dedicar canciones espectaculares, aquí en el Cupido de Tropicana lo puedes hacer. Solamente me envías un mensaje al 310-206-3302. Si estás en cualquier parte de Colombia o del mundo, no te preocupes, que aquí nosotros resolvemos. 1036 Felipe Pepe Pelá.

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0: Señoras y señores, 10:37 minutos en Tropicana, la emisora diferente, la emisora más bacana en toda Colombia. Y a esta hora, Karina, seguimos escuchando más confesiones, más historias, 10:37 minutos. Y a los que van llegando a la sintonía, les contamos que hoy, Cari, estamos escuchando las confesiones de qué. Por favor, si eres tan amable.
4: Primero que todo, les confieso que deben existir más hombres así como ese.
0: Está llorando, Karina.
4: No, llorando no, pero con ganas de tener uno así. Ay, qué rabia, ¿por qué no se van a decir qué rabia?
0: Karina, lo que pasa es que ya lo has tenido, pero tú has desaprovechado la oportunidad.
4: Ey, no dejes ser fastidioso, que yo no soy tan mala.
0: No, tú no eres mala. Tú eres perversa, tú eres peor.
4: Ey, ey, fastidioso caballito, ay no.
0: No,
4: es
0: mentira.
4: A usted lo que le falta es una mujer como yo a su vida, ¿vio? Ese ¿será? Tipo de cosas, si no las hay.
0: No, no, yo no quiero que me salgan canas blancas ni verdes.
4: Ah, no, mi amor.
0: Ni azules, ni moradas.
4: Levanta calle, papito, levanta calle.
0: ¿Será?
4: Cada uno debe tener una diferente cana así en la cabecita. Bueno, amor, estamos hablando
0: ¿de
4: accidentes, de accidentes. Esos accidentes que lo pusieron a tener una segunda oportunidad de vida, que ustedes dijeron volvían a hacer. ¿Qué les pasó? ¿Dónde les pasó? ¿Cómo sucedió? Cuente. Listo, estamos disponibles para escucharlos. A todos, a los que se encuentran en la casita descansando, a los que están trabajando, a los que están por ahí en el carro. Si usted va como pasajero, amor, llega a la casa y pone Tropicana, listo. Pues.
0: Saludos desde la ciudad de Slupk, Slupk, en Polonia. Creo que se dice así. Slupk.
4: ¡Ay, no!
0: Casi se me sale a la cabeza, pero en todo caso, gracias por la sintonía a la gente de Polonia. Los que me preguntan si no estamos en vivo en TikTok y en YouTube, no. Uh-huh. Estamos haciendo ajustes técnicos, pero, el próximo lunes volvemos. El próximo lunes volvemos con las transmisiones. Hola, búsqueme, Tropicana. Búsqueme
4: ahí,
0: buenas
4: Karina,
0: noches.
4: Que ahí estoy.
0: ¿Cómo? Ah, tú sí estás transmitiendo.
4: Ahí estoy. Sí, señor.
0: Ah, sí. Karina, y me sacaste Karina, a mí del baile. 28. Está bien.
4: Usted, yo le dije que me mandaste la solicitud, pero como usted está más creído.
0: Bueno, correteme. Arroba Caballito Castillo. Tropicana, buenas.
5: Qué hubo, Caballito. Buenas noches por allá, Karinita. Buenas noches. Qué ¿cómo bien. Me la ha ido por allá en Colombia, papá? Un saludito desde acá, desde Londres, papá. Camellando desde las 3 de la mañana. Apenas puede tiempo de mandar este saludito, pan. Acá son las 4:20 de la noche, de la mañana. Camellando, papi, desde las 3 de la mañana, gracias a Dios. Gracias, primero que todo, pile gracias a Dios por otro día más de salud, de vida, papi, camellando fuerte acá. Gracias por alegrarnos las noches, por entretenernos, papá, que tengan una feliz noche, que Dios me los bendiga, papi, un saludito desde acá.
0: Amén, amén, amén, amén.
5: Que me los guarde y me los proteja.
4: Lo vi.
5: Ay, ay, ay, qué calor con esas historias de la gente, mano.
0: Uf, demasiado, ¿no? Ay, qué señora calor. Karina.
4: ¡Qué bueno. calor! Ahí le mandé una que me mandó
0: ¿sí?
4: un personaje acá de Medellín.
0: Ok, Tropicana.
6: Y el caballito, con las buenas noches, mi hermano.
0: ¿Cómo estás?
6: Bendiciones amén, y saludos.
0: Bacano.
6: Pura costa, la costa es la que manda, viejo caballo.
0: ¡Eso!
6: Viejo Cava.
0: Mi hermanito.
6: Oye, viejo Cava.
0: Dígalo.
6: Ese man que le dedicó la canción a Salea tiene su porción asegurada, mi llave.
0: Muy seguramente. Muy seguramente. ¿Tú sabes qué es una porción, Karina?
4: No.
0: Bueno, tampoco te voy a decir.
4: No es un pedacito.
0: Sí, okay. No, la porción no, es completa hoy. Es completa, Tropicana.
7: Para decirle hola a la familia Tapia Rada en Bosconia Cesar que Alexander Tapia le pide perdón por tanto sufrimiento haberles hecho y que ya me siento dispuesto a enfrentarme a la vida, me siento superado y dedicaré la canción El Perdón de Diomedes Díaz.
0: Amigo, pero, o sea, él está haciendo no un cupido, sino que se está disculpando.
4: Sí,
0: pero, uh-huh. O sea, es que nos tiene que enviar. ¿Será? Brother.
4: No, funciona, me gusta.
0: Jairo Alex

0: Alexander Tapias. Amigo, si tú quieres, me escribes tu número de teléfono. Llamar. Es por eso. Me escribes tu número de teléfono y también el número de teléfono de la persona, si es que lo tienes, a quien pues le quieres presentar excusas, disculpas. Y nosotros aquí, pues, te ayudamos. Tropicana, buenas.
1: Buenas noches, bendiciones. Yo voy a contar una historia que me ocurrió a mí. Yo acompañé a una prima a hacerse un tratamiento de... O sea, para colocarse la sonrisa bonita. Y cogemos un bus. Yo le tengo seta a los buses. Yo le tengo seta a los buses de pinza. Cogemos un bus de pinza. Cuando íbamos llegando, pasando el colegio Uniente Soledad, el nuevo puente, el bus paró ahí. Y se tenía que bajar conmigo ahí para buscar Plaza del Sol y coger un motocarro. Cuando yo me voy a bajar, el bus no espera que yo me vaya, sino que arranca. Cuando el bus arranca, yo me caigo. Yo lo que hago es que cierro los ojos y giro. Cuando yo giro, quedo en la mitad de la carretera, eran las 6 de la tarde. Yo lo que hago es que abro los ojos, me arrodillo, perdón, cierro los ojos de rodillas con las manos hacia el cielo y el Señor, no me dejes morir. Pero a mí la pierna no me daban para levantarme, eran las 6 de la tarde. Bendito sea Dios que no había ni bus, ni trato mula, ni nada. En eso un señor salió de la nada corriendo y me levantó y me sacó. Mi corazón estaba acelerado, yo todavía estaba bloqueada y todo el mundo, no joda de la que te salvaste, no joda de la que te salvaste. A las 6 de la tarde, hora pico, en la 30, cerca del INE, no venía ni bus, ni tractomula, ni carro, ni nada. La calle estaba totalmente despejada. Nunca voy a olvidar eso, le di gracias a Dios porque siempre cuando yo oro, pues yo le digo a Dios que siempre esté conmigo en la hora de la muerte y que no permita que muera sin pronunciar su nombre. Cuando yo me caigo, que giro, caigo de rodillas, lo que hago es elevar la mano al cielo con los ojos cerrados y el Señor, no me dejes morir. Y en ese momento apareció una persona de la nada y me levantó.
0: Uy, fuerte, Karina. Bueno, para los que no saben, los buses de pinza en la ciudad de Barranquilla, ellos hacen un recorrido tremendo. Porque
2: ¿qué es
0: van,
2: pinza? Primero, ¿qué es pinza?
0: Es una ruta, así se le dice.
2: Ah, ok, ¿se le llama así?
0: Se le llama así. Pinza es un parque industrial en Malambo. Hay unas empresas allá. Entonces, desde Malambo, que donde está el Aeropuerto Internacional Ernesto Cortizos, que le sirve a la ciudad de Barranquilla. De Malambo a Barranquilla hay unos 15 minutos, más o menos. O sea, no, de Malambo a Soledad hay como unos 10 minutos. Y de Malambo al norte de Barranquilla, eso está lejísimo. Pero bueno, es uno de los buses que más recorrido tiene, como para que ustedes pues vayan haciéndose una idea. Entonces, eso es lo que quiere decir.
2: Ay, no, ella. Pero qué susto, ¿no?
0: Mira, me dice Yadira Caballito, ¿será posible que hacemos un cupido? ¿Te parece? ¿No te parece?
2: De
0: si
2: una,
0: te parece.
2: De una. Es obvio, aceptado. Tráigalo, okay. Mándelo, envíelo, compártalo.
0: Vamos a llamarle enseguida, porque esto es diciendo y haciendo. Vamos a llamarla. Ella se llama Yadira.
3: ¿Aló?
0: Buenas noches, Yadira, ¿cómo estás, corazón? Bueno, primero, Yadi, buenas noches, hermosa. Qué bueno que estás con nosotros.
2: Qué rico saludarte.
0: Y le vas a bajar el volumen al radio, y nos vas a escuchar por el celular, ¿vale? ¿Te parece?
3: Vale, gracias.
0: Eso, Yadira, ¿de dónde nos escuchas?
3: De en Bogotá. Este
0: momento. Qué chévere. ¿Y en qué parte de Bogotá estás?
3: Pues voy precisamente en este momento conduciendo aquí por las Américas.
0: Ok.
2: Perfecto,
0: listo. ¿Y en qué barrio vives aquí en la capital?
3: Yo vivo en Bosa por venir.
0: En Bosa. Bueno, ¿le vamos a hacer este cupido a quién?
3: A mi esposo.
0: A tu esposo. ¿Cuántos años tienes viviendo con él?
3: Yo llevo con él 26 años de relación.
0: Wow.
3: De
0: 26.
3: Y 20 años de casado.
0: Oye, pero espectacular. Bueno, me imagino que con tropiezos y todo, pero firme, ¿no? Como el roble.
3: Es correcto.
0: Bueno, vamos a llamar entonces a Edwin Bernal. Edwin Bernal, regálame un segundito. Ya sabes, no me vayas a colgar. Si en algún momento
2: mejor dicho,
0: sientes...
2: muteate.
0: Sí, en algún momento sientes que se va la señal, no te preocupes porque... Es que estoy llamando a Edwin. Entonces...
2: Va. Ya de todas maneras nos tienen el radio.
0: Es correcto, así es. Ya lo estoy llamando. A ver si me contesta Edwin. Edwin Bernal.
2: Sí. Ay, me encanta que hagan cupido.
0: Sí, vive el amor.
2: Me encanta. Ay, no, ¿quién me va a decir uno a mí?
4: Aló.
0: Compadre Edwin Bernal, ¿cómo está usted? Muy buenas noches.
4: Buenas noches.
0: Mi hermano, mucho gusto. Le habla Edgar Castillo, el caballito de Tropicana, en A Que No Me Duermo. ¿Cómo está usted, compadre?
4: Bien, gracias.
0: Eso, me alegra. ¿Qué andaba haciendo? Eso.
4: Aquí acaban de llegar del trabajo también.
0: ¿Sí? Oiga, ¿y fue muy ardua la jornada o suavecita?
4: Más bien estuvo un poco larga, sí.
0: Ah, bueno. Hermano, bienvenido al Cupido de Tropicana. Aquí está una persona que lo quiere saludar, una persona que le quiere decir tantas cosas bonitas. Y tenía que ser con la emisora diferente, la emisora de los enamorados, la más bacana, Tropicana. Toda Colombia los está escuchando. Toda Colombia a la expectativa de lo que le vayas a decir. Así que, Yadira, ¿qué le quieres decir a Edwin, tu esposo?
3: Hola, mi vida.
4: Hola, mi amor.
3: Te amo, mi cielo. Sabes que te amo con toda mi alma. Te quiero decir que te agradezco estos 26 años juntos. Han sido, y tú lo sabes y te lo he demostrado, los mejores años de mi vida. Gracias por nuestras hijas, la hermosa familia que has conformado y el excelente padre que eres, mi vida. Te amo.
4: Te amo, hermosita mía. Tú sabes muy bien que lo que yo sí más le agradezco a Dios es que ese día hubieras llegado a mi casa. Ese momento en que nos encontramos, que tú llegaste, mi vida, y siempre ha sido y será, por todo lo que nos ha pasado, lo mejor que nos ha podido ocurrir en nuestras vidas. Gracias, mi reina. Estos 26 años han sido de película. Las películas que nunca se van a acabar.
3: Te amo, mi querida. Te amo. Y gracias por seguir siendo mi novio, que es realmente una de las cosas más importantes en nuestra relación.
4: Te amo, hermosa mía.
3: Gracias, mi vida.
0: Y yo siento que ya los estoy llamando a ustedes. ¡Qué relación tan bonita!
2: ¡Ay, no! Me tienen a mí aquí con el ojo aguado.
3: Gracias.
2: Los amo, les deseamos lo mejor, lo más lindo del mundo.
0: ¿Qué canción quieres dedicarle a tu esposo?
3: Quiero dedicarle Quiero Quedarme en Ti.
0: Y aquí está esa canción, El Cupido de Tropicana. Porque la emisora que los enamora se llama Tropicana, tan bacana como tú. Un abrazo para Yadira y Edwin Bernal. ¡Que vive el amor!

0: Es el cupido de la emisora diferente, la emisora más bacana en toda Colombia. Si tienes un cupido, quieres decirle algo a tu pareja, a tu esposo, a tu esposa, a tu novia, a tu novio, nosotros somos tus cómplices. 10:50 minutos, volvemos en instante. ¿A qué no me duermo? 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

0: Aquí estamos, seguimos haciendo Cupido en Tropicana. Los enamorados hacen parte de estas noches bacanas. Si tienes un Cupido, usted me envía el número suyo y por supuesto su nombre y el número de su pareja también, sí, para, señor, llamar y decirle, ¿sabes qué? De parte de fulanito, de sutanita, allí está en el Cupido de Tropicana. Vamos a llamar a esta hora a Saray.
1: Vamos, Saray.
0: Sí, listo. Ella se llama Saray. Vamos a llamarla Karinita porque me dice, yo quiero que ustedes llamen a Alex. Entonces, Alex. Sí, sí. Entonces.
1: Ay, me encanta.
0: Ay, te encanta. A Karina le encanta todo eso.
1: Rico. Quisiera yo a alguien así.
0: Vamos a ver, Karina. Esto es de una, rapidito.
1: No, me encanta, de verdad. Por más personitas y parejas así.
0: Hola, buenas noches. ¿Con quién hablamos?
2: Por favor, pague su servicio.
0: Hola, buenas noches. Ay.
1: Ey, Saray, haga el favor.
0: Saray.
1: Nos negriaron.
0: No, no, porque tenía que...
1: Saray.
0: Tenía que decir... Hola, buenas noches, Saray, ¿cómo estás?
2: Buenas noches.
0: Saray, ¿cómo estás? Mucho gusto, Edgar Castillo, el caballito de Tropicana, la más bacana aquí en la ciudad de Bogotá y toda Colombia. ¿Cómo estás? ¿Cómo va todo, Saray?
1: Ah, no,
0: mijito. Ah, no, pero entonces vamos a llamar a Alex. Vamos a llamar a Alex y ya sé lo que vamos a hacer. Ya sé lo que vamos a hacer.
1: ¿Le damos el mensaje?
0: No, no, no, no, no, no. Espérate ahí. Llamamos a Alex.
1: ¿Quién era el que quería dejar el mensaje? ¿Alex o
0: Alex,
1: Saray?
0: Alex.
1: Listo.
3: Persona a la que ha llamado.
1: Tampoco. No.
0: Alex.
1: No, no, por favor, escúchame. Las cosas no son así.
0: No me digas nada.
1: No quiero escuchar.
3: Persona a la que ha llamado. No sé.
1: Ah, no.
0: Alex.
1: Estamos escuchando más bien confesiones.
0: Sí. Creo que vamos a seguir escuchando confesiones porque yo creo que o soy yo el que estoy marcando mal, ¿eh? Será. Último intento, si no, confesiones.
3: Persona a la que ha llamado.
1: Ah, no, señor.
0: Nada. Mi querido amigo, esperaremos. No se pudo hacer porque Saray me cuelga y Alex como que tiene...
1: También.
0: Sí, el teléfono lo tiene extraño. Bueno, Cari, me dicen hola, buenas noches. Confesiones a los que van llegando a la sintonía. ¿Confesiones de qué, Karina?
1: Estamos hablando de confecciones.
0: Confecciones. ¿Qué vas a confeccionar?
1: De confesiones de accidentes, anécdotas que le haya pasado donde usted dice, volví a nacer, estoy de nuevo con vida. Esta es una segunda oportunidad.
0: 310-206-3302, 310-206-3302. Si usted tiene su confesión, lo puede hacer. Puede enviar su nota de voz y de una vamos a escucharlo. 11:09 minutos en la emisora más bacana en toda Colombia, Tropicana. Buenas noches.
4: Caballo, buenas noches, Icar, y feliz noche para todos ustedes. Escuchando la más bacana, siempre estoy pegadito desde Bogotá. Hey, Caba, bueno, te cuento. Yo digo que esto es algo que de pronto me quedó de enseñanza, yo, Caba. Caba, tú has tenido que pasar... Por los lados de más o menos como si fueras para Calamar, Bolívar.
0: Claro que sí.
4: Eso está en la vía oriental, claro, del Atlántico. Claro.
0: Sí.
4: Como Barranquilla,
0: pasa Andalucía, Campo de la Cruz.
4: La carretera oriental.
0: Claro.
4: Bueno, caballo, yo soy de Suán y resulta y pasa que, caballo, eso fue... ponle tú como, tiene menos de 5 añitos, so, tiene recién los carnavales, eso fue el penúltimo día de carnaval, fue como, como lunes de carnaval o lunes o martes. Bueno, la cuestión fue que, caballo, yo tenía una Boxer, una moto,
1: sí,
4: o acaba ahí. O sea, ya yo como soy guarda, bueno, era en esos entonces guarda de seguridad, estaba ahí en Santo Tomás, en el poblado de Santo Tomás. Claro. Ahí estaba como guarda de seguridad, Biocaba. Y yo vengo y El penúltimo día de carnaval estoy con un primo, la mujer del primo mío y mi esposa. O acaba yo en vez de ya recogerme porque tenía que levantarme antes de 5, tenía que estar allá en Santo Tomás. Tú sabes que los guardas cumplen un horario y es de mínimo 6 de la mañana.
0: Claro.
4: Como más tardar. Acaba y hermano, y el lunes de carnaval, si no estoy mal, bueno, yo lunes o domingo, bueno, por ahí voy. La cuestión fue que acaba yo, a mí me tocaba el siguiente día, mi hermano, y he agarrado esa moto porque, o sea, el primo mío me dice, hey, primo, mejor vete a dormir ya, y tan, y ajá, te toca camellar. Y tú sabes que cuando uno está embalado y la vuelta, o sea, tomado y la vaina, mi hermano, uno no copia de nada. No, yo después me voy, tan, y estaba la fiesta a lo mejor, y yo, no, yo me voy más tardecito. La cuestión fue que me agarró casi las 5 de la mañana. Es verdad, pero ¿sabes por qué me voy en moto? Porque es que como yo era guarda móvil, mi hermano, te cuento que tenía que irme en la moto sí o sí. Yo fácilmente me podía ir en un carro, ¿sí me entiendes? Entonces no podía porque a mí me pagaban rodamiento. Bueno, en fin, que yo salí, para no largarte el cuento, acaba, yo salí. Ajá. Mi hermano, y yo dije, bueno, voy bien. Obviamente yo iba tomado, pero digo yo que me sentía bien, Cava. Cuando yo voy llegando a Puerto Giraldo, más o menos, yo sentí que me estaba como agarrando el Morfeo. Obviamente que de la casa de Suana a Santo Tomás está como a una hora máximo. Ay, Dios. Y yo sentí que me estaba agarrando lo que era, yo Cava ahí. Bueno, y o sea, en vez de frenar, tomarme un tinto, cualquier cosa, no, yo seguía andando. Bueno, ese pedacito de Puerto Giraldo a Santa Rita, antes de llegar a Ponedera, en ese pedacito, caballo, me salí de la vía. O sea, eso fue el segundo, me salí de la carretera como tal. Dios. Y no sé, yo digo que son cosas del mismo Dios, ¿no? Caba, yo paso por ahí y yo veo, hijo, porque madre, obviamente de la carretera al vacío que hay ahí, pues yo me doy cuenta hoy en día, y eso siempre tiene su ¿cómo que se llama? Su altura siempre, equivocaba mi hermano, y me salió yo. Y tú me has preguntado, y de pronto me preguntarás si me caí, mi hermano, no. La moto, yo iba andando en la moto, pero dormido, iba andando yo en la moto. Yo no sé si el mismo Dios me quitó el poco palo que había en la mitad. No te puedo decir eso, si fue así o no. La cuestión fue que yo reacciono porque un man en la moto me pita. Un man que va en una moto también así, me pita. Y yo reacciono, y cuando me veo ahí andando, yo lo que hago es que, lo más impresionante del caso, caballo, es que lo más lógico era que yo me fuera a pique.
0: Claro.
4: Total. Claro, porque voy en una zona verde, imagínate. Uh-huh.
0: En montada.
4: O sea, y de paso voy en donde hay un poco hueco y cosa y palo. Caballo, no había hueco, no había palo. O sea, el mismo Dios me quitó todo esto. La cuestión fue que yo reaccioné y me subí. Mi hermano, se me quitó el sueño de momento y todo eso. Dios mío, y yo seguí. Bueno, yo seguí llegando a los lados de Ponedera, ya casi llegando a Santo Tomás.
0: Es correcto.
4: Eran como las 5:40, pongo yo. Me empezó a dar nuevamente. Pero esa parte de ahí, tú sabes que en los lados de Santo Tomás, Palmar, ya ahí en esa zona peatonal ya no hay vacío, sino en la zona peatonal.
0: Zona peatonal, pasan los buses.
4: Me montan en la zona peatonal, vio, caballo.
0: También.
4: Dormido también. Tampoco me caí. No me llevé a nadie por delante porque no era un día como tal de la semana. Donde es un día normal, mi hermano, hubiese yo, mejor dicho, no me maté porque Dios no lo quiso. Y no me llevé a nadie porque el mismo Dios tampoco lo quiso, mi hermano. Mi hermano, esta es mi historia. Y no joda, cuando yo recuerdo eso, no sé qué es lo que me da, porque ese uno tiene que evitar. Y esto es como un aviso para todas esas personas que cogen moto en estado de embriaguez.
0: Ojo, Karina.
4: Mi hermano, saludos.
1: Yo no.
4: Y bueno, esta es mi historia, digo, caballo.
0: Bueno, yo, mira, eso es una vía que yo conozco muy bien, porque yo animaba mucho por ahí. Candelaria, Campo de la Cruz, Suán, Ponedera. Es una vía que está en muy buen estado. Pero eso sí, yo no me tomaba ni un trago. El alcalde, por ejemplo, en Santa Lucía, mi amigo Eduard Ecker, caballito, mi hermano, entonces, alcalde, usted sabe en la que estoy caminando. Lo mismo al alcalde es una alcaldesa, la de Campo de la Cruz, igual, okay, las atenciones, pero Karina, y esto es cierto, la gente que de pronto no, que un traguito, que dos traguitos, eso no hace nada, si hace efecto, Karina. Tú que andes en moto, cuídate.
1: No,
0: tú, Karina, deja andar la locura, porque Karina viene los sábados, me llama a las 3 de la mañana, 4 de la mañana. Aquí voy llegando a mi casa, voy contentosa y tal.
1: Ey, no, es, así. Es verdad. Tampoco hasta ese punto. No, cálmate. No, hasta ese punto. Es más, yo digo, cuando uno tiene, así sea un poquito de sueño, es mejor parar, descansar y después continuar la ruta, porque el sueño es lo más engañoso del mundo. Es más engañoso que un hombre, muchachos.
0: Y es verdad, Karina. Mira, y cuando Dios te toca la puerta y te llama con lazos de amor, hágale caso, uh-huh, porque después, ay, ay, ay, mamita mía, vienen los que te conté. ¿Más historias, Cari, o no?
1: Más.
5: Caballito, lo que pasa es que yo fui el honor de la familia en un tiempo, mi hermano, y por un descuido, mi hermano, llegué a vivir en la calle después de tenerlo todo, mi hermano.
1: Ay.
5: Pero...
0: este es el amigo que le estaba presentando excusas a la gente por allá. ¿Te acuerdas ahorita la historia, sí?
1: Sí.
0: Ok,
1: sí.
0: Bueno, uh-huh, bien.
5: Yo no le culpo a mi familia, de pronto se me dieron la espalda, de pronto se cansaron de ayudarme, de pronto. Pero yo lo que le quiero pedir es el favor que... no, porque ellos están en una finca, de darte el número, ahorita están en una finca, solo escuchan la emisora, la dejan prendida, entonces por eso yo escucho esta emisora. Porque ella la escucha, entonces yo sé que mi madre que me perdone por tanto sufrimiento, mi padre que fue el que me crió, que también me perdone, mis hermanos donde se encuentren, que me perdonen, que me den una oportunidad para volver a la casa y volver a ser la persona que yo antes era. Y también tengo muchas historias, por ejemplo, te contaré una, estando como habitante de calle, pues... un día tuve tanta hambre, que me arrodillé en plena Caracas, en toda la Caracas, con 19 en Santa Fe, y le pedí perdón a Dios y le dije que me regalara una comida, que tenía hambre. Bueno, seguí reciclando. Apenas fui a reciclar una bolsa, había una comida completita, hermano, completa, sopa y todo, pero dicho, estaba envenenada. Entonces... un señor taxi, yo me estaba comiendo la comida sentada en toda la Caracas, por donde pasa el Transmilenio, en la 22 de Santa Fe. Y de pronto, cuando ya como tres cucharadas de comida, sentí que se me fue la mirada, pero yo me pasé la mano por la cara y eso hasta ahí me acuerdo.
1: Oh,
5: entonces, un taxista me estaba, él me contó la historia, me dijo, yo te estaba observando desde hace rato. Y vi que te sentaste a comerte la comida y de pronto pegaste un brinco y caíste en toda la avenida. Yo atravesé el carro para que los carros que vinieran no te fueran a pisar ni nada. Como pude, te cargué, miré que estaba botando espuma por la boca y por la nariz, salí corriendo a un oso, compré una bolsa de leche, le hice un agujero pequeñito y la apreté fuerte en tu boca hasta que me presionaba el estómago y me metía los dedos en la boca y me hizo vomitar. Cuando él me vio que me vomité, así vomitado, me cargó, me montó a su carro y me llevó a una clínica.
1: No.
5: Al día siguiente, que yo recuerdo, comenzó a mirar dónde estoy, qué pasa. Y le pregunto a una enfermera, doctora, ¿qué pasó? Yo, ¿por qué estoy aquí? Y me dijo, qué suerte tienes de hablar. El grado de envenenamiento que traía tu sangre no es para que me preguntes qué te pasó. Te trajo un señor así me contó la historia, y el señor iba todos los días. Me llevaba comida, me aconsejaba y puse de mi parte, hermano, y todo lo malo no es para mal, hay cosas malas para bien. A través de esa comida yo busqué, después que ya salí de esa clínica, pues Dios me dio otra oportunidad, quiero cambiar y ya, y me lo propuse y siento que estoy contaminado y quiero volver a mi familia, pero de pronto sentiré el rechazo, eso de pronto me haga volver, entonces por eso quiero hacerlo desde acá, usted me ayuda, caballito. Me disculpa.
0: No, no, amigo,
1: esta historia.
0: Disculpa nada, no se disculpe. Todas las personas cometemos errores en algún momento, todas las personas caemos, pero así como tú le estás diciendo, lo viviste, lo experimentaste. Arriba hay un Dios que en todo momento nos cuida, todos somos valiosos para Él. No porque tú tengas una condición X, yo tengo una condición X, una ideología X, todos valemos lo mismo. Y yo lo único que te digo es que te congregues, te consagres, no orar, te apartes de Dios, dobla rodillas. Y si tú tienes en tu corazón ese perdón sincero, quieres volver a hablar con tu familia, con esas personas a las cuales le hiciste daño, lo puedes hacer, lo puedes hacer. Y algo yo también que te digo a ti y le digo a todas las personas, el tema de las drogas es como cuando tú estás en una relación tóxica. Eso de que tú no puedes salir de ahí es mentira.
1: Tú sí puedes.
0: Cuando tú tomas la decisión, la determinación de salirte de algún lugar, así sea que te vaya a doler, pero no te vas a morir, te va a doler. Te vas a poner inquieto.
1: Porque
0: vas a sentir que te va a hacer falta. Pero eres tú, nada más que tú, y agarrado de la mano de papito Dios, lo puedes lograr, Karina. No hay otra forma. No hay otra forma.
1: Para adelante, que las cosas buenas son más. Y también estar en este momento intentando buscar como un perdón o una aceptación por parte de la familia. Dios todo eso lo ve. Y yo sé que en algún momento va a llegar la hora, el instante donde esas personitas te van a volver a coger como en ese lugar y vos a volver a tener como tu familia. Pero pa'lante. Es muy difícil, es complicado porque nada es como de color de rosa, pero de que se puede mejorar y se puede llegar entonces a recibir otras cosas buenas que merecemos también, es posible.
0: Hoy estamos escuchando a nuestros oyentes, aquellos que deseen enviar su confesión al 310-206-3302, esa historia, esa confesión, donde usted dijo, papito Dios me cubrió con su santo manto, ángeles guardianes, me dio una nueva oportunidad de vida, de pronto una historia de carretera, de pronto una historia en su casa, y de pronto también lo que sucedió en Venezuela, tantas personas que perdieron la vida, perdieron su hogar, y otras muchísimas, que bueno, le miraron el rostro a papito Dios y dijeron, gracias Señor, porque me diste otra oportunidad. De eso estamos hablando en la noche de hoy. Si usted quiere contar su historia, lo puede hacer aquí, Karina, al 310-206-3302. ¿Más historias o no? ¿Qué quieres hacer?
1: Más historias. Yo quiero escuchar más historias, aunque nos queda ya poco tiempo, pero más historias, porque yo sé que todos tenemos de pronto un momento donde decimos, volví a nacer, fue el momento de perdonar, fue el momento de aceptar otro montón de cosas que quizás no aprovechaba. Entonces, amores, cuenten qué les ha pasado, qué les sucedió, dónde, a qué hora, cuándo, cuenten.
0: Bueno, yo sí quiero enviar, antes de escuchar esta nota de voz, un abrazo, un saludo muy cordial, muy especial al maestro Jorgito Celedón, que me dicen, Jorgito, que el próximo mes de agosto, que ya está acá, va a estar de promoción en la ciudad de Bogotá. Lo mismo al maestro Alex Manga, hoy tuve la oportunidad de estar hablando con él. Y por supuesto a Rafa Pérez La Evolución, que aquí está sonando su música. Son artistas Tropicana, muchachos. Un abrazo bien grande para ustedes. Y ya saben que A Que No Me Duermo tiene las puertas abiertas para que vengan también a charlar con nosotros, a contarnos sus historias y a pasarlas súper bien allí en Tropicana.
1: Esta casa es de ustedes, esta casa es para ustedes, de ustedes. Aprovechenla.
0: 11:25 minutos. Karina, ve preparándote porque a las 11:35 paramos las notas de voz. Vamos a hablar con los oyentes rapidito. La mecánica es, toman el teléfono, nos marcan al 601-348-7601 en vivo, hablan con nosotros, nos saludan. Y bueno, también faltando unos 7 minuticos, jugamos al versus, porque hoy no hemos jugado.
1: Vale, de unas, hoy se vale todo. Pam, pam, pam, pam.
0: Tropicana, buenas noches.
5: Karina, caballito, de nuevo, buenas noches.
1: ¿Cómo estás?
5: Pues a ver, yo le cuento pues que lo que a mí me sucedió, volví a nacer prácticamente, hace 6 meses. Estoy trabajando, pues yo soy conductor de aplicaciones. Y venía normal.
6: Yo en el día me había sentido pues un poco como indispuesto, pero no puse mucho cuidado. En la noche paré en un semáforo en un barrio que se llama Kennedy, aquí en la ciudad de Pereira, a todo el frente el CAI de la policía. Les cuento que hasta ahí me acuerdo. Cuando desperté, a los 3 días, estaba en una unidad de cuidado intensivo en una clínica aquí en Pereira. Me había dado un infarto y los policías me vieron ahí, se arrimaron y me llevaron a la clínica. Gracias a ellos y a Dios primeramente, pude volver a nacer nuevamente, como dice el dicho. Ellos llevaron el carro, ellos me llevaron el carro, me guardaron el carro, llamaron a la familia, todo. Uh-huh. Les quedé muy agradecido y a los médicos que pudieron prácticamente revivirme nuevamente. Esa es mi historia. Gracias a Dios, ya volví a nacer.
1: Vivitos y coleando.
0: Sí, don Jesús. Bueno, un abrazo a la gente de Pereira, Risaralda. Gracias por estar, gracias por enviar su confesión. Y bueno, son casos de la vida real, papito Dios. Cuando te mira a los ojos, te dice, ¿sabes qué? Tú tranquilo, que aquí estoy yo. Y todavía no es tu momento, Karina.
1: Todavía no es el momento, aquí estamos. Por mucho más tiempo, para muchos más años. Como dicen por ahí, hay persona para largo. O sea que, mi amor, téngase, porque vamos a pasar bueno, disfrutar de la vida.
0: ¡Ay, ay, ay!
1: Por ahí. Aproveche que lo que se tiene que dejar guardadito en nuestro corazón son los momentos.
0: Pero por supuesto.
1: El que guarda comida, el que guarda plata, el que guarda cosas, el que guarda pesares. Disfrute. Disfrútelo hoy, ¿para qué mañana?
0: No, mentira. Así tampoco. Guarde platica, porque después cuando esté viejo, nadie lo va a mirar.
1: No, señor.
0: Nadie lo va a mirar.
1: Guarde platica.
0: Pero, no se la vaya a comer platica, toda.
1: No, guarde platica, pero disfrútela. ¿Cuánta gente es guarde?
0: Bueno, sí.
1: Dentro de unos 2 añitos me doy un paseo. Dentro de unos 20 añitos
0: de
1: me
0: lo que usted
1: un pasamón,
0: se gane,
1: me
0: guarde
1: voy
0: el 10%. Eso.
1: No, eso sí, guarde, pero un 10%, un poquito. No se va a matar toda su vida. Trabaje y nunca disfruta. Ey, no, de verdad, yo no estoy de acuerdo con la gente que dice para dentro de...
0: No, pues sí.
1: Karina, esto.
0: Karina, ¿cómo se llama la muchacha esa que viven allá en los Estados Unidos? Esta, que tienen un reality. Ah, Karina Kardashian. Ella sí, lo que se gana se lo gasta.
1: Karina Kardashian, ¿me quieres decir? Listo, no problem.
0: Tropicana, buenas noches.
1: Caballo, si no, ¿eh?
5: Hola, caballito. Hola, Karina. Buenas noches. ¿Cómo están? Yo también tengo una confesión. Quiero comentarles para que esto de pronto no le vaya a suceder a alguna otra persona, y más que todo a un niño. Yo creo que en esa época yo tendría por ahí unos 16 años. Con unos amigos jugábamos a tirar dardos. Con esos dardos intentábamos cazar animalitos, ¿no? Perritos, pajaritos. Y una vez nos dio por al dardo colocarle alfiler. Y al colocarle alfiler, pues obviamente no hicimos eso con los animalitos, sino que buscábamos una tabla y lo marcábamos como tiro al blanco y ahí pegábamos los dardos con los alfileres. Y en una de esas, el dardo se me quedó atascado en el tubo, a mitad del tubo, con el alfiler colocado, ¿no? Y por lo general no teníamos la manera de, cuando se nos atascaban los dardos en el tubo, succionábamos con mucha fuerza para sacar el dardo. Y esa vez realicé esa maniobra sin acordarme que el dardo tenía el alfiler colocado. Pues, ¿qué pasó? Que yo sentí que pasó como una pastillita por mi garganta. Y yo, pues, no pensé que me había tragado el alfiler, pero sí me causó curiosidad. Entonces me agarré a buscar el alfiler cuando saqué el dardo y no lo encontré por ningún lado. Y yo muy tranquilo le dije a mi mamá que sentía que me había tragado un alfiler. Ahí rapidito ella me llevó a urgencias en el hospital San José en Popayán. Y qué te digo, caballito, te cuento que ahí me asusté muchísimo porque ellos allá se reunieron varios médicos y dijeron que me iban a tener que abrir el tórax para poderme sacar eso. Que una persona anterior se había muerto porque se había tragado una aguja. Y entonces, por esa razón, los médicos estaban como muy preocupados por mi situación. Pues te cuento que me enviaron a tomarme muchas radiografías y en ese procedimiento se dieron cuenta de que el alfiler iba pues en una posición en la que no me iba a perforar y decidieron esperar a que el alfiler saliera por el proceso natural. Pero te cuento que sí estuve muy asustado, espero esto no lo hagan en casa los niños más que todos. Y esta es mi confesión. Un saludito para todos ustedes. Que tengan una feliz noche.
0: Hermano, un abrazo. Ah, gracias, gracias, de verdad que sí. Y bueno, es chévere lo que acaba de hacer este oyente. Nos transmitió su experiencia. Y sí, a veces uno cuando está peladito hace unas travesuras. Cuando uno está niño, hace unas travesuras que después los papás son los que tienen que salir corriendo a solucionar. Entonces,
1: imagínese.
0: Pendiente ahí con los niños.
1: Cuidado, pilas.
0: Karina,
1: y esas vainitas así sí son peligrosas. Cuéntemelo todo, caballito.
0: 11:32. Nos resta.
1: No, la hora rica. ¿Se sabe esta hora rica para qué?
0: ¿Rica para qué?
1: Para comer.
0: ¿Para comer qué?
1: Amor, lo que se te apetezca.
0: A mí se me apetece en este momento una bandejita paisa.
1: ¿Una bandeja paisa?
0: Sí, una bandejita paisa.
1: A mí se me apetece un, no sé, un pan de bono, un palito de queso.
7: Sí, así.
1: Un capuchino.
7: Ay, qué rico. Ay, sí, caballo. Así.
1: A usted le encanta. Le encanta.
0: Oye, yo no estoy diciendo nada. Aquí esta vaina se está poniendo sola.
1: Un saludo para los que lo tienen en la boca.
0: ¿El qué? ¿El qué?
1: Amor, no sé, el pastelito.
0: Karina, sea seria, por favor, respete.
1: La almohábana, el dedito.
0: Bueno, el dedito lo tienen puesto en este momento en la pantalla del celular. Viéndonos.
1: Exacto.
0: ¿Tú todavía estás en TikTok o ya terminaste?
1: Acá sigo en TikTok. Acá sigo conectada con ustedes. Sí, mi amor.
0: @ Karina, ¿cómo es que?
1: Me acepta. Karina Uribe 28.
0: Señoras y señores, aquí estamos en las confesiones de Tropicana, escuchando a nuestros oyentes en cualquier parte del mundo al 310-206-3302. Envía tu nota de voz y nosotros te escuchamos. Última nota de voz y vayan preparándose. El que quiera hablar con nosotros, el que quiera saludar y el que quiera también enfrentarse con Karina en un versus musical, tiene que llamarnos al 601-348-7601. Te lo voy a repetir. 601-348-7601. Tropicana, buenas.
1: Buenas.
8: Buenas noches, Tropicana, que no me duermo. Le vengo a confesarle que hace 5 años yo tuve un accidente. Venía yo saliendo de la empresa que yo trabajaba de seguridad. Entonces venía saliendo del trabajo de la empresa, que yo estaba entregando turno, y cuando venía en mi moto, que venía para acá, para mi casa, tuve un accidente. Me llevó, me arrolló un bus. Y entonces el bus no puso las luces para entrar y cogió la cumbre y entró. Y gracias a Dios me fracturó la pierna y la columna. Yo pensé que yo no iba a vivir más ni iba a resucitar más. Y gracias a Dios, Dios metió su mano y unos compañeros, gente que me vieron ahí tirando en la carretera, me vieron y me ayudaron y me salvaron. Cuando me levantaron, la pierna la tenía faratá y la columna, se me dieron 3 discos a columna y quedé torcido. Y gracias a Dios, y gracias a esas personas que me ayudaron y me llevaron a la clínica. Gracias a Dios y esas personas que me ayudaron hoy en día, yo hablo con ellos, ya tengo rato, años que no sé la vida de ellos, y gracias a esas personas no tengo cómo pagarle. Algún día les pagaré Gracias a Dios y estoy caminando y estoy vivo con la misericordia de Dios que me tiene con vida aquí. Buenas noches, Tropicana, a que no me duermo.
1: ¡Feliz noche, mi amorzote!
0: Bueno, le cuento que él es de Pitaldemegua. Pitaldemegua es un... no sé si es un corregimiento, es un municipio de Polo Nuevo, del departamento del Atlántico.
1: Sí.
0: Okay. Es ahí cerquita a Polo Nuevo, súper cerca a Baranoa, súper cerca también a Santo Tomás. Es un pueblito súper bacano. Mira, hay uno, yo creo que es ahí, Pitaldemegua. Mira, Pitaldemegua está cerca a Baranoa. Ahora sí es que me acuerdo. Ahí en Pitaldemegua hacen el Festival del Pastel. Eso es espectacular.
1: O sea, de tamal.
0: Sí, ¿te acuerdas que ya, también sí. Un oyente dijo que había comido pastel de, bueno, tamal de pato, de pollo, de cerdo, de esto, de
1: me
0: esto?
1: Me imagino que le hacen con las combinaciones
0: delicioso.
1: Más exóticas,
0: sí, sí,
1: pues.
0: Sí. Delicioso, delicioso. Bueno, familia, así finalizamos las historias aquí en A Que No Me Duermo de Tropicana. La próxima semana vayan preparándose porque, Karina, el lunes vamos a hablar de esas historias. Ustedes nos van a contar... ¿Cómo descubrieron que estaban siendo engañados? ¿Cómo descubrieron?

0: el lunes. Ay, me lo cuentas. Dios. Ay, Dios mío. ¿Te parece? ¿Te parece?
1: Sí, me parece, mi amor, como quiera. ¿Cómo es que es? Pínteme la que yo la coloreo, mi amor.
0: Eso va. Eso será el día lunes, 8 en punto de la noche, aquí en el Que No Me Duermo de Tropicana. Señoras y señores, a esta hora nuestros oyentes ya comienzan a marcar y a saludarnos. ¡Eso!
1: ¡Buenas!
0: ¿Dónde están los oyentes de Tropicana? 11:38. Marque ya de una. 601-348-7601. A ver, ¿qué nos dice la gente?
1: Marque. Saludos para Martín, vea. Saludos para Henry, Martín, Mauricio, Joana, Alirio, a todos los que están por acá conectaditos en el en vivo. Por aquí yo sí los tengo entre ceja y ceja, mi amor. Caballito, conéctese.
0: Hola, Tropicana. Déjame quieto, déjame sano. Tropicana, buenas noches.
1: Caballito.
2: Buenas noches, caballito, ¿cómo está?
0: Excelente, papá. ¿De qué parte de Colombia nos llama?
2: De acá, Bogotá.
0: ¿De qué parte, mi hermano?
1: De Tabogo.
2: De Carvajal.
0: Bueno, saluda a Karina Uribe de Medellín.
1: Mi amorzote.
2: Hola, Karina.
1: ¿Estás trabajando?
2: ¿Qué más, Karina? ¿Cómo está? Trabajando. Les quería agradecer.
1: Oh, qué lindo.
2: Soy la persona de ahorita que estaba llamando a la mujer. Quería agradecer a Caballito. Que muchas gracias por eso. La mujer se me puso muy contenta, se puso a llorar. Entonces le quería agradecer por dejar, sí, por llamarla, por todo. Y por las noches felices.
0: Hermano, no, gracias a ustedes por
1: usted hoy
0: escucharnos.
1: Va a amanecer, le cuento, pues.
0: Papi, hoy no es el bocado con, hoy no es el bocadito, sino el bocado completo, el compadre.
2: Eso sí es verdad, eso sí es verdad.
0: Hágale un pelado de uno.
2: Pues muchas gracias, ¿no, caballito?
0: Mi hermano, no.
2: Dios me los bendiga y a Karimita también.
0: Amén.
1: Con gusto, mi hermano, un besito, que te vaya muy bien. Chao, mi amor, se cuida mucho.
2: Muchas gracias. Bueno, lo mismo.
1: Hay mucha gente en la web que nos escucha por internet, www.tropicanafm.com. Ahí elige la ciudad que quiera, pero en cualquiera de las que elija nos va a encontrar. Entonces, mi amor, picos también por allá. ¿Quién más se conecta?
0: 601-348-7601. Llame de una, que nos vamos. 11:40 nos dice cómo es su nombre, de qué parte de Colombia nos llama. Y si quiere saludar a alguien, también aprovecha de una.
1: Marque, marque, marque. Saludo por acá mientras para Andrés Felipe en Armenia. Está escuchando Que No Me Duermo. José Miguel también. Ronald Acosta. Un abracito a William. Uy, qué montón de gente.
0: Tropicana, buenas.
3: No, de la ciudad de Pasto.
0: Eso.
3: Y en el Indray. Y Pedro Mera con ustedes. Bueno, un abrazo para el Potranco y Karina.
1: Ey, mi amor, un abracito. ¿Mañana qué va a comer de desayuno?
3: Mañana creo que arroz con chuleta.
0: ¡Qué vaina linda!
1: ¡Ay, qué rico!
0: ¡Sabroso!
1: Vio, me toca ir a Pasto a comer, delicioso.
0: Compañerito, me lo manda, ¿yo? ¿Eso va que va? No,
3: invitaditos por acá, por la ciudad sorpresa.
0: Eso, mi hermano.
1: Lindo. Chao, mi amor. Picos por allá.
0: Ahí están los oyentes, Cari. Más oyentes, más oyentes. ¿Quién se reporta? ¿Quién dice presente? Levánteme la mano, llame de una, que ya nos vamos. 11:41 en A Que No Me Duermo de Tropicana. 601-348-7601. ¿A quién más saludamos? ¿Quién más está conectado con A Que No Me Duermo de Tropicana? ¿En qué ciudad?
1: Franco, saludos. Alejandro también por acá en el carro escuchando Tropicana. ¿Sí? Y Alejo.
0: ¿Quién más? ¿Quién más? ¿Quién más, Karina? Que se está ahí el TikTok.
1: George Sánchez, también un abracito, Carlos, a la gente que nos escucha también desde Villavo, Villavicencio presente, Montería, veo por acá gente de Montería, gente desde Tunja, Cúcuta presente, ey, mucha gente, José Miguel dice desde Entre Ríos.
0: Oh. Hombre, qué bacano, la gente de Entre Ríos también, gracias. Si no estoy mal, de allá es la señorita Karina, ¿cierto?
1: No estás mal, mi amor, estás muy bien, dice, es de Santa Rosa de Cabal, por acá hay gente de Santa
0: Rosa
1: de Cabal. Camilo Gaitán, desde el Huila, Álvaro Padilla también.
0: Bueno, Karina, para que nos dé chance, para que nos dé tiempo, llegó el momento de enfrentar a Karina con un oyente y adivina cómo lo vamos a enfrentar, qué tipo de música. Hoy, va a ser, espérate ahí. Hoy va a ser, como Luchi se fue para Las Vegas, se fue con cuatro de nuestros oyentes, hoy vamos a enfrentarlos con música de Marc Anthony, ¿te parece?
1: Vale, de una.
0: Entonces, Karina, tú primero, porque ya tenemos al oyente ahí. tú primero.
1: Me haces el favor y me pones.

0: Flor Pálida.
1: Flor Pálida de Marc Anthony. Atención, señoras y señores. La canción de Cari para esta noche es esta. Buena.
0: Me hace llorar.
1: Ay.
0: Le fui poniendo un poquito.
1: Aquí.
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0: Así son las matas de mi casa. Cada rato aparecen marchitas y deshojadas. Les falta amor, cariño, alguien que les hable.
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1: Para cuidarla ya de un otro oyente. 11 con 43 minutos. Muy buenas noches. ¿Con quién hablamos?
3: Hola, buenas noches, caballito. Cabina con Carlos desde Popayán.
1: Carlos desde Carlitos. Popayán, la ciudad blanca de Colombia. Charles, desde que ahora estás escuchando Que No Me Duermo. ¿Y por qué te gusta esta recocha, hermano?
3: Desde las 8 de la noche, porque es muy bacana y lo tiene despierto a uno.
1: Qué bacano, ¿verdad?
3: Trabajo en internet.
1: Es Karina, ¿verdad? Karina es la que no te deja dormir con el pocotón de vainas que ella dice. Mi amor, ay, que el dedito no me gusta, que no sé qué, que no sé cuándo. Ay, me gustaría una de Popayán. Ay, sí, qué rico, deliciosa.
0: Ah, muy bueno. ¿Y Popayán cómo es de lindo? Vivo, ¿te imaginas?
3: Estamos con el volcán alborotado, caballito.
1: ¿Cómo así, compadre? Cuente la vaina. ¿Qué pasó? ¿Cómo se llama el volcán?
3: El volcán Puracé está en alerta amarilla y está emanando ceniza.
1: Uy, hermano.
3: Nos cae acá la ciudad.
1: Hermano, no, en este momento no, pidiéndole a papito Dios que tome control de la naturaleza y no, vamos a estar muy atentos, muy pendientes entonces a lo que sucede con el volcán allá en Popayán. En Popayán que entre otras cosas sí, se escuchan bastante.
3: Desde hace tres días está emanando ceniza y por ratos cae acá en la ciudad, para el norte.
0: Qué peligro.
3: Poniendo azufre.
1: ¿Y qué dicen las autoridades?
3: No, está en alerta amarilla, caballito.
1: Ok, alerta amarilla. Bueno, hermano, pedirle a papito Dios, el dueño de todo lo que nos rodea, el dueño de todo, eso. sí, que tome control de la naturaleza.
3: Muy buen programa, no nos deja dormir.
1: Eso, mi hermano, espérese ahí.
0: Amor, ¿qué canción?
1: No, pero ¿qué canción? Anthony. No, eso, muy bien, Marc Anthony.
3: ¿Qué canción de Marc Anthony?
1: Sí, para que te enfrentes a Karina.
3: Creo que hay una que Sin Sentimiento, algo así, Marc Anthony.
1: No, ese es del grupo Nietzsche.
0: Caballo, ayúdele con un
1: mira, anuncio. Vivir lo nuestro, ¿a quién quiero mentirle?
3: Vivir lo nuestro.
1: Joda con la India, yo creo que ya sé quién va a ganar.
0: Yo cuando veo la India me parece ver a Arely Senado también ahí.
1: Hermano, un abrazo para la gente de Popayán. Chao.
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0: Flor Pálida, oyentes, Flor Pálida, bueno, manden notica de voz.
1: En este momento, señoras y señores, los oyentes de Tropicana en toda Colombia comienzan a mandar su nota de voz. El primero que llegue 5 votos. Vivir lo nuestro, el oyente en Popayán o Flor Pálida de Karina en Medellín gana. 310-206-3302. Dígalo de una, ¿por quién va a votar? Eso es de una. 310-206-3302. Flor Pálida o Vivir lo nuestro, ¿qué dicen
0: Flor
1: los oyentes?
0: De Flor ¿será? De Karina.
1: Bueno, pues.
0: Ponga notas de voz.
1: Tropicana, muy buenas noches. ¿Por quién vas a votar?
4: 206. Flor Pálida. Karina.
0: Mi amor. Eso, tóqueme el pito.
1: Más oyentes. 310-206-3302. ¿Por quién van a votar? ¿Flor Pálida de Karina o van a votar? ¿O van a votar por Vivir lo Nuestro del oyente? A ver, Tropicana, buenas noches.
0: Buenas,
5: caballito, Karina, buenas noches.
1: Oiga, buenas noches.
5: Soy el que les conté.
1: ¿Por quién va a votar?
5: Voy a alistar la que les conté.
0: Amor,
5: voy a votar por Marc Anthony.
1: Por eso, Flor Pálida o Vivir lo Nuestro.
5: Vivir lo Nuestro.
1: ¡Listo! 1-1. Más oyentes, Tropicana.
6: Vivir lo Nuestro, caballito.
1: Eso, 2-1.
0: No se vale.
6: Un abrazo ahí a mi amigo que está conectadísimo también. Alfredito Buccelli.
1: Eso, Alfredito. Más oyentes, ¿por qué van a votar? 310-206-3302, Vivir lo Nuestro o Flor Pálida o La Tropicana.
7: Flor Pálida, Karina.
1: Eso, 2-2, 2-2.
0: Picos para allá, 2-2.
1: ¿Por qué van a votar los oyentes de Tropicana? Manden ya su nota de voz de una, porque esto cada vez se pone mucho mejor.
0: Salud para Orlando, para Dani Valencia, para David Montoya. Salud para José Pinto, a Harold, que está conectadito por acá también. Un abrazo para Estefanía, Melisa Soto. Muchos, muchos conectados a esta hora.
1: ¿Qué más se conecta? Al 310-206-3302 o llámanos de una al 601-348-7601. 601-348-7601 y voten. ¿Por quién van a votar? Ahora, entre otras cosas, que, bueno, Luchi va a estar enviando absolutamente todo lo que pasa en Las Vegas con Marc Anthony, que se ha llevado a cuatro oyentes a disfrutar de un tremendo íntimo espectacular, ¿no?
0: Muy bacano, que se lo disfruten al máximo. Esperemos a ver qué nos sigue contando.
1: Tropicana, buenas.
0: Debía, por Marc Anthony debía sonar los dos.
1: Tropicana, buenas. ¿Por quién votas?
8: Por Cari.
1: Eso, Karina.
0: Por
1: tres.
7: Vivir lo Nuestro.
1: 3-3.
0: No, no, ¿sabe qué?
1: Ponga más oyentes, dos. más oyentes. Hola.
9: Hola, Karina, mamacita. Mira. Hola, caballo, ¿cómo van? Mi nombre es Arsenio, de acá, de Popayán.
0: Popa.
9: Tema sería Vivir lo Nuestro de Marc Anthony.
1: Miércoles.
9: Dios lo bendiga.
1: Eso, papá, un abrazo. Último voto será.
7: Vivir lo Nuestro, sí. Vivir lo Nuestro, ya, caballito.
1: Vivir. Ay, ay, ay, Vivir lo Nuestro. Aquí está la canción, Vivir lo Nuestro, Karina. Chao, te amo, I love you.
0: Chao, los quiero mucho. Picos por allá.

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2: Para los amores de J.O., Diana Sierra.

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Amado Padre Celestial, buenos días. Buenos días, Señor. Este nuevo día queremos comenzar dándote las gracias por el regalo maravilloso de la vida, por el aire que respiramos, por el techo que nos cubre, por el alimento que llega a nuestra mesa, por las personas que aún están ahí a nuestro lado. Y darte las gracias incluso por las pruebas. Porque aunque muchas veces no las entendemos, sabemos que tú estás en medio de ellas y tú sigues orando y formando nuestro corazón. Y te damos gracias porque aun cuando nuestras fuerzas se agotan, tu amor nunca, nunca se ha cansado de sostenerme. Por eso hoy, Señor, pongo delante tuyo cada petición, cada mensaje, cada oración de aquellos que siguen luchando en silencio, de los que sonríen por fuera pero lloran por dentro. Señor, visita al que se siente solo, al que perdió las esperanzas, al que cree que ya no puede más. Recuérdanos que después de la noche siempre llega un nuevo amanecer y que ningún problema es más grande que tu poder. Derrama tu mano sobre los enfermos. Lleva alivio al cuerpo cansado, fortaleza al que espera un diagnóstico, esperanza al que atraviesa tratamientos. Tú eres el médico por excelencia. Donde la ciencia llega, hasta cierto punto tu misericordia puede hacer hasta lo imposible. Por eso renueva nuestras fuerzas, restaura nuestra salud física, emocional, espiritual. Y te pedimos también por nuestra paz mental en un mundo lleno de preocupaciones, de ansiedad, de deudas, de noticias difíciles, de incertidumbre. Señor, enséñanos a descansar en ti, a apartar los pensamientos que nos roban la tranquilidad. Señor, rompe las cadenas del miedo, reemplaza la angustia por confianza, que podamos dormir en paz, despertar con ánimo, enfrentar el día con la certeza de que tú vas delante de nosotros. Hoy elevamos una oración especial para las personas que han fallecido. Abraza con tu amor a las familias que viven aún ese dolor de esa despedida. Aquellos que a pesar de haber pasado tantos años aún siguen extrañando de una manera inconsolable a su familiar. Dale fortaleza, Señor. Hazle sentir a esas personas que no están solos. Seca sus lágrimas, fortalece sus corazones. Que sea tu amor el que permanece incluso en los momentos más difíciles y que a pesar de ese momento en el que se sienten tristes, porque a veces esos momentos de ausencia por esas personas que ya no están son un acto simbólico de amor, de extrañar a alguien. Y está bien. Se siente bien llorar. Extrañar a esa persona, porque de esa manera le estás demostrando que lo amas, que lo extrañas, que lo echas de menos. Peor fuera que ya hubieran pasado meses o años y no recuerdes ni siquiera ese momento, pero es bonito. Sin embargo, necesitamos tener mucha fortaleza para esos momentos. Padre, este día no está definido por nuestros problemas ni por todo aquello que nos afecta, sino por tu presencia. Porque estoy convencido de que si tú caminas allí con nosotros, siempre habrá una nueva oportunidad, una nueva fuerza, una nueva esperanza. Por eso te pedimos que nos ayudes a sonreír, que nos ayudes a creer otra vez, a amar otra vez, a no rendirnos jamás. Porque los mejores capítulos de nuestra historia aún pueden estar por escribirse, sí.
Y por eso en tus manos dejamos este día. Nuestras familias, nuestros sueños, nuestro futuro. Y confiamos en que todo lo que venga será una oportunidad para ver tu fidelidad, cómo se manifiesta con nosotros. Hoy más que nunca te pedimos paz en nuestra vida, en nuestro andar. Paz mental. Qué importante petición. Paz mental. Si hay algo que te está robando la paz, la tranquilidad, hay que trabajar en eso. Porque tú puedes que vayas todos los días al gimnasio, una hora, te cuides en la alimentación, dejaste de consumir azúcar, harinas, grasas. Sí, está bien. Se nota, te ves mucho mejor físicamente. Pero mentalmente no estás bien. Y es porque esas situaciones de vida te están quitando la tranquilidad, tu paz mental. Y para poder lograr esa paz mental es necesario reconocer qué es lo que le está afectando, qué es eso que me tiene así. Recuerda que siempre hemos dicho, si tienes solución, dale solución. Si no la tiene, porque no está en tus manos, no te desgastes, no le pierdas el tiempo. Simplemente quítalo de tu vida y ya. No es fácil. Ok, listo, no es fácil, Rafico, sí. A mí también me pasa. Pero por lo menos debemos empezar a trabajar en eso. Mire, yo les aseguro que más del 60% de las enfermedades de los seres humanos que antes no nos dábamos cuenta son causadas por la ansiedad, por la depresión, por no tener una paz mental, por el estrés. ACVs, gastritis, cáncer, tantas cosas. Por eso se hace necesario que respiremos. Se hace necesario que reflexionemos. Solitos, los invito a que lo hagan, ¿vale? Si pueden ir a un parquecito, si pueden ir a un río, un riachuelito, sentarse. Arriba en el tercer piso de la casa, en una parte donde nadie los vaya a molestar un ratico. Y hable con Dios. Dígale qué es eso que le quita su paz mental. Y empiece a sanar. Es necesario. Es necesario, muy necesario. Porque eso nos hace estar irritables. Eso nos hace reaccionar de mala manera. Eso nos hace estar en todo momento a la defensiva. Y creo que no nos merecemos eso porque tenemos algo más valioso que es la vida. La vida. Por eso hay tantos actos de intolerancia en las calles. Porque no hay paz mental. Él no sabe reaccionar. El no saber cómo llevar una situación que genera un control mental que solamente puedes lograr reconociendo qué está pasando. Señor, gracias por este momento, por permitirnos entregar este mensaje, por poder llegar a tantas personas en este día. Gracias por esta semana tan productiva. Por cada persona que has puesto en nuestra vida para ayudarnos a sumar. Permite que lo que falta de este día y el fin de semana sea un fin de semana de muchas bendiciones. Que estemos rodeados de personas que aporten cosas positivas para nuestra vida, que sean las puertas abriéndose para cada día ser mejores. Y que seas tú, Señor, siempre por delante. Gracias, Padre. Amén, amén y amén. Thank you.

0: qué linda oración, y sentí que iba dirigida a mí. Llevo 7 años largos en España y he perdido 4 familiares que me han dolido mucho su partida, porque no he podido estar cerca de ellos. Extraño mucho a mi madre, la extraño demasiado, porque no pude decirle, no pude estar aquí el último día de su vida, y eso me pone con mucha nostalgia y ansiedad. Feliz día, gracias.
1: Ánimo, niño, fuera pereza. Buenos días, Rafico. Buenos días para todos. Gracias, gracias, Rafico, por hacernos caer en cuenta de muchas cosas. Nos cerramos y encontramos el camino más fácil. A veces no identificamos el problema y como familia muchas veces ignoramos, creemos que rebeldía en los hijos o en los padres, que es ganas de molestar, pero no. Esa enfermedad es totalmente silenciosa. No hemos aprendido a gestionar las cosas, los problemas, y los niños ahora hay que enseñarlos a perder, enseñarlos a ganar, a que todo en la vida no va a salir siempre bien. Hay que enseñarlos a gestionar las emociones. Yo creo que es lo principal. De pronto, no sé si ustedes hayan escuchado, es muy viral, la señora que mató el perrito en México. Dios mío, peleó con su esposo y se vengó amarrando al perrito del carro, arrastrarlo, pasarle por encima. Uy, Dios, ¿cómo hace eso? ¿Cómo no gestiona sus emociones? Acabar con la vida de ese pobre animal que no tiene la culpa, y ella terminar ahorita presa. No saben cuántos años le van a dar, porque México está totalmente consternado y el mundo, porque esa noticia se volvió viral. Solamente pedirle a Dios que nos ayude a gestionar las cosas. Un besito para todos. Rafico, Claudia, desde Salou, España.
2: Buenos días, Tropicana, la mamá cana. Ánimo, niño, fuera pereza. Ánimo, niño, fuera pereza. Yo escucho, yo veo, yo comparto. Tropicana, la más bacana. Rafico. Tú, como siempre, a esta hora dándonos ánimo, valor y mucha valentía con tus lindas oraciones y reflexiones y ejemplos que nos das en estas oraciones de la mañana. Bendiciones para ti, tu familia y la mesa de trabajo de Tropicana, la más bacana. Recordemos, la sangre de Cristo te tiene poder. Siempre tenemos que estar con nuestro Señor Jesucristo. Él siempre nos protege y nos guía por el buen camino. Te saluda como desde siempre el barrio Belén, César.
3: 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Ya tenemos las 4 de la mañana, 20 minutos.
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3: Los hechos más importantes del día se los contamos a través de Tropicana, la más bacana. Buen día para todos, gracias por estar ahí en sintonía. Escuchamos entonces algunos de los titulares más importantes del día para luego proceder, seguir escuchando a los oyentes. Oído, atención, el Valle destina recursos para aliviar crisis financiera en hospitales del norte del departamento. ¡Tropicana! Padre e hijo fueron asesinados a tiros en una zona rural. ¡Tropicana! Orden público, combates en Huicito, Cauca. El ejército de las disidencias de las FARC ayer en horas de la tarde parecía una guerra completa en ese sector. ¡Tropicana! 49 mujeres han sido asesinadas en el año en Cali. ¡Tropicana! Los robos en San Antonio ya no dan tregua. Nuevo asalto en restaurante quedó grabado. Y residentes piden medidas. ¡Tropicana! Reforma tributaria subiría casi 2,000 pesos el galón de gasolina. ¿Eso quién lo controla? Aquí le vamos a contar. ¡Tropicana! Ojo, porque aún no existe logística para la posesión de la Espriella en el Cauca. No hay una logística clara. ¿Cuánto más va a costar? ¿Será que sí? ¿Será que no? ¡Ay, ay, ay! ¡Tropicana! Polémica en Bogotá por un influencer que intentó subir a un vehículo por un puente peatonal. ¿Qué multa va a recibir este famoso influencer? Ojalá le apliquen toda la que más pueda. ¡Tropicana! Abelardo está completamente equivocado, dice Petro. Contradice declaraciones desde la Espriella sobre Medellín. ¡Tropicana! Esto y mucho más se lo vamos a contar en esta mañana de Tropicana, la más bacana. Buen día para todos. Gracias por estar escuchando Tropicana. ¡Tropicana! Bienvenidas, bienvenidos a Cómo Amaneció Cali de Tropicana. 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Cali es muy bacana, ¿sí o no? Cali es muy bacana. Saludo para todos los que están a esta hora recién llegando a la sintonía en la ciudad de Santiago de Cali. Los que están escuchándonos desde los diferentes barrios, comunas, veredas y corregimientos. Recuerden que este fin de semana Cali está de cumpleaños, 490 años. Estamos de cumpleaños. Qué bonito, qué chévere es celebrar esta fecha especial y sentirnos orgullosos de ser caleños. Porque Cali, definitivamente Cali es muy bacana. Bienvenidas, bienvenidos.
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3: 4 de la mañana, 24 minutos. Saludo a todos los caleños en el mundo. A todos los caleños en el mundo. Qué bonito, qué chévere, de verdad que sí, a los barrios, tantos barrios que hay en Cali, a toda la gente en el oriente, a la gente en el oeste, en el norte. Ah, qué bonito, ¿sí o no? Qué orgullo ser de Cali, la verdad que sí, qué orgullo ser de Cali. La gente de Ciudad Talanga, la gente de Cepaz. La gente de León 13, Sindical, todos esos barrios de Santiago de Cali, La Floresta, Nueva Floresta, El Trébol, Alfonso López, El Peñón, bueno, en fin, para todos los barrios de Santiago de Cali que a esta hora están en sintonía de Tropicana, la más bacana. Bienvenidas y bienvenidos. Cali es muy bacana, Cali es muy bacana, definitivamente que sí, por eso hoy la estamos saludando y saludando a todos los caleños que están fuera del país. Y a propósito de eso, les hago una preguntita antes de arrancar con la primera noticia. Tantos caleños que hay por el mundo, yo le pregunto, ¿qué sería eso que usted haría? O mejor dicho, ¿qué es lo primero que usted haría si mañana o hoy, ahorita, en 10 minutos, o ya está en este momentico en un aeropuerto en Madrid, en Francia, en Londres, en Estados Unidos, en Chile? Pero una sola cosa, ojo, una sola cosa, no mañana decir varias. ¿Qué sería eso lo primero que usted haría al llegar aquí a la ciudad? Una sola cosa, yo les doy ejemplo y usted me dice: ir por un cholao, buscar una panadería para meterme unos pan de bonitos, buscar una esquina donde haya arepas. ¿Qué es lo primero que haría y cómo se prepara usted cuando tiene que decir, no, tengo que, voy a volver, voy de vacaciones, hemos dicho? No, me gusta escuchar ese tipo de cosas porque... Sí, que no sea siempre, ay, es que Rafico le pasó, es que Rafico este, no, porque sí, yo tengo mis historias, algún día las contaré y me animaré a hacerlas en podcast y sé que va a ser una cosa muy éxito porque todo lo que esté bajo la bendición de papá Dios siempre me ha funcionado y le ha ido muy bien. Pero me gusta escucharlas y escucharlos. ¿Qué es lo primero que harías si tuvieras la oportunidad en 10 minuticos, mientras termina esta primera hora, de llegar a Santiago de Cali? Las escucho y las escucho. Muy bien, los barrios de Santiago de Cali a esta hora. También un saludo para toda la gente en el barrio El Jardín, a la gente y amigos de San Carlos, a toda la gente bonita de Villa del Prado, Villa del Sur, a nuestros amigos en Alameda, en Villa Colombia, que a esta hora se sintonizan y están con Tropicana, la más bacana. Vamos a iniciar con la ronda de noticias mientras vamos escuchando a los oyentes de Tropicana, la más bacana.
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2: 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Buenos días. Lo primero que me comería yo sería unos pan de bonos.
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7: Muy buenos días, Tropicana. Nos escuchamos desde Suiza. Lo primero que yo haría es ir a Cocorico. 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
15: Hola, Rafico, muy buenos días. Sí, reportando sintonía como todos los días. Desde mi megacarro plataformero, todas las noches, volteando por esta hermosa ciudad. Lo primero que haría es ir a visitar a una de las mozas, una de las tantas mozas que cree que mi mujer que yo tengo aquí en Cali.
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18: Mucha atención, a las 4 de la mañana, 31 minutos, pues el Valle destina recursos para aliviar crisis financiera en hospitales del norte del departamento. La gobernación trasladará 6 mil millones a los hospitales San Antonio de Roldanillo, Centenario de Sevilla y San Rafael de Zarzal para reducir la deuda por salarios atrasados del personal de salud. Luego de los bloqueos registrados en las últimas horas en 3 puntos del norte del Valle del Cauca por trabajadores de la salud que reclaman el pago de salarios atrasados, la gobernación anunció una millonaria inversión para aliviar la crisis que enfrentan varios hospitales de la región. La falta de recursos ha provocado retrasos de hasta 5 meses en el pago de salarios, el cierre de algunos servicios y ha puesto en riesgo la continuidad de la atención de los pacientes. En total, el gobierno departamental destinará 6 mil millones a los hospitales San Antonio de Roldanillo, Centenario de Sevilla y San Rafael de Zarzal con el propósito de reducir la deuda laboral y brindar un alivio personal asistencial. La mandataria Dilian Francisca Toro cuestionó la respuesta del gobierno nacional frente a las crisis del sistema de salud en el departamento. Ella misma lo ha expresado en un mensaje que ha dejado a través de sus redes sociales. Voy a poner a que lo escuchemos por aquí en un momentico, precisamente para saber qué fue lo que ella expresó frente a esta situación. Por aquí por Tropicana, la más bacana. Ya tenemos las 4 de la mañana, 32 minutos. Esto fue lo que dijo la gobernadora del Valle del Cauca a propósito de este tema que estamos hablando, que tiene que ver con los recursos y cómo está la situación de la salud en el Valle del Cauca y en Cali también.
7: La crisis humanitaria que vive el sistema de salud hoy también se trasladó a las vías del Valle del Cauca. El desespero de cientos de trabajadores de la salud que acumulan atrasos salariales hasta de 5 meses por el incumplimiento de los pagos de las EPS los llevó a bloquear corredores del norte del departamento del Valle. Esta crisis tiene rostros humanos, los de los pacientes que esperan atención, los de sus familias y los de médicos, enfermeras, auxiliares y demás trabajadores que, pese a seguir prestando sus servicios, hoy no cuentan con los recursos para sostener a sus propios hogares. No podemos permitir que quienes cuidan la vida de los colombianos sigan enfrentando una situación tan crítica e insostenible. Pero como no podemos esperar nada del gobierno nacional en este momento, desde la Gobernación del Valle ya estamos trasladando recursos para poder darle 6.000 millones de pesos a los hospitales de Roldanillo, Sevilla y Zarzal y así poder disminuir la deuda laboral que se tiene para que los trabajadores puedan estar tranquilos y así de esa manera poder atender a los pacientes con calidad, amor y humanización, como sea los de sus familias y los de médicos, enfermeras, auxiliares y demás trabajadores que, pese a seguir prestando sus servicios, hoy no cuentan con los recursos para sostener a sus propios hogares. No podemos permitir que quienes cuidan la vida de los colombianos sigan enfrentando una situación tan crítica e insostenible. Pero como no podemos esperar nada del gobierno nacional en este momento, desde la Gobernación del Valle ya estamos trasladando recursos para poder darle 6.000 millones de pesos a los hospitales de Roldanillo, Sevilla y Zarzal y así poder disminuir la deuda laboral que se tiene para que los trabajadores puedan estar tranquilos y así de esa manera poder atender a los pacientes con calidad, amor y humanización como se lo merecen.
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21: Bueno, yo lo primero que haría sería irme a comerme un buen plato de rellena con papita amarilla. ¡Mmm, qué rico! Desde Curazao, Luz Marina.
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27: 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Yo lo primero que hago cuando llego a Cali es parar en una fritanguería y que me compren bofe.
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2: Hola mi Rafico, buenos días, buenos días. Amén, amén, amén por esa oración. Qué linda, qué hermosa, ¿verdad? Sabes que todos pasamos por situaciones y bueno, aquí estamos. Y lo primero que yo haría cuando llegue a Cali, lo primero, iría a Tropicana, la verdad que sí.
18: Wow.
2: Iría a verlos, iría a conocerlos y a darle las gracias porque... ustedes han sido una salvación de mi vida.
18: ¡Qué bonito!
2: Los quiero mucho. Un besito y un abrazo.
18: Un abrazo para ti también. Gracias a todos por sus mensajes. Oiga, les cuento que tengo el WhatsApp a reventar en este momentico. Una cantidad de notas de voz de gente llegando, contando, diciendo, hablando, comentando, charlando, mentando. Mejor dicho, están todos allí contando y diciendo sus notas de voz corticas, así como esta y como otras que han llegado por allí. ¿Qué es lo primero que harían al llegar a la ciudad? ¡Qué bonito! Hoy el dólar se está cotizando baratelio, ¿oís? 3.209, este niño, se bajó el precio del dólar, ve, ¿cómo te parece? 3.209, se bajó el precio del dólar, no van a mandar dolorosos por ahora, porque está muy barato y no nos rinde, necesitamos que nos rinda este niño. ¡Tropicana! Tengo por ahí 300 dolaritos pa sacar por PayPal, pero no, eso está muy barato, yo voy a esperar, yo afán no tengo. ¡Tropicana! Imagínese que el euro se está cotizando en 3.659. Volvió otra vez a estar barato. O sea, se mantiene con un precio entre los últimos días de 3.659, pero está muy barato porque acuérdate que estábamos llegando casi a las 4 luquitas. Está muy barato. Dólar 3.209 y 3.659 el euro. A esta hora tenemos una temperatura, y no me lo van a creer, hace fresquito en Cali, como se dice, hace frío. 19 grados de temperatura. Ayer cayó un aguacero más o menos por la chenocita, por la nochecita, que nos refrescó la ciudad. Y ahora a esta hora tenemos 19 grados de temperatura, según los expertos. Probabilidades de precipitación del 31%, una humedad del 93%, hace la calor, vientos de 2 kilómetros. Y pues para un caleño.

0: coso, moja tonto, moja bobo. Ayer estaba haciendo unas cosas allá arriba con mi familia y cuando empezó a caer esas goterotas, yo dije, granizo, una lluviecita ahí rapidita que nos puso a correr para nada. Eso fue más el polvero que levantó esa lluvia. 4:41 en Tropicana, la más bacana. Buenos días para todos. Cali es muy bacana. Es tan bacana que los caleños que están fuera la extrañan y por eso nos están expresando en sus notas de voz qué es lo primero que harían cuando lleguen a Santiago de Cali. 4:42 en Tropicana. Buenos días, gracias a todos por la sintonía. Gracias por estar allí escuchando Tropicana, la más bacana desde las 4 de la mañana en vivo y en directo. Arrancamos contándole pues sobre la crisis de salud y el dinero que va a incluir la gobernadora. Y déjeme contarle en un momentico qué fue lo que pasó en la zona rural del Águila, donde un papá y un hijo fueron asesinados. Se lo cuento en minutos por aquí, por Tropicana.
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4: Tropicana, buenos días, Rafico. Ánimo, niño, fuera pereza. Rafico, lo primerito que yo haría cuando vaya a mi Cali Bella es irme a comer una comida de ese bar, de la barra del restaurante ese que hay, que sirven ese montón de comida. Sueño con eso. Feliz día.
0: Y a toda hora mantienen con hambre, hola, hoy.
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10: Hola, Rafico. Yo, si Dios lo permite, el 5 de diciembre estaré en Palmira Valle. Y lo primero que voy a hacer cuando llegue es tomar jugo de lulo, de tomate de árbol, de mora, todos los jugos que son deliciosos allí. Y un cholado, y muchas cosas más. Bueno, lo primero es abrazar a mi familia y después refrescarse con un delicioso jugo.
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0: las 4 de la mañana, 46 minutos. Ánimo, niño, fuera pereza.
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4: Oído, atención, a las 4 de la mañana, 47 minutos, le cuento qué fue lo que ocurrió en el municipio del Águila, donde un padre y su hijo fueron asesinados con arma de fuego. Las víctimas fueron identificadas como Heriberto de Jesús Cosio, de 74 años, y John Jairo Cosio, de 42. Según información preliminar, varios hombres armados llegaron hasta el lugar donde se encontraban las víctimas y les dispararon, causándoles la muerte. Tras el ataque, los responsables huyeron del sitio. Un equipo especializado de la Policía Judicial, en coordinación con la Fiscalía General de la Nación, adelanta las labores investigativas e inteligencia para esclarecer las circunstancias del doble homicidio, identificar a los autores y lograr su captura. Las autoridades hicieron un llamado a la ciudadanía para que suministre información que permita avanzar en la investigación a través de los canales oficiales de la Policía Nacional bajo absoluta reserva. 4 de la mañana, 48 minutos en Cómo Amaneció Cali.
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4: Atención, porque Estados Unidos sube a 12,5% el arancel para productos colombianos. ¿Cuáles son los cambios y cómo así? ¿Por qué? Señor Piel de Naranja. Elevaron el 10%, del 10% al 12,5% el arancel adicional por parte de las exportaciones colombianas desde hoy, viernes 24 de julio. Y digamos que tras concluir una investigación relacionada con las medidas para impedir el ingreso de mercancías producidas mediante trabajo forzoso, la decisión fue publicada ayer por la Oficina de Representantes Comerciales de Estados Unidos. Como resultado de la investigación adelantada bajo una resolución de ley de comercio de 1974, la medida aplica no solo para Colombia, sino también para otros países que, según la autoridad estadounidense, no han adoptado ni han implementado de manera efectiva mecanismos para prohibir la importación de productos elaborados con trabajo forzoso. El nuevo arancel entrará en vigor hoy mismo, 24 de julio. Hágale pues. Ahí le voy a contar esta información rápidamente, porque Estados Unidos dice que Colombia no ha adoptado ni ha aplicado de forma efectiva una prohibición para impedir la importación de mercancías producidas total o parcialmente mediante trabajo forzoso. Esta decisión aclara que el cuestionamiento no está dirigido a la forma en que se producen las exportaciones colombianas, es decir, Estados Unidos no afirma que los bienes exportados por Colombia sean elaborados mediante trabajos forzosos. La observación se centra en los controles que aplica el país sobre las mercancías que importan desde terceros mercados. Es decir, advirtieron que la elaboración o publicación de un proyecto normativo no es suficiente para acceder al tratamiento preferencial. El nuevo recargo reemplaza el arancel del 10% al 12%, es decir, que sube en un 2.5. En contraste con otros sectores relevantes de la oferta exportadora colombiana, quedarían en principio sujetos a arancel del 12.5%. Figuras como las flores frescas, las confecciones y las manufacturas de plástico. Algunos productos agroindustriales y diversos bienes industriales, siempre que la subpartida arancelaria correspondiente no aparezca expresamente excluida. Es decir, que mercancías en tránsito en este momentico tendrán una excepción, pero las que vayan a entrar a partir de ahora a Estados Unidos, Desde hoy a las 12 de la noche tendrán ya esa subida del 2,5%, repito, en estos productos. La medida no afecta a todas las exportaciones colombianas. La decisión excluye expresamente un amplio grupo de productos considerados estratégicos para el comercio bilateral. Entre ellos se encuentra el café verde, el café tostado, algunos productos derivados del banano, plátano, aguacate, piña, mango y otras frutas tropicales. el petróleo crudo y diversos productos energéticos, el carbón, el oro y algunos metales preciosos como también el cacao y varios de sus derivados, medicamentos e insumos farmacéuticos y determinados bienes sujetos a medida están allí como que excluidos. Esta exclusión abarca varios de los principales productos que Colombia exporta al mercado estadounidense y las que sí quedarían muy afectadas, pues como les decíamos, son las flores, las confecciones y las manufacturas de plástico. Ahí le dejo pues la información internacional a esta hora por Tropicana, la más bacana. Buenos días para todos, gracias por estar ahí escuchando Tropicana. Vamos a escuchar más oyentes.
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4: las 4 de la mañana, 52, faltan 8 minutos para las 5 de la mañana.
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4: Un par de minutos nos separan ya de las 5 de la mañana en Tropicana, la más bacana. Oído, atención, el ejército denuncia que las disidencias se están vistiendo de civil para atacarlos en el Cauca. ¡Tropicana! En las últimas horas, tropas de la Fuerza de Despliegue Rápido número 4, perteneciente a la Tercera División del Ejército Nacional, entablaron fuertes combates contra integrantes del Grupo Armado Organizado Residual Estructura Carlos Patiño en la vereda Juntas, corregimiento de Huisito, municipio del Tambo. La situación de orden público escaló rápidamente a las instancias nacionales luego de que se difundieran pruebas de las maniobras utilizadas por esta organización delictiva, lo que motivó una contundente reacción por parte del gobierno nacional para rechazar las tácticas con las que buscan frenar el cerco institucional en este estratégico corredor del narcotráfico. Ante la gravedad de los hechos registrados en el corregimiento de Huisito, el ministro de Defensa Pedro Sánchez se pronunció de manera categórica a través de su cuenta de X. El jefe de la cartera de defensa aseguró que integrantes de la estructura criminal vinculada a las disidencias de alias Mordisco están utilizando prendas de vestir de civil para atacar las tropas mientras intentan camuflarse entre los habitantes de la zona rural. Según el alto funcionario, esta práctica viola de forma directa el principio de distinción de derecho internacional humanitario, una norma fundamental que exige a los combatientes diferenciarse claramente de la población civil para no ponerla en riesgo. Abro comillas, las personas que se ven en el video no representan ninguna causa legítima. Son criminales al servicio del narcotráfico que asesinan colombianos, instrumentalizan las comunidades y violan los derechos internacionales humanitarios. Cierro comillas, enfatizó el ministro señalando que estas maniobras desesperadas responden al constante avance de la fuerza pública para recuperar el control territorial en el Cauca. Ya tenemos las 5 de la mañana en punto en Cómo Amaneció Cali de Tropicana. Señoras y señores, iniciamos una nueva hora. Les damos la bienvenida a través de Tropicana TV.
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0: ¡Sepa el viernes! ¡Que hoy es viernes!
1: Diría Poncho. ¡Listo! ¡Sepárame la
2: Llegó la hora de ir con las cariñosas, Mayuro.
0: El viernes y este fin de semana tenemos el cumpleaños de la Cali Bacana. Una Cali Bacana, una ciudad bacana, una ciudad trabajadora que no descansa, que trabaja las 24 horas, de una ciudad de gente trabajadora, pujante, elegante, chévere, de un poco de caleños que están fuera del país, que se sienten identificados con cada cosa que decimos por aquí, que cada pregunta que les lanzamos se sienten identificados, les tocamos la fibra y eso nos hace sentir muy felices de saber que se dejan acompañar de Tropicana. Mi viejo, ¿cómo amaneció?
1: Muy bien, mi querido Rafa, buenos días, bendecido para bendecir, muy, muy, muy contento. Y lo que usted dice, Cali, lo bacano de Cali es que Cali es una tierra fértil. Aparte de los cañaduzales, de la caña de azúcar y demás, aquí en Cali el que usted se propone a hacer algo y eso emprende porque emprende. ¿Sí oís? Usted lo decía ayer precisamente, que sin discriminación ni nada, porque muchos tenemos el mito de que la arepa solamente la hacen los paisas. Sí. Y usted dijo ayer que a veces se va uno para Medellín y hace, se ahoga uno por una arepa.
0: Sí, no, si usted vaya para Medellín a buscar
1: usted,
0: arepa,
1: y no encontrar. Y usted viene aquí a Cali y usted encuentra aquí monos amarillos, azules, paisas, negros, de todo.
0: Ave María, perdón, arepa.
1: ¿Pero por qué? Porque Cali es una ciudad fértil, por eso se llama Cali, siempre ha sido la sucursal del cielo y la ciudad de las puertas.
0: La sucursal de los huecos,
1: ¿eh? ¡No, hombre! ¡Poncho! Acabé de pasar por allá por la 10 más uno y para lo vi con una de esas muchachas, hombre, que ahí no lo arrastro.
0: Y ahí dormí hoy, dormí ayer esta noche, ¿cuál es el problema, pues? ¿Ah? No tengo que rendirle cuentas a nadie.
1: No, tranquilo, tranquilo, relájate.
0: Pagué 8 horas.
1: ¿Y todas 8 le pegó a la vaina?
0: No, dormí 7 horas 50.
1: Hombre, no molestes, hombre.
0: Concho tampoco.
1: Bueno, oficialmente en 1536, un 25 de julio de 1536.
0: Hostias, chaval.
1: Se fundaba esta hermosa Santiago de Cali por Don Sebacho.
3: Es verdad que yo he llegado a estas tierras en aquel entonces.
1: Quema Don Sebacho.
3: Después de buscar unas indias, me he quedado por aquí, he fundado y he dicho, pues nada, vamos a hacerle un honor a Santiago de Compostela y le pondremos Santiago.
1: ¡Ah, carajo!
3: Santiago de Cali.
1: O sea que usted le puso Santiago de Cali en homenaje a Don Santiago.
3: A Santiago de Compostela,
1: De Pocastela.
3: Claro que sí, por eso.
1: O sea, él no trabajó en ninguno de esos almacenes de aquí, Pocastela.
3: ¿Qué va?
1: Él no era Pocastela, ¿no?
3: ¿Qué va, hombre? Sin
1: ¿cómo era que llamaba él, Pocastela?
3: Santiago de Compostela. En aquel entonces hemos llegado aquí y había en la esquina de aquí del Peñón, ahí había una señora vendiendo ya arepas.
1: ¡Ya estaban vendiendo mazorcas!
3: Cuando la he visto... cuando la he visto yo allí, digo, vamos a ver, pero ¿a vosotros quién os compra? Y me ha dicho, nada, por aquí pasa un pequeñito en un caballo que se llama Simón y me suele comprar.
1: ¡Ah, Simón Colomeo!
3: Que va, Simón Bolívar. Simón
1: ¡ah,
3: Bolívar,
1: ya, ya, Simón Bolívar. Ya!
3: Por aquí
1: ya,
3: suele
1: ya
3: pasar con un tal Santander y nos compran un poco de...
1: ¡Ah, de todo compraba!
3: Por aquí por allá y nos compran.
1: ¿Y la viciosa también le compraba?
3: ¿Polita?
1: ¡Eso! ¡No, pero!
3: Polita,
1: no
3: era, creo que
1: no
3: Polita.
1: Era que la dura de la heroína no era que la...
3: No, heroína porque era una mujer heroica.
1: ¡Ah!
0: Venga, don Sebastián, pero usted está hablando de 1536, en ese tiempo Simón Bolívar no estaba vivo todavía.
1: ¿Ah, no?
0: Y el general Santander tampoco.
1: ¿Ya se habían muerto los viejos?
0: No, no habían nacido.
1: ¿Ah,
0: Tito?
1: ¿No habían nacido?
3: Ah, hostias, que nos han pillado,
0: Buenos días para todos.
1: De razón, se nos robó las indias y se nos robó el billete.
3: Es que vosotros sois fácil de engañar, ¿eh?
1: Cogió y enredó todo eso cojonuco y les metió todo.
3: Os voy a decir una cosa, vosotros sois fácil de engañar. Cuando veis un extranjero, se os abre la pupila, se os dilata la pupila y ahí veis dinero.
1: Y si no, váyase para allá, para San Andrés, y verá cómo se les dilata la pupila apenas.
3: Vosotros escucháis un acento extranjero y ya creéis que os vais a arreglar la vida.
1: Imagínese usted, hombre.
0: Hombre, ¿por qué era que así son los...?
1: La gente ve un gringo y dijo, se me apareció Cristo.
0: Ve un gringo, un zarco, alguna cosa así. Esto está caliente, muy bacán, tiene mucha cultura.
3: Gringo, plata, gringo, extranjero, yeah. Plata, extranjero.
1: Ven un gringo y piensa...
0: No, un colombiano cuando llega a España, los españoles no ven plata.
1: No, hombre, eres un gringo que le pide a robar
0: un colombiano cuando llega a Chile, los chilenos no van a decir... Mira, po, un extranjero aquí hay plata, po, ¿no?
4: ya viene a quitarnos los pocos.
0: Estos no vienen a quitar los pocos que tenemos, po. Qué gran diferencia, sí, definitivamente.
1: Pero bueno, eso es lo bueno. Así que Santiago de Cali, una ciudad que ha recibido de todo, una ciudad que ha sido pujante, que después de haberse levantado de esa explosión del 7 de agosto y muchas otras más, sigue levantándose, sigue luchando y con toda su gente pujante, mi querido Rafa.
0: Es verdad, pues está Cali bacana hoy, señoras y señores. Prepárense porque vamos a tener un programa bien chévere, bien divertido. Mire que ahora a las 4 de la mañana le preguntaba a los oyentes que están fuera del país, ¿qué es eso que harían de primerito cuando lleguen a Colombia? ¿Qué es eso a Colombia y a Cali? ¿Qué es lo primero? Y algunas respuestas sorprenden, don Tito.
1: ¿Y cómo qué?
0: Por ejemplo, tomarse un jugo de lulo, imagínese.
1: Ah, para
0: ¿usted sabe cuánta gente aquí no le gusta el jugo de lulo?
5: Ay, no, qué pereza, otra vez jugo de lulo.
1: Es lo mejor para refrescarse el cuello.
0: El cuerpo.
1: El cuello.
0: Oh, pero también es que todos mantienen con hambre, ¿o es que no le alcanza para una gaseosa o qué? ¿Eh?
1: Una gaseosa, hombre.
0: Pero también es que a toda hora, ay, no, llego a Colombia y beso el suelo. El cochino, hombre, que aquí pisa todo el mundo. No sea así, Poncho. No,
6: la Tropicana, lo primero que voy a hacer cuando llegue a Cali es llamar a mi ex e irme para un motel.
1: Oiga, pero señora. Oiga,
0: ¿Cómo?
6: Hola, Tropicana. Lo primero que voy a hacer cuando llegue a Cali es llamar a mi ex e irme para un motel.
0: Oiga, eso tenía unas cuentas pendientes.
1: ¿Usted extraña la ciudad o extraña ese pirinolo de muchachos?
0: Entonces, sí me entiendes. Entonces, cosas como esa. Que uno dice, la gente extraña cosas tan sencillas como, por ejemplo, un chontaduro, por ejemplo.
1: Claro.
6: Sí, porque se me cumplió el deseo que tenía el año pasado de conocer a Rafico y lo conocí.
0: Ok.
1: ¿Y entonces?
6: Así que fue un deseo, cumplido.
1: Doña Carmen. La señora habla todas.
0: Está en Suiza, Ya, creo que es la señora que está en Suiza, si no estima. Sí. Es amiguísima del doctor Diego Cardona.
1: Oiga, Poncho, que está sucia.
0: No, Suiza.
1: Esa vaina, esa cosa.
0: Cosas que harías de primerito al llegar a Colombia. No, le preguntaban a los oyentes y de verdad uno se queda sorprendido. Mire, escuche esto.
6: Hola, Tropicana. Hola, mi Rafico. Buenos días. Bendiciones para todos. Lo primero que yo haría sería darle gracias a Dios y comerme un tamal bien sabroso.
0: Dios.
6: Os quiero, chao, Olga de Yolanda.
0: Desde Holanda, vea.
1: Dios, doña Olga, vea.
0: Dios.
7: Hola, Tropicana, buenos días. Buenos días. Cuando llegue a Cali, lo primero que haré es bajarme el auto.
0: Perdió 7 segundos de su vida diciendo no.
1: Imagine, hombre, Compostelo.
7: Sí, Tropicana más bacana. Ánimo, niño, fuera pereza. Ánimo, niño, fuera pereza. ¿Qué es lo que voy a hacer cuando llegue a Cali? Si Dios me permite la vida, decirle a mi mamá que nos vamos para Santa Elena a comprar para hacer unos tamales bien ricos.
0: Ay, Dios.
7: Anito, Dios, bendiciones.
0: Un abrazo, papi. Bueno,
1: típico.
0: Pues Cali es muy bacana por eso, por su multidiversidad cultural y por todas multigastronómica que somos, y por la salsita, por todo lo que usted se pueda imaginar y por todo tanto caleño que hay regado por el mundo. Pero Cali es muy bacana porque donde quiera que usted vea, yo le voy a decir una cosa, usted puede estar en cualquier parte del mundo, pero usted escucha este acento, hijo de madre, y de una a uno dice, este man es caleño, ¿is? Ve, ven y te pregunto, este niño, ¿vos de dónde sos, ve?
1: Mismo le dicen, vos, yo soy de Antioquia, ¿ve?
0: ¡No!
1: Oiga,
0: ay, eso bendito.
1: Oiga, en estos días llegó un amigo para de Gringolandia y me lo llevé precisamente para allá, para Santa Elena, a comer tamales.
0: Sí.
1: Y le dije, ¿qué va, gringo? ¿Cómo le pareció el tamal? Dijo, oh, rico, muy dura la lechuga.
0: Hace muchas veces estaba comiendo la hoja, hombre. Oiga, 5 de la mañana, 17 minutos. 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Ya hemos saludado, ya hemos conversado con la gente. Es momento de empezar a informar, de empezar a contarle a los oyentes qué ha ocurrido en las últimas horas. Hay un balance después de haberse conocido lo de la niña María Camila Potosí, que pues ha dejado una información reciente de cómo está el balance de las de homicidios en la ciudad de Santiago de Cali referente a las damas, a las mujeres. Y vamos a contárselo aquí a través de Tropicana, la más bacana. 5 de la mañana, 18 minutos. 5:18 minutos. Nos alistamos entonces. 20 segunditos. No, un poquitico más. Unos 40 segunditos. Regresamos para empezarle a contar toda esta información.
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0: Bueno, don Tito, crece la preocupación por los feminicidios en la ciudad de Santiago de Cali. ¿Qué es lo que se conoce a propósito de esta información en lo que va corrido del año?
1: Así es, Rafa, recordando que el pico y placa para el día de hoy es 7 y 8, 7 y 8, para que la gente no lo vayan a coger por ahí de pronto desprevenido y se les dañe lo de comerse el tamal. Oído, Cali, atención. La personería distrital ha venido advirtiendo de manera reiterada sobre el incremento de las violencias basadas en género y la necesidad de fortalecer las acciones de prevención, protección y acceso efectivo a la justicia, mi querido Rafa. Con corte al 18 de julio, escuchen bien esta información, Cali registra 49 homicidios de mujeres, entre ellos 6 menores, además de 2 feminicidios, reveló Gerardo Mendoza, personero distrital de Santiago de Cali. Estas cifras, según el personero de la capital del Valle del Cauca, mi querido Rafa y oyentes, reflejan una realidad que existe y que exige una respuesta firme, articulada y urgente de todas las instituciones para proteger la vida de las mujeres, las niñas y la primera infancia. El personero distrital de Cali expresó su preocupación por la información conocida directamente por sus familiares. Está hablando precisamente de la niña María Camila Potosí. Tras los resultados de la necropsia practicada a María Camila Potosí, la cual evidenció que la bebé que esperaba no se encontraba en su vientre.
0: Qué fuerte.
1: Abro comillas. Este nuevo hallazgo hace aún más urgente el esclarecimiento de los hechos y la ubicación de la recién nacida. Este tipo de violencia contra las mujeres no es un hecho aislado, cierro comillas, sostuvo Gerardo Mendoza. El personero de Cali, Gerardo Mendoza, hace un llamado a la Fiscalía General de la Nación y a las autoridades competentes para que adelanten todas las acciones investigativas con mayor celeridad y despliegue de los mecanismos necesarios para dar con el paradero de la bebé, garantizando la protección de su vida e integridad. Asimismo, invitó a la ciudadanía a suministrar a través de los canales oficiales cualquier información que pueda contribuir a la investigación. Abro comillas. Cada minuto cuenta. Este caso no puede verse de manera aislada. Cierro comillas. Puntualizó Gerardo Mendoza. Ahí está, mi querido.
0: Pues, con lo que está diciendo ahí Gerardo Mendoza, que ayer lo estuve escuchando a propósito de eso un ratico a mediodía, hablando sobre el tema de Brisas de las Torres, que es bastante preocupante ese tema allá, que lo hablaremos más rato, si Dios quiere.
1: También la situación.
0: El tema allá es bien complejo, esa invasión, eso no es nada nuevo, pero lo cierto es que deben desalojar esas personas de allí. Uh-huh. Pero eso lo hablaremos más ratico. Con respecto al caso de María Camila y su familia, en las últimas horas pues se han conocido varios detalles, como lo decíamos ayer, que lo contaba Vane, el hecho de escuchar que el bebé o la bebé no estaba dentro de su vientre, y en las últimas horas aparece un video de quien sería el ex esposo, dice él identificarse como el ex esposo, pero cuando usted lo escucha hablar, uh-huh, tiene muchas contradicciones. Me imagino yo que eso tiene que ver porque el pelado está nervioso, quizás porque de alguna u otra manera pues esta situación es bien compleja, pero él estaba expresando allí en el video que él habló del ex esposo de la presunta,
1: okay,
0: o de la digamos que la persona más más cercana
1: al caso,
0: uh-huh, que sería la principal sospechosa. Escuchemos un poquito de lo que nos decía él en ese video que ayer se conoció, porque la verdad es que usted lo analiza y yo le digo, en medio de los nervios que el muchacho habla, hay muchas cosas que se contradicen. Sin embargo, pues él sale a hablar porque dice que la fiscalía no les está ofreciendo ninguna garantía, okay, que en principio les dijo que no hablaran, que en principio les dijo que había que guardar silencio para proteger la investigación, pero que al parecer las cosas han cambiado de rumbo con lo que se conoció el día de ayer. Escuchemos.
15: Pero al ver que la vida de mi familia y la mía está en riesgo, entonces yo en estos momentos salgo a dar mis declaraciones. No tenemos nada que ver, no sabíamos de la situación. Ella el día de la desaparición no llegó a la casa a dormir. Yo le escribí toda la noche que llegara a dormir, que la estaba esperando, que llegara para que guardara la moto, que mi padrastro necesitaba guardarla de él. Nunca me respondió, vino a aparecer ya el otro día, pero como si nada, nosotros estábamos normal, o sea, sin saber de lo que había sucedido, ni de las noticias, nada. Al otro día fue que empieza a circular el video de ella con María Camila, que fue la última persona que la vieron, y yo le empecé a preguntar, ¿usted sabe algo? ¿Qué tiene para decir? Quiero aclarar en este video que yo también soy una víctima de ella, la que era mi pareja. ¿Por qué? Porque supuestamente ya estaba en embarazo. Nosotros hicimos un video de revelación que me imagino que mucha gente ya lo ha visto porque más de uno lo ha compartido. Hicimos un video de revelación de género. Mi familia y yo estábamos muy ilusionados. Íbamos a tener una bebé en casa, una niña. Entonces, quiero aclarar que yo fui una víctima de ella. Yo esperaba a mi hija con ansias y quería verla, quería estar con ella. Pero al ver este caso que acaba de suceder, pues mucha gente especula, mi familia, otra gente que no saben del tema, pero piensan lo mismo, que del porqué del secuestro. Entonces nosotros ya empezamos a tener nuestras dudas de que si está o no está embarazada de mí. Entonces quiero aclarar que esta ya es la segunda vez. La primera vez también estuvo en embarazo y supuestamente lo perdió. Tropicana. pero nunca hubo registro del bebé, de que haya muerto. El bebé ya estaba para salir supuestamente y nunca nos lo entregaron. Ella hizo todo sola, se fue para una clínica a que supuestamente le sacaran el bebé sola, pero nunca nos lo mostró. Supuestamente ella no, que salió por pedazos, que por una pasta que le dieron allá. Yo la verdad de eso no sé, yo me le comí el cuento. Ahora en esta vez me mostró controles, me mostró ecografías, me mostró todos los controles que le habían realizado, las citaciones que tenía, algunos controles, o sea, algunas citaciones que yo pude acudir. Entré con ella y hablaban del embarazo normal como si lo estuviera. En otras, precisamente que eran los controles prenatales, yo no podía asistir porque en ese momento justamente yo estaba en el mismo turno en el que a ella supuestamente le habían puesto el horario para los controles prenatales. Entonces era curioso que siempre que tocaba control prenatal yo no podía asistir porque estaba justamente en el horario laboral mío. El día que ocurrió lo de la desaparición, yo estaba en la tarde, yo tengo dos, tres turnos en el trabajo, uno en la mañana, uno en la tarde y uno intermedio. Yo estaba en mi turno de la tarde, en mi trabajo, llegué a mi casa prácticamente a las 7 de la noche casi, y yo no sabía nada. Esa noche dormí solo porque ella nunca llegó a la casa, y por más de que yo le preguntaba que dónde estaba, si iba a llegar o no iba a llegar, pues nunca me respondió. Nosotros no quisimos salir a hablar por motivos de, nos lo pidió la fiscalía, para no entorpecer la investigación. Vuelvo y repito, nosotros al ver que no nos están protegiendo y ya estamos teniendo amenazas y las autoridades no han hecho nada para protegernos, me toca salir a hablar y decir lo que yo sé, que sé que en este momento, desde el domingo que nosotros la entregamos, ella se encuentra en poder de las autoridades.
0: Es bien sorprendente escuchar el relato de este muchacho.
1: Tenaz, ¿no?
0: Porque, como te digo, yo no sé si en medio de los nervios, del susto, de lo que sea, se contradicen muchas cosas, ¿sí? No soy quien para juzgarlo, pero pues creo que el llevar una temporadita en esto y coger experiencia de escuchar relatos de personas, pues lo llevan a uno a analizar muchas cosas. Hay una parte, no sé si alcanzamos a escucharla ahí, pero creo que no, en la que él expresa que ellos ya no eran pareja, pero al principio habla de que viven juntos.
1: Que llevaban un control, que la llamó, que le dijo que iba, que llevara la moto, varias cosas.
0: Y es, ¿no?, muy fuerte porque hay una parte, no sé si está aquí más adelantico, espérame, yo miro a ver, es que le falta siempre bastante, en la que él dice, no, es que nosotros ya no éramos pareja, estábamos viviendo juntos, pero estábamos esperando que la niña naciera y cada quien iba a correr por su camino. Y habla de otro embarazo, de un primer embarazo donde también fue de la misma forma, ¿no? Y que la chica está capturada, cosa que inicialmente se había dicho que no, que la chica estaba en fuga. Él expresa allí en este video que ha compartido en redes sociales que la chica se entregó o la entregaron ellos mismos desde el mismo domingo. Pero más preocupante todavía es, Tito, yo no sé si la verdad... ¿Qué crees de esta versión? Porque es que ¿cómo puede ser posible que en el momento de un levantamiento de cuerpo o lo que sea, la persona o las personas que están haciendo este tipo de trabajo no se den cuenta que dentro del cuerpo de esa niña no está un bebé? Y escuchar a la mamá hacer el relato, pues es bien, bien difícil.
1: Sí, es que ese pedacito es el que yo no he entendido, sí. Rafa, porque cuando dimos la noticia...
0: De ahí se pegaron todos los medios, ¿no? Eso fue lo primero.
1: Lamentablemente, cuando dimos la noticia, yo recuerdo que textualmente la noticia redactaba de que había sido hallado el cuerpo de la niña sin vida en estado de avanzado de descomposición. Pero lo que usted dice, ¿cómo no ver en el levantamiento si la niña tiene o no tiene el estómago, la barriga, pues?
0: Es verdad. Pues bueno, hay una parte también que es donde habla la familia que colaboró, o sea, la familia del muchacho, que la señora está muy preocupada y lo dice. Escuche que ella también más o menos expresa algo muy parecido a lo que decía el muchacho.
16: Ya tomamos la decisión de que mi hija y mi otro hijo y el papá fueron a buscar. Y claro, la chancla estaba ya en el solar. En ese momentico que ya miramos la chancla, ya nosotros cogimos y nos cambiamos y nos fuimos callados porque ya no sabía nada, ella estaba durmiendo. Y cogimos, llevamos la chancla a la policía y eso, mejor dicho, la verdad, al principio no nos querían prestar atención.
17: Ahora esta familia asegura que ha recibido amenazas y teme por su seguridad. Afirma que han solicitado acompañamiento de las autoridades, pero consideran que la protección recibida hasta el momento no ha sido suficiente.
16: Y la verdad nos sentimos abandonados por la fiscalía porque no me parece que es un trabajo que tenían que hacer ellos y nosotros les colaboramos y nos estén dejando solos. La verdad que sí.
17: Hacen un llamado además a la comunidad y a los allegados de María Camila para aclarar que Juliet ya no se encuentra en la vivienda y que según su versión permanece bajo custodia de las autoridades. Ahora esperan garantía de seguridad mientras avanza el proceso.
16: Quiero dejarles claro a la familia, a los vecinos, al barrio, a todo Cali, que yo sé y entiendo, tanto como ellos están de preocupados, nosotros también, pero ella no está aquí. Nosotros desde el domingo que nos dimos cuenta lo que estaba pasando y que pensamos que ella tenía algo que ver en...
0: Ahí quedó. Ahí quedó parte de la información de lo que se compartía pues en redes sociales. Y también la mamá de María Camila Potosí también dio una entrevista a propósito pues del tema de lo que estábamos hablando. De la situación esta de dónde está la bebé, o sea, en el momento de allá, del hallazgo del cuerpo.
18: ¡La mataron! ¡Y a su bebé se la robaron! ¡Exigimos justicia por María!
19: Pues ya me llamó y me dijo, es que madre, vas a ser abuela, estoy en embarazo, estoy feliz. Yo le dije, pues, hija, me alegro mucho, es una gran bendición y para adelante. Para lo te sigo apoyando siempre y siempre, ¿sabes? Porque fue mi princesa, fue mi reina, ella fue todo para mí.
0: Hicieron una manifestación allá por los lados de Polvorines con referencia
19: al caso. Una llamada
0: caso.
19: De mi hijo. Él fue el que me llamó y me dijo que Camila se había desaparecido desde las 4 de la tarde y eran las 11 de la noche y la niña no había regresado a casa. No sé en realidad qué le dijeron para podérmela sacar, o sea, los de eso no sé nada y ella tampoco nunca dijo nada.
0: Muy fuerte.
19: Yo nunca pensé nada ni nunca imaginé nada, podría pasar por este momento, ¿no? O sea, yo tampoco estoy conocida a esa mujer, no sé quién sería. Entonces, pues de momento yo, del proceso de la fiscalía, yo no tengo nada de información. Nos avisaron personas de por aquí conocidas que la habían encontrado, no sé quiénes eran, pero ellos fueron los que nos avisaron que habían encontrado una persona como con las características de la que estábamos buscando. Ya ahí es donde vamos nosotros a este lugar y yo iba con la esperanza de que no fuera ella. O sea, yo tenía la esperanza de que no fuera mi hija, que no, pero pues desafortunadamente sí era ella.
20: ¿Qué fue el elemento que le permitió darse cuenta de que era mi madre?
0: Le preguntan que cómo se dio cuenta que era su hija.
19: Los tatuajes que ya tiene. Y bueno, más que todos los tatuajes lo reconocieron fue el hermano y el primo, el papá. Como madre y a la sociedad le llamaría, por favor, o sea, que esto no vuelva a pasar, que estemos todos unidos de corazón y les pido a las personas que si tienen a mi nieta que pues se ponga la mano en el corazón y que me la devuelvan. Solamente eso les pido, que me devuelvan a mi niña.
0: Fuerte.
19: Cuando fuimos a reconocerla a donde me la habían dejado, tenía su vientre como si estuviera la bebé ahí, o sea, se veía el embarazo.
0: ¿Viste?
19: Entonces, por eso pensamos y pensé que la bebé la tenía ahí. Yo tengo la esperanza y tengo, o sea, me siento feliz al mismo tiempo que saber que la bebé puede estar viva. O sea, no aseguro que la bebé esté viva, pero nos dio una luz de esperanza cuando me dijeron que la bebé no la tenía en el vientre. Entonces, o sea, en este momento yo me siento feliz porque sé que puede estar viva y con toda la ayuda y esto pues para poderla encontrar.
1: Tremendo.
19: A las autoridades de la ciudad les pido que por favor me ayuden, me colaboren para poder encontrar a mi nieta.
0: Bueno, ahí está parte de lo que ayer se conocía a través de las redes sociales en diferentes versiones y diferentes portales de comunicación de diferentes periodistas y demás, todos sumados y a ayudar con esta información, porque la verdad es que está siendo muy, muy, muy fuerte el cómo ha dado y ha cambiado esta investigación en tan poco tiempo, uh-huh. en lo que habla el muchacho en este caso y hasta la misma señora de la negligencia por parte de las autoridades, según lo que estamos entendiendo, ¿no, Tito? Porque él es como gran parte de lo que hemos intentado pues analizar.
1: Imagínate.
0: ¿Qué dirán las autoridades? Pues es lo que tenemos que esperar a ver cuál va a ser la versión de ellos. Pero bien fuerte, bien fuerte. 5:38 en Tropicana. Es hora de sentirnos en Pax. 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
0: 5:39, momento de conocer los resultados de las loterías por Tropicana.
1: Óigalo. ¡Poncho!
23: ¡Señor!
1: ¡Ganó o no!
23: No sé, hay que mirar a ver cómo cayó. Yo ayer compré una rifa y un pollo adornado.
1: No. ¿Un qué?
23: Un pollo adornado. Yo pensé que
1: adornado
23: era...
1: ¿Adornado o adobado?
23: No, adornado. Le habían pintado las uñas.
1: ¡Ah, no! Hombre, ¿cómo se le ocurre usted decir
23: bueno,
1: eso?
23: Bueno, la lotería rola.
1: O sea, la de Bogotá.
23: La de Bogotá.
1: Ah, bueno.
23: Sí. 90-32, serie 082. Oiga, ¿sabe cuánto puede ganar la persona que gane esa lotería?
1: ¿Cuánto, vea?
23: 14 mil millones.
1: Buena.
23: ¿Qué puede hacer uno con todo el poco de plata?
1: No.
23: ¿Cuántas sedes de la 19 más una?
1: No, hombre, pero usted tiene que pensar en eso solamente.
23: Ah, es que ahí está la plata. ¿Así? En las peluquerías, los restaurantes y los centros de diversión para adultos. Ahí está.
1: Ya, hombre.
23: Astroluna, 59-22 del signo Cáncer.
1: Cáncer, no, hombre, Cáncer, hombre.
23: Super Chontico de la noche, 70-68.
1: Carajo.
23: A ver, ¿qué otra? Chontico Noche, 92-12.
1: El Chontico Noche.
23: Eso.
1: ¿Ganó o no ganó?
23: No, no me lo gané. Ahí se fue el 91-92.
1: Ah, no, no.
23: Cayó 92-12. No, no, lo hubiera jugado encerrado, me gano aunque sea la pata.
1: Yo ayer jugué un número encerrado.
23: ¿Sí? Encerrado en un cuarto, güey. Chontico Día.
1: Ah, carajo.
23: 72-39, para lo que jugaron Chontico, los resultados de las lote. Harías a esta hora por Tropicana, eso, la más bacana.
1: ¿Y usted pareció al profesor Número cuando daba los números?
23: Ah, no, yo es que yo fui el que le enseñé a él a decir, ¿cómo no? Vamos a los resultados de la lotería.
1: ¿Verdad que usted fue el que le vendió el tequecito?
23: Con el tequecito golondrina en las perillitas.
1: Ya,
23: está
1: hombre.
23: Don Tito Varela, ya, hombre, a esta hora de Tropicana.
1: Siga, siga, siga.
0: Gracias, Ponchito. 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Tenemos ya las 5:40.
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0: Tropicana. La noticia en las últimas horas de hallazgo en la ciudad, Don Tito, ¿en qué sector fue que ocurrió este hecho?
1: Así es, Rafa, a las 5:41, pues se dice que las autoridades locales atendieron un lamentable hecho registrado en la intersección de la avenida Sexta con calle Cuarta, frente al sector de C.

0: Con los relatos preliminares, el cuerpo habría permanecido varias horas en el lugar antes de que la comunidad alertara a los cuadrantes de seguridad. Unidades de la Policía Metropolitana de Cali hicieron presencia en el sitio, procedieron a acordonar en el perímetro y quedaron a la espera de los equipos judiciales encargados de los actos urgentes. Las labores de inspección técnica buscarán establecer de manera exacta las causas del deceso, así como la identidad del fallecido. Por el momento, las autoridades adelantan las investigaciones correspondientes para esclarecer lo ocurrido en este sector del centro de la ciudad, a la espera de un pronunciamiento oficial que entreguen más detalles sobre el caso, mi querido Rafa.
1: Muy bien, esta es Tropicana. ¿Cómo amaneció Cali?
2: 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En Tropicana son
1: las 5 de la mañana, 43 minutos. 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
1: Don Tito, ¿qué es lo que está pasando aquí en el barrio San Antonio? Que en las últimas horas se ha conocido información a propósito de nuevamente, pues, hechos delictivos a las 5 de la mañana, 44 minutos.
0: Pues lo que se dice, Rafa, es de que los denunciantes aseguran que este tipo de hechos son constantes desde hace un año y piden acción para evitar que los responsables regresen a cometer nuevos delitos. El último caso reportado tuvo lugar en un establecimiento ubicado en la calle Primera, demarcada con el número 471. Según información conocida, un ladrón ingresó al restaurante y despojó de sus joyas a la pareja que se encontraba almorzando, abro comillas. Es como si ya los estuvieran siguiendo porque llegó derecho a ellos, cierro comillas.
1: A ver, yo veo.
0: Dijeron estas personas que denuncian precisamente este caso de hurto en el barrio San Antonio. De verdad que también es muy delicada la situación porque esto lo que hace es dañar también la imagen del sector. Uh-huh. Y lógicamente, pues, que la gente ya con qué tranquilidad va a estos sitios.
1: Es verdad.
0: Otra de las fuentes que presenció los hechos también entregan que dicen que está tan delicada la situación que hasta la imagen se la robaron. Mire que aquí se me fue aquí la paloma. ¿Usted tiene allá el video?
1: Sí, claro, aquí lo tengo, ya lo voy a traer.
0: Para que recreemos la escena de los hechos, mi querido Rafa, porque de verdad que lamentable que esto siga ocurriendo en Cali y las autoridades, ¿pa' cuándo o cómo y por dónde?
1: Hágame en el video se observa cómo llega el sujeto con chaqueta roja, maletín negro, sin quitarse el casco. Hay una pareja que están comiendo en un restaurante ahí en el sector. Uh-huh. Se ve que es un restaurante que no está, o no hay mucha gente en ese momento. Y el sujeto tiene todo el tiempo del mundo, incluso hasta la mesera se queda ahí con el susto de no poder hacer nada. Van por la cadena del muchacho directamente, no van por otra cosa. Uh-huh. El man mira para afuera a ver si de pronto hay alguna cosa rara. No, se tiene todo el tiempo. Le quita las cadenas a los dos, a ella y a él. En el video no, lo observamos. Igual. Quitarle el anillo también a la muchacha. Se observa cómo le arrebata el anillo y a él. Y sale con toda la tranquilidad del mundo.
0: No, hermano.
1: Esto es en el barrio San Antonio. La gente del barrio San Antonio ya no sabe qué más hacer, Tito. Desesperados por esta situación.
0: Sí, porque es que mira que ellos dicen que hace más de un año llevan con este problema y que aún las autoridades pues no han dicho absolutamente nada.

0: Ciudadanos que también acudieron también y denunciaron, dicen que aseguran que el caso del 17 de julio sería un hecho nuevo sin tener en cuenta los otros hechos que se han realizado también en esta zona,
1: sí,
0: pero que no han recibido ninguna respuesta de las autoridades. En ese sentido, manifestaron su preocupación porque, según indican, quienes cometen estos robos regresan a la zona para repetir este tipo de acciones. O sea que ya, como quien dice, lo agarraron de barranco y miar. Uh-huh. Además, solicitaron que las autoridades revisen el material de las cámaras de seguridad, pues sostienen que en las imágenes quedó registrada la moto en la que se movilizarían los presuntos responsables, que es lo que se ve con la placa y demás.
1: Sí.
0: Así como usted lo acaba de ver ahí en el video,
1: sí.
0: Otras personas consultadas también manifestaron la inseguridad que también estarían impactando a quienes desarrollan actividades comerciales en San Antonio. Según relataron, los hurtos se presentarían de manera frecuente y afectarían especialmente a quienes inician nuevos emprendimientos. O sea que las autoridades, ¿pa' cuándo, pues?
1: Es verdad. 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
0: Las 5 de la mañana, 48, faltan 12 minutos para las 6. 12 para las 6.
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6: Tropicana informa en qué barrios hoy debe sacar la coca. La ponchera, recoger agua, debe hacer chichi y popó de una vez, porque estos barrios de Cali hoy van a estar...
7: ¡Bailar con el agua!
1: Don Walter Gaviria, buenos días, bienvenido a Tropicana, la más bacana, para entregar el informe de los barrios que van a estar Baila con el Agua.
8: Hola, buenos días para ustedes en cabina, Rafico, Tito, Ponchito. Buenos días, oyentes de Tropicana. Hoy es viernes 24 de julio del 2026. La gerencia de acueducto llevará a cabo la reposición de válvulas en la red de distribución de agua potable en el barrio Alameda, exactamente en la calle novena hasta la décima, entre carrera 22 hasta la 23A, y en la carrera 23 hasta la 29, entre calle séptima hasta la novena. Baila con el agua por 12 horas, a partir de las 8 de la mañana hasta las 8 de la noche. Carro tanque para abastecimiento de agua a los usuarios del barrio Alameda. Reparaciones de acueducto Baila con el agua en el Jordán, carrera 97 con segunda C. Baila con el agua por reparación de acueducto en Alirio Mora Beltrán, carrera 26 C1 con 79 en Aguacatal, calle 23 de Oeste con avenida Octava Bis en Bretaña, calle 9 F con 24A en Manuela Beltrán, calle 115 con 26J y en el barrio industrial en la calle 33 con Octava Energía, con reparaciones sobre un sector de Alfonso López. Grupo operativo cambiará transformador en la carrera séptima A con calle 72C. En un sector de Villa Colombia, grupo operativo realizará una reparación secundaria en el sector de la carrera 12 con calle 55. En el kilómetro 18, exactamente en el corrimiento del Saladito, grupo operativo revisará para la normalización del servicio de energía. Alcantarillado continúa con la limpieza del mantenimiento del Canal Sur entre los barrios Mariano Ramos y Ciudad 2000. Hay limpieza y mantenimiento en la laguna de Charco Azul y el Pondaje. También centros de atención. Hoy viernes todos los centros de atención abren sus puertas a partir de las 7:30 de la mañana. Importante el ahorro del agua en esta temporada. Siempre juntos, oyentes, estamos recuperando a Emcali, Tito, Ráfico y Ponchito.
7: Gracias, caballero. Que le vaya muy bien el fin de semana. Ojalá se le enfríe, se le caliente la cerveza cuando despierta ya en la 19 más.
1: Ya, Poncho, no me meta con él, señor, hombre.
9: Atención, a las 5 de la mañana, 51, 9 minutos para las 6 de la mañana. Saludo para Elizabeth
7: Católico, para María Baquiro, para Julieta Vargas, para José Weimar Hidrobo, para Gloria M, para Ana Lucy, la gente que está conectada en Tropicana TV, un saludo para ellos. 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
4: 5 de la mañana, 52, faltan 8 minutos para las 6, 8 para las 6.
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8: Rafico, buen dondito, buenos días. Para reportar a esta hora un accidente de tránsito aquí sobre Avenida C de Cali, con diagonal 28, un bus del mío, de los verdecitos. Ahí se dio en la jeta con un particular en la vía. Entonces mándate, va a haber video. Un buen tranconcito enseguida.
9: Mándate videito si puedes, porfa. Mándate videito ahí rápidamente para ver dónde es la situación. De pronto hay algo más que haya pasado. 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
15: Rafico, papi, buenos días. Tito, buenos días. Si yo fuera en este momento a Cali, iría a la Galería del Porvenir a comerme un caldo de pajarilla. Poncho no coge ni experiencia con esas loterías, papi.
16: Vaya, que le den, pues.
17: ¡Ya, ole!
16: Me celebró de meterse conmigo a tu ahora.
17: Ya, de estar peleando,
16: pero
17: Poncho.
16: Que se metan con otra persona, que siempre conmigo.
17: Ah, pues si usted es el chacho
16: de la película. Es que les gusta verlo a uno enojado.
17: Usted es el chacho de la película.
16: No, pero es que le gustan a verlo a uno enojado.
17: No, hombre.
16: Hombre, respétenme.
17: Y usted que se enoja contando plata.
9: 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Momento de la oración, 5:55.
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El Señor es mi pastor, nada me faltará. Todo lo puedo en Cristo que me fortalece. Es la invitación que hoy te hago, mi querido príncipe, princesa, para que cuando vayas a salir de casa, siempre hagas esta pequeña declaración. Esto no es una oración, sino una declaración. Cuando uno declara, las cosas se dan. Por eso, hace como costumbre cuando salgas de casa y dile al Señor sencillo: Señor, enséñame a caminar contigo en el día de hoy y protege mi camino. Te entrego mi vida, te entrego toda mi familia y te entrego todo lo que hoy voy a realizar. Y yo te puedo asegurar de que las cosas te van a ir mejor. Por eso te digo, todo lo puedo en Cristo que me fortalece, era lo que decía el apóstol Pablo. Y el apóstol Pablo, cuando dijo estas palabras, no lo dijo precisamente en momentos de alegría, en momentos buenos. Lo dijo en momentos difíciles. Estaba preso, estaba en una cárcel en Roma cuando él dijo esta frase: todo lo puedo en Cristo que me fortalece. Y el rey David decía: el Señor es mi pastor, nada me faltará. Por eso hoy el título del devocional es: el Señor es nuestra fortaleza. En el camino de la vida enfrentaremos muchos desafíos que pueden sacudirnos. Sin embargo, en ese momento, cuando debemos recordar que el Señor es nuestra fortaleza y nuestra roca inquebrantable, como está escrito en el Salmo 18:2. Jehová, roca mía y castillo mío, mi libertador, mi Dios, fortaleza mía, en Él confiaré, mi escudo y la fuerza de mi salvación, mi alto refugio. ¡Wow! De verdad que cuando uno dice esto, lo declara y lo cuelga ahí en las tablas de su corazón, créeme que el mismo Jesús lo dijo: pide en oración y yo estaré contigo. Si invocares mi nombre, yo estaré contigo en la aflicción. No con esto quiero decir de que hoy cuando salgas de casa no te va a suceder de pronto algo, un episodio, lo que sea. Pero lo que sí te puedo decir es que Dios, el Señor, ha prometido estar con nosotros en los momentos difíciles. Yo sé que hay una preocupación porque tienes que pagar una deuda. Yo sé que hay una preocupación porque tienes una enfermedad, y aún más cuando te han declarado una enfermedad de esas que dicen no tiene cura. Cuando tu situación económica está difícil, cuando tu situación en casa con tu pareja está muy, pero muy desquebrajada, cuando la relación con tus hijos no son las mejores, pero si tú todo esto lo pones en manos del Señor, van a ser más fácil de llevarlas, te lo puedo asegurar. Por eso hoy, antes de salir de casa, dile: Señor, tú conoces mis necesidades, tú conoces mis debilidades, tú conoces cuáles son mis proyectos. Tu palabra dice que tus proyectos y tus propósitos son mejores que los míos, pero pongo en manos tuyas, Señor, lo que hoy quiero realizar. Y hoy te juro que nosotros, cualquiera de nosotros, en las manos de Dios, estamos más que seguros, somos más que ganadores, más que vencedores, porque nada ni nadie podrá separarnos del amor que Dios tiene por nosotros. En el nombre poderoso de Cristo Jesús, amén, amén y amén. El aplauso para el Rey de Reyes. Hasta nuestro próximo encuentro y una feliz mañana le desea Cristo el Señor.

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1: A las 6 de la mañana, 5 minutos en Tropicana, la más bacana. Vamos a presentarles el resumen de las noticias, pero si va a estrenar celular, recuerde que hay una oferta completica como esta.
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1: 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Aquí está la voz de las noticias en Colombia, que se llama Don Tito Varela.
2: Así es, Rafita, vamos a arrancar con el resumen de noticias. Vamos a actualizar a nuestros oyentes desde las 4 de la mañana. Rafico dándole toda la información. Oído Cali, atención. Valle destina recursos para aliviar crisis financiera en hospitales del norte del departamento. Padre e hijo fueron asesinados a tiros en zona rural de El Águila, norte del Valle.
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2: 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Oído Cali, atención. Ejército denuncia que las disidencias se están vistiendo de civil para atacar en el Cauca.
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2: Oído Cali, atención. 49 mujeres han sido asesinadas en el año 2026 en Cali, según lo que denuncia la Personería de Cali.
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2: Oído Cali, atención. No para la inseguridad en Cali. Ahora reportan los habitantes de San Antonio que no da tregua. Nuevo asalto en restaurante queda grabado. Y los residentes piden medidas más drásticas.
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2: Oído Cali, atención. En las últimas horas hallan cuerpo sin vida de un hombre en pleno centro de Cali.
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2: Oído Cali, atención, reforma tributaria subiría casi 2,000 pesos en el galón de gasolina. Las modificaciones fiscales contempladas para las nuevas propuestas de la reforma.
1: Hágame el bendito favor.
2: Ay, sí, como dijo una tía mía, no quería una taza de caldo, tráguese tres. Quedamos al día después de esta pequeña noticia.
1: De este entremés.
2: Después de este pequeño entremés, quedamos al día.
1: Muy bien, pues atención. 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Buenos días.
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7: Tropicana, buenos días.
1: Días.
7: Ahí se cayó ese arbolito sobre la avenida Ciudad de Cali.
1: Avenida Ciudad de Cali con...
7: Atlántico del puente 81,
1: con 72.
7: Norte-sur.
1: Ok, ahí está la información, mi hermanito, muchas gracias.
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1: Buenos días, chao.
8: Tropicana, si yo estuviera en Cali, me fuera con Ponchito para allá para la Disney. verdad, que yo estoy en Cali. Así que sí puedo ir.
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1: 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Está la gente reportando la movilidad. Buenos días, hola.
12: Ana, Rafico, Tito, buenos días. ¿Cómo le hicieron? Bendiciones. La verdad, ese caso está súper, súper raro.
1: ¿El caso
12: la declaración
1: de la niña?
12: Que da el señor es de investigación. No sé, mejor yo estaba enredado ese man.
1: Sí, un poquito.
12: ¿Para qué? Una investigación bien brava.
1: Un poquito.
12: Y por parte del levantamiento, ¿cómo no se van a dar cuenta? Si le extrajeron el bebé a la muchacha, tendría que tener cesáreas. Y si no tiene cesáreas, tendría que, si lo dio por parto natural supuestamente, tendría que estar la evidencia ahí.
1: Sí, claro.
12: Entonces, desde la misma autoridad está ese enredo tan tenaz.
1: Sí, está
12: enredo. Qué cosa tan berraca, hola.
1: Es verdad.
12: Pero sí, ahí está muy sospechoso por todos los lados, hasta por las mismas autoridades. Ellos tendrían que haberse dado cuenta si les trajeron el bebé, a pesar de que eso era en estado de descomposición.
1: Sí.
12: Debió mostrar en el vientre si le hicieron cirugía. Para el tiempo que fue, los genitales también se le podría ver. Entonces, claro. dudoso el caso.
1: Tiene toda la razón el señor en todo lo que nos está comentando allí. 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
2: Con mucho gusto, mi querido amigo. Tenemos las 6 de la mañana, 12 minutos. 6 de la mañana, 12 minutos.
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0: Sí, ¿por dónde vas pasando? A ver.
1: No, cámbialo.
2: Ahora sí. Es que venía por la quinta pasando porque la verdad uno se encuentra muchas cosas para compartir en redes sociales.
3: Yo pensé que una panadería abierta.
2: Sí, ¿no? Sí, la quinta con quinta. Ahí antes de pasando con Fenalco.
4: Yo dije, de ahora se va a venir de allá para acá, de ese, por el aguacastal, y va a armar donde doña Gilma.
2: Doña Gilma.
4: Pero no, el que no está doña Gilma, ¿no? Por ahí ahora.
2: Bueno, hoy tenemos tres invitados. ¿Así? Esperemos que dos
4: doña
2: de
4: Gilma,
2: esos
4: que sea
2: tres
4: uno de ellas.
2: Invitados.
4: ¿Ah, no?
2: Ojalá que no traiga un pedazo de cemento el nuevo secretario de infraestructura.
5: Un hueco, es que le va a traer un hueco.
2: A las 7 de la mañana tenemos al nuevo secretario de infraestructura aquí en Tropicana.
4: Ay, hay nuevo.
2: Y a las 9:30, para cerrar hoy el noticiero, vamos a tener un show de trovas, Rafico,
4: ¿sí?,
2: con un talento del centro de la ciudad de Cali.
4: ¿Lo va a poner a que traben hoy?
3: No,
4: a
3: que trove.
4: Eso, vaya, eso.
2: Se vienen nuestros amigos. ¿Sabe de dónde vienen nuestros amigos?
4: ¿De dónde ve usted?
2: Jorgito de la jugada del Hotel Aristi. Se viene para acá a las 9.
4: ¡No!
2: Vienen para acá.
4: ¿Vienen
2: con
4: los
2: un
4: muchachos?
2: Talento. Y me dijeron, ay, mi hermano canta. Mi hermano canta con toda paisamenta. El centro.
3: Bueno,
2: yo le dije,
3: María,
2: Rafico los atiende de
4: ¡A uno los atiendo! Así como dicen los galleros, hágale que yo aquí le tengo mi gallo tapado.
2: Ayer que estuve allá en una reunión teníamos eso alborotado. Yo le dije, dígale que nosotros en Tropicana y tengo a Rafico que los atiende de a uno.
4: Les
2: de a
4: tengo unito. El gallo, dígale.
3: No me asado
2: ya
3: por
2: mismo
3: eso,
2: para que las apuestas estén, empiecen a echar dinero en la bolsa.
4: ¡Hágale! ¡Apuesto al gallo colorado!
2: 6:12 a.m. Buenos días a todos los oyentes de este noticiero que se llama ¿Cómo amaneció Cali de Tropicana? Desde las 4 de la mañana hasta las 10. Gracias por hacer parte de esta familia llamada Tropicana, con las noticias, con la información internacional, judicial, todo lo que pasa en la ciudad de Cali, también en el panorama político, tantas cosas que se siguen diciendo, desobediencia civil, que es que no hay presupuesto para que se traslade a Velardo hacia el Cauca, lo que estábamos hablando ayer. Bueno, estamos nutriditos de mucha información. Que me les vaya muy bien este fin de semana de celebración de mi amada Cali, 490 años, con muchas actividades durante este fin de semana, tarimas totalmente gratis en la Plaza de Caicedo, en el Boulevard del Oriente, en el Barrio Obrero, que ahí va a estar Tropicana mañana. Después de las 5 de la tarde, ahí vamos a estar en el Barrio Obrero celebrando el aniversario, el cumpleaños de la ciudad de Cali. A todos, que me les vaya muy bien, porque después de este aniversario esto prácticamente se acabó.
4: Sí, ya prácticamente.
2: Ahora sí entramos en la recta final. Por favor, hay que bañarse, peinarse y cepillarse, porque hoy es viernes y hoy la hago. Hoy es viernes y hoy la hago. Hoy es viernes y hoy la hago. Estamos llenos de mucha información. Vamos a tener también los peluditos a las 9 de la mañana, porque este domingo, gran jornada de adopción.
4: Hoy traen el peludo. A partir de las... viendo una peludita para adoptarla.
2: A partir de las 9 de la mañana, eso será en el Barrio Ingenio, este domingo 26 de julio. Los esperamos a todos en esa gran jornada de adopción en el barrio, en el parque del Barrio Ingenio. A las 9 de la mañana, ahí también estará Tropicana. Vanessa Narváez, buenos días. ¿Cómo amanece Cali, Vanessa?
6: Hola, jefe, buenos días para usted, para mis compañeros, para todos los oyentes. Hoy ya es viernes, hoy sí vine con la camiseta que era, además porque mire, estamos titinos.
2: Yo les dije, por eso las detalles, les mandé a pedir camiseta de una.
6: ¡Sangre!
4: Digo yo, Rafa. Émonos y eso.
3: Es muy gato.
4: Ya la habían hecho y no me pudo prometernlo.
6: Digo yo, Coro no creció. Mira, siquiera él.
4: Coro no creció por la
3: convencido,
4: maldad.
3: Yo convencido.
2: Así me decía Carlos Holmes Mondragón.
4: La maldad no lo crece.
2: El extracto de la maldad está aquí sentado, le decía Carlos Holmes Mondragón.
6: Mire, hoy estamos estrenosos, como dicen por ahí. Tenemos una camiseta con nuestra campaña Cali, es muy bacana, que quien nos acompaña también los tres logos, sí, Caracol Radio, sí, sí. Bésame, Tropicana. Así que hoy se vale ingresar a este en vivo, muy diferente, también conmemorando nuestra ciudad, celebrando su cumpleaños y bueno, hablando de todo un poco. Hay cosas positivas, pero también tenemos que analizar las cosas negativas que pasan en la ciudad o las problemáticas que tiene la ciudad para que así mismo le encontremos la solución. Entonces ingrese a YouTube, Mi Tropicana TV. Como usted menciona, jefe, pues todo ese tema político todavía sigue dando de qué hablar, pero a mí me preocupa mucho el caso de María Camila Potosí. Realmente cada vez hay más hipótesis de lo que pasó, el tema del video anoche que compartió su expareja, aparentemente porque está recibiendo también todo ese tema de amenazas, como él cuenta otra versión de la historia que también desconocíamos. Yo creo que este caso realmente, yo creo que al final lo que se necesitaba también era el pronunciamiento de la alcaldía, ¿no? Alejandro Herrera estaba muy callado, ayer sale él también con el tema de los 50 millones de recompensa. Hay mucho realmente como tela para cortar en este caso y que ojalá finalmente, que es como lo fundamental en esto. Así que alegres por un lado, pero todavía con ese sinsabor por el otro, de acuerdo a esta historia tan triste que hoy da de qué hablar de Santiago de Cali.
2: Muchas gracias, Vanessa. Mucha celebración durante este fin de semana. Buenos días, Rafico. ¿Cómo amanece Cali?
5: Jefe, buenos días. Amanece con un clima de esos que hace mucho tiempo la gente estaba pidiendo. 19 grados de temperatura. Ayer llovió un toquecito, refrescó la tierra. Y alguna nube de friecito se vino para este lado.
7: ¡Ay, cuál frío, Rafico!
5: Sí.

0: Sí, sí. Yo tuve que dormir en medias. Normalmente que yo duermo hasta viringo casi. Me tocó ponerme ropa. No, mentira, no. Pero yo duermo en pantaloneta nomás y me hacía frío. Y que me haga frío a mí, porque yo normalmente no duermo ni cobijado ni nada, pues estaba haciendo fresquito. Y cuando llegué esta mañana, estaba el vigilante ahí. Estaba todo enchaquetado y hasta con gorro puesto. Y le digo, ¿qué? ¿Mucho frío? Me dice, sí, está haciendo frío. Y es verdad, se sentía una sensación. Sí, Chumillo, tenía una sensación de frío. 19 grados es una temperatura baja para nuestra ciudad.
1: Para nosotros.
0: Cuando estamos acostumbrados a tener 25, 30 grados. Aunque hoy, según la temperatura, pues tendremos unos 30 grados a las 2 de la tarde. Y pues posibilidad de que hayan lluvias sobre las 3, 4 de la tarde. Así que aprovechen y si tienen tiempito, destapen la cañería. Miren que no haya basuras por ahí. Y lo bueno de esto es que llueva y todo, pues también influye mucho en los olores de la ciudad, ¿no? Que se merman. Así amanece la ciudad de Santiago de Cali y con más semáforos dañados cada vez, pero con...
2: Uy, sí.
0: Con muchas sorpresas. Ayer, por ejemplo, la caída del árbol de aquí en el barrio del Peñón. Se han caído tres árboles en las últimas horas.
2: Qué miedo, ¿no?
0: El del barrio del Peñón.
3: Eso de ayer fue impresionante. Oye,
1: eso
3: impresionante.
1: Aquí, eso de lo del gato, yo pensaba, con lo que salí de aquí, apenas estaban levantando ese coso grandísimo.
0: No, dieron como la una de la tarde y todavía estaba cerrado.
3: El taxi, una volqueta que estaba también ahí atravesada, que fueron los vehículos afectados.
0: Exactamente, fueron afectados esos vehículos por allí. Luego, ahora en horas de la mañana, se cae uno sobre el sector de la octava con Ciudad de Cali. Más o menos por el lado de Alfonso López, creo que es el sector. Se ha caído otro árbol y ahí es donde entra mi pregunta a los señores del DAGMA. ¿Quién controla a esta gente y qué control le están haciendo a los árboles en nuestra ciudad? Porque hemos tenido varias evidencias, como la de la señora del barrio de Guayaquil. ¿Se acuerdan que estuvimos allá y el árbol seco ese le estaba acabando la casita a la señora?
2: Sí.
0: Días después ella nos contó que le habían quitado el árbol gracias a que habíamos hecho toda esta gestión a través de Tropicana. Pero yo siento que hay árboles en Cali y hay zonas de donde hay árboles en Cali que la gente del DAGMA les está importando muy poquito. Árboles que están haciendo mucho daño por el tema de las raíces, levantando vías, andenes y demás. Y aparte de eso, pues lo que pasó ayer con este árbol. Ah, que eso es un tema que es difícil de controlar porque un árbol uno no sabe cuándo se va a caer. No, pero es que yo creo que para eso todos los árboles están censados y para eso todos esos árboles tienen un análisis.
1: Como un historial.
0: Y ellos tienen que saber cuándo un árbol está bien o no está bien.
1: Sí, para eso es que ellos lo marcan.
0: Para eso los marcan, ¿no? Que hay mucho en la ciudad, bueno, sí, también, pero pues me imagino yo que para eso está la gente y el equipo de trabajo que ellos deben tener. Pero así está nuestra ciudad hoy, motivada porque es viernes, fin de semana. Y yo también hoy la hago.
3: Ah, ¿hoy la ya hace también?
0: Sí, me pongo la pijama y me acuesto temprano.
3: Ah, bueno.
0: No, mentira, no. Vamos a disfrutar.
3: Hoy la hago. Buenos días a Tito Varela. Le luce muy bien la camiseta, Tito. Esa que le mandé a hacer con todo el amor.
1: No, pero lo que me gusta es que me la mandó a hacer bien de medida y de todo.
3: Yo sabía. Yo ya tengo las medidas suyas.
1: Digo yo esta mañana a Rafico, le digo yo, ole, es Mauro sin mucho gato.
3: ¿Qué pasó?
1: Digo yo, la maldad no lo dejó crecer. Aquí cogió a Vanessa y me dice, lo bueno es que me dice Rafa, lo abeja que es Rafa, y dice, ole, ¿verdad que yo nada caído en cuenta?
0: Monca y sin vaselina.
1: Prometiendo lo que ya había hecho.
0: Un videito
4: para subir.
1: Bueno, aprovecho para pedirle el favor a la gente.
3: ¿La mano?
2: ¿Ya a pedir permiso?
1: A pedirle a la gente de SOS Confandi de Tequendama, que tenemos a nuestra Gisel allá esperando desde las 6 de la mañana. Parece que amaneció con un ojito medio colombino. Tiene una prioridad. A ver, estoy llamando a ver si de pronto César nos ayuda para que le agilicen la cita. Prioritaria que me acaba de escribir por acá mi Gisel. Estaba por acá, está como medio berra. Sí,
2: ¿Qué pasó?
1: No, es que
0: está, me mandó está una rasta, foto, está con ese ojito.
1: Me mandó una foto que tiene el ojo, amaneció con el ojo como medio colombongo. Entonces, a ver si de pronto nos ayuda. Ya le escribí a César.
2: Ah, ¿no la quieren atender a la muchacha?
1: No, lo que pasa es que como abren supuestamente que es que 7 de la mañana y toda la vaina, y es una cita prioritaria, entonces a ver si de pronto nos pueden ayudar a agilizar para que nos la atiendan. Ella está ahí desde las 6 para que no van a decir la gente que es varilla ni nada por el estilo. Mire, aquí muy claramente dice ya, desde las 6 de la mañana haciendo fila, vea. Mire,
3: ah,
1: que
3: sí.
1: No es mentira, vea.
3: Haciendo fila.
1: La,
3: así le toca a uno.
1: La muchachona, entonces, a ver si de pronto nos ayuda César así de pronto nos la pueden atender a la Jesus ahí en el este. Y con esto, y un saludo y un bizcocho esta mañana a las 8.
0: No, señor.
1: Celebrando el preámbulo de lo que será mañana los 490 años de Santiago de Cali, cuando en 1536 venía don Sebacho de Veralcázar y el señor Simpostela, ¿se llamaba?
0: Santiago de Compostela.
1: Esa vaina, ese, Simpostela, esa vaina. Y nos estaban dando ese gran anuncio de que teníamos una hermosa llamada Cali, esa ciudad que es pujante para todos y para todos, Mauro.
3: Gracias, Tito. 6 de la mañana, 33 minutos. Vanessa Narváez, Rafico, Tito Varela, Mauro Tallo. Buenos días a todos los oyentes. 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
0: Yo les cobro.
3: Se suscriben. No, Ponchito, no sea así.
0: No, el que no sabe, de pronto gratis. Yo le cobro.
1: No, hombre, no.
3: Poneme algo ahí, hombre. Algo que tenga que ver con la Selección Colombia, porque ayer la Federación Colombiana de Fútbol ratificó nuevamente a Néstor Lorenzo,
2: es verdad,
3: como técnico de la selección de mayores.
2: ¿Están de acuerdo o no?
3: Increíble, pero cierto. ¿Están de acuerdo algunos oyentes? Porque los queremos leer y los queremos escuchar. 311-2222-931. Porque otra vez lo mismo, hermano. Llamar a James Rodríguez con su tema físico.
0: ¿Le entregaron la tortuga de oro?
3: Otra vez lo mismo, jugado. Vamos a tener más de lo mismo. Más de lo mismo. Esperaba.
1: Lo mismo con los mismos.
3: Lo mismo. Es que va a ser lo mismo. No, él no tiene nada diferente.
1: Oye, es que aquí no hay más jugadores, aquí no hay más candema, más candela, la cantera.
3: Yo no entiendo las decisiones.
2: Me pegó la lengua.
3: Pero la verdad, más de lo mismo. Néstor Lorenzo ratificado como técnico de la Selección Colombia de mayores. Pero vamos a ver a James Rodríguez no corriendo, a los otros jugadores.
0: Ay, no,
3: que están ahí, que vienen detrás de él, las mismas convocatorias, porque tampoco tiene un planteamiento y tampoco tiene una estrategia. Cuando un partido se va perdiendo, no es capaz de sacar y decir, venga, es que yo tengo esa casta de técnico argentino, quiero mover aquí, sacudir acá. No, vaya acostumbrando a partir del próximo año. Yo no sé si hay partidos también amistosos cerrando este 2026, pero las eliminatorias empiezan el otro año. Vamos a decir y vamos a ver más de lo mismo.
0: Es verdad.
3: Más de lo mismo. James Rodríguez llamado. James Rodríguez se quedó sin equipo.
0: Ya.
2: Sí.
3: No tiene equipo.
0: No tiene equipo. O sea que no
3: y
0: está...
3: ahora empieza a decir, ¿para dónde voy a pegar?
0: Que lo traigan para la América, mamá.
3: Eso, que ¡hombre! Lo traigan para el Cali o para la América.
0: Bueno, que sea para el Orso Marzo, pues.
3: Eso, a ver
1: no,
3: si
1: no crean que, y no crea que el Cali que es experto en comprar nuevos cementerios viejos, que lo trae.
3: En serio. En serio. Más de lo mismo, de ver los jugadores, de no llamar a personas diferentes, de ver gente nueva en las alineaciones, más de lo mismo. No fue capaz de llevar a Dairo. Llévele un botello.
2: Yo estoy seguro
3: que Dairo define un partido.
1: Una delantera para que usted haga goles. Lleve a Dairo Moreno y lleve también al viejito Rodallega.
3: Eso, lleve a los dos.
1: Un par de viejitos.
0: De la rodilla, hombre.
3: Dairo con un botello al lado de
0: fin
3: del partido.
0: Pero Mauro, vení. Yo te voy a decir algo. Disculpa que te tutee primero.
3: No te preocupes. Cuéntame.
0: Pero si vos te pones a analizar el equipo ganador del Mundial, tiene una particularidad. Todos son jovencitos.
1: Esos que son pelados.
0: Todos son peladitos.
1: Ese pelado Yamida
2: más. El futuro.
0: Yamida más no. La niña mala.
3: La niña mala, como le dice
1: Yamida
0: mala. Es decir,
1: 19 años tiene pelado ya.
0: El pelado tiene 19 años. Es decir, eso nos demuestra en el deporte, en el fútbol, en esta categoría, ¿Qué?
3: Uy, ¿qué es eso? Uy. ¿Qué está, ¿a quién le está prometiendo?
0: ¿A quién le está prometiendo?
1: Haciendo videos,
3: ¿sabes? ¿A quién le está prometiendo?
1: Ojo, ir a poner eso para allá y funarme, ¿no?
3: Ráfico.
1: ¿Y qué pasó,
0: Rafa? Que a mí me parece que ya es hora de que los grandes empresarios de este país, el señor, ¿cómo se llama? Yesurún, ¿es que es?
2: Sí.
0: Y todos los que tengan que ver con esto, le den la oportunidad a las canteras y le den la oportunidad a los que tienen hambre de gol. Los que tienen hambre de figurar como debe ser. Y cambiará un poquito la situación. Porque es que si usted mira el equipo español, la mayoría son pelados, jóvenes.
3: Peladitos.
0: No,
3: es que no
0: pasan de los
3: 25 años,
0: hermano. No, entonces, como no pasan de los 25 años, afortunadamente, y eso sí lo puedo decir, tienen una mentalidad en este momentico de por la edad que tienen y un
1: de
0: estado
1: hambre,
0: físico de hambre de gol.
1: Hambre de ganas y todo.
0: Entonces, aunque sea por una vez, probémosla, porque si ya con el señor James y con ese Gamín, perdón, con el señor John Javier Durán y con todos los que hay ahí por ahí que no han servido para nada, porque no han servido para nada, yo de eso no sé, pero es que uno los ve y uno dice,
1: la
0: hermano,
1: misma,
0: endiosamos la, gente que no tiene
1: misma,
0: nada que ver con eso.
1: La misma Argentina, los más viejos ahí son el arquero y Messi.
0: Exactamente.
1: El resto, puro pelados.
0: Exactamente.
1: ¿O no? Argentina no estaba.
3: No, ya también pasa más de los 30.
0: Ya pasan de los 30, pero
3: la mayoría sí, Tito.
1: Pero
3: sí.
1: todos
3: sí, por lo menos ahí está Lautaro está,
1: pero son manes que sí han mostrado y han pintado.
0: Ah, no, pero venga, pero es que estamos hablando de una cosa muy diferente. Estoy hablando de la disciplina futbolística que tienen dos equipos como Argentina y España, que por hoy llegaron a una final. Lejos de que podamos hablar de que eso fue un negocio, o sea, lo que sea, de todas maneras ellos tenían que mostrar en el campo que porque estaban
1: pero
0: allí.
1: Ameritaron cosas.
0: Entonces, el fútbol, ustedes saben cómo es el fútbol argentino desde peladitos ellos. Y por eso tienen una duración de futbolística hasta la edad que tienen. Y como se ven, como Messi a los 30 y tantos años y los otros que están allí.
1: Por la disciplina.
0: Sin embargo, en el fútbol español es lo mismo. Pero aquí los colombianos, lamentablemente, qué pena con eso, pues. Pero parece ser que uno como colombiano tiene una mentalidad de que me hago 3 pesos, con esto vivo el resto de la vida y ya no me preocupo por más.
1: Ahora otra cosa, yo creo,
3: el
1: con
3: promedio
1: todo, con todo
3: de
1: el
3: edad
1: respeto,
3: de los jugadores argentinos es de 29 para
1: bueno,
3: arriba.
1: Bueno, por eso, pero igual, son figuras que han marcado y que siguen haciéndolo. Imagínense, yo digo una cosa, ese Divo Martínez, a mí ese muchacho, el ñero a mí no es que me caiga pues una berraquera, por lo prepotente y toda la vaina. Pero hermano, para mí ese señor, el partido de la final Argentina y España la hizo completamente, la hizo.
3: Tito,
1: y
3: pero otra cosa, pelotas le llegaban a las manos,
1: sí,
3: así,
1: todo,
3: así,
1: no,
3: a
1: claro,
3: las manos.
1: No, papi, cuando usted se meta en un arco me dice, yo fui arquero, mijo.
3: ¿Y usted cree que yo no? ¿Le muestro la
1: ¡hombre!
3: Foto? ¿Le muestro la foto?
1: Yo fui portero, pero para en un grill.
3: Vea, le muestro la foto.
1: Vea,
3: ahí me decían,
1: en romano.
3: Ahí me decían,
2: hablándose al jefe.
1: Mira, portero, ¿qué?
2: Ay, yo,
1: mira,
2: Rafaela, ¿qué hacía?
1: ¡Paré la mascota! ¡Mira, la mascota! ¡Me paré la mascota!
3: Es que Rafaela, que había. Es que Rafaela, que
2: había. La misma.
1: Venga, muy buena, empezando, muy buena. Empezando que Colombia.
3: Mijo, yo volaba de palo a palo.
1: Empezando
3: mijo.
1: Que Colombia, yo creo que ya tiene que ir pensando en cambiar de técnico.
3: Pero es que lo ratificaron, Tito.
1: Por eso le digo, empezando ya tiene que cambiar de técnico.
0: Con eso, pero es que en 4 años, de aquí a 4 años. ¿Qué
2: eso
0: va a pasar?
2: Es lo que estamos diciendo, Tito.
0: ¿Qué va a pasar? O sea, ¿en serio vamos a seguir con lo mismo?
1: Por eso le estoy diciendo.
0: ¿Quiénes merecen y quiénes no? Con todo el respeto que merece
1: cambiar,
0: la selección.
1: Empecemos a cambiar toda la mitad
0: del
1: equipo.
0: Con todo el respeto que merece la selección, pero yo creo que no merece ninguno de los que jugó hasta esta temporada estar en el Mundial 2020, de 2030.
1: Ya
0: ninguno.
1: Ya James se le ve ya, se
3: por
1: le ve
3: eso,
1: ya la deficiencia, James ya le ve el cansancio.
3: Empecé diciendo más de lo mismo, llamar a James Rodríguez, llamar a los otros jugadores, a los mismos defensas, laterales, Jerry Mina, todos esos jugadores de ahí para allá. Pero no hay una renovación de mente y de fútbol. Usted ve jugar a esa selección España, yo la verdad, Rafico siempre le apostó y se fue por el lado de España.
0: Sí.
3: Yo no le creía a España. Pero tapó muchas bocas y aparte la historia del técnico Luis de la Fuente, lo habían despedido de un equipo en España. Estaba tomándose un café y en un periódico salió un anuncio que estaban buscando formadores y directores técnicos de las divisiones inferiores. Mandó la hoja de vida, llamó a 2 personas, le hicieron la prueba, quedó y empezó desde abajo.
1: A trabajar.
3: Viene con un proceso de las divisiones inferiores de la selección España. Empezó con la sub-17, 18, sub-20 y de ahí para allá dio el salto. Y mire lo que hizo.
0: Mentalidad.
3: Mentalidad. Y tapó bocas, Tito. Sí, total. Tapó bocas. Que eso es lo que nos ha pasado a nosotros. Sí, total. Nosotros no tenemos esa mentalidad todavía.
0: Porque vamos por la plata.
3: ¿Qué es lo único que hizo? ¿Qué es lo único que hizo Néstor Lorenzo?
0: Pero mire que si nos ponemos a analizar, Mauro, no es esta selección. Para mí, y usted lo hace toda la... No, o sea, en este país todos los jugadores de fútbol van por lo mismo. Solo juegan
2: ¿por plata?
0: Por plata, no, es que analice el libre.
1: O sea, eso quiere decir...
0: Buscar una estabilidad económica y chao.
1: O sea, que eso... eso

0: Copa América 2001.
1: ¿Y eso que la América?
0: La Copa, y eso que esa Copa fue hecha aquí en Colombia, en el Eje Cafetero, en Medellín, en la ciudad de Cali, en Barranquilla, y la final fue en Bogotá.
2: Sí, la sede fue acá.
0: Es el único trofeo que tenemos en muchísimos años.
1: Sí, total.
2: Yo, porque le dio pena quitárnoslo.
1: Pero usted escucha las historias de Asprilla, del mismo Higuita, del mismo Harold Lozano, de todos los jugadores, y usted lo escucha hablar y uno dice, bacano, tuvieron la oportunidad, jugaron descalzos, echaron para adelante, pero empiezan a contar sus anécdotas de la vida que se daban. Y uno dice, normal.
0: Por eso
1: la mentalidad de todo el colombiano.
0: El fútbol profesional colombiano no lo ven como una liga fuerte en el mundo. ¿Qué es lo único que hizo Néstor Lorenzo? Porque usted sabe que la FIFA da unos premios. ¿Cuáles son los premios? Usted va avanzando de ronda y se trajo 38 millones de dólares, que fue lo que trajo 38, 40 millones de dólares. De ahí para allá no trajo nada más. Que es que los empates, que es que resulta que no le metieron nada de goles, que el promedio... No, más de lo mismo vamos a ver con Néstor Lorenzo, más de lo mismo.
2: Pero le digo,
0: por eso, esa mediocridad ayer cuando dieron la noticia... No. Deshabilitaron los mensajes en X, en Instagram.
1: Sabían
0: y en
1: que le iba a ir.
0: Claro, mire, ayer sabían que le iba a venir una tracamanada de mensajes.
2: Ayer tuve la oportunidad de hablar con alguien de la radio, muy, pero muy, muy, muy, muy prestante, de verdad, un gran señor. Y estuvimos hablando precisamente de la tecnología, que le decía yo, maestro, mire, hoy por hoy, el que no esté se meta a la tecnología, a los streaming y demás, está llevado. Y me decía él. Lo que pasa, Tito, es que nosotros hicimos un nombre y nos dormimos en los laureles. Nos metimos en la zona de confort y ahí quedamos. Es lo mismo que está pasando con los jugadores, con lo que acaba de decir Rafico. Los Asprillas, los Higuitas, los Valderramas, etcétera, etcétera, etcétera. Sí, hicieron su plata, hicieron lo suyo, quizás unos son empresarios, etcétera, etcétera. Pero ¿dónde está el profesional? ¿Dónde está el atleta que tiene que tener una disciplina? Mire, el bicho, ese señor, eso, muchacho, señor, ya tiene dos años.
3: Un señor ya.
2: Él lo dice muy claramente. Yo tengo que continuar, yo me voy ahora de este mundial y yo continúo y tal vez estaré unos días más en la cancha, lo que sea, pero seguiré nuevamente preparándome. Es lo que está diciendo el hombre. El señor Messi, yo me imagino que ahora con Messi pueden, muchos dicen, el último mundial de Messi. Pero ese señor yo no creo que vaya a quedar separado ahora. Ah, no, ya porque como fue el último mundial no hicimos nada más, entonces me voy a sentar y a esperar a que la vida pase. Hermano, vaya, mire, esa gente hoy por hoy siguen su disciplina
1: Que es lo que te estoy diciendo.
2: De deportista. Es que entonces es muy berraco, hermano.
0: Mentalidad.
1: Esa es la mentalidad del colombiano promedio, no es solamente de los jugadores, es del colombiano promedio.
2: ¿Qué hicieron los colombianos cuando vinieron, que le hicieron el homenaje aquí? ¿Qué hicieron? Se fueron a celebrar. Se fueron a chupar.
1: Yo no estoy diciendo que no celebre, porque tampoco puede ser todo así, o sea, pero lo que yo me refiero es que si usted tiene una disciplina que no tenemos nosotros, porque no la tenemos, hay que reconocerla a usted, ni yo, porque si Don Tito tuviera una disciplina, terminaría a torno a las 10 de la mañana.
2: Sí, yo salgo de aquí, me voy a caminar y a subir las gradas y a bajar.
1: No, eso no cuenta.
2: Del primero al quinto, eso es ejercicio.
1: Eso no cuenta, pero si hubiese una disciplina, no solo por moda, sino porque realmente uno le importara su salud y todo esto, pues sería muy diferente. En el caso de los jugadores, ellos tienen una disciplina hasta que consiguen lo que consiguen y chao.
2: Ya. Para de contar.
1: Cría fama y échate a dormir, dice el dicho. ¿No es más?
2: Ya se envilletan y ya con eso era todo. Ese era. ¿Cuál era el objetivo de ellos? Llegar a los grandes clubes, coger una plata, envilletarse y hasta ahí.
1: ¿Y qué hacen después de eso? La mayoría, porque usted lo ve aquí en Colombia, ¿qué hacen después de eso? Como saben que fue una buena mina, entonces montan una escuela de fútbol.
2: Claro.
1: Y ahí empiezan a buscar los talentos que los van a seguir caminando. Exactamente. Claro. ¿Ya?
0: Creo que el único jugador que ha tenido un camino diferente es Iván Ramiro Córdoba, que él está metido en la parte dirigencial, está en el exterior capacitándose. Ojalá en algún momento llegara una persona como eso, la presidencia de una Federación Colombiana de Fútbol, con otra mentalidad.
1: Sí, total.
0: Con otro tipo de chip, para que traiga toda esa ideología, toda esa idiosincrasia del exterior, porque la verdad todavía nos ven.
2: Nosotros
0: tenemos la Copa Libertadores del 11 Nalgas, del 11 Caldas. Tenemos, y las dos Copa Libertadores,
2: la de
0: Atlético Nacional, sí. De ahí para allá no tenemos, tenemos la Mercosur.

0: Norte, la que ganó la América.
1: Con la América tenemos.
0: Yo no sé si Santa Fe también o algo, pero de ahí para no tener
1: más. El Cali tenemos también la copa rota de Alce Costa.
0: No, hombre. Y la verdad no tenemos muchos más títulos en la vitrina. Por eso es que nos ven así de esa manera, porque no hay una formación desde la parte de abajo, donde sale el jugador y decir, mi hermano, vamos a tener mentalidad a ir a ganar, a ir a mirar de frente o a los ojos.
1: Pero yo sí tiene mentalidad de ir a ganar,
2: a ganar billetes.
0: Pero ¿qué hacen? Llegan de un mundial y ¿para dónde van? ¿Qué es lo que hacen?
3: A rumba.
0: Y la gente le celebra eso.
1: La rumba me llama.
3: Porque la gente dice, ay, tan humildes. Sí. Ay, se vienen para el barrio a rumbear, tan a humildes.
0: ¿Qué dicen los oyentes de Tropicana? 311-2222. Entonces, de acuerdo, así uno rapidito, porque ya viene la tripleta de noticias.
2: ¿Ya llegó? Que le vayan a abrir la puerta, dicen por aquí.
1: ¿A quién?
2: Al invitado.
1: Allá voy.
3: ¿Será que?
2: Bueno, vamos a escuchar a los oyentes de Tropicana. 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
8: Buenos días, Tropicana. Buenos días a todos. No, para nada. Hasta que no saquen a ese Yesurún de esa federación, no pasa nada. Y con Néstor Lorenzo, peor, dijo el Chavo el 8. Lo han dicho, para la Copa América del otro año, es que el 2028 no va a pasar nada. Entonces, ni se ilusionen.
9: Ay, no, Tito, ya. Creo que está bueno, dejarlo que sean felices. Cada cual celebra lo suyo. ¿Cómo puede ser pues que ya todo traba, un trauma, pues? O uno celebra por lo menos de haberte ganado 50.000 años en día. A ellos salen a su manera, ellos tienen derecho. O este tiempo tiene que ser un lamento, pues, porque perdieron el de pasar a la siguiente ronda. No. Estás hablando cosas que no son.
0: Estás hablando cosas que no son.
1: Por mentalidades, así es que no llegamos a ningún
0: país. Estás diciendo que el oyente no tiene una
2: mentalidad. No tiene cerebro, usted está queriendo decir
1: que por mentalidades, así es que no llegamos a ningún Pereira. Vaya, pregúntele usted a los argentinos si en este momento están contentos.
0: No, hombre, eso de gente todavía
2: están recogiendo hasta firmas para que repitan el partido.
0: Esa gente está llorando.
1: Por eso nomás le digo, vaya, pregúntele a los argentinos.
0: Esa gente está llorando.
1: Y quedaron sus campeones.
2: Lárguese para Argentina, entonces.
1: No le digo. Mire la mentalidad. no tienen argentino, ¿cómo
10: lárguese está? Para Argentina, entonces, no
1: quieren, quieren tusa, dice.
11: Como muy buenos días, Tropicana, la va bacana para todo el grupo de Tropicana. Si el fútbol profesional colombiano fuera por aquí y le pagaran a los jugadores, háganlo por seguro que hacían títulos, hacían de todo, pero como eso es, si usted me paga 50 millones y yo no juego un partido, me lo gano sentado. Y el que está juegue todos los días, se gana 35 menos que el argentino, que el jugador que venga del extranjero. Entonces, por eso que el fútbol aquí no rinde, un poco de morrongo, es Tropicana la mano.
1: ¡Morrongo!
0: Tito, que usted, que los deje celebrar. ¿Que cuál es la envidia suya?
1: Que celebren.
0: ¿Que porque no te invitan?
1: En última la plata, en última la plata es de ellos. Que se la gasten en lo que quiera. Yo la mía me la gasto como quiera.
0: Le llegó a la federación 38 millones de dólares, imagínate.
10: Uy, no, qué pereza, hablen de otra cosa. Ustedes son muy aburridores.
1: A mí que la gasten de política, lo que quieran. Al fin y al cabo, eso es de ellos.
10: Hablen, no de, cómo, hablen de cómo Cepeda se le puso las rodilleras a Uribe, por ejemplo. Hablen de cómo subieron los aranceles para el plástico y las flores.
1: No, y eso, eso no es nada. Espere, que ahorita con la noticia que entregamos ahora.
10: Hablen de la gasolina que subió.
1: Es el último, Lucas. El último titular. ¿Cómo? Para la nueva reforma le tienen 2 lucas para montarle a la gasolina.
10: Y eso se los dejó montado Petro, eso sí no lo dicen.
0: Ay, que hablen, qué pereza. Dos oyentes más y la tripleta de una vez en el cómo amaneció Cali de Tropicana.
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12: Buen día, Tropicana la más bacana.
1: Lo
12: que pasa es que la mentalidad del argentino es tan ganadora que ellos para ellos un subcampeonato
1: no sirve.
12: Es perder. Es para el colombiano, nosotros como colombianos que no hemos ganado nada en el fútbol.
13: Está queriendo
12: de
13: decir que nosotros
12: solo una Copa América que le hicimos nosotros
2: para poder ganar.
12: Llegaron el día que llegáramos a ser subcampeones, sería un logro muy grande. Ellos son tan entregados al deporte que el argentino le da igual bailar o no bailar, o si disfrutar o no disfrutar, son muy entregados al deporte.
2: Es verdad.
14: Hola, mi Tropicana, muy buen día.
1: En primer lugar.
14: Sí, señores, un poco de resignados es lo que hay.
1: Ah, bueno.
14: La selección Colombia ya hay que reestructurarla. Buen día,
2: ahora,
14: bendiciones.
2: Pensemos en otra cosa.
1: A ver.
2: Termina el Mundial, ¿sí? Colombia no va más. Y llevan, esta es la fecha que todas están celebrando por los pueblos.
1: Ah, bueno.
2: Y va a mirar los argentinos.
1: Ah, bueno.
2: Al otro día se bajaron del avión y ya están jugando sus ligas.
1: Ah, bueno.
2: Entonces.
0: Y creo que para las próximas también, Rafico, eliminatoria, ya hay 3 equipos. Que van directo, que es Paraguay, Uruguay, creo que Argentina también.
1: Lamentablemente nosotros.
0: Colombia va a clasificar sí o sí. Sí,
1: lamentablemente nosotros nos ponen la torta del pastel y nos contentamos con que nos regalen la fresa.
2: Es verdad.
0: 6:56 PM, la tripleta de noticias, porque ya llegó nuestro primer invitado aquí en el cómo amaneció Cali de Tropicana.
1: Se enojan porque uno dice que quiere.
2: Esta noche la hago. Esta noche me voy para allá.
0: Para Retro 90 Disco. Esta noche la hago allá. Hay que hacerla.
2: Esta noche
0: hay que hacerla en Retro 90 Disco. ¿Por qué hay que hacerla?
2: Porque allá el ambiente es una cosa de locos. El ambiente es algo que me recuerda a aquellas épocas cuando usábamos los zapatos Yeye, el pantalón.
0: Yeye no es rotos.
1: Zapatos
2: pompón.
0: Yeye no es rotos.
2: Yeye no es rotos. Cuando el producto que más se utilizaba en aquella época no era la gel, sino la laca. ¿Se acuerdan?
0: Y esa que le iba transformando el peinado de una.
1: ¡La gomina!
2: Hoy no me eché gel, pero ahorita me he hecho para...
0: La laca.
1: ¿Usted llegó a utilizar algún día el famoso aceitico ese? No aceite maltroso, no, sino... Había un aceitico que llamaba
2: aceite ricino.
3: Ese es para las cejas.
1: No, y se lo echaban para el pelo para que le quedara brillante.
2: Ah, eso era brillapel.
1: La vaina, esa cosa.
3: ¿Y para qué? Pero es que le cayó ese pelo, ¿no?
1: Después que me caiga otra cosa, todo está bien.
0: En su momento, la camisa manga corta o manga larga de Chalís.
2: De Chalís.
1: Eso daba chucha brava,
0: ¿no? que los hombres lo utilizaban con ese botacampana. Yo tuve pantalón de
1: eso. Y apretaba aquí, apretaba aquí en el este.
0: Claro, yo tuve pantalón de eso, botacampana, y tenía unos zapatos que, con unas puntas que parecía para matar cucarachas.
1: Los de plata, no, y los de plataforma.
0: Eso, claro.
1: ¿Esos zapatos de plataforma qué?
0: Y Tito tuvo, cuando tenía pelo, me imagino que tenía y se decía.
1: Claro, yo me hacía, claro, yo también tuve 20 años y un corazón
0: vagabundo. Máscara, ¿no? Máscara que pelo, ¿no? El hombre máscara.
1: Yo lo último que vine que me dijo, y güey, con la cola, con la rata.
0: Retro 90 de disco esta noche y este fin de semana mañana para que vayan, disfruten, canten, vivan. La música disco, todo esto en Retro 90 de Disco. ¿Cuál es el número, Rafico?
2: El número, atención, para que nos vayamos para Retro 90 Disco a disfrutar de un ambiente bien chévere, bien bacano, recordar. Desconectamos un ratico después de salir de camellar, uno organiza con los amigos, ahí se va para allá y se da una vueltica y se disfruta del ambiente Retro 90 Disco en el 301-930-6032, recuerden, 301-930-6032. Están aquí en el Peñón, ahí adelantico
1: aquí
2: del Dan.
1: Aquí no acaban de ponerme una canción de Zapatos Popón de Oscar Goldman.
2: Ah, sí, yo.
0: No, Golden.
1: Esa vaina, ese Golden.
0: Retro 90 es el disco, 301-930-6032. Vayan este Zapato fin de Popón. Semana, hoy viernes y el próximo fin de semana también estarán de la. Ah, no, todavía falta para el lanzamiento.
2: Todavía falta un poquito. No, sí, ya, ya, el otro fin de semana. 31, sí, claro.
0: Ah, sí. 301-930-6032. Esto prácticamente.
1: Dentro de 8 días nos pagan.
2: Menos mal durmiendo esa noche pasado, mañana ya el lunes.
0: 90 ese disco, ya la prima, mejor dicho, más de uno se le
1: escapó. Dentro de 8 días llega la prima de diciembre.
2: Uy,
1: se la van a adelantar.
2: Véngala.
1: Oiga. Danse mi corazón. Oiga. Ay, los zapatos de Oscar Golden, vea.
2: Vamos pues con la tripleta, ya no me dejan hablar tanta mendeja. Oye, no traen un desayuno.
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2: De la mañana, 12 minutos, la tripleta de noticias en el Cómo Amaneció Cali de Tropicana, la primera.
1: Primera.
2: Aún no existe logística para posesión de Abelardo de la Espriella en el Cauca. Y aparte de eso, hay algo ahí también como una traba. Yo no sé si es el dinero, pero todo eso se lo vamos a contar aquí en el Cómo Amaneció Cali de Tropicana, la segunda.
1: Segunda.
2: Vayan a YouTube, se suscriban porque hay video, se lo vamos a mostrar.
3: ¿Cuál?
2: Polémica en Bogotá.
4: ¿Pasó?
2: Influencer.
4: María.
2: Influencer.
5: ¿Qué pago con el influencer, hombre?
4: Las ganas de ganar, hombre.
2: Intentan subir un vehículo a un puente peatonal.
4: No.
2: ¿Qué tal, ah?
4: La estupidez humana, Dios.
2: Esa es la estupidez humana.
5: Esa es la mentalidad.
4: Tito, no. Ganemos likes. Salgamos viringos ahora a las 10.
5: Ahora vamos.
4: Caminemos por el boulevard.
5: Eso me parece, que estoy recién afeitado.
2: Eso me parece una solemne tontería, pero
6: ay,
2: bueno.
6: Dios mío, bendito.
2: ¿Qué les van a hacer? Ojalá les quiten todo lo del guidor y les cierren las cuentas de por vida.
4: Mauro, aquí entre nos hablando de influencer. ¿Qué la joda con esa muchacha de Neidy? ¿Por qué es que la tienen tan...
2: La de Paco Colombia. Pues no dicen que
3: ¿pero
2: es que
3: en
2: están,
3: qué sentido?
2: ¿No dicen que están embarazo otra vez?
4: No, pero en el sentido de que cuántas cosas injusticias no han pasado en este país y yo veo gente libre y esa muchacha, ¿por qué es que le alargan tanto el proceso en Canadá, empresaria,
2: que le dan vueltas y todo eso?
4: Reparó el daño, etcétera, y la siguen teniendo como la tiene? O sea, en desconocimiento de eso, pregunto.
3: Es que se metió con la esfera política de ese país.
2: Sí, claro, y eso tocó el ego.
5: Claro.
2: Les tocó fuerte. El ego.
5: Y usted sabe, cuando uno pisa callos, eso...
3: Sí, porque no es la gran delincuente como muchos narcos, personas que mueven drogas, que estamos hablando del trata de blancas, y ellas... Digamos que sería mala la expresión, pero simplemente por un video, por dañar las instalaciones de un lugar...
5: Que ya pagó, ¿no?
3: Está todavía tras las rejas. Y además porque sigue siendo polémica, porque hace poco le descubrieron que ingresó personal como de estética a realizarle procedimientos en ese espacio donde ella se encuentra.
4: Pues tiene plata, pero es que lo que yo digo, ¿cuántos no hay en este país que han hecho peores cosas? Yo no digo que ella no tenga que pagar, tenía que reparar, listo. Pero yo veo gente por ahí que está suelta.
5: No, pero es que lo tremendo es que lo acabas de decir, Rafa. Ya pagó. No con esto estamos diciendo, listo, entonces yo voy de barato, pago y ya.
4: Creó empleo, creó empresa.
5: Pero mire, es que sinceramente la cogieron de barranco de millar a la muchacha.
4: A mí me parece que sí.
5: Así de sencillo.
4: Ojalá, pues, alguien nos explique la situación de por qué, ya que estamos hablando de influencia. Esa es la segunda, ¿no?
2: Sí, la tercera.
4: Sí, tercera.
1: Tercera.
2: Abelardo está completamente equivocado.
5: ¿Qué pasó con Alebardo, hombre?
2: Petro contradice declaraciones de la Espriella sobre Medellín.
4: Hemos perdido que la mamá del Chavo.
5: ¿Qué más, hombre? ¿Es presidente?
4: No, yo soy el presidente de ustedes hasta el 6 de agosto a las 11:59.
2: Lo vieron ayer, presidente, ya está cagando los cuadros, cobijas de la casa de Nariño. ¿Para dónde está llevando todo eso?
4: Ayer nos contratamos a la empresa Trasteos La Cuidadosa para que no...
5: que va a montar un pulguero para vender todo eso?
4: No, vamos a montar una nueva oficina porque el 7 de agosto se posesiona Cepeda.
5: ¿Quién?
4: El presidente de este país nos robaron las elecciones.
5: No, señor, no, señor.
4: Yo tengo las pruebas. Ah, no, se me perdieron, ¿verdad?
2: Se le perdieron las pruebas. 7 de la mañana, 6 minutos. Esa es la tripleta, todo lo que le vamos a contar. Y ya acaba de llegar nuestro invitado aquí al Cómo Amaneció Cali de Tropical.
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0: De la mañana, 9 minutos, escuchan el cómo amaneció Cali de Tropicana. Es que Cali es muy bacana, celebración durante todo este fin de semana, tarimas totalmente gratis, van a cantar el cumpleaños en la Plaza de Caicedo, tarima también gratis, en el Boulevard del Oriente, tarima gratis también en el Barrio Obrero. Eso será mañana, desde las 5 de la tarde en adelante. Y el próximo domingo nuestra jornada de adopción en el Parque del Ingenio. Desde las 9 de la mañana estaremos, mejor dicho, fuleados en la celebración en los 490 años de la ciudad de Cali. Y resulta que en esta mañana me gusta tener invitados de la alcaldía. Le mandé una razón.
1: ¿Cuál?
0: Tito, llamamos la primera X. Mandé una razón el día de ayer.
2: ¿Qué pasó?
0: Que al menos se trajera un hueco para acá o algo por el estilo, pero no. Mandé la razón.
2: El menú de hoy, el hueco asado.
0: Mandé la razón.
3: Hueco a la plancha.
0: Que por favor éramos cuatro en esta mesa porque Kevin está de vacaciones.
2: Y eso que rebajamos el de Kevin.
0: A ver si de pronto se le enredaba en el camino una arepita, pero mira, llegó con las manos vacías.
2: Lo hicimos con el 50%.
3: No, vacías no, vendadas.
0: Ah, llegó con la mano vendada. Mira, llegó con la mano vacía, Vanessa. Le mandé. Yo por eso dije, hoy no voy a hacer desayuno. No. Hoy no voy a traer.
1: Pero es que no trajiste la frutica.
0: Pero es que no traje la fruta el día de hoy.
3: Yo entonces, que no quise traer los yuyucos que siempre me hago, hombre.
0: La verdad, llegó con las manos vacías. Pero esperemos, hay fe todavía.
3: Yo de los tres que faltan.
0: Hay fe todavía.
2: Vamos a ver de los tres cuál revienta.
0: Vamos a ver cuál revienta.
2: No, pero aquí okay, tenemos tres invitados. Pero la culpa no es de los secretarios.
0: Entonces.
2: Son de sus jefes de prensas.
0: Ah.
2: Los de los que los acompañan.
0: Usted le está tratando de decir.
2: No, yo no he dicho nada. Ya. Yo no he mirado para ningún lado.
0: Bueno.
2: ¿Usted qué está diciendo?
0: Está con nosotros el nuevo secretario de infraestructura de la ciudad de Cali.
3: Yo pensé que era yo, José Gabriel, ¿no?
0: Daniel Montoya Osa. ¿Usted es familiar de Connie Osa o qué?
4: Connie
0: Osa. Ah, bueno. Bienvenido a Tropicana. ¿Cómo está este noticiero que se llama ¿Cómo amaneció Cali? ¿Cómo le ha ido, secretario?
4: Bueno, buenos días para ustedes, para la mesa, para los oyentes. Un placer estar aquí. Y la próxima vez les traigo desayuno. Con mucho gusto.
0: No dice la próxima vez. Eso es porque quiero decir que va a volver por ahí finalizando el 2026.
4: La otra semana puedo estar aquí otra vez sin ningún problema.
0: Bueno, secretario, yo le hago una pregunta. Usted se metió en ese chicharrón de infraestructura de la ciudad de Cali, ¿por qué?
3: Les gusta perder la tranquilidad a la gente, ¿no?
0: Les gusta que se les caiga el pelo.
4: A ver, yo les cuento. Yo llevo trabajando en la administración 14 años, ¿sí? Y ahora estoy desde el año 2024, hago parte del gabinete de nuestro alcalde Alejandro Eder. Y desde siempre, desde que empecé en la administración pública, he tenido como un tema de convicción de trabajar y hacer cosas por la ciudad y por la administración, independiente del color político. De verdad que es una responsabilidad muy grande. Es una secretaría bastante robusta, con muchos problemas. Ayer estuve en otra emisora y uno, pues el clamor de la gente es los huecos, las calles, todos estos temas que de verdad a mí me quitan el sueño, ¿sí? Y lo único que quiero hacer es trabajar por la ciudadanía, sacar adelante los proyectos que tenemos por la alcaldía y seguir haciendo las cosas bien, ¿sí? Esto de estar en lo público es un tema de mucha responsabilidad. Que hay que hacerlo con convicción, con profesionalismo. Y bueno, aquí estoy para hacer las cosas como tienen que ser.
0: Bueno, Secre, ¿cuál fue el balance que le dejó la pasada Secretaría de Infraestructura? ¿Cómo encontró en ese tema? Porque pues el clamor de los caleños son los huecos. ¿Qué encontró usted en ese balance?
4: Bueno, yo encuentro una Secretaría de Infraestructura organizada, con muchos procesos y procedimientos que se han ido ajustando. Tenemos muchas matrices de seguimiento, mucha orden en lo que estamos ejecutando, en cómo, por ejemplo, se hacen la programación de las obras, la programación y la ejecución de las prioridades en la calle, cómo se está haciendo el trabajo desde los talleres del municipio, cómo salen las cuadrillas de trabajo, cómo se planifica esto. Y yo todos los días en la noche tengo pues el correo de la gente, los materiales, los equipos que vamos a salir a la calle. Y esto pues deja mucho, pues porque al fin y al cabo hay que tener orden en las cosas y esto es una logística bastante grande. Entonces, la secretaría es una secretaría, como se lo digo, bastante robusta, está organizada. Hay muchas cosas que también podemos mejorar y el gran reto es sacar todos los proyectos que tenemos, o sea, el compromiso de sacar los 800 kilómetros de recuperación de malla vial, sacar la Vuelta a Occidente, sacar la obra de la Avenida Roosevelt, tener adelante el puente Chipichape y bueno, y otros proyectos que vendrán y que el alcalde mismo nos ha pedido que busquemos para dejarle a la próxima administración, que apenas estemos en el tema del empalme, le podamos entregar a ellos insumos necesarios para que ellos puedan hacer sus planificaciones y arrancar la ejecución en el primer año de gobierno.
0: Secretario, usted sabe que nosotros somos una emisora fuerte, muy fuerte en la ciudad de Cali, en diferentes estratos, pero ¿qué responderles a los oyentes, primero que todo, que están ahí, que yo sé que van a hacer preguntas, también a la gente que está conectada en YouTube, porque ya los vamos a leer? Pero ¿qué decirle a esa gente de parte de la Alcaldía, de la Secretaría de Infraestructura? Sí, hay trabajos que ya empezaron, pero ¿por qué no se están viendo? ¿Qué está pasando, secretario? ¿Por qué no se ven de esa forma que uno diga, wow, están haciendo? Sí, por ejemplo, yo vivo aquí en el Aguacatal. Luché el año pasado, lo voy a decir, y se lo dije al alcalde, uy, alcalde, le envié tantos madrazos a usted de ahí para allá por tema del vehículo, porque yo recibía, me decía, Mauro, decile al alcalde, dale. Pero, ¿qué está pasando en realidad? ¿Por qué no se está viendo de pronto ese trabajo? ¿O qué decirle a ese oyente y a los caleños, secretario?
4: A ver, Mauricio, esta alcaldía le apostó a la recuperación de la ciudad.
0: Sí.
4: Aquí no tenemos las grandes obras de los edificios y las cosas, no. Aquí lo que se hizo y lo que el alcalde apostó y este gabinete es a la recuperación. Tenemos una ciudad llena de infraestructura y la...
0: Y esto viene de hace años,
4: sí,
0: ¿no?
4: Claro, o sea, el deterioro es constante, a las cosas hay que darle mantenimiento. Si tú no estás pendiente de algo, pues las cosas se van deteriorando. Entonces, esta alcaldía le apuntó a la recuperación. Y eso es lo que estamos haciendo. Y hay obras de recuperación barrio adentro, ¿sí? Entonces, claro, estamos interviniendo vías, por ejemplo, la ciudad de Cali, estamos haciendo la pavimentación de los 26 kilómetros, es una vía bastante grande de la ciudad. Se están haciendo arreglos parciales en vías muy importantes, pero adicionalmente estamos haciendo muchas intervenciones en los barrios adentro, ¿sí? Todo el mundo llama y pregunta, ¿no es que yo tengo un hueco afuera de mi casa, que es el de la esquina, que es la intersección? Sí, pero aquí lo que hemos hecho, aquí no vamos a recuperar toda la malla vial en esta administración. Eso sí es seguro, ¿sí? Nosotros ya tenemos, y les quiero decir que tenemos un... estamos haciendo como el inventario de la malla vial, que eso no existía, ¿sí? En la ciudad de Cali. Eso, si no tenemos datos, no podemos tomar decisiones. Entonces, estamos terminando el inventario de la malla vial. Ya lo tenemos al 100% en los corregimientos. Vamos en un 70% en la zona urbana. Y este inventario es muy importante porque a partir del inventario podemos tomar decisiones. Podemos tomar decisiones de qué vías invertir, cuáles están mejores, cuáles están peores, cuáles están en un regular, en un estado regular que simplemente hacerlo es un bacheo. Entonces, este inventario es muy importante. Y lo otro también es cuál ha sido la priorización de las vías que estamos interviniendo. Nosotros tenemos con la Secretaría de Movilidad unos mapas de calor, ¿sí? Por dónde pasan más carros. Y cuáles vías de esas por donde pasan más carros pues están más dañadas. Lo que queremos es que la gente se empiece a trasladar mucho más rápido, ¿sí? O sea, que de un punto a otro punto se demore menos, ¿sí? Pero con seguridad. Ahora estamos teniendo problemas, esta semana había en un comité de movilidad los incidentes por o sea, las muertes en este año ya van casi en 172, ¿sí? Y el 84% son de motociclistas. Entonces, eso no es bueno porque estamos arreglando las vías, las estamos dejando bien hechas, pero también la gente está andando mucho más rápido sin tener el tema del cuidado. Entonces, pues es un balance de cosas, las obras se están viendo. Yo voy a aperturar en este momento 144 frentes de obra que tienen que arrancar ahorita la primera semana de agosto y que tienen que terminar en el mes de diciembre. Entonces, poco a poco se están viendo las cosas, ¿sí?
0: Secretario, ¿el oriente de la ciudad de Cali cómo está?
4: El oriente ha sido uno de los... O sea, dentro de las prioridades que tenemos en el inventario, el oriente estamos empezando a hacer las valoraciones allá. Porque teníamos unos problemas pues de ingreso a algunos lugares.
1: Es decir, ¿no hay obras en el oriente en ese momento?
4: Claro que hay obras, sí, tenemos obras en todas las comunas de Cali, ¿sí?
0: Ya.
4: Y en el oriente, pues para nosotros el oriente también es el tema de la ciudad de Cali, ¿sí? Es una vía que tiene 26 kilómetros, que las estamos haciendo por los dos sentidos y que impacta 1 millón de personas al día, ¿sí? Esta obra la hemos partido en 7 tramos, ya el tramo 1 y el tramo 2 están listos en el 100% de la pavimentación. No solamente estamos haciendo la pavimentación, sino que también estamos haciendo los andenes, porque también es muy importante que la gente pueda caminar sin ningún problema, que una persona con discapacidad pueda trasladarse sin inconvenientes. Eso también lo estamos haciendo, esa recuperación. Y hoy les quiero decir que estamos arrancando. Lo íbamos a hacer anoche, pero anoche llovió, para arrancar en horario nocturno con los equipos de el equipo operativo. Íbamos a arrancar el tramo 5, no pudimos arrancar anoche, pero ya estamos arrancando. Si usted manda gente, ya está la maquinaria allá, y hoy vamos a arrancar en el tramo 5 por una necesidad de la comunidad. O sea, ese tramo 5, que es donde está la institución educativa El Nuevo Latir, es un tramo bastante grande, lo vamos a hacer completo, ¿sí? Y después nos devolvemos al tramo 3. Esto es como un tema de programación. Simplemente hice un cambio ahí porque la gente nos lo está pidiendo, que el tramo 5 hiciéramos esa intervención, y así lo hicimos.
0: Por acá nos están diciendo, y la avenida Ciudad de Cali, secretario, dicen por acá, nos escriben en YouTube, en Mi Tropicana TV, dice, la ciudad de Cali la levantan, la calientan y vuelven de una vez a tener para decir que sí se está haciendo algo, dicen por acá los oyentes. ¿Qué ha pasado con la avenida Ciudad de Cali? ¿Por qué no se ha terminado todavía en esos tramos esenciales? Porque pues nosotros recibimos acá todos los días como ese tipo de mensajes y de oyentes que nos escriben, como por ejemplo aquí en YouTube, secretario.
4: No, como te digo, o sea, la Ciudad de Cali la partimos en 7 tramos. Ya el tramo 1 y el tramo 2 están listos. Eso arrancamos el 5 de enero.
0: Sí, sí, sí, sí, sí, sí, de eso me di cuenta, sí.
4: Y ya tenemos tramo 1 y tramo 2 listos, ¿sí? Hoy arrancamos en el tramo 5. Estamos adicionalmente del tramo 7 hacia acá, o sea, hacia la parte interna de la ciudad de Cali también estamos trabajando. Pero la idea de la ciudad de Cali es terminarla este año, en diciembre año, con los 26 kilómetros que tienen que ver y también con la recuperación de los andenes.
0: Secretario, el tema de la maquinaria, ¿cómo está actualmente la Secretaría de Infraestructura?
4: Bien, tenemos maquinaria nueva, tenemos una maquinaria muy bonita. O sea, a mí realmente, yo como arquitecto, pues la maquinaria es un tema que me apasiona. Tenemos máquina nueva, que es amigable con el medio ambiente, de última tecnología, que es mucho más eficiente. Y ahí la tenemos que cuidar, es lo que yo le he dicho a nuestros trabajadores. Esas son las máquinas que se compraron con recursos del empréstito, las tenemos que cuidar y tenemos que velar porque siempre estén bien. Entonces es un tema que, como cuando usted pues, cuida su juguete, y uno adulto pues tiene cuidado con su carro y sus cosas, así mismo tienen que ser las máquinas, los materiales y las ejecuciones por parte de la Secretaría.
1: Hay algo que quisiera, secretario, con los buenos días, que quizás le pudiéramos explicar a la ciudadanía, yo creo que también a esa mesa de trabajo, porque a mí me generó la duda, y es que hablaba usted hace un momento de como un análisis o un balance, un estudio que se está realizando en las calles de Cali para evaluar cómo está el estado. Pero ¿no se supone que ese estudio ya se había hecho en su momento con Luz Adriana, o con este cambio de secretaría se retrasa ese proceso y con usted aquí a cargo en ese momento empieza nuevamente? ¿O qué sucede con eso?
4: No, los procesos continúan, y es un proceso que venía desde antes que estaba la secretaria, y aquí está el resultado. Es simplemente, seguimos con el proceso, no lo hemos terminado, y la idea es terminarlo este año con el 30% que falta de la zona urbana.
1: Claro, pero es que a eso voy. ¿No se supone que ya con lo que ha adelantado en el caso cuando estaba Luz Adriana, ya se tiene que tener identificadas esas zonas, esas calles, esas vías que necesitan de manera urgente la intervención?
4: No, claro, cuando se recibe esta administración lo que toca es ir a la calle, hacer un balance y revisar qué es lo que está pidiendo la comunidad, cuáles son las prioridades, también cuáles son las acciones populares para darle cumplimiento a lo que nos determinan los jueces. Pero esto ya es más un trabajo técnico que se elaboró desde la Secretaría de Infraestructura, okay, y es hacer el inventario de la malla vial. Esto es un insumo que le quede a la Secretaría de Infraestructura, y que esto depende de que las próximas administraciones lo sigan alimentando, porque a partir de esto se pueden tomar decisiones.
1: Le queda a Alejandro Der 1 año y 5 meses aproximadamente. En ese tiempo, ¿qué se le va a entregar completamente en obras a los caleños?
4: Yo tengo que terminar los 800 kilómetros que nos propusimos, ¿sí? Les quiero contar que ya cumplimos la meta del plan de desarrollo. O sea, en el tiempo que llevamos, hoy tenemos ya 382 kilómetros ejecutados, ¿sí? Esto es quizá la mayor intervención que ha hecho una administración en los últimos 8 años. Intervención de malla vial, o sea.
0: Me decía más o menos que en una línea recta, desde aquí más o menos hasta el Huila, me decían,
4: sí, señor.
0: Esta semana me decía alguien.
4: Sí, quizá esto ya es como ir de aquí a Pasto, que son como unos 390 kilómetros.
0: Sí, sí, sí, sí, más o menos.
4: Eso es lo que hemos hecho en este momento en la recuperación de malla vial de la ciudad de Cali.
0: Por acá nos están escribiendo, secretario, dice, buenos días, Luz Adriana nos prometió la intervención y ojo, arregló las 8 vías en el barrio La Nueva Floresta. ¿Qué ha pasado con el barrio La Nueva Floresta?
4: Nueva Floresta, en este momento tenemos un frente de obra. Hoy el equipo operativo está ya también con intervenciones y seguimos con la recuperación. Yo lo que quiero que entiendan es que el 55% de la malla vial está deteriorada y nosotros nos comprometimos con 800 kilómetros. El 100% son 3.500 kilómetros, ¿sí? Y ese 55 casi 1.800 kilómetros. Entonces, a esto le va a quedar faltando, pero lo que sí les quiero decir es que con la maquinaria nueva, con la maquinaria que había antes se hacían 60 kilómetros al año.
1: Okay.
4: Con la que tenemos ahora vamos a hacer 180, ¿sí? Entonces, esto también depende de cuando yo entregue al nuevo secretario, es cuál va a ser la dinámica de él, porque esto es un tema constante, el mantenimiento nunca para, uh-huh. ¿Sí? Y por eso no hay que evitar que las cosas lleguen a un deterioro total como lo tenemos ahora. Mire, yo viví muchos años en La Flora y en estos días pasé por allá, eso está destruido, o sea, yo no sé qué pasó allá, o sea, eso es como que hubiera caído un meteorito en la
1: realidad de muchos barrios de Cali.
4: No, y muchas cosas, entonces el mantenimiento es constante, o sea, esto no hay que pararlo nunca, porque si no llegamos a esto donde el deterioro va a ser total y la recuperación de toda la malla vial, pues es un tema, primero, supremamente costoso y que requiere también mucho tiempo.
0: La carrera 70.
4: Sí, señor.
0: ¿Qué se viene en tema de infraestructura?
4: Ahí tenemos unas intervenciones, ¿sí? Ahorita dentro de los nuevos, entre las 144 obras que vamos a arrancar, están ahí incluidas unas intervenciones, sí, señor.
0: ¿Y la portada al mar?
4: La portada al mar también la empezamos el 15 de agosto. Vamos a hacer 6.2 kilómetros.
0: Más o menos, ¿desde dónde, para tener como noción desde dónde van a empezar?
3: Sí, son 6.2, va casi desde la portada hasta un poco más arriba de Villa del Mar, más o menos 7.
4: La idea es que vamos desde el Rompoint, donde está el Aprimax y Carulla,
0: ¿sí?
4: Hasta el CAI Forestal, sí, que es la línea de Cali. Hasta ahí yo puedo hacer intervención.
1: Okay.
4: Sí. Pero ayer ya me reuní con el secretario de Infraestructura de la gobernación y la idea es que hagamos, ellos sigan la recuperación de ahí en adelante, porque esta vía tiene que estar lista para el giro de Rigo, que es el 1 de noviembre. ¿Sí?
3: Ay, deberían de hacer más giros entonces.
0: ¿Y si van a alcanzar?
4: Sí,
3: no pueden hacer el giro por toda la ciudad. ¿Sí?
0: De pronto, una idea. Uno botando ideas.
1: Sí, las cositas.
3: El giro por toda la ciudad para que la arreglen las calles.
0: Sí, todo. De pronto.
4: Así tendría que ser, sí, pero son 6.2 kilómetros que vamos a intervenir. Eso será en horario diurno y nocturno y lo tenemos que hacer para el cumplimiento también de en esta vía que está tan afectada y que
3: demasiado.
0: Y en la parte de movilidad, entonces, que se vayan preparando, porque eso arranca cuando el 15 de agosto.
3: Y que saquen una volquetadita para ir para las Malvinas, porfa, porque es que ese pedacito ahí está
4: horrible.
3: De hecho, mañana voy a hacer un video allá en ese pedacito, y se lo envío para que lo vean.
4: Otro tema que les quiero contar.
3: Nos van a callar la boca con eso.
4: Cuando hacemos el fresado de las vías, hay un material que queda. Y ese material es el que le hemos llamado...
1: ¿Ese es el oro negro?
4: El oro negro.
1: ¿Qué ha pasado con eso? Porque vimos a Luz Adriana en un video donde decía que ya se estaba como empleando... es como una bodega, una zona donde lo tienen justamente ahí.
4: Sí, tenemos alrededor de 26.000 metros cúbicos de este material. Y este material lo que nos sirve es para cuando hacemos arreglos en los corregimientos, ¿sí?, de vías... Este es el material que usamos. Entonces ya no lo tenemos que comprar, sino que lo estamos reutilizando,
1: okay,
4: para esos espacios. También cuando necesitamos, que alguien necesita hacer un trabajo comunitario, lo proporcionamos. Llenan unos formatos en la Secretaría de Infraestructura, nuestro equipo va y verifica qué es lo que van a hacer y con mucho gusto se les manda el material.
1: Con esa producción del oro negro, más o menos, ¿cuánto nos estamos ahorrando entonces?
4: Yo no podría decirte exactamente en dinero cuánto es, pero lo que pasa es que esto antes no se hacía, esa recuperación no se hacía, ese material, ¿sí? Ahora lo tenemos, hace parte de lo que estamos recuperando de la malla vial y lo podemos reutilizar en otras intervenciones, en los corregimientos para esas vías que, por ejemplo, están en piedra y todo eso, con este material se pueden dejar en una mejor presentación.
0: Por acá nos escriben, dice, buenos días, yo soy de la Junta de Acción Comunal de la Nueva Floresta y no hay ningún equipo operativo. Por acá nos están escribiendo, Segre, para que sepa que los oyentes también nos escriben en YouTube, porque eso está ahí desatado.
1: Sí,
0: ¿no?
1: Señor.
3: Es que el problema del barrio de la Nueva Floresta, por ejemplo, le voy a decir una de las vías.
1: Calle cerrada, ¿no?
3: La carrera 26, entre la calle 70 y la calle 52, que fue donde yo hice el registro con la gente de la Junta de Acción Comunal, es una calle que lleva deteriorada no uno, ni dos, ni tres años. La 25A, la 25, la 24C, la B, la D, la A, todas, la gente ha optado por cerrar las vías porque ya se cansaron de esperar. Y entiendo que de pronto esto no es de ahora, o sea, no es un trabajo que le corresponda solamente a esta administración, porque pues lo que estoy entendiendo después de escucharlo es que es imposible corregirle o arreglarle o hacerle mantenimiento a todas las vías de Santiago de Cali.
4: Así es.
3: Pero hay algo que yo analizo mucho en los barrios y con la Junta de Acción Comunal, y no sé si esa parte la tenga conocimiento, secretario, con el tema de los presupuestos participativos de los barrios. Y yo escucho decir a los presidentes de la Junta de Acción Comunal, no, es que hay un billete para arreglar las vías y se acaba la administración de X o Y y las vías siguen iguales. Ejemplo, el barrio La Nueva Floresta es uno de ellos. Usted habla con la gente del barrio de la Fresa, no, es que aquí vinieron y dijeron y midieron e hicieron y pusieron y aquí nunca más volvieron. Y se queda uno pensando...
1: Lo mismo pasa con San Carlos, con la Comuna 11.
3: Ya iba para allá. Entonces, en San Carlos estuvimos y la Junta de Acción Comunal, y ellos aman, y lo digo así porque ellos saben que es verdad, ellos aman a Roger Mina, porque Roger Mina creo que fue la única persona que se apersonó allá y fue y les dijo, yo les voy a ayudar con esta vuelta. Pero lamentablemente, una cosa es decir... Yo les quiero ayudar y de pronto hasta de su mismo bolsillo sacar y aportar para poder hacer algo por el barrio. Y otra cosa muy real es que no lo dejen hacer las cosas porque legalmente no está bien hecho. Por ejemplo, en el caso del barrio San Carlos, ellos me hablaban de un presupuesto no local, sino del gobierno. No sé cuántos miles de millones de pesos que había que meter en alcantarillado, en acueducto, en la reparación de toda la 32... Entre la carrera 32 y la carrera 34.
0: Sí.
3: Pero ya va más de 6 años esperando por esa obra. Y usted mira San Carlos y totalmente destruido. Parece que hubiera caído una bomba.
1: Horrible,
3: ahí.
1: La Comuna 11 en general está muy fea.
4: Sí, quiero hacer una corrección. O sea, no es Nueva Floresta, sino que me confundí. Es Floralia, donde tenemos este momento la Comuna 6.
0: Ya. Entonces, para lo
4: pero
0: oyente.
4: Ya voy a revisar.
3: Ah, pero Floralia sobre la carrera novena.
4: Sí, señor. Carrera novena.
3: La polémica.
4: Entre 70 y 84.
0: La famosa polémica. Es que nosotros tuvimos una polémica ya.
3: Tuvimos una polémica.
4: La conformación y la pavimentación el día de hoy.
0: ¿Y no es que lo habían hecho, pues, entonces?
3: No, de hecho, esa polémica se dio porque alguien me comentó algo sobre una situación que se había presentado ahí. Por eso recibí amenazas. Me dijeron, yo sé dónde estudian sus hijos, yo sé dónde vive, con quién mantiene, no sé qué, no sé cuánto. Y hoy en día veo a la persona trabajando con la alcaldía. Que es lo más tremendo. Imagínense.
0: Por acá nos dicen, buenos días. Es más, escuchemos a los oyentes.
3: Vamos a escuchar.
0: Escuchemos a los oyentes.
4: Sí, señor.
0: Escuchemos a los oyentes de Tropicana, 311-2222-931. Buenos días, Tropicana.
5: Esto es para Tropicana. Muy buenos días, para el secretario de infraestructura. Dijo que en Denolatir que ya está la maquinaria y por acá no hay nada. Y esto es tramo de Mojica, eso mejor dicho. Ahí les mando una foto. Por la colonia nariñense, eso está imposible pasar.
3: Ojo, pues ahí le puse ya uno de los tantos. Espérame un tico, le organizo aquí al secretario para que pueda escuchar bien. Y tome nota, porque lo veo que con su tablecilla. Ahí toma nota de todas las...
0: Está sacando de todas las cuadrillas que van a hacer. Lo que van a hacer las obras, ¿se cree?
4: Sí, señor. Esto es el día de hoy. Programación del viernes 24.
0: Se cree. Ahora sí, vea. Diga cómo nos escucha.
3: Ahí un poquito de eso para que lo escuche. Ahí nos escucha, Oli.
0: Listo, ahí nos escucha.
3: Ahora sí,
0: ahora sí.
6: Buen día, Tropicana. ¿Cómo está? Te hablo desde el barrio Prado del Norte. Atrás de la clínica Cali hay una sola cuadra que está totalmente destruida. Arreglaron otras calles y esa la dejaron así. Por favor, pregúntale por qué. Nos interesa porque la clínica necesita esa calle para que despeje la entrada a las unidades.
3: Bueno, ahí está tomando nota, ¿no?
4: Sí, señora, aquí estoy tomando nota.
0: Bueno,
3: otra.
7: Buenos días, muchachos. Bueno, ya nos dimos cuenta que van a intervenir la Vía al Mar desde la portada hasta el retén forestal. Está muy bien, pero también sería bueno que tuvieran en cuenta en ese momento que van a intervenir la subida hacia Terrón Colorado por las Malvinas, la que sube a la principal de Terrón Colorado. La verdad, esa subida está acabada, llena de huecos, para que lo tengan en cuenta y maten dos pájaros de un solo tiro.
3: Lo que le comentaba ahorita.
4: Sí, esa de las Malvinas ya esta semana también me la han reportado y ya hace parte de las vías que estamos haciendo diagnóstico para otras intervenciones.
3: Listo.
8: Buenos días. Tropicana, muy buenos días. Un aporte para el secretario, que acaba de decir de que no se hacía la recuperación del material que está en la bodega de Encali, en la octava. Pues yo trabajé desde el 2018 hasta el 2019 y le cuento que eso siempre se ha recuperado, señor secretario. Lo que pasa es que de pronto usted no lo sabía.
4: Ok, muchas gracias.
3: Listo.
0: Oyentes.
9: Buenos días, Tropicana. Buenos días, Tropicana. Más bacana, secretario. Días. Una preguntita. El puente amarillo que queda en la carrera 39 con 18 por el lado derecho de Colón yendo sentido oriente occidente y por el lado izquierdo el colegio Carlos Holguín, un puente que servía de paso a la gente pues que tiene problemas con bastón y todas esas cosas. Ya antes toca ir a dar una vueltota porque ese puente está destruido, ese puente lo cerraron, está destruido totalmente, no lo han reconstruido. Los de las motos volvieron a nada, el pavimento que era muy, muy delgado y se llenó de huecos y lo quitaron, lo botaron y hasta el sol de hoy eso lleva casi un año.
3: Eso, ese tema de los puentes peatonales en diferentes sectores como ese y el trébol sobre la autopista, ¿cómo lo están manejando? Porque es verdad lo que dice el oyente. En varias partes lo que han optado es por cerrarlos, pero no darle solución.
4: No, lo que estamos haciendo es un diagnóstico. Hay unos puentes que están muy deteriorados. Yo tengo un proceso que tiene que ver con la intervención de estos puentes, o sea, que me den un diagnóstico, qué podemos hacer, qué podemos recuperar y qué definitivamente tenemos que quitar.
3: ¿Pero si alcanzaremos a hacer aunque sea un hito ahorita en la
4: no,
3: en esta?
4: No, mire, en este momento ya he hecho 18, 15, tengo aquí en la lista.
0: ¿Cuáles son los puentes?
1: ¿Cuáles si son tiene esos
4: ahí? Tengo aquí Fátima, como una 4, San Luis, 6, San Luis, 6, Alfonso López... Alfonso López, Alfonso sí. López, Alfonso López. Estas son intervenciones que tengo de los puentes peatonales que se han hecho. ¿Y qué se han hecho? Mantenimiento, rehabilitación, mantenimiento, desmontes, ¿sí? Entonces, yo lo que hago es que tomo nota, ¿sí? También tenemos el diagnóstico de estos puentes porque en el inventario de la malla vial nos pasan también este informe y determinamos, bueno, ¿qué vamos a hacer? Hay puentes que están muy deteriorados y lo mejor que puedo hacer es desmontarlos porque no puedo poner en riesgo a la gente.
3: Sí, por ejemplo, ahí en Alcázares, el peatonal de Alcázares, qué peligro. Yo no sé por qué dicen que ese puente no representa ningún peligro y me parece que ese puente en cualquier momento, ojalá no haya un movimiento de tierra de esos por esos calores que mueva eso porque nos puede pasar factura. Otro que, por ejemplo, sabe que preocupa mucho a la gente y nos lo han dicho y nos lo han reportado y yo estuve haciendo un video por allí, el puente vehicular del Seguro Social. El del Seguro Social. Que claro. él está perdiendo como ellos vienen como empatados, ¿no? Por forma, me imagino yo que al ser de cemento, pues, o de... Sí, no, es de cemento, ¿no? De hormigón, ¿cómo le llaman?
4: Sí, señor, eso tiene una estructura metálica y encima tiene una losa de concreto.
3: Pero se están abriendo.
4: Ah, ok, eso es un tema de dilatación también.
3: Sí, se están abriendo y yo veía un informe de una administración pasada que decía que el puente no tenía ningún problema y sin embargo todos los días hay oyentes que nos reportan, vengan la juega que este puente está abriendo, vengan la juega que este puente está abriendo. El de ahí, del Seguro Social, el famoso puente del Seguro Social, que sería bueno echarle una miradita
4: sí,
3: también.
4: Sí, ahí, mire, yo le quiero contar, en ese puente hay un proyecto interesante y es la recuperación de toda esa glorieta, de toda esa intersección vial ahí. Muy seguramente ese puente en ese proyecto podría eliminarse y colocar un puente nuevo.
3: Okay.
4: O mejorar de forma, pues como hacen con pasos pompeyanos y todo, que la gente pueda transitar sin tener que subirse ya los puentes. O sea, es que los temas de los peatonales tenemos que solucionarlos. Aquí tenemos que construir vías para la gente, no para los carros. Entonces, este tema de los pasos peatonales deben ser simplemente a nivel, ¿no? ¿Usted cómo sube una persona con discapacidad?
10: Sí, claro, es que yo creo que eso fue como una época en la que todos lo querían solucionar a punta de puentes. Y ya. Otra parte que me gustaría preguntarle al secretario, y generó una polémica la semana pasada, lo que pasa es que no sabía que iba a venir y lo hubiera guardado para ahora, es que la gente está diciendo y está mal informando, pero yo me di cuenta que no era así, que sobre la carrera 10, entre la calle séptima y la calle, en este momentico creo que van en la novena, la gente pues apenas vio que habían cerrado la vía, dijo, vea, este alcalde nos va a quitar un carril, ahí está pintado, siempre haciendo lo que quiere para esta ciudad, y me voy yo en estos días y bajo por allí por la séptima para mirar un poquito, y me doy cuenta que lo que están haciendo es que en el separador están creando como una especie
1: un
10: de
1: jardín,
10: zona de jardín o zona verde, ¿no?
4: Exactamente.
10: Dios mío santo.
4: Y eso hace parte de toda la recuperación del centro. Ayer en la noche estuvimos haciendo un recorrido sobre toda la zona del Calvario. Sí, y la recuperación del centro hace ese tipo de cosas, o sea, la recuperación de los antejardines, la recuperación de los de esas partes medias de las vías. Ahí tenemos una gran apuesta también de la recuperación de la malla vial de ese sector que está muy deteriorada. Y próximamente, ya la otra semana, empezará la construcción de la megaestación del centro que va a quedar en ese sector.
10: ¿A qué se debe que algunas zonas le hacen, o por lo menos eso hemos visto, en algunas zonas pavimentan y otras hacen con asfalto?
4: Eso depende de los estudios de suelos, sí, y también depende también de los presupuestos. Pero hay muchas zonas de la ciudad de Cali que están en concreto y otras están en asfalto. Determina eso el estudio de suelos y todo lo que tiene que ver la ingeniería para ver qué tipo de intervención hacemos.
10: Ok.
0: Secre, por acá nos están escribiendo, dice, buenos días, que hay un puente exactamente que solamente fueron, lo pintaron y de ahí para allá no hicieron más. Y en estos días, como yo salgo los fines de semana a trotar hacia los lados del zoológico, porque yo vivo por aquí cerca.
10: Oye, Tito.
0: Salgo a hacer 18K.
10: Es que sale a trotar.
0: Ya estoy en otro nivel grande, la verdad. Y el puente, ¿cómo es que se llama ese puente? Ese río de acá arriba del zoológico, Rafico. Hay una parte que es muy bacana porque se siente la naturaleza, pero hay un puente peatonal que incluso las mismas personas que estaban ahí vienen desde hace rato reportando ese puente peatonal que atraviesa el río hacia...
4: ¿Es el del Jardín Botánico?
10: Es el del Jardín Botánico.
0: Creo que es el del Jardín, que lo han reportado. Nosotros hemos enviado cartas y esto, lo
4: ya
0: otro.
4: Ya lo tengo, ya lo estoy revisando para una intervención del puente. Sí, señor. Me lo pasó directamente la directora del zoológico.
0: Ah, qué bien. Sí, porque ese día estaban conversando varias personas y iba ahí una familia y resulta que el puente estaban diciendo, venga, es que hemos enviado, nunca nos responde, nos han dicho que sí, que por aquí, que por allá, ta. Entonces, para que de pronto también lo pueda tener ahí, sí, en cuenta. Secre, una pregunta. La licitación con recursos del empréstito, ¿qué contempla esa licitación?
4: ¿Cuál de todas?
0: La de financiada con los recursos del empréstito. Es decir, ¿cuándo iniciarán estas obras? ¿Qué impacto van a tener para la ciudad, aparte de lo que nos está contando en todo el sentido de la palabra, Secre?
4: Ah, son las 144 horas,
0: sí,
4: que le dije.
0: Sí, las 144.
4: Ah, listo, eso ya está adjudicado.
0: Sí.
4: Y empiezan ahora la segunda semana de agosto, ¿sí? Son 144 frentes de obra que se han determinado en tres lotes. O sea, ahí tengo tres contratistas
0: ya
4: haciendo los 144 frentes de obra. Y cada contratista tiene sus espacios ya identificados y cuáles son las vías que va a intervenir. Eso es lo que incluye esta licitación. Aquí la tengo... aquí está. Son tres consorcios,
0: ¿sí?
4: ¿Sí? Que se ganaron esa licitación y la idea es que hagan pues las intervenciones en todas las comunas de Cali y también en los corregimientos.
0: Bueno, Secre, ¿qué decirle a los oyentes entonces? Que tranquilos, que van a pasar esas cuadrillas por todos los barrios.
4: No, lo que yo le he dicho, la recuperación total de la malla vial no la vamos a hacer, ¿sí? Pero estamos trabajando con dedicación, en horario diurno y nocturno. Estamos con un compromiso grande por la ciudadanía. Me interesa mucho recopilar toda esta información que mandan los ciudadanos. Igualmente yo también tengo a mi equipo de comunicaciones revisando las redes, cuáles son los huecos que son más recurrentes, para ir solucionando poco a poco estos problemas. Pero así como... se cierra un hueco, por otro lado nos están abriendo otro. Fuerte. Y este tema es una situación que yo he identificado y es el común denominador en el deterioro de las vías. Cuando la gente hace la conexión de su construcción a la caja de inspección.
0: Ya.
4: No sé si usted pasa por una cuadra y ve un hueco que es en forma diagonal. Eso a veces piden permiso y otras veces no lo hacen. He puesto a mi equipo de seguimiento a revisar porque voy a sancionar a la gente que hace esto. ¿Qué hace la gente? Cuadra a sus trabajadores de noche,

0: esto es un tema como una impermeabilización de una casa. Si a la cimentación de las vías le entra agua, nos deterioramos, se daña el peso, los carros, todo eso tiene un deterioro constante, pero si adicionalmente le entra agua, se lava esa cimentación de abajo de la capa asfáltica y eso genera las deformaciones.
1: En la vía del Aguacatal usted habla de algo de peso, y con esas volquetas que vienen de allá de las minas, ¿qué van a hacer?
2: Del chocho.
0: No, los pavimentos están diseñados para ese tipo de... O sea, lo que hace primero para diseñar una vía es un estudio de movilidad.
1: Ya.
0: Y eso lo que determina es qué tipo de pavimento o qué tipo de concreto debe tener. ¿Sí?
1: ¿Y ese concreto de ahí cuál es? ¿Se cree el que en la vía hacia el Aguacatal?
0: Ahí se aplicó un concreto porque el estudio de movilidad determinó que tendría que tener un asfalto de más de 16 centímetros. ¿Sí? Una compactación específica.
1: Bueno.
3: Para el peso.
1: Por sí, acá señor. También nos dicen, secretario, señores de Tropicana, muy buenos días. Para el secretario, en el barrio El Caney, en la calle 42, iniciaron obra, pavimentación, tramo en la vía en un sentido y el otro lo iniciaron y aún todavía no lo han terminado.
0: Ese
1: en
0: es
1: el barrio El Caney.
0: Tramo 7, ¿sí?
1: Perfecto.
0: Que tenemos un. Tuvimos un problema y un inconveniente con una tubería que estábamos solucionando, pero ya hace parte de las cuadrillas que está trabajando en la ciudad de Cali, ¿sí? Y eso es uno de los temas con los que aceleramos esto, o sea que metimos cuadrillas de obra por el lado 1 y 2 y estamos haciendo también por el lado 7 y 6, ¿sí? Para que las cuadrillas se encuentren en el centro.
4: Dice aquí alguien que por favor le demos la oportunidad de preguntarle algo al secretario desde la Universidad de Santiago de Cali o alrededores, que es urgente. Vamos a escuchar a ver qué nos dice.
5: Muchachos, ¿y qué pasó con ese puente ayer a Santiago? Ese puente quedó así siempre, pues el puente milagroso, que comienza en rampa y termina en gradas. Eso no se puede arreglar, ¿o qué? El puente de la Santiago, el de la universidad.
4: Listo.
0: Sí, ya sé cuál es.
1: Ese puente peatonal.
0: De ese centro comercial.
1: Sí. Sí. Es que el puente también ahí, la verdad, lleva muchísimos años, pero ese puente también lo han criticado. ¿Qué puente qué? ¿Qué por qué esto? Y la parte de acá, del inicio de la Universidad Santiago, ese puente tiene como esa rampa, es que se llama.
0: Sí, señor.
1: Pero en el otro lado no lo tiene.
0: Sí, no, eso quedó mal diseñado.
1: Eso quedó mal diseñado.
0: Exactamente.
4: Es que yo, por ejemplo, en el puente de aquí, cuando pasó lo de aquí de la quinta con sexta, de frente con Fenalco, un montón de gente se quejó. Que tumbaron el puente, que no sé qué, que esto ahora va a generar el caos vehicular y no sé qué. Bueno, no se equivocaron, porque caos hay, pero no por el semáforo.
0: Okay.
4: Porque a la hora de la verdad, yo te digo algo, ese puente era muy poco utilizado. Y lo que estábamos hablando ahorita, de lo que comentaba, que hubo una época en la que todo era un puente y entonces solucionamos con un puente y ya, pues en el caso por ejemplo de las vías hacia Candelaria, ahí sí es necesario un puente porque es una vía rápida, pero hay zonas en las que uno dice, aquí este puente lo utilizan para dormidero del habitante de calle y poco más.
2: Quitaron los puentes del CAN y en este momento ese no.
4: Exactamente, no y problema. Cambió la infraestructura y la forma en cómo se veía la ciudad en ese momento.
2: El ambiente y todo.
4: Y hay puentes en los que uno dice, ¿un puente aquí para qué? O sea, nunca he visto nadie cruzar ese puente. Por ejemplo, puentes que uno dice, el de frente del departamental, ahí al frente de Yagua.
0: Sí.
4: Puente que ha sido polémico porque abandonado, porque lo cogieron de botadero de basura, porque los habitantes de calle están durmiendo encima, porque se volvió un robadero. Pero lo quitan, o sea, nadie lo está usando, pero lo quitan y entonces ahora sí todo el mundo lo necesita.
0: No, es lo que yo les digo, así, tenemos que diseñar espacios para los peatones. Los puentes fueron una solución de hace muchos años y eso ya está mandado a recoger. Ahorita ustedes ya ven todos los estudios, todos los diseños de ciudad y lo que hacen es que el peatón es primero que los vehículos.
4: Por ejemplo, mire, ¿sabe cuál le decía yo? Hay uno que me parece que lo tuvieron que quitar o cerrar, que no tiene nada que ver con puentes, pero que lo utilizan todos los caleños, es el túnel de la estación del mío de Andrés Anín.
0: Ajá.
4: Eso lo tuvieron que cerrar porque la gente no lo estaba usando.
0: Claro. Sí.
4: Y se había llenado, era de habitantes de calle, de robo, de sí, total, de hasta de basura y todo.
0: Sí.
4: Entonces también yo siento que en ese caso uno...
0: Sobre la quinta, el proyecto de Jovita es un proyecto muy bonito, sí, muy ambicioso, porque la idea es subterranizar todas esas vías. Es un proyecto que se está, pues, en este momento como en fase de diseños, y el momento que Cali haga ese proyecto va a ser muy, muy, muy bacano, porque eso va a integrar como toda esa zona del centro con San Antonio de forma peatonal, darle continuidad a todo ese bulevar del río. Eso es lo que necesitamos, o sea, construir las ciudades para los ciudadanos, no para los vehículos. La gente tiene que entender que el vehículo, al fin y al cabo, tenemos que desplazarlo un poco y empezar a cambiar.

0: esas dinámicas de que tengo que llegar a donde quiero comprar mi cosa y tengo que parquear al frente. No, o sea, hay que buscar como que la gente tenga que caminar, se tenga que desplazar, pero sobre espacios bien hechos. El proyecto de la Avenida Sexta hace esto, o sea, la recuperación de los andenes, andenes amplios, zona de ciclovía, la zona para que las personas puedan caminar sin ningún problema. Eso es una gran apuesta.
1: Y el de la Roosevelt, que han sido también hace más o menos, ¿qué? Un mes, mes y medio, vimos allá los comerciantes que estaban como que, bueno, ¿y nosotros qué va a pasar? ¿Ese proyecto cómo está, secretario, el de la Roosevelt?
0: En este momento, pues hace parte de la socialización de las obras. Ese proyecto también es muy bonito. Hace la recuperación de los andenes, también de la recuperación de la malla vial. Y lo que estamos haciendo en este momento es revisando cómo estamos, porque uno de los temas de los que ganaron el proceso de licitación era revisar los estudios y los diseños. Ya estamos ajustando con la interventoría, revisando bien, porque mucha gente nos ha pedido, no es que yo quiero mi andén de esta forma. No, aquí no podemos, o sea, nosotros estamos haciendo ciudad y la ciudad se hace es igual para todos. Entonces, eso es lo que estamos revisando. Próximamente también estaremos arrancando la obra de la Avenida Roosevelt.
1: Bueno, perfecto. Secretario, ¿algo más para contarle a los oyentes de Tropicana?
0: No, señores, muchas gracias por el espacio. Aquí estaré pues, las veces que me inviten. Y ahí les traemos desayuno. La próxima vez vengo. La próxima vez vendré yo personalmente con él. Y gracias por todos estos espacios que de verdad que así nos ayudan a construir ciudad y nos ayudan bueno, con toda la gestión que estamos haciendo dentro de la Alcaldía de Santiago de Cali.
2: Algo es algo, me decía mi abuela. Pero le digo una cosa, secre, Juanita puso el punto más arriba. Yo mandó desayuno de la CUTI. No mentiras.
1: Secre, de verdad, el nuevo secretario de Infraestructura de la ciudad de Cali, Daniel Montoya Osa, muchas gracias por estar aquí con nosotros en Tropicano. ¿Yo?
0: Muchas gracias a ustedes.
1: Lo esperamos. Y que recuerden que desde el 15 de agosto, en la portada al mar.
3: Vayan alistando.
1: Se van alistando lo que es agosto, septiembre, octubre. ¿Cuándo es la carrera de Ringo?
0: Primero de noviembre.
1: Antes del primero. Mejor dicho, dos meses.
2: ¿Se va a preparar usted para carrera o qué?
1: No, porque no tengo bicicleta.
3: Ah, yo le presto una, amigo. Yo tengo como 50. Hágale,
1: présteme a Monareta de una vez que tiene guardada. Secre, muchas gracias por estar aquí con nosotros. Un abrazo.
0: No, a ustedes. Gracias por el espacio.
1: Bueno, ahí
3: Poncho,
1: está.
3: Poncho, se va yo, José Gabriel.
1: 7:51 a.m. El cómo amaneció Cali de Tropicana.
3: Sí, señores, ya tenemos las 7:51 a.m. en Tropicana, la más bacana. Y a propósito de estar hablando de la ciudad, déjeme contarle algo muy importante rápidamente. 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Faltan 8 minutos y llegaremos a las 8:00 a.m. en Tropicana, la Mapacana.
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0: 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A esta hora por las vías de Santiago de Bogal. A ver qué dice aquí don amigo. Buenos días, qué pena, discúlpeme que lo escuche.
2: Tropicana, la más bacana para mi gente. Del sur, del norte, del oriente, el occidente. No olvidemos aportar una panela, un aceite, una libra de arroz, una libra de lentejas para el comedor.
0: Tan bello, Tropicana. Gracias papá por acordarte siempre.
2: Entonces,
0: de eso,
2: ¿sí? Colaboremos y apoyemos
0: eso.
2: Tropicana, la más bacana.
0: Me paré muy bien que no nos olvidemos de eso, de no dejar de apoyar como siempre al Tropicomedor con Tropicana, la más bacana. Buenos días para todos, gracias por estar ahí en sintonía de Tropicana y gracias por dejarnos sus notas de voz a esta hora con Tropicana, la más bacana. 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Buenas, ¿quién se reportó?
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4: Yo escucho.
3: Este secretario es pura carreta. La ciudad de Cali ha pavimentado como sin mucho 2 kilómetros. Y eso no lo termina. Si en 3 años no hizo la gran mayoría, ahora va a terminar en un año que le hace falta. Siguen enredando al pueblo.
0: Tenemos ya las 7 de la mañana, 59 minutos. 7:59 minutos. Buenos días.
5: Señores Tropicana, secretario de Estructura, muy buenos días.
0: ¿Cómo está?
5: Gracias, les un buen día. Para informarle también, yo sé que Rafico conoce la entrada de Villa Catalina, es un desastre. El año pasado, más arriba, arreglaron, picaron lo que estaba bueno y picaron. Ajá. Allá, hicieron unos huecos que iban a pavimentar ese pedazo, es más de una cuadra.
0: Ajá.
5: Pero está que parece un camino de herradura. A ver si nos tienen en cuenta también. Muchas gracias. Muy buen día. Dios los bendiga.
0: Corazón. Gracias por estar ahí en sintonía de Tropicana, la más bacana. Ya tenemos las 8 de la mañana en punto. 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

0: 8 de la mañana, 12 minutos. Este fin de semana pueden ir a Retro 90 Disco, Rafico, ¿no?
1: Sí. Mejor dicho, este fin de semana es para eso, para hacer una vueltica. A mí me gusta esta musiquita. Yo no sé inglés, pero yo sé balbucear canciones en inglés.
0: Claro.
1: Y además porque es con la música como la que uno crece. Entonces yo porque a mí como me gusta la música retro.
2: Es muy indígena.
1: Vea, yo por ejemplo me creé esta, vea.
0: A ver.
1: Me hice estas mezclitas. Así en música retro. Uy, mire, bueno. Oiga esta.
2: Eso va.
1: Eso. ¿Quién quita que me inviten a mezclar allá, sí o no?
2: Oígalo.
1: Bueno. Musiquita retro, así chévere, songa.
3: Es que el amor.
1: Eso.

0: Vaya. Eso será en Retro 90 de Disco, hoy viernes, mañana sábado, el lanzamiento el próximo fin de semana, lo que quieran. Este fin de semana pueden ir a Retro 90 de Disco. Éxitos de los 80, 90 y la música crossover. 301-930-6032. 301-930-6032. Se los digo, vaya.
1: Sí, es verdad.
0: Vaya.
1: Es un palo
0: ambiente. Vaya,
1: eso, sí.
0: Vaya. Es un ambiente diferente. Es aquí en la ciudad de Cali. Ahí cerquito, ahí adelantico del Hotel Dam. En la carrera segunda oeste, número 114. Retro 90 Disco. Toda esta música, escuche eso.
1: Oh, oiga, oye, esa,
2: ese que me dice la locura del amor de corazón. Trigo limpio.
0: De Trigo limpio. ¿No?
2: Ese
0: también. Pero esto, vea.
2: Esa canción de me fascina, de Trigo limpio, me gusta.
1: No.
0: Trigo. ¿Sabes cuál? La de Ray Charles. Mono.
2: Ese es Hit the
1: Rat. Hit the Rat, ya se llama.
0: Ray Charles.
1: La locura del amor primero, perdón.
2: Oiga, la locura, vea. Oiga.
1: No, pero Tito. Eres demasiado viejo.
2: La canción me entregué en Palmira. La locura del amor se cura con amor. Y uno llega así.
3: Nunca había escuchado eso.
1: Uy, mírale el bailar viejito, eh.
0: Ella, ahí hace parte Amaya Saiza.
2: Claro.
0: De Trigo Limpio. ¿Te gusta Amaya Saiza? Claro,
3: ¿quién es esa?
2: La mona.
3: Hoy sale la nueva canción de Karol G, es lo único
1: esa,
3: que es.
1: Esa es porque es que
2: esta era nuestra Karol G.
0: Claro, esa era la Karol G de ese momento, Amaya Saiza.
2: Ahí donde pegó Karol G, se pegó también Shakira.
0: Ponete la de Ray Charles, la de, que Tito quiere bailar la de...
2: ¡Vamos, Charles!
0: ¡Ah,
2: vamos,
0: Charles! Tito. ¡Ah, Tito!
1: ¿Me lo ves?
3: No se sabe más pasos, ¿no?
0: Ay, Tito.
1: Cambia el paso, viejo.
0: Parece, hace el paso que están haciendo ahora. ¿Cómo es que es? Que todas bailan así. ¿Cómo es que es? Mi hija una vez de que levanta así.
2: ¿Qué parece ordeñando?
0: Así. No te lo sabes, Vanessa. Y todas van así.
1: Deberíamos de hacerlo, Tito. Deberíamos de hacerlo.
0: Eso, así. En Retro 90 es el disco. 301-930-6032. Éxitos de los 80, 90.
1: Va a ir con Misiaster.
0: Eso, vaya con Misiaster. 301-930-6032. 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

0: ¿Cuál es el número?
1: El número para que vayan para Retro eso, 90
0: para hacer
1: disco.
0: Dinero en la reserva. Hoy tengo un material para bacano para
1: eso,
0: allá.
1: Eso, 301.
0: Material bueno.
1: 301-930-6032.
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4: Muy bueno.
5: Primera. 8:08 a.m. El cómo amaneció Cali de Tropicana. Vanessa Narváez, Rafico, Tito Varela, Maure Tallo. Aquí estamos, buenos días, desde las 4 de la mañana. Y la primera tiene que ver con el tema que les gusta. Les seduce.
6: No quiero.
5: El tema político. La primera, resulta que aún no existe logística para posesión de Abelardo de la Espriella en el Cauca, de lo que estábamos hablando ayer, bueno, del traslado, de mover, de todo lo que representa.
0: Ahora, yo no entiendo cuál es el capricho del hombre que tiene que ir ahí. ¿No era que eso de pronto tiene algún interés de pronto de echarse la fuerza pública encima, de coger la familiaridad, la popularidad?
5: Porque de mover senadores, ¿no? De mover Cámara de Representantes, de mover ministros, claro, es que es una, toda la cúpula militar.
0: Es una herramienta grande.
5: Claro, la cola es gigante, pero ¿cómo? En Tropicana está el mejor lector de noticias.
2: No sea hipócrita con este muchacho.
5: Aquí está el mejor lector de noticias de la ciudad de Cali.
6: Porque los demás ya se murieron.
2: Sí. O sea que yo muriendo y verá que traigo un pensionado que está buscando oportunidad.
0: El último unicornio azul soy yo, cuídeme.
5: Le heredó la voz a Gustavo Niño Mendoza.
0: Hombre, ¿cómo le ocurre, señor?
5: ¿Qué pasó? ¿Ustedes que tienen la misma voz?
0: No, hombre, pero por Dios.
1: Sí, pero cuando está dormido.
0: Tengo la voz de él, pero grabada, ¿no? En un cassette.
5: Cuando está dormido.
0: Un abrazo.
1: La voz de Lunio Cardoso.
0: Un abrazo
5: de
0: para el maestro Nelson Moreno, que no sé, bebé.
5: Don Nelson.
1: Gracias, joder, era que le traigo a Nelson Moreno al guino y lo pongo.
0: Ese
1: a
0: sí
1: cuidar,
0: sabe leer, ese, sí, ese es bueno para leer.
5: Ese sí es bueno.
1: Lo pongo a leer, claro.
5: Ese sí es bueno.
0: Ese llega a leería personaje. ¿Cómo le va a personaje?
5: A propósito, ¿no le aprendiste nada que hablaste con él? De decirle que te enseñe unos tips.
0: No, sí. Me dijo, seguí así, que así como va bien. Va bien dándome puesto para que yo entre.
1: Eso. Mentira, es que le dijo, me sorprende. Don Tito Varela empezó de cero y ahí sigue.
5: Todos surgieron.
6: Todos vivieron su etapa.
5: Y Tito quedó igual.
0: Cuídeme, vea. Que soy el último unicornio azul.
1: Nelson Moreno le dijo, sigue así y ahí te quedarás. Le dije.
5: El último de los mexicanos, o yo le dicen a el mejor lector de noticias de Cali.
1: El último Aureliano fue que soy José.
5: El último de los mexicanos. Tito, ¿qué pasa con ese desplazamiento hacia el Cauca?
0: Bueno, lo que se dice, mi querido Mauro, es de que, abro comillas, no tienen una guarnición militar. No está permitida para un evento público y las declaraciones internacionales no saben dónde ir. Cierro comillas, afirmó Alejandro Ocampo. ¡Que es de la vida de Alejo, hombre! La propuesta para que el presidente electo Abelardo de la Espriella se posesione en el departamento del Cauca sigue generando dudas por los retos logísticos y de seguridad que implicaría la ceremonia. El segundo vicepresidente del Senado, Alejandro Ocampo, aseguró que por ahora no existen las condiciones necesarias para realizar el acto protocolario en esa región del país. Abro comillas. No tienen ninguna guarnición militar. No está permitida para un evento público y las delegaciones internacionales no saben a dónde ir. Cierro comillas. Afirmó Ocampo al advertir que aún no hay una planeación definida para garantizar el desarrollo de la posesión del presidente. Uno de los principales desafíos será el traslado de las delegaciones internacionales y de los invitados especiales. De acuerdo con la logística que se analiza, sería necesario un avión Boeing 737 con capacidad para cerca de 200 pasajeros para transportar a los representantes extranjeros. Imagínese usted, vea, allá van, le metieron Boeing. Frente a este panorama, el senador Enrique Gómez defendió la iniciativa y aseguró que los gobiernos invitados ya fueron informados de la intención del presidente electo a realizar la ceremonia fuera de Bogotá. Abro comillas. Las comitivas, eso sí que eran buenos cuando uno llevaba un pedazo de pan y los otros. Bueno. Las comitivas de los invitados y los mandatarios internacionales han sido notificadas de la intención del presidente, insistió. Esto es un gesto de descentralización, de preocupación por todos los territorios de Colombia, entregados a la violencia en el gobierno de Gustavo Petro. Los mandatarios internacionales entienden eso y confían ciegamente en la capacidad de la fuerza pública colombiana de garantizar su seguridad en cualquier rincón del territorio nacional, cierro comillas, sostuvo Gómez. Sin embargo, frente a la Cancillería, le confirmaron a Caracol Radio que hasta el momento no existe una solicitud formal para coordinar el desplazamiento de las delegaciones internacionales y recordaron que este tipo de gestiones diplomáticas deben realizarse con al menos 15 días de anticipación, como en Colombia siempre todo hay que mandarlo antes. A la logística internacional se suma el traslado de 285 gatos, perdón, congresistas, para la cual también se requiere otro avión, el Boeing 737, y el apoyo de una aeronave Hércules de la Fuerza Aeroespacial Colombiana. No obstante, estos recursos solo pueden ser autorizados por el presidente Gustavo Petro. O sea que si Petro le dice, no les presto el avión hasta el momento, porque recuerden que él es presidente, ¿hasta qué horas?
1: Yo soy presidente hasta las 11:59.
0: O sea que si usted no quiere prestar esos aviones, no los presta.
1: Si a mí me da la gana, mando esos aviones a guardar.
0: ¿Cómo va a mandar cuál avión?
1: Los mando en el de Pardo ya.
0: ¡No, hombre! Otro de los factores que preocupa es la operación del aeropuerto Guillermo León Valencia de Popayán, que en las últimas semanas ha registrado afectaciones por las condiciones climáticas. Recuerden que ahí en Popayán el volcán Puracé está vomitando candela, ¿oyó? Lo que podría complicar la llegada de las delegaciones. Mientras continúan los cuestionamientos sobre la viabilidad y la ceremonia en el Cauca, la propuesta aún deberá ser avalada por la Cámara de Representantes para definir si la posesión del presidente electo Abelardo de la Espriella o finalmente se realizaría en este departamento. Ahí está la noticia, mi querido Mauro, pero imagínese, requieren un avión Boeing. El 330.
5: Que tenga turbinas arriba y
0: todo. El 337. O también necesitan una aeronave espacial, que en ese caso sería el Hércules de la Fuerza Armada.
6: Hércules.
0: El Hércules de la Fuerza Armada, para poder transportar a toda esta gatamenta. Entonces, ese, es que el único que estaba habilitado el de Pardoyá.
5: No. Y el Gavitrón de ahí de la rueda se quedaba vuelta y todo eso que los
1: no, si ya, yo, y el cohete. Y el yo cohete. Estoy hablando con el capitán de las Fuerzas Armadas Aéreas de Colombia, preguntándole para ver con esos aviones cómo íbamos a hacer para viajar para allá. Y le dije, venga, pero es que usted no le paró una irresponsabilidad cana y hace poco de gente para el Cauca, como está eso de peligroso por allá. No,
0: peligroso.
1: Y me dijo, no, pero ¿por qué? Si es que los aviones son los más de seguro. Le dije, le voy a poner un ejemplo.
0: A ver.
1: Supongamos.
5: Espérate un tico, sí. Ponchito. Es que están diciendo que no se escucha nada.
1: Ah, no, eso es como que es la señora, Mauro. Es la señora. Ah,
5: entonces que nos digan en YouTube si se escucha así o no.
0: Sí, estamos
5: en mi Tropicana TV.
6: Eso es un hater que quiere dañarnos y sabotearnos la transmisión.
0: Ya. Mire, vea. Ahí está, vea. Mire, vea.
7: Haga silencio ahora, Ponchito.
0: Mire, vea.
5: Ah, bueno.
0: Más bien porque no sé si un lavado de oído.
1: Sí, es lo que dice Vanessa, es un geater. Un geater.
0: O lo invito para este sábado que hay misa a las 6 de sordos. Bueno, entonces, ¿qué pasó, Ponchito?
1: Vea. Oye, entonces yo le dije, venga, señor capitán de estos aviones. ¿Cómo es posible que vayan a llevar esta gente para el Cauca? ¿Usted no les da miedo? Y me dijo, ¿miedo de qué? Le dije, eso es, mire, primero es una zona muy montañosa. Ajá. Seguro muy no, de muchas nubes.
0: Eso es.
1: Usted supóngase que un avión de esos, ajá, va por el aire antes de aterrizar y, sí, le cae un rayo, ajá, en un motor.
0: ¡Ah, carajo!
1: Me dijo, no se preocupe, que estos aviones que nosotros tenemos están diseñados,
0: ajá,
1: para que cuando cae un rayo, ellos automáticamente, robóticamente, sacan otro motor.
0: ¡Ah, tienen otro motor de reserva!
1: Y yo le dije, pero supongamos que siguen llegando para allá y aparece otro rayo, otra nube con un rayo y ¡pá! ¡Le pega otro motor!
0: ¿Y quién le dijo?
1: No se preocupe, que estos aviones están preparados y el avión va a sacar de la parte de los motores, de la parte de la bodega, otro motor y lo va a poner allí y el avión va a seguir
0: andando.
1: Y supongamos que van llegando y sale otro rayo y ¡pra! Impacta en un motor y entonces se va a morir la gente.
0: ¿Y qué pasó?
1: No se preocupe, que el avión tiene la capacidad de sacar un tercer motor y evitar que eso suceda.
0: Eso es.
1: Y supongamos que hay otro rayo y está cayendo una tormenta electrónica.
0: ¿Y qué le digo?
1: Y el rayo, ¡bra!
0: ¿Y qué
1: le da otro motor? Y no se preocupe, que el avión está preparado, computarizado, electrónica y robóticamente, para sacar otro motor.
0: O sea, llevan cuatro motores.
1: Y salvar el avión. Le dije, oye, ¿y ese avión de dónde sacan tantos motores?
0: ¿Y él qué le dijo?
1: Y me dijo el capitán, de la misma parte donde se saca tantos rayos, viejo y huevo.
0: ¿Ves cómo ve pues la cosa, mono?
1: Venga, que... Mauro.
5: 8 de la mañana, 19 minutos. Lo que estaba leyendo Tito y en la noticia es, y lo que también comentamos el día de ayer aquí jueves en el Cómo Amaneció Cali de Tropical.
0: Es que mire, lo que dice Ocampo, que es el segundo presidente del Congreso, lo que dice Ocampo es, primero, hay que autorizar los dos aviones para poder transportar a toda esta gente. Segundo, ¿dónde está la guarnición? Porque no la hay. Lo otro, esto no está permitido, es lo que dice Ocampo. En su defecto, pues lo que hay que esperar es a que lo autoricen, y dicen que la Cancillería aún no ha dado el chulito del visto bueno.
1: Es que mire,
0: para que lo hagan.
1: Mire, Mauro, que por ejemplo, cuando la posesión de Gustavo Petro, vino nadie más y nadie menos que el rey Felipe VI de España.
0: Ajá.
1: Gabriel Boric, presidente de Chile. Luis Arce, presidente de Bolivia. El presidente de la República Dominicana. El presidente de Paraguay. La presidenta de Honduras. El presidente de Ecuador de su momento. El presidente de Panamá. El presidente de Costa Rica. Y varias delegaciones más de otros países y organismos internacionales. Me imagino yo, y conociendo lo que hemos ido conociendo, que el primer invitado y el invitado estrella tiene que ser Donald Trump. Que no creo que
0: no
1: se vaya a meter al Cauca.
0: Venga por acá, pues.
1: Yo no creo, pues.
0: Yo no creo que Eman llegue hasta por acá.
1: Mandará un rubio, mandará... Sí. ¿Cómo es que llama el otro?
5: Marco Rubio.
0: Manda algún muñecote de Temu.
1: Hay uno que tiene un nombre...
0: ¿El canciller de aquí? El de Colombia.
1: No, hay uno que tiene un nombre que parece actor, hombre. Este, que no me acuerdo.
0: Alambrito.
1: No, algo parecido. Entonces, ¿y a quién más invitaría? ¿Quiénes son los invitados de honor de
5: yo no me imagino,
1: de Abelardo?
5: Yo no me imagino a Donald Trump tomando allá en el Cauca caléndula y todo eso.
6: No creo.
1: Ah,
0: allá. Empezando que es mono, te llegue a entrar por el Cauca, empieza a mirar esas matas de coca.
5: Vea, uno, es más, no lo lleven por allá porque es más de que le bajas a esos gringos y erradican de una vez todo eso de ahí para allá.
0: Empieza a quemar, empieza a quemar todas las matas.
1: Hacen entrar a Donald Trump a Popayán y nada, no, aprovecha y les quema todo el cocaleo.
5: Yo no me imagino a Donald Trump tomando caléndula allá en el Cauca.
1: No, ni comiendo.
5: Valeriana.
1: No me imagino a Donald Trump comiendo tamales de Viviana en la galería,
0: ¿verdad? Y que llegue Donald Trump y diga que está dura, ¿qué, Poncho? ¿Ah? Que está dura, ¿qué, el tamal? A lo que coma, a lo
1: está
0: que...
1: dura, lechuga. De tamal está dura. Yo no me imagino a Donald Trump partiendo un quesito campesino allá en,
5: eso.
1: En el barrio Alfonso López.
5: No me imagino.
0: Tomando... ¿sabe? ¿Cómo se llama?
5: Es que llama los que también son de... Que son clientes en su momento también de... La vaca, ¿qué? ¿Cómo es que...?
0: Ah, los de la vaca, los de la
5: de
0: vaca.
5: Los postres.
6: Sí, la vaca original.
5: Eso,
6: la vaca
5: yo original. No me imagino a Donald Trump le dan la vaca original diciendo, por favor, me da uno de natas para probar.
1: No me imagino a Donald Trump comiendo, ¿sabe qué? Carantanta.
5: Sí, claro, claro, claro.
0: O tomando de ese, ya fue.
6: Ya,
1: no,
6: je.
1: Ya, esa cosa, pero es... joder, no tiene nada.
0: Ah, no, eso no, ya fue.
1: Tomando caucano.
5: ¿Vos te imaginas? Dice,
1: pero mira que el mono ni es español.
5: ¿Vos te imaginas a Donald Trump? Yajé, uno tomando así en un árbol y abrazando un árbol. No creo que él vaya a llegar hasta allá.
1: Subido en un traspuenza.
0: ¡En una chiva!
1: Para llegar a la... En un traspuenza mejor.
0: En
1: un traspuenza subiendo.
5: Oiga, pongamos a los oyentes. No me imagino a Donald Trump, ¿qué? A los oyentes. 311-2222-931. No me imagino a Donald Trump, ¿qué?
8: Yo quería ir a Popayán.
5: No me imagino a Donald Trump. No me imagino a Donald Trump. Que nos digan los oyentes. 311-2222-931.
8: Yo quería ir a Popayán para comer tamal de pipián. Ahí en Galería de López. Quiero comer.
9: Buenos días, señores africanas. Imagínense al señor Donald Trump comiendo chunchulo.
8: Oye,
1: hay una parte que es que no recuerdo cómo se llama de barrio. Alguien de Popayán que me diga que es muy tradicional una fritanga que está por ahí en una montañita. Pana, pero dicen que es que una cosa de loco. La rellena, por ejemplo, la rellena de Popayán.
5: Salpicón patojo.
6: ¿Cómo así?
10: Buenos días, mi tropicana. No me imagino a Donald Trump comiendo fruta llamada pecueca.
11: No me imagino a Donald Trump en una caucanoteca.
5: ¿Qué dicen los oyentes?
12: Don't worry. Donald Trump comiendo chontaduro a un boca chico.
5: Buenas. No me imagino a Donald Trump.
13: No me imagino a Donald Trump cagando en el monte.
14: Tropicana, muy buenos días. Mira, a Trump hay que llevarlo para que meta marihuana.
1: ¡No!
14: Es cierto que el hombre nos entrega a este país.
1: No me imagino. No me imagino a Donald Trump que se le acerque. Él le acerque a alguien como mi suegra y le diga: usted mono, venga, bailemos, pues, venga para acá. Y le saquen a bailar esta.
0: Le ponga la
1: guanera. Este berraco gringo no baila nada, ¿ve?
5: No me imagino a Donald Trump. 311-2222-931.
0: ¿Usted se imagina a Donald Trump y al vicepresidente, a Pinocho, bailando la canción? ¿Cuál de los dos brinca mejor?
5: Tomando caléndula. ¿Qué nos dicen los oyentes? Buenas.
15: Oh, yeah. Yo creo sancocho con cilantro salvaje.
1: ¿Cilantro?
16: Buen día, tropicana. No me imagino a Donald Trump con botas pantaneras.
17: Tropicana, me imagino a Donald Trump en la calle del sabor.
1: No, porque en Popayán no hay calle del sabor, es calle del tamal.
5: No, en el Cauca.
1: Calle del tamal de Pipián.
0: Está la del cuy sabor.
1: No, eso es el pasto, papi, eso es pasto.
5: Buenas.
1: No me lo imagino en el pueblito patojo, más bien.
18: Buenos días, tropicana. No me imagino a Donald Trump viajando en Guala. Llena.
5: Buenas.
19: No, muchachos, ya va a estar radicando. La arranca, la prepara y por ahí derecha se la consume.
0: No, no, no.
19: Esos gringos que ahí les gusta eso, ¿ya?
20: Yo me lo imagino por ahí a bañándose en los termales, aguas calientes, aguas tibias.
1: ¿Qué?
21: Yo me imagino a Donald Trump comiendo guama.
22: Tropicana, buenos días. No me imagino a Donald Trump visitando a Silvia Cauca con los trajes indígenas.
1: Uy, sí. No me imagino a Donald Trump subido allá arriba en el morro, pues.
23: No, a Donald Trump en el Cauca escuchando los explosivos del norte y los 14 cilindrazos.
1: Los 14 cilindrazos.
24: Tropicana, no me imagino a Donald Trump llegando al Cauca
2: y se formó una balacera con...
3: No, hombre, no diga eso, hombre.
1: No sea así, hombre.
3: No sea con el mono así, hombre.
1: Imagina el man bajándose del avión y le ponen esta musiquita.
2: Welcome.
3: Claro que él hace los pasos, ¿no? Él hace como... ¿Cómo es que hace Donald Trump? Eso. Él hace los pasos.
0: Ah, sí, sí, ya.
3: Él hace los pasos y todo. Los oyentes, no me imagino a Donald Trump.
4: No me imagino a Donald Trump en los termales de Popayán.
0: Metido en el barro.
6: Ay, es que yo no iba a Popayán. No me imagino a
7: Donald Trump comiendo helado de aguacate, que viene de Medellín, delicioso.
6: ¿Helado de aguacate?
1: ¿Helado de aguacate en Popayán? Yo no lo he visto.
3: No, yo sí es del salpicón.
0: No, no, pero sí. No, te voy a
1: poner. Pero en Popayán yo no conozco helado de aguacate en Popayán.
3: No, yo eso sí no hice.
1: Ahí sí me vas a disculpar, pero ya me los hubieran dado ahí arriba los de la casa, ¿no? Es que todos son del Cauca, pues. Ya me hubieran dicho, pues. Yo helado de aguacate nunca he comido, pues.
0: No, pero sí, lo pues. Hacen, claro.
1: Pero al lado de aguacate en Popayán nunca
6: que
1: he comido.
6: Que sean tradicionales
1: yo.
6: En Popayán.
1: Que ellos sean tradicionales. No, ya mi suegra ya lo hubiera hecho. Si usted, usted no está viendo que yo para poder entrar a esa familia me hicieron comer un plátano de sopa de habas que en mi vida había comido.
0: Ah, habas y es así.
1: Yo por ganarme la suegra.
3: ¿Y te mandaste todo eso o qué?
1: Papi, y además de eso.
3: Y repetiste.
1: Con pezuña.
0: Es que las habas.
1: Con pezuña.
0: Amor, la habas que parece un frijol, pero es más grande.
1: Uy, sos grandotote. Yo en mi vida, eso sabía tierra. En mi vida había comido eso.
6: Tierra.
3: Para ganarte el amor de la familia.
1: Y con pezuña. Y con pezuña.
3: ¿Qué dicen los oyentes? Buenas.
1: ¿Y sabe cuál fue el susto? Que es que vea, usted va a sentar a comer con mi papá. No vaya a estar hablando de a mucho. Coma calladito. Coma de lo que hay ahí en el plato. Cuando me sirven esa sopa de haba con una pezuña, yo. Yo acostumbraba a comer mero pollito.
0: ¿Cuánto ganaba? Usted le dijo que ganaba el mínimo de no alcanza ni para.
1: No.
0: Ni para qué, ni para papel higiénico.
1: Así no fue.
0: ¿Cómo fue que
1: cuando yo le dije, suegro, es que vengo a pedirle la mano de su hija, yo me quiero casar con ella?
0: Ay,
1: y me dijo, con un machete encima de la mesa. Dijo.
0: Ah.
1: ¿Y tiene dónde meterla? Le dije, no, pues por no me quiero casar.
24: Buenos días, Tropicana. No me imagino a Donald Trump tomando chicha.
1: Eso, toma. Uy, chichita, sí.
25: Tropicana, la más bacana. Yo me imagino a Donald Trump viendo los juegos pirotécnicos del Cauca.
26: No me imagino a Donald Trump en esos trancones que hay para allá, para Popayán.
1: Parando
0: en el Parisilla.
1: En el Parisilla.
27: No me imagino a Donald Trump llevándole la contraria a una caucana.
1: ¡Brutal! ¡Brutal! Sí. Ahí
3: no
1: lo
3: me
1: mató.
3: Imagino a Donald Trump, oyentes.
1: Lo mató.
28: Yo no me imagino a Donald Trump tirando piscina en Coconoco, en Aguardiendo, en Aguastillas, o comiendo tamales de pipián en Carantanta, o arrodillado en la Virgen de Párraga, o sentado en la piedra de Piedrantada, o bañando en el río Patía.
29: No me imagino a Donald Trump comiendo empanada con una tutumá de chicha.
0: Donald Trump bañando en el Patía y cuadrado
1: en boleando. Pero ya se sabe quiénes son los invitados, ¿no? No han dicho nada.
0: Es que viene el rey, viene el rey de España.
1: No, pues me imagino que sí.
27: Yo no me imagino a Donald Trump ahí en el peaje de Tunia. ¡Venga, llévalo!
30: Oh, yeah. Give me one cheese, please. Cheese campesino, please.
27: Ah, buen día, Tropicana. No me imagino a Donald Trump cogiendo el cuí con las dos manos.
7: Imaginémonos a Donald Trump raspando coca.
0: No.
7: Me imagino a Donald Trump al lado de un gemelo diciendo, ¿quiere banana?
27: No me imagino a Donald Trump comiendo achiras con café.
6: Uy, qué rico.
1: Achiras con café, pues.
7: Tropicana, no me imagino a Donald Trump diciéndome, sírvame otro guaro que estoy despechado.
27: Buenos días, Tropicana. No me imagino a Trump comiendo lechona. Oh, es.
31: Hi, good morning, guys. Tropicana.
1: Hi, guy, man.
31: No me imagino a Donald Trump pidiendo, hi, good morning, can I get Maduro? Ah, verdad, Maduro ya lo tengo acá en Estados Unidos. O pidiendo una papa puerca o un salchichón o una papa sucia o una salchipapa.
1: Imagínate sentarlo a que coma papa colorada guisada, pues.
27: Buenos días, Tropicana.
6: Hola.
27: Yo me imagino a Trump comiendo lechona. Yo me imagino a Trump. Oh, ¿qué es eso tan raro? ¿Por qué tan dorado?
24: Yo me imagino a Donald Trump pidiendo vaca para comprar el botello.
3: ¿Cuánto pones?
1: ¿Cuánto vas a poner?
31: No me imagino a Donald Trump tomando curado.
1: Comiendo curado, muy buena. Sí.
6: Curadito.
5: Picana, la más bacana. Imagínense la cara de Fico y del gobernador de Antioquia cuando a Velardo les decía en el discurso que Antioquia es la cabeza de las serpientes del narcotráfico y crimen organizado y que todo se dirige ahí. Ese par de pendejos como se miraban de feo. Ahí sí calladitos. ¿Oye? Imagínense esas caras para posteridad.
3: No, no, no, pero no hay. Pero es que ya respondió en otro video. No sé si ese video es inteligencia artificial, pero revisate a ver. Porque hoy en día hay que tener mucho cuidado. Dos más, buenas.
8: No me imagino a Donald Trump bañándose en el río Pance con sus chorcitos y las piernas blanquitas como una rana.
9: Muchachos, ¿cómo así que no han comido helados exóticos? Cuando vengan para acá, para Viges, adelantico, siguiendo hacia Yotoco, hay un lugar que llama La Chaparrera, hay helados de chontaduro, hay helados de ají, hay helados de yuca, hay helados de aguacate, hay...
1: Y un hambre ni la berraca. Ay, más
3: estos manes le despertó el humor. Yo no me imagino a Donald Trump. 8:32 a.m. Vamos a tener una llamada porque la verdad este caso estremeció a la ciudad de Cali en Colombia, de María Camila Potosí. 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
3: Tropicana. 8:35 a.m. Escuchan el cómo amaneció Cali de Tropicana. Bueno, este caso, la verdad, desde este fin de semana, nos tocó el corazón, nos tocó fibras. Es más, nosotros compartimos la imagen en el momento que se reportó la desaparición de María Camila Potosí en nuestras redes sociales de Tropicana. Y estamos haciendo el seguimiento como es. Ayer compartimos la noticia, la verdad, situaciones que uno no quisiera contar al aire. No me imagino el dolor que a esta hora
12: debe estar toda su familia, la mamá, el papá,
6: la abuela.
12: Y muchas gracias primero que todo al señor Alexander Potosí, que es el papá de María Camila Potosí. Se pueden conectar en YouTube en Mi Tropicana TV. Y no voy a iniciar esta entrevista, se puede decir así, con un buenos días, porque yo me imagino que lo que está pasando, la familia en este preciso momento, no se lo deseo a nadie. Ayer nos compartieron los videos de las honras fúnebres, de todo lo que ha vivido la familia, del bebé, del exnovio, de la persona con la que iba en la moto, porque esos videos están en todas las redes sociales, oyentes. Pero primero que todo, darle las gracias, porque yo sé que en este preciso momento sacar fuerzas de donde no las hay es complejo.
0: Sí, de mirar.
12: Señor Alexander Potosí, bienvenido a Tropicana.
13: Muy buenos días.
12: Bueno, la verdad, por eso le digo que no son buenos. ¿Cómo han sido estas últimas horas? Cuéntenos un poco más, porque queremos conocer de una fuente oficial qué fue lo que pasó exactamente en el momento de la desaparición de María Camila Potosí.
13: Pues, desafortunadamente, lo que nos hemos enterado es que ya le venía haciendo seguimiento a mi hija. Hubo una persona que la saca de su casa, no sé con qué cuento, no sé con qué dilema, la saca de su casa, se monta en la moto. Es una niña que nunca se ha perdido así de su casa. Nunca hizo eso, siempre... Ella siempre se creció con la abuela, la mayoría de años. Abuelita, ya vengo, estoy en tal parte, estoy con tal persona. Al saber que nunca había hecho eso, claro, toda la familia, el esposo, el papá de la bebé, la abuela, bueno, ¿qué pasó con Camila? No aparece porque, como te digo, nunca se había perdido así. Siempre ha dicho dónde estaba, con quién estaba, dónde andaba, ¿sí? Y pues lamentablemente de ahí empezó la búsqueda y este fue el resultado. Desgraciadamente, personas sin corazón le hicieron esto a mi hija y a la bebé. La bebé en este momento no sabemos dónde se encuentra. Estamos pidiendo, primeramente, que todo ayude a Dios. Segundo, que mi Dios les ayude a las personas que están buscando la niña, que están haciendo lo posible por encontrar a la bebé, que mi Dios los ilumine y podamos... Al menos, ya que no tenemos a María Camila, mi hija, al menos encontrar un pedacito de lo que nos queda de ella. Les pido que nos ayuden. Cualquier información es vital.
6: Don Alexander, dentro de la información que ustedes tienen, que les han dado las autoridades, ¿cómo suceden las cosas? Porque es que también anoche vimos un video de lo que sería, al parecer, la expareja de la chica. O sea, ¿qué sucede ahí? ¿Qué tiene que ver la expareja, la pareja actual de ese hombre? ¿Qué más o menos se puede conocer un poco sin, obviamente, afectar las investigaciones?
13: Pues en este momento, como te cuento, o sea, yo como el papá no tengo la mayor parte de información. Te estoy informando lo que sé. La mayor parte de información por parte de fiscalía la tiene el hermano como tal, porque fue el único que se... Pues a él fue que le dieron la batuta, como se dice, a personalizarse el caso de la información que le da la SIJÍN. ¿Sí?
6: Sí.
13: Yo, pues como papá, realmente estuve muy pendiente aquí de todo lo que pasaba. La única información que tuve y que recibí directamente del fiscal, cuando fui a retirar el cuerpo, que el cuerpo de ahí de la unidad, salí para la fiscalía a recibir la orden para poder retirar el cuerpo, era lo que esperábamos, que nos entregaran dos cuerpos, porque el cuerpo de mi bebé ya estaba formado, ¿sí? El cuerpo de la bebé ya estaba formado, ya le faltaban dos semanas para dar a luz, estaba programada para el 12 de agosto. Entonces, la única información que yo recibí directamente del fiscal, que me hacía entrega de un solo cuerpo, que lamentablemente el cuerpo de la bebé no se encontró, no estaba con ella.
12: Dios Santo Padre Celestial. Don Alexander, ¿quién es la persona, la mujer con la que ella se ve en el video, con la que va en la moto?
31: Esa persona, según lo que sé, según lo poquito que estoy enterado, es una persona que estaba haciendo... Eso tiene un nombre, donde aquí al frente, coincidencialmente aquí al frente de la casa de mi hija, hay un pozo que es de, creo que es de, no sé si, no estoy seguro si es de bienestar familiar.
12: Sí.
31: Pero ahí les daban mercado, ahí les hacían pautas. Entonces.
0: O sea, ella era como una trabajadora social, más o menos.
12: O ella hacía parte de algún.
31: No. O sea, ella recibía ayudas, consejos, cómo tenía que hacer, cómo tenía un. Bueno. Eso es un programa que no tengo claramente el nombre de ella. Uh-huh. Desafortunadamente, de ahí fue donde la conoció. De ahí empezó todo el sistema de ella o de ellos. Porque yo sé que esa señora no está sola.
0: Es cierto, ¿sí? don Alexander, que esta mujer ya está detenida. Que eso fue lo que vimos o escuchamos del audio o del video de la expareja de ella. ¿Es cierto que ya ella se...
31: Sí, señor. Esa señora está en las instalaciones de la fiscalía.
6: Pero a eso es lo que iba don Alexander. ¿Ella tenía algo que ver con la expareja de María Camila?
31: No tengo esa información. Te estaría mintiendo, no la tengo.
12: ¿Y por qué habla Carlos Rincón, expareja de María Camila, y dice que... No sé si ella realmente estaba embarazada. ¿Por qué sale esa declaración de ahí, don Alexander?
31: ¿Estaba embarazada quién?
12: O sea, que ella... Él dice en una declaración que no sé si ella realmente estaba embarazada. Estamos hablando de María
31: Camila. ¿De quién?
12: De María Camila Potosí, porque Carlos Rincón habló para un diario importante de la ciudad y también hizo un video. ¿Qué se sabe de pronto de esa declaración?
31: No, o sea, si está hablando de mi hija, no, falso. Nosotros estamos personalizados del tema de embarazo de mi hija. Mi hija estaba programada para el 12 de agosto. El fin de semana, domingo, era el baby shower de ella. Nosotros hicimos todo el proceso. Estaba en control, exámenes, radiografías. Inclusive, ella, una radiografía que se estaba muy demorada por parte de la EPS, Yo le costé la
0: ecografía.
31: La radiografía para que se la hiciera para particular, porque le han dicho que un problema, que el bebé dijo, no, vamos de una, vamos por fuera, por particular, y vamos y la hacer revisar del médico. No, mi hija estaba teniendo, te repito, a mi hija le faltaban 2 semanas, estaba programada exactamente para el 12 de agosto.
0: O este hombre se refería era a la mujer que acompañaba a María, sí, Camila, que
31: pues según lo que viene el video,
0: hecho pasar que estaban en embarazo, pero que no se sabía. Ajá.
31: Posiblemente sí se refería a esa mujer, sí.
12: Ya, okay. Perfecto. ¿Qué les han dicho las autoridades hasta el momento, don Alexander?
31: Las autoridades están haciendo todo lo posible, están todo lo que está al alcance de ellos, están trabajando. Esa fue la única información que me dio el fiscal, que iban a trabajar. Que afortunadamente le han dado luz verde para trabajar con las mejores unidades a nivel de, de, de,

0: Don Alex, ¿por qué motivo hay esa confusión que cuando hacen el levantamiento del cuerpo de María Camila, inmediatamente estos peritos o estos forenses cuando hacen el levantamiento, el trabajo de rigor y demás, ¿cómo no van a encontrarla a ella, lógicamente con su barriguita y demás? ¿Por qué se enteran de que ya la criatura no estaba, el bebé no estaba en el vientre de ella, precisamente ya en medicina legal? ¿Cómo así?
1: Amigo, pues la verdad no entiendo, eso es lo que nosotros nos explicamos como familiares, ¿por qué tan tarde por la información? ¿Sí? Eso nos preguntamos nosotros mismos, pero pues una cosa es preguntar, otra cosa es que le digan a uno no. Eso es lo que es el reglamento, es una cosa, la otra. Entonces, hasta ahí llega uno, queda uno maniatado. Eso es lo que más nosotros nos explicamos, porque después de 72 horas prácticamente, que fue lo que nos dijeron, que se podía empezar a trabajar. ¿Por qué tanto tiempo? Si es una persona que estaba en embarazo, estaba en estado de embarazo, ¿por qué tanta demora?
2: Muy raro todo, ¿no? Muy raro todo. Y la verdad, nosotros como emisora, Don Alex, pues queremos abrir los micrófonos de Tropicana. El llamado de toda la familia es exactamente que aparezca el bebé, que aparezca su nieto, su nieta.
1: Sí, señor, claro, sí. En eso estamos pegados de la mano de Dios, que mi nieta aparezca, que la bebé aparezca, que por favor las personas que las tengan, que tengan alguna información, por favor, que la hagan llegar a las autoridades competentes. Mi nieta debe aparecer, tiene que aparecer, con el favor de Dios.
2: ¿De qué barrio son ustedes, don Alexander?
1: Nosotros, mi hija vive aquí en Polvorines.
2: Perfecto.
1: Polvorines, Alto Meléndez.
0: ¿Quiere usted de pronto hacer algún llamado a los entes de las autoridades, o quiere utilizar estos micrófonos, don Alex, para que usted también exclame o diga lo que usted realmente tiene dentro de su corazón con este crimen tan, pero tan cruel y tan triste de su hija?
1: Pues en este momento lo único que me queda decir es que por favor nos ayuden, que mi Dios ilumine a las personas que están trabajando, que les dé la capacidad para poder encontrar a mi nieta, ya que es el único pedacito que nos queda de mi hija en este momento, de mi hija María Camila Potosí. Y por favor, que pongan todo, que no se guarden nada, que esto no puede seguir pasando, que así como le pasó esto a mi hija y a mi nieta, le puede estar pasando a más niñas, ¿sí? Pues que trabajemos, que trabajen duro, y que sea mi Dios poniéndoles toda la capacidad para que ellos encuentren a mi nieta.
2: Don Alexander, ¿ha recibido llamadas negativas hacia ustedes, hacia la familia?
1: No, señor.
2: Tremendo, tremendo, la verdad. Nosotros estamos aquí, como se dice, sin comentarios, sin palabras. Y la verdad, pues de antemano le abrimos los micrófonos. En lo que podamos ayudar, de una vez lo podemos hacer con todo el gusto, porque este tipo de noticias, le voy a decir algo, esto ha sacudido a todo Colombia, en el mundo, y en especial la ciudad de Cali.
3: Lo deja sin palabras.
1: Sí, señor. Realmente a uno.
0: ¿Por qué esta persona que hace el video, que supuestamente es la expareja de la mujer que acompañaba a su hija, ¿por qué dice que han sido ya víctimas de amenazas? ¿Eso es referente a qué o qué? ¿Por qué? ¿Por qué dice él que tiene que teme por ellos?
1: Pues, jefe, la verdad no tengo muy claro eso, no tengo muy entendido eso, sí. Pero es que, como le comento, o sea, mi familia no, y por parte de mi familia no. Ya lo que fue lo que pasa, el dolor, pero el problema es que hay mucha gente que está dolida, hay mucha gente que está indignada por lo que pasó. María Camila era una persona que no se metía con nadie, una persona muy querida. Como lo vieron ayer en las obras fúnebres, en el acompañamiento que hubo demasiada gente, como pudieron notar. Mucha gente acompañándola, despidiéndola. Entonces, no somos, por parte de mi familia, por parte de la familia de la mamá, yo sé que no. Todo lo vamos a dejar en manos de Dios. Okay. Ella... De ahí para allá, ya como le digo, se nos sale de las manos a nosotros.
3: María Camila tenía un círculo muy cerrado, ¿o en los últimos días de pronto ustedes veían que ella hablara con personas que había acabado de conocer?

0: No, no, ella tenía sus amigos, sus conocidos, pero pues como le digo, esa persona que la enchagó, la casacó, la entregó, estaba en ese programa que mi hija estaba, porque supuestamente esa muchacha está en embarazo, supuestamente estaba en embarazo.
1: Eso, ahí corrijo.
0: Entonces, esa muchacha estaba en embarazo, supuestamente. Pero vean, hay programas que no se encargan de investigar, de preguntar, de verificar, nada. Se ganó la confianza de mi hija y ya lo que acaba de pasar.
1: Es que ahí el tema del levantamiento, lo que dice Tito, ahí se da cuenta uno,
2: Sí, porque es
1: ahí se
2: que
1: da
2: sí, es
1: cuenta
2: que es muy
1: rápido.
2: extraño.
3: Cuando leemos la noticia que la entregamos, porque desde que María Camila estaba desaparecida, venimos haciendo la información y demás. Y precisamente le pregunto a mi compañero Rafa en el horario de la mañana, le digo, Rafa, ¿cómo así que dicen que en el levantamiento supuestamente dicen que el cuerpo de ella estaba en avanzado estado de descomposición? ¿Cómo van a decir después en la morgue que la bebé ya no estaba? Si me imagino que con todo y con todo, pues su barriguita todavía tenía que haber estado ahí en ese momento. Pues no, ay, señor
0: Sí,
3: Dios,
0: señor.
3: que como dice usted, que todo sea la ley de Dios, que sea Él obrando, que
0: Amén.
3: quiera el Señor, y rogamos para que su niña y su bebé aparezca sana, salvo, y que esta gente diga dónde está
0: Okay.
3: la niña y demás.
1: Don Alexander,
0: Bueno,
1: muchas
0: los
1: gracias.
0: señores, en este momento los tengo que dejar, ¿listo?
3: Sí, señor.
0: De todas maneras, muchas gracias, Dios los
3: A
0: bendiga y
3: usted.
0: muchas gracias por las palabras que me dejan transmitir por este medio.
3: Mucha
0: Tengan un buen
3: fortaleza,
0: día.
3: mucha fortaleza, y que todo, ojalá todo caiga, tiene que ser
1: Ahí
3: como tiene que ser
1: estaba
3: la ley
1: don Alexander
3: de Dios,
1: Potosí,
3: ¿verdad?
1: ahí corrijo, sí, Juliet, que era la sospechosa del crimen de
3: Sí.
1: María Camila, había fingido pues que estaba en una, sino que la noticia, la otra, no estaba con comas y nada de eso, sino que estaba leyendo tal cual, y del embarazo, e hizo una revelación del sexo de supuesta, del supuesto
3: Claro, porque
1: bebé.
3: es que
4: Sí,
3: cuando
4: o sea, la señora con la que
1: Rafa,
4: se ve ella en la moto, al parecer ella es la que estaba fingiendo un embarazo.
1: ella era la que
3: Es
1: estaba
3: que
1: fingiendo.
3: precisamente por eso le hacía la aclaración, porque esta mañana Rafa emitió el comunicado de este joven, en el cual dice que, incluso le decía Rafa también, que es muy incoherente con sus palabras, porque él mismo como que se contradice,
4: Sí,
3: ¿no,
4: se
3: Rafa?
4: contradice
1: Es que
4: mucho.
1: pongamos ahí nuevamente la declaración, por favor, en YouTube, en mi Tropicana TV.
4: Y también con la actualización de parte de la alcaldía de Santiago de Cali, conocimos el día de ayer, Alejandro Eder daba una recompensa de 50 millones y ya se confirma por parte de Alejandro
1: 100,
4: en su
1: ¿no?
4: cuenta de X que aumentó a 200.
1: Ah, ya 200.
4: Aumentó a 100, pero hace una hora la alcaldía de Cali confirma que a 200 millones aumenta la recompensa por información que permita identificar y capturar a los responsables del crimen de María Camila Potosí. Seguiremos trabajando con todas las capacidades institucionales para conocer la verdad y avanzar en cada una de las líneas de investigación, incluyendo el esclarecimiento de los hechos relacionados con el estado de salud de su bebé. En Cali no toleramos la violencia contra las mujeres ni contra la niñez. Vamos a hacer todo lo que esté a nuestro alcance para que los responsables respondan ante la justicia, es lo que dice Alejandro Eder a través de su cuenta de X.
1: Bueno, y dice Carlos Rincón, expareja de la mujer investigada por la muerte de María Camila Potosí. No sé si ella realmente estaba
3: Ahí
1: embarazada.
3: está el video que lo
1: Ahí está
3: tenía
1: el video.
3: Rafa.
1: Vamos a YouTube, se conecta mi Tropicana TV, para que vean esta declaración gratis. Se suscriben en nuestro canal oficial de noticias, mi Tropicana TV.
5: La situación, ella el día de la desaparición no llegó a la casa a dormir. Yo le escribí toda la noche que llegara a dormir, que la estaba esperando, que llegara para que guardara la moto, que mi padrastro necesitaba guardarla de él. Nunca me respondió, vino a aparecer ya el otro día, pero como si nada, nosotros estábamos normal, o sea, sin saber de lo que había sucedido, ni de las noticias, nada. Al otro día fue que empieza a circular el video de ella con María Camila, que fue la última persona que la vieron, y yo le empecé a preguntar, ¿usted sabe algo? ¿Qué tiene para decir? Quiero aclarar en este video que yo también soy una víctima de ella, la que era mi pareja. ¿Por qué? Porque supuestamente ya estaba en embarazo. Nosotros hicimos un video de revelación que me imagino que mucha gente ya lo ha visto porque más de uno lo ha compartido. Hicimos un video de revelación de género. Mi familia y yo estábamos muy ilusionados, íbamos a tener una bebé en casa. una niña. Entonces, quiero aclarar que yo fui una víctima de ella. Yo esperaba a mi hija con ansias y quería verla, quería estar con ella. Pero al ver este caso que acaba de suceder, pues mucha gente especula, mi familia, otra gente que no saben del tema, pero piensan lo mismo, que del porqué del secuestro. Entonces nosotros ya empezamos a tener nuestras dudas de que si está o no está embarazada de mí. Entonces quiero aclarar que esta ya es la segunda vez. La primera vez también estuvo en embarazo y supuestamente lo perdió, pero nunca hubo registro del bebé, de que haya muerto. El bebé ya estaba para salir supuestamente y nunca nos lo entregaron. Ella hizo todo sola, se fue para una clínica a que supuestamente le sacaran el bebé sola, pero nunca nos lo mostró. Supuestamente ella no, que salió por pedazos, que por una pasta que le dieron allá. Yo la verdad de eso no sé, yo me le comí el cuento. Ahora en esta vez me mostró controles, me mostró ecografías, me mostró todos los controles que le habían realizado, las citaciones que tenía, algunos controles, o sea, algunas citaciones que yo pude acudir. Entré con ella y hablaban del embarazo normal, como si lo estuviera. En otras, precisamente que eran los controles prenatales, yo no podía asistir porque en ese momento justamente yo estaba en el mismo turno en el que a ella supuestamente le habían puesto el horario para los controles prenatales. Entonces era curioso que siempre que tocaba control prenatal yo no podía asistir porque estaba justamente en el horario laboral mío. El día que ocurrió lo de la desaparición, yo estaba en la tarde, yo tengo dos, tres turnos en el trabajo, uno en la mañana, uno en la tarde y uno intermedio. Yo estaba en mi turno de la tarde, en mi trabajo, llegué a mi casa prácticamente a las 7 de la noche casi, y yo no sabía nada. Esa noche dormí solo porque ella nunca llegó a la casa, y por más de que yo le preguntaba que dónde estaba, si iba a llegar o no iba a llegar, pues nunca me respondió. Nosotros no quisimos salir a hablar por motivos de, nos lo pidió la fiscalía, para no entorpecer la investigación. Vuelvo y repito, nosotros al ver que no nos están protegiendo y ya estamos teniendo amenazas y las autoridades no han hecho nada para protegernos, me toca salir a hablar y decir lo que yo sé, que sé que en este momento, desde el domingo que nosotros la entregamos, ella se encuentra en poder de las autoridades. Ella ya no se encuentra con nosotros, yo con ella ya no tengo nada, no teníamos nada hace 2 meses. Nosotros habíamos terminado porque la relación de nosotros venía mal. Nosotros nos estábamos en este de separación y se estaba quedando en la casa esos días por motivos del embarazo. Nosotros pensábamos que ella estaba en embarazo, la dejamos quedar en la casa porque ya no tenía dónde ir y pues porque también se supone que era hija mía. Entonces nosotros decidimos tenerla en la casa mientras nacía la bebé, pasaba la dieta y ya después de eso ya cada quien cogía por su lado y mirábamos qué hacíamos y cómo nos acomodábamos para tener a la bebé. Pero vuelvo y les digo, estoy muy desilusionado, estoy muy decepcionado. Nunca pensé eso de ella, nunca le vi una pizca de maldad. Ella sí era celosa, era posesiva, pero nunca llegué a pensar que fuera a ser capaz de algo así. Y me da tristeza, me da pesar. Mi familia está en riesgo, no quiero ponerla más en riesgo. Mi vida también, y yo no tengo nada que ver. Vuelvo y les digo, soy una víctima más. Entonces lo único que quiero es salir aquí a aclarar las cosas para que todo el mundo sepa que yo y mi familia no tenemos nada que ver. Y mi familia y yo la entregamos el domingo a las autoridades apenas nos dimos cuenta que ella tenía algo que ver. Lo recalco, ¿por qué? Porque hay mucha gente que anda pensando que porque yo era la pareja, entonces yo tengo algo que ver con eso, cuando no, yo también fui víctima de ella porque yo estaba ilusionado con mi embarazo. Yo estaba esperando a mi bebé con muchas ansias, a mi hija. La estaba esperando con muchas ansias. Entonces, como en mi familia también hay gente menor de edad que corre peligro, no me queda más que otra que si las autoridades no salen a explicar que ellos la tienen, porque definitivamente ellos la tienen y ella no sabemos nada desde el domingo. Si las autoridades no salen a explicar, a nosotros nos toca que explicar por nuestra propia cuenta. Entonces solo quiero aclarar eso, quiero pedirles que por favor compartan este video, me ayuden.
2: Yo no sé, yo ahorita que lo acabo de escuchar ya con más tranquilidad.
1: Ahí también yo lo estaba escuchando atentamente, Rafico.
2: La verdad es que yo soy papá de dos niños y uno no darse cuenta, ni siquiera en un control de cómo está su hijo, es algo que es difícil de creer, ¿saben? El que yo como papá ilusionado por un hijo no haya asistido ni siquiera a un solo control de un hijo mío, es difícil de creer. El que yo sepa que hay una mujer que está viviendo conmigo y tiene un bebé, y que yo ni siquiera pueda, no sé, la señora, familia o la misma mamá del muchacho, porque la misma mamá del muchacho también salió a dar unas declaraciones como mamá, no de fe de eso, de que la muchacha está en embarazo y eso, es difícil de creer también. Pero vuelvo y te digo, no somos quienes para juzgar. Cada quien sabrá cómo le va a responder a la justicia y a Dios por lo que han hecho. Pero lo cierto es que este muchacho, en lugar de querer aclarar las cosas, terminó de empeorarlas. ¿Sí? Porque
4: la gente ve muchas inconsistencias, ¿sí?, y demasiado, no le creen.
2: Demasiado, demasiado.
1: Es que por el templo también que habla, que primero dice que su ex pareja, después dice que pareja, que vivían juntos por el tema embarazo, que esto, que lo otro. Entonces, es algo complejo.
4: Sí, hay muchas inconsistencias. Y yo creo que cada vez como que se ve que este caso está más difícil. O sea, muy confuso.
1: Y lo que dice Rafico es muy cierto. Yo también con el tema de controles, hermano, con mi hija, yo también estaba
4: muy pendiente de todo. Así de pronto ya no haya nada con la mujer, pues es el primer hijo del hombre y tiene que estar como pendiente de todo ese tema. Y yo creo que es muy notorio ver si una mujer está embarazada o no. Yo creo que hay cambios no solamente físicos.
1: Andrea dice que Rafico, él dijo que sí fue a los dos controles. Pues yo la verdad no sé. Pues
2: tenía 8 meses, ¿no?
4: Pero supuestamente. Ella sabe, él también habló que ya tuvo 2 embarazos.
2: Y sí, tuvo 2 embarazos.
4: Y tuvo una pérdida, tampoco estuvo presente con ella, porque él dice, yo no sé finalmente cómo fue el degrado, por ejemplo.
1: Que vayan ahí a YouTube, a Mi Tropicana TV, porque la verdad este caso es de una tremenda película, ¿oyó? Tremenda novela. Que cada vez salen muchas más situaciones. El video, la chica ahí en la moto, ¿qué tiene que ver? La expareja también de la mujer investigada por la muerte de María Camila Potosí. ¿Qué pasó? ¿Ya a 200 millones, Vanessa?
4: Sí, lo que confirma el alcalde de Cali, Alejandro Eder, es que la suma de la recompensa por información que permita identificar y capturar a los responsables de este crimen es de 200 millones.
1: Ahí está la información. Queríamos compartir desde el mismo día martes. Veníamos detrás de algún familiar, de la mamá, de la abuela, del papá, hasta que el día de ayer fue el sepelio. Nos dijo en horas de la noche, ya casi como a las 10:30, 11, nos confirmó que sí, pero después de las 8 de la mañana, y queríamos tener aquí una voz oficial en este noticiero, en el Cómo Amaneció Cali de Tropicana, para que escucharan de una fuente cómo han sido estas últimas horas. Tremendo, porque duele, duele, duele, y más saber aún que la nieta está viva. Y es lo que piden a gritos para poderla buscar en la ciudad de Cali, o no sé si ya salió, pero que ojalá aparezca.
4: Sí.
1: Ese es el llamado, que aparezca.
2: Y llega a ser cierto todo esto y el pelado es una víctima más, déjeme decirle que tenía una mente muy retorcida, está muy loca la muchacha, porque podría pasar también que el muchacho esté dando su versión oficial de los hechos y de lo que realmente vivió y lo que sabe, hasta donde sabe, porque... nadie sabe lo que haya en una mente de otra persona en este momento. Y él esté intentando también salvar su integridad y la de su familia también, puede ser. Son varias hipótesis, son varias cosas que pueden pasar. Pero llegar a ser así, esa muchacha tenía una mentalidad, uy, Dios mío bendito, bastante retorcida.
1: Alegrado también. Bueno, tantas situaciones que no sabemos. 9:04, escuchan el Cómo Amaneció Cali de Tropicana.
2: Tenemos las 9:04 en Tropicana. Ya regresamos unos minuticos y volvemos por aquí nuevamente.
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2: Muy bueno. 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Vamos a escuchar, oyentes. ¿Les parece?
8: Buen día, Tropicana, la más bacana.
2: Buenos días.
8: Gracias por darnos oportunidad de opinar. Quiero de pronto hacer una reflexión referente al caso de esta chica que encontraron muerta y no aparece la bebé. Yo creo que a ese cuento le falta mucho, pero es por parte de las autoridades, porque no dicen, si no tiene el bebé, pues debe aparecer algo, cómo se lo sacaron. No es la verdad, no entendemos qué pasó. Y referente a lo que acaba de decir el excompañero del papá de la bebé, de la señora que murió, que mataron, pues yo pienso que también lo deben de investigar, pues no sé qué pasa, porque para aguantarse tanto tiempo una mujer que en realidad ha demostrado maldad y como una vida incierta o muy oscura, porque se oculta mucho en las cosas que hace. Entonces no sé, bueno, Tropicana la más bacana, Dios los bendiga, muchísimas gracias.
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10: 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No, la señora que acaba de hablar ahí no sabe qué está hablando. O sea, está como desubicada.
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11: Buenos días, mis amores de Tropicana. Dios me los bendiga. Mis amores, pero si la muchacha ya está presa, ellos en la autoridad ya tienen que saber algo. Eso ahí ya de cuento le falta un pedazo. Ahora el muchacho también. O es muy dormido o está mintiendo. Porque ya es el segundo supuesto embarazo que tenía la mujer. ¿Cómo no se va a dar cuenta absolutamente de nada? es que uno cambia, uno le cambia todo, todo, todo, hasta que le cambia hasta el color de los pezones, y perdónenme la expresión, uno no se va a dar cuenta absolutamente de nada. Yo creo que ahí a ese cuento le falta un pedazo y bien, bien largo.
10: 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Yo, Rafico, Tinto y Tallo. La verdad es que ese es un cuento muy grande. Es una muchacha que hace rato venía enferma psicológicamente y que venía trabajando, tenía mentalidad para trabajar. Estaba poseída por el bebé que no pudo tener. Y ahora vivir otro embarazo, eso es falta de psicológicamente, y ayudar a la muchacha. Varias muchachas han llevado así en amistad, le han dado todo para poderle sacar el bebé. Le sacaron el bebé lo tienen que responder, y eso son madres comunitarias psicológicas que le ayudan a las otras personas a servir. Pero
2: muy bien, 9:11 minutos en Tropicana.
12: Hola, mi Tropicana, buenos días.
2: Buenos días.
12: Tropicana, escuchando atentamente al muchacho, él está tratando de decir lo que sea para salvaguardarse. Yo creo que cualquiera lo haría, porque yo soy una persona también que, pues, por mi trabajo, de pronto no puedo asistir a los controles, ni puedo estar pendiente de todo lo que hace mi esposa mientras yo no esté. Entonces, lo que está diciendo el hombre ahí es que él, todo lo extrañera, lo hacía planeadamente. Las mentiras que decía, todo lo que hacía, la tipa tiene una mentalidad malvada. Y tratando como de justificar, quién sabe si el pensado de ella era robarse el niño y decir que era de ella. Entonces ahí ya quedamos en manos de la información que le puedan sacar. Buenos días, mi Tropicana.
13: Tropicana. Para mí, de pronto el muchacho está sano, de pronto, porque hay mujeres que saben mucho y la muchacha se ve que eso es una banda. Eso venden los bebés y eso le da una platota. Y ella tenía que fingir que estaba en embarazo para que no se notara, pues, que ella tenía un bebé así. O se iba a coger el bebé para ella. Pero la muchacha está mal. Y este man que salió a dar esas declaraciones, pues, muy dormido, porque yo también tengo mis hijos y uno, sea como sea, uno a la mujer se le ve por encima que está en embarazo, tiene que ir a algún control o algo. No, eso le falta un pedazo.
14: Yo voy a contradecir un poquito a Rafico. Yo pienso que yo soy también de las pocas personas que no le pone cuidado al control de un bebé. Yo también fui ese tipo de persona, mi hijo nació, yo nunca fui a controles, nunca estuve pendiente, simplemente hasta el momento en que nació. Entonces no lo estoy defendiendo al muchacho, no lo estoy juzgando tampoco, pero creo que somos muchas personas las que somos así.
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0: Tropicana, Tropicana, muy buen día a todo el grupo de Tropicana, un bendecido día. Bueno, mi opinión personal acerca de lo que pasó con la niña María Camila. La muchacha que la transportaba en la moto, ella sí tiene mucho que ver. Ahora, el bebé para sacarlo así, porque si no, tuvo que haber acudido a una clínica, puede ser clandestina o normal. Lo que yo puedo analizar a través del video de la expareja de la persona que transportaba a María Camila es que ha sido muy sincero. Ahora, si él desde el domingo y su familia la entregaron a la policía y luego a la fiscalía, ¿por qué ocultaron? ¿Por qué ocultaron que ya la habían encontrado? ¿Sí? Entonces, ¿qué está pasando con la fiscalía?
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2: 9:18, aquí estamos, Vanessa Narváez, Rafico, Tito Varela, Mauretayo, en el Cómo Amaneció Cali de
3: Tropi.
4: No, hombre, lo hace morder.
5: Lo asustaron.
6: Hola, niño lindo.
7: ¿Ya comieron o si no que le muerda una pata a uno?
2: No. Bien peda por acá, ven. Siéntese.
7: Uy, pero mire qué bonito material, ¿eh?
4: No, hombre.
7: O sea, el peludito.
4: Está asustadita.
7: Mire que...
8: No, pues que con esa cara de Tito, que no se asusta.
7: ¿De qué marca es?
4: No, de marca no, raza.
7: ¿Tiene pedigrí o no tiene pedigrí?
4: No, come, oye.
2: Eso me gusta cuando esta cabina vienen los peluditos y las peluditas también.
4: Sí, la peludita, ve, está bonita.
2: Hablar
4: la peludita,
2: de.
4: Querida, la peludita, ve, mira, la peludita está bonita también.
2: Hablar de este tipo de actividades durante la celebración de los 490 años de la ciudad de Cali. Y este próximo domingo, escuchen, domingo 26 de julio.
4: Este domingo
2: a las 9 de la mañana en el Parque del Ingenio. Vanessa, ¿a quién tenemos, por favor?
8: Bueno, pues te voy a contar que tenemos invitados especiales.
4: Esa forma de tutear.
8: Bueno, jefe, le voy a contar a usted y a todos los oyentes.
4: De esta semana se le va de turno.
8: A ver, ¿cómo así que se le va de turno?
4: Se le va de pedir.
8: No, este fin de semana vamos es derecho.
4: ¿Ah, sí?
8: Mire, se encuentra con nosotros Paola Ardila, directamente ya viene desde el CBA, desde Protección Animal, a darnos toda la información, porque sí, Cali cumple 490 años. Pero en esa ocasión no lo celebramos solamente un día, sino que todo el mes. Y dentro del marco de esa celebración, pues también hay espacio para los peluditos, esos angelitos de cuatro patas. Y por eso estamos aquí con ella en ese momento, porque nos viene a contar todo lo que vamos a tener ese domingo en el Parque del Ingenio. Bienvenida.
7: Bienvenida, mi sea Paola Arcilla.
4: No, Arcilla no, Ardila.
7: Paola Ardila. Qué pena, disculpen la inconfusión.
2: Paola Ardila.
8: Si se acuerdan, ella ya estaba
2: claro,
8: aquí con nosotros.
2: Claro, ella ya vino la otra vez con Alison, ¿no?
8: Sí, señor.
7: También vino con la mano vacía la vez pasada, pero no.
4: Pero mira que no, trajo un perrito, vea, trajo un hot dog.
7: Ah, pues vaya, póngalo allá en la olla, a ver si nos lo comemos.
2: Hola, ¿cómo estás? Buenos días. Aquí somos así, entonces usted ya sabe cuando llega aquí a Tropicana.
7: La vez pasada no le tocó con Poncho.
2: No le tocó con Poncho. ¿Cómo estás? Buenos días, bienvenida a Tropicana. Pégueseme un poquitico más.
9: Buenos días,
2: no le tenga miedo al micrófono.
9: Sí, desde la Unidad de Protección Animal queremos contarles que este 26 de julio, en el marco de la celebración de los 490 años de Cali, realizaremos una gran jornada de adopción de perritos. Tendremos varios caninos rescatados que hoy están completamente listos para encontrar una nueva familia, un hogar responsable. Ha recibido ellos atención veterinaria en el Centro de Bienestar Animal, están vacunados, desparasitados y esterilizados,
8: súper noticia.
7: Bien.
8: Paola, vamos a encontrar en el Parque El Ingenio una zona con peluditos, o sea, gatitos y perritos, o solamente vamos a tener caninos.
9: Solamente llevaremos perritos.
8: Okay. solamente vamos a tener perritos. Si yo soy un oyente de Tropicana y a esta hora estoy escuchando esa información y quiero adoptar, me interesa adoptar, ¿qué debo de llevar? ¿Cómo debo de ir preparado? ¿O qué papeles debo de ir de pronto adelantando?
9: Claro que sí, los requisitos para realizar el proceso de adopción son fotocopia de la cédula, soporte de ingresos que demuestre que la persona tiene un ingreso fijo mensual para sostener al animal
4: que
9: compañero.
4: Tenga con qué darle comer, porque yo no deseo solamente de agua nomás.
9: Claro que sí, además para brindarles atención.
4: Ellos son de verdad, no de cuerda.
9: Sí, y un video del lugar donde vivirá el animal compañero.
8: Dios. Un videíto. Sí. De pronto, ¿algún apoyo o acompañamiento va a tener la persona que adopte un peludito este domingo?
9: Claro que sí, nosotros tenemos o brindamos al tutor una atención veterinaria gratuita para el animal compañero durante el primer año de adopción. También tenemos acompañamiento etológico en el caso de que el animal presente algún tipo de comportamiento pues que no se adapte bien al nuevo hogar. Okay. Tenemos acompañamiento, se puede realizar una visita con el médico veterinario etológico y también pues la atención veterinaria, y se hacen seguimientos a los 15 días, a los 3 meses, a los 6 meses y al año de la adopción. Igualmente pueden comunicarse con nosotros en cualquier momento que recibirán respuesta.
8: ¿Cómo va el proceso de adopción en Santiago de Cali? ¿La gente cada vez es más consciente de esto?
9: De cierta manera, pero las personas preguntan mucho por cachorros. Todos los días llegan personas al centro de bienestar animal preguntando por cachorros, incluso se acercan a las jornadas. Es una tarea mucho más dura lograr una adopción de un animal adulto.
8: Y en esta ocasión, ¿cuántos peluditos adultos tenemos en el CBA?
9: Vamos a llevar, bueno, a la jornada llevaremos 40 animales, 30. Pero en el centro de bienestar animal tenemos más de 100 animales que están esperando una segunda oportunidad.
8: O sea que, Mauro, tenemos la misión de que 40 peluditos que sean llevados este domingo. Escuchen. No regresen al CBA, sino que directamente salgan a un lugar, ¿cierto?
2: Sí. Ojalá. Necesitamos 40 personas que lleguen este domingo al Parque del Ingenio a las 9 de la mañana. 40 personas no más que quieran adoptar cachorritos. ¿Cachorritos vamos a tener?
9: No, vamos a llevar solamente perritos adultos, porque la idea es encontrar adultos. Una oportunidad para ellos y poder seguir ayudando de esa manera muchos más animales en
2: Cali.
9: Y
2: darles el amor, mira, ella entró ahí como
8: asustadita. ¿Quién nos acompaña hoy? ¿Con quién nos visitas?
9: Bueno, ella nos hoy nos acompaña Bombón. Ella es una perrita Bombón. Muy especial.
7: ¡Uy, qué bombonzazo!
4: ¡Sí, no! ¡El bombonzazo de Rafael Araújo!
2: ¡Hola, Bombón!
8: ¡Ay, Bombón! ¿Cuánto tiene?
9: Bombón tiene 2 añitos y medio. Ella representa la realidad de muchos animales en nuestra ciudad.
8: ¿Por qué?
2: ¿Han sido
9: ella fue rescatada de una vivienda donde era utilizada únicamente para reproducir.
4: Uy, no, qué
9: sí, para sacarle cría una y otra vez.
1: Qué ay, qué pecado, imagínate.
2: ¿En serio?
4: Claro, por eso es que ella está así toda
2: nerviosa. Está nerviosa, mira.
1: Todavía no le ha perdido el miedo a la sociedad.
4: Sí, claro, total. No, y mire que el perrito que yo tengo fue adoptado, lo rescató mi hija y es desde pequeñito. Sí. Y ahora está viejito y él todavía mantiene con miedo. Mantiene muy atemorizado, él no puede hablar uno duro porque él se asusta y toda la cosa. Y mira la peluda. La suya también fue adoptada, ¿cierto?
8: Sí, también es. Peluditas adoptadas. Y en el caso de Bombón, ella va a estar el domingo.
9: Sí, ella va a ir el domingo.
8: Ya está esterilizada. ¿Puede, digamos, convivir con más perritos, con niños?
9: Ella no debería ir a una familia donde no haya niños, pero sí puede ir con otros perritos. Ella, de hecho, convive en un grupal con otros perritos.
4: ¿Por qué no con niños? Sí.
9: Porque como es tan nerviosa, decimos que niños aproximadamente después de los 10, 12 años...
4: Hace poco los culicacos empiezan a coger la cola y a joder las orejas.
9: Incluso se le da la recomendación a las personas que no sean invasivas, porque al ella estar nerviosa pronto puede reaccionar.
4: Claro, igual es la reacción de ella para defenderse. Exacto. Claro, total.
8: Ay, qué bello.
4: Ya sabes, los culicacos canzones, esos que cogen, cargan un destornillador.
8: Es
4: que
8: por eso pregunté, porque hay diferentes condiciones para los
2: perritos. Y así como Bombón, ¿qué más nos vamos a encontrar?
9: Claro que sí, tendremos otros 39 perritos que nos acompañarán ese día. Todos son adultos y la idea es darle una oportunidad a un animal que en serio lo necesita.
2: 40 personas este domingo a las 9 de la mañana en el Parque del Ingenio Tito. Ahí va a estar Tropicana. Vamos a tener esta gran jornada de adopción. Bonito. Y que ojalá 40 personas que estén escuchando en la ciudad de Cali, en los municipios cercanos, que digan: yo quiero ir a adoptar. ¿Por qué? porque me encantan los peluditos. Para que le dé sobre todo amor, responsabilidad con el peludito.
8: Y que no falta que de pronto alguien esté pensando en comprar un peludito o mirando, ay, ¿dónde puedo encontrar de tal raza? Pero aquí siempre hemos tenido un mensaje y es, no compres uno de raza, mejor darle la oportunidad a uno sin casa. Y más como lo menciona Paola, ya son peluditos grandecitos, peluditos que han pasado la mayoría de su vida en un maltrato, no han recibido amor. Qué bonito sería darle esos últimos años que ellos tienen de realmente ese amor. Miren, en ese momento los oyentes que de pronto no nos están viendo, les relatamos un poco. Bombón, la peludita que hoy acompaña a Protección Animal, el CBA con Paola, está súper asustada porque ella se acostumbró a un ambiente hostil donde la maltrataban, donde solamente la utilizaban para sacarle cría. Es decir, que ella no sabe qué es una caricia, no sabe qué es un apapacho del ser humano. ¡Qué pecadito!
2: Este domingo, Paola, hagámosle la invitación. Este domingo, 26 de julio a las 9 de la mañana. 40 personas necesitamos. El mensaje está claro.
8: Y espero así no que los 40 que
2: todos se vayan.
8: Así no todos se vayan. La imagen que estamos rotando, compártala.
2: ¿Van a llevar
8: estados
2: a Capuchina?
9: Capuchina ya fue adoptada.
7: ¡Ay, qué bien! Capuchina ya la tienen para un café.
8: Vale, linda Capuchina.
2: Capuchina ya fue adoptada. Pero así como Capuchina, como Bombón, este domingo 26 a las 9 de la mañana en el Parque del Ingenio, si nos está escuchando, si nos está escribiendo en YouTube, cuente todo lo que vamos a hacer este domingo en el Parque del Ingenio a las 9 de la mañana. Necesitamos 40 personas.
4: A los viejitos también.
2: Claro, a los adultos.
4: Por eso usted ve a Poncho, de usted y a mí no nos adoptan, Poncho.
7: Ah, pero si Bombón tuviera plata, ahí sí todos le ponían cuidado, claro.
2: Eso. Paola, la invitación para este domingo, por favor, que claro nos acompañen en esta jornada de adopción el Parque del Ingenio.
9: Queremos que este cumpleaños de Cali sea también una celebración de solidaridad. Invitamos a todas las personas que han pensado en tener un perrito a que nos visiten, conozcan nuestros caninos y encuentren ese compañero de vida que los está esperando. Los esperamos a partir de las 9 de la mañana y hasta las 4 de la tarde en el Parque del Ingenio.
4: ¿Por qué está nerviosa?
8: Bombón es un amor.
2: Está nerviosa como Bombón.
7: Venga, yo le toco la manito.
4: No, las dos están más nerviosas si Bombón no es.
7: Venga, yo le toco la manito.
2: ¿Es Paola o Bombón que está
9: mal? Es la que
4: tiene la mano. No, tranquila que esto. Yo llevo ya 50 años y todavía siento nervios.
7: Deme la manito. Está sudada la mano.
4: Ah, Poncho, suéltele la mano.
2: Cálmese, Poncho.
4: Ya sí, Poncho.
7: Tiene la mano sudada, tranquila. A ver, Poncho. Respire.
4: Cógame la mano y yo también.
2: Muchas gracias, Paola, por estar aquí con nosotros.
9: Muchas gracias a usted y esperamos a toda la comunidad caleña en el Parque
2: este
9: del Ingenio.
2: Domingo. ¡Nos vemos! Este domingo, pasado mañana, en el Parque del Ingenio, 40 personas que lleguen hasta allá y se lleven estos 40 peluditos con todo el amor y Tropicana. Porque hoy por ti.
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7: Ya vengo, voy a acompañar a Paola a la puerta porque está nerviosa.
4: No, señor, quédese.
7: Está
4: más
7: nerviosa.
4: Más bien coja ese Bombón.
7: No, yo voy a acompañar a Paola a la puerta. Venga, Paolita, déjame.
4: A ver, suelte a ver, hombre.
7: Aquí de ganchito, Paola.
4: A ver, ole, Poncho, ya.
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13: Tropicana, Tropicana. Buenos días, Tropicana. Hace días que no me pronunciaba. Pues escuchando el video y el video y el audio que mandó ese joven, la expareja de la cómplice de ese asesinato de la niña, yo en mis años que tengo y todo, pues no sé, si como estos muchachos de hoy en día son como tan estúpidos y tan tontos, es la verdad. Estos muchachos hoy en día son estúpidos, tontos, son. ¿Cómo no se va a dar cuenta de que esa mujer estaba mintiendo un embarazo? ¿Cómo no se va a dar cuenta? O tendrá que, o era que nunca dejaba tocar su barriga, o era que pues nunca llegaron a tener intimidad.
4: Hola, ve, Poncho.
7: Ah, ¿qué pasó?
4: Que el señor dice.
7: ¿Qué dice? ¿Que son estúpidos?
4: Sí, claro. ¿Así como quién?
7: Así como usted.
4: ¿Cómo usted qué?
7: Usted está diciendo que las personas. No.
2: 9 de la mañana, 32 minutos. Les vamos a contar qué fue lo que pasó con unos influencers en Bogotá. Para que vayan a YouTube y se conecten. Mi Tropicana TV, estos manes, los mal llamados influencers. Ay, ¿qué querían hacer con esto en Bogotá?
7: ¿Qué querían demostrar? Okay. ¿Qué estupidez querían
4: mostrar? Bestialidad, hermano. La verdad que hay gente que sí raya en la bestialidad. Qué pena tener que decirlo, pero ofenden.
7: Es verdad.
4: Ofenden la inteligencia de las personas, de verdad. Que, uy, sí, no, esa es la parte seria.
7: Ofenden la inteligencia de las personas.
4: Sí, no, a la parte seria.
7: Bueno Mauro, vámonos hoy, ¿qué? ¿Nos tiramos un viajecito para allá hoy?
2: Hágale, de una, este fin de semana.
7: Yo invito a la primera ronda, pues.
2: ¿Usted invita a la primera?
7: Yo invito a la primera ronda.
2: La primera de pola. Estoy que, mira.
7: Se me hace la
2: garganta. Mañana en el obrero, dice.
4: Yo voy, pero whisky. El resto yo
2: cerveza. Usted toma pola.
4: No, hombre, yo ya cerveza no. Yo ya
7: no, entonces, ¿qué tomas?
2: Retro 90s disco. Este fin de semana, viernes y sábado. Y el próximo 31 es el lanzamiento, pero para este fin de semana pueden ir a cantar esto, Rafa.
7: Esta.
2: A ver.
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7: ¡qué locura!
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7: ¡Mano arriba a las mujeres!
4: Ese. Boda Richard.
7: Eso.
11: Boli Richard, no se va a decir.
4: Eso.
7: Boli
4: Richard.
7: O le ponen esta.
4: Eso, esa es la de las mujeres solteras.
2: Nosotros estuviéramos casados. Aquel tiempo, cuando yo te lo propuse.
4: Oiga, yo te lo propuse.
2: Estaría soy sujeto tuyo. Soy sujeto. ¿Cómo es que se llama esa?
4: ¿Cuál?
2: Reading Mad Dancer. Búscala ahí.
4: Bueno, es inglés suyo, ¿no?
2: No, es que.
7: Eso es fuerte.
2: Yo me acuerdo cuando yo presentaba en esa emisora.
4: Sí.
2: En Prisma.
4: ¿Cómo?
2: Reading Mad Dancer. Aquí estamos.
4: No.
2: Creo que llama así.
7: Reading Mandy Dancer. Vamos a escribirla así que tal cual. A ver.
4: Póngale.
2: Eso. Reading Mandy Dancer. En los DJs de la época, en los locutores. Aquí está, y marcaban. Reading Mandy Dancer.
7: No, y creían que pronunciaban, ¿no?
4: Sí.
7: Aquí está.
2: La chile era así.
7: No, yo no la encuentro.
4: Póngale Guns N' Roses.
2: Fraternas.
14: 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Ay, ay, ay, escúchala. Escúchala, piojosa, que no te vuelvo a querer. Sí, porque así como usted dice que nosotros somos qué.
7: No, esto es afrobeat.
2: No.
4: ¿Nosotros somos qué?
2: O poneme de Jimmy Cliff, Reggae Night. Esa sí.
7: Uy, Mauro, pero esa van para aprenderlo, mano.
2: De Jimmy Cliff. Jimmy Cliff. Ese era el reggaetón de mi época, donde yo iba en su momento al Festival de las Olas en la ciudad de Cali, en el Confenalco.
4: Uy, sí, eso era clásico.
15: Uy, el Festival de las Olas.
4: El Festival de las Olas, ese era clásico.
15: Eso sí me tocó.
4: Claro.
2: Allá conocí a Francisco.
4: Ah, sí, claro.
2: Allá ni
4: al Chayán colombiano.
2: Payaso.
4: El Chayán criollo.
2: El Chayán criollo, ya conocí a Francisco. Esa.
4: Eso. No, y él.

0: Retro 90s el disco este fin de semana está abierto. Vayan. O poneme una de Inicamusi.
1: ¿Inicamusi?
0: Yo sé cuál es este. Esa que es Jere Gómez. Jere Gómez.
1: Camusi.
2: Eso.
0: Jere Gómez.
1: Ah, sí, esta.
2: Jere Gómez, el gallo.
1: Esta. Está buena, claro. Esta era la verdad. Esto era. Nos sentíamos jamaiquinos en esa época con esa música. Escucha. Nos sentíamos mejor dicho.
3: Over here, please. 1, 2, 3.
0: Escucha eso, Tito.
1: Tito no sabe de eso.
4: ¿Qué es eso?
2: Eso era cuando yo tenía pelo que parecía hippie.
1: Eso es de la misma época de Milo de Banano.
2: Eso es de Banani.
1: Eso.
0: Subile. Ahí, dale.
2: Eva.
0: Eso yo voy en el carro y me meto un viaje de ahí para allá.
1: Y esa muchachita de hoy en día les ponen un
2: pedazo.
0: No, meto un viaje recordando, devuelvo el caseto.
1: Y esos muchachitos hoy en día les usan la misma pista con otra canción y creen que están innovando.
0: No. Y eso cambian y meten una voz. No, es que mira lo que. Eso es de Indica Music. A mí no me vengan a decir que es de Indica Music.
1: Eso.
2: Oiga, che.
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1: Eso, muy bien. Oiga.

0: Fiebre de sábado.
1: Todo eso lo van a poner de día.
2: Fiebre de sábado. Retro 90 Disco.
1: Eso está muy bien.
2: Retro 90 Disco. Ahí muy cerquita al Hotel Dana. Ahí una cuadrita y media. Ahí va a estar ubicado Retro 90 Disco.
0: El de Travuelta.
1: Atahualpa Yupanqui.
0: Ese Travuelta.
3: Segunda.
2: ¿Qué fue lo que pasó con un influencer en Bogotá?
4: ¿Pero será que sí se le puede llamar influencer?
0: No, hombre, ¿qué va a ser? Es un payaso.
4: Aunque hay dos cosas, influencer y creador de contenido.
0: Sí, es otra cosa, ¿no?
2: Eso ¿qué ya fue es lo que pasó Bogotá, oyentes de Tropicana? Vayan a YouTube y Tropicana TV para que vean esta joyita.
0: Vaya, para que se vean cuál es la clase de porquerías.
2: Para que vean esta joyita.
0: Rechazo. Ya. Generó un video que circula en redes sociales en el que se puede apreciar la manera en que unos sujetos buscan subir un automóvil a un puente peatonal. En las imágenes que han sido compartidas en diferentes plataformas, se puede ver cómo a plena luz del día, una persona que supuestamente sería influencer y varios de sus acompañantes habrían intentado pasar el vehículo por esta estructura peatonal, lo que llamó la atención de las personas que circulaban por la zona. De la misma manera, se creen, escuchen bien, señoras y señores, porque la verdad es que no hay derecho, se cree que el hecho habría sido permitido, ya que las placas del automóvil de color azul tipo Spar Bolita fueron cubiertas con un lienzo para evitar que pudieran ser identificados y de esta manera supuestamente esquivar la multa de...
2: Vayan a YouTube.
0: En las imágenes se puede ver el momento en el que un uniformado de la policía observa los hechos sin poder impedir esta infracción a las normas de movilidad, por lo que decide dar espacio, como quien dice, como dijo Pimpinela, agarro la vuelta y me voy. Por el momento, se conoce que estos hechos ocurrieron en Bogotá, ya que el alcalde Carlos Fernando Galán se pronunció sobre el hecho. Abro comillas. Ayúdenos a identificar a este salvaje al volante que trató de pasar su carrito azul bolita. ¿Y qué tal esta porquería, hombre? ¿Ah?
2: Vayan
0: ya
2: a YouTube.
0: Que estamos trabajando con cualquier información que nos pueda ayudar a identificar a este desadaptado, se les agradecería en el alma. Lo cierto es que el hombre está pidiendo que, por favor, ayuden a identificarlo para ponerle la multa y demás. ¿Y ustedes qué piensan, muchachos, con ellos?
2: Vayan a YouTube, se suscriben gratis Mi Tropicana TV para que vean estas joyitas. Esto fue en Bogotá. Increíble. Dale audio ahí, Rafico, porfa.
0: Es que rompíamos, ¿cierto? Sí.
1: Eso es un Spar Chronos.
2: Pues ni tan viejo, te digo.
1: No, no es tan viejo.
0: No, pero me imagino que es de segunda.
2: Mira. Y la gente arriba grabando, todo el equipo, pues, de producción.
0: Cagado de la risa. Rápido. Oye, cagado de la risa.
2: Y ahí se devuelve porque como que nota que no cabe por ese pedacito.
0: Vale, pero qué bestia.
2: No, hermano. ¿Hasta dónde hemos llegado, hombre? ¿Ah? En serio.
0: Ella maleta que lleva allá encima, que eso es para guardar el equipaje, o qué es eso.
2: Y ahí se devuelven grabando y trata de llegar ahí. ¿Eso qué es? ¿Eso es un policía que llega ahí o qué?
1: Sí,
2: ahí
1: es un bachiller.
2: Un bachiller.
0: Es un policía, pero el man no, ahí no puede
1: haber. No, pero no, si es de bachiller.
0: No, ahí no puede haber. No pasa,
2: huevón. Y el tema que ha tocado también Rafico de Epa, ¿y esto no merece cárcel también?
0: Ah, bueno.
1: Lo que pasa es que con lo de EPA Colombia, según ahorita me comentaba por aquí un amigo abogado, sí, porque es que recuerde que es que los actos de terrorismo no tienen ni casa por cárcel ni rebaja, ¿no?
0: Pero ya cogieron los que hicieron lo mismo allá en la estación del Mío ahorita, en la primera vuelta de la presidencia, donde barataron.
1: Ah, no sé si los habrán cogido, pero bueno, menos que donde los cojan, sí.
0: Pregunto, ¿ya los cogieron para que les den así la misma sevicia con la que metieron a esta señora? Porque qué cosa, ¿no?
1: Es que vuelvo y te digo, no es por el tema de la sedicia, sino que lo que leía yo es que al ser actos de terrorismo, los actos de terrorismo no tienen descuento ni nada de eso. O sea, eso es... se le va con toda, mejor dicho. Y creo que son 5 años que tiene que estar ella en la cárcel, ¿no?
2: 5 años.
0: Sí. Eso no tiene ninguna clase de descuento.
1: No, de rebaja, ni pena, ni casa por cárcel, ni nada.
2: Pero hermano, ¿hasta dónde hemos llegado con esto? En serio.
0: Y mire,
2: ¿hasta
0: dónde? Estoy irresponsable.
1: Pues yo el video y la verdad es que... Vuelvo y te digo, uno se queda sorprendida la estupidez humana.
2: Y no falta el que respalde esto, ¿no? El que aplaude, que digo, wow, qué intrépidos.
1: No.
2: Qué locura.
1: Locura.
4: O qué chistosos, ¿no? Eso. No faltan los que rían de eso.
2: No. La verdad, qué diferente, qué irreverentes son.
0: Sinceramente, no.
2: Al hacer este tipo de situaciones.
1: Ahí sí, como diría Albert Einstein. Dos cosas son infinitas.
2: Lo que hacen...
1: La estupidez.
2: Por reproducciones.
1: Y el universo.
2: Por manitos, ¿ok?
1: Sí.
2: ¿Qué tal? ¿Ah? No, ¿qué tal? Tal? ¿Hasta dónde nosotros podemos llegar una solemne...
0: No, y permitir una cosa de estas y... No.
1: Sí, la frase de Albert Einstein es muy cierta, por eso. Dos cosas son infinitas, la estupidez humana y el universo, y no estoy seguro de la segunda.
0: Opa.
2: Vayan a YouTube, se suscriben, Mi Tropicana TV, y esto fue en Bogotá.

0: sirve para la salud mental, para aprender, porque uno también se puede
1: Enseñan,
0: educar a través de
1: claro.
0: las redes sociales. Todo depende es tú qué consumas finalmente. Si le damos reproducciones a este tipo de creadores de contenido, si le damos likes, si los hacemos virales, pues finalmente eso es lo que estamos reproduciendo para nuestro país, para nuestros niños, para nuestros adolescentes.
1: Total, por eso una mosca nunca discute con una abeja nunca discute con una mosca. Por más que la quiera convencer de que la miel es mejor que lo otro, ella siempre se va a tirar para el lado de la damia.
2: Dios,
0: Fuerte, fuerte.
2: ¿qué dicen los oyentes? 311-2222-931.
3: Ahí llegaron, vean.
0: ¿Quién
2: ¿Qué
0: llegó?
2: dicen los oyentes?
4: ¿Qué dicen los oyentes? Vamos a escuchar a ver qué dice.
2: Bueno, ¿qué dicen los oyentes? 311-2222.
5: Tropicana, Tropicana, la más
0: ¿Aló?
5: bacana, Tropicana. No, no, no, no esos delitos son especializados, eso no tiene ningún beneficio, eso no tiene ningún beneficio, eso lo paga es físico, lo paga físico. Totalmente. Lo que es extorsión, secuestro, masacre, ningún beneficio y terrorismo. No tiene ningún beneficio.
2: Ah, bueno, ahí está. 9 de la mañana, 47 minutos. Más oyentes, buenos días. Tropicana.
0: ¡Aló!
4: Vamos a ver, vamos a ver.
2: ¿Qué hicieron?
4: Rápido, esta es. Todo el mundo tiene derecho, pero está usando.
2: ¿Qué hicieron?
4: Aquí,
2: ¿dónde
4: aquí,
2: fueron?
4: Aquí.
2: A ver.
6: Esas plataformas también deberían cancelar a todos esos estúpidos que andan en las calles haciendo esos videos, hermano. Ahí en Cali hay dos negritos, ese Ricolino, yo no sé cómo se llama, negrito, papi, asustando a la gente que le roban los teléfonos y todo eso. Eso deberían bloquear y censurar a esa gente, pa.
2: Bueno. Y este fin de semana, que es de celebración, también Vanessa,
0: Señor.
2: agradecerle también a la gente de Aritex, ¿no?
0: Ay, mire, le voy a contar
2: Sí.
0: algo. Pero pues que poneme algo así como sabroso, como locochón, como de Cali, como si
3: ¿Qué?
0: estuviéramos a esta hora. Hacete de cuenta que estamos en ese momento ahí en el barrio obrero. Hacete de cuenta. Porque, mira, estamos de celebración. Mañana, ¿cómo es que usted dice la historia? ¿Mañana qué es lo que pasa en Cali?
1: Mañana se conmemoran los 490 años de la ciudad de Cali, cuando don Sebastián de Belalcázar llegó
0: ¿Sí?
1: en el año de 1536 y fundó esta hermosa ciudad llamada Santiago de Cali.
0: Esa hermosa ciudad que nos da tanta
1: Cali.
0: alegría, que nos hace sentir orgullosos, que a pesar de los problemas, de los inconvenientes, pues somos resilientes, nos levantamos, salimos adelante,
1: Pujantes.
0: Somos emprendedores, somos buenos bailadores.
1: Muchos, bien bailantes.
0: Tenemos buena comida.
1: Llevamos la salsa en las venas.
0: Sí, y mire, y también hablando de todo un poco, pues esa ciudad se ha levantado gracias a esas empresas
1: Claro.
0: que han creído en la ciudad. Empresas que dicen, ah, yo no me voy para otro lado. Yo formo mi empresa aquí y también ayudo a la ciudad a que crezca, a que cada vez más
1: Eso.
0: personas puedan mirar
1: La
0: para ese Santiago de
1: economía.
0: Cali. Y mire, una de esas empresas es la que justamente hoy
1: Aritex.
0: creyó en nosotros.
1: Señor, vean.
0: Aritex. Han hecho historia. Tiene esta empresa, estaba chismoseando yo en ChatGPT, que tiene más de 3 décadas de historia.
1: Imagínense.
0: Confecciona prendas para miles de colombianos. Es decir, esta empresa
1: Uniformes
0: inicia
1: de
0: en
1: todo.
0: Santiago de Cali, la sucursal del cielo, y hoy por hoy distribuye a todo Colombia. Es decir, que son empresas que nos hacen sentir orgullosos porque hoy por hoy todo el mundo habla de una marca caleña.
1: Epa.
0: Entonces, eso no todo el mundo tiene el privilegio. Así que también hay momentos para sentirnos orgullosos de varias cosas. Pero hoy yo quiero que nos sintamos orgullosos de esas empresas
1: cuando vuelve una nueva.
0: Que destacan la ciudad. Mire, hoy estamos Titino. Esta tú no la tienes. Y como dicen por ahí, mira, Aritex.
1: Te quedó
0: ¿Y qué tal
1: bonito.
0: la tela?
1: Te queda
0: ¿Qué tal
1: bonita.
0: la tela?
1: Esa es tela,
4: No, una
1: una
4: cosa
1: tela
4: de locos.
1: Muy especial, una tela bonita.
0: Bacana.
4: La penetro,
2: Buena,
4: señor.
2: ¿no?
0: Buena,
2: Sí.
0: está fresquita. Tenemos la marquita de ellos. Muchas gracias. Les agradecemos porque no solamente al equipo, sino que hoy toda la empresa, ahorita nosotros salimos y nos dimos cuenta que, oh, todo Caracol Radio
1: Sí.
0: tiene puesta la camiseta.
1: Por fin se pusieron camiseta
0: la bonita. Camiseta, la camiseta de Que Cali es muy bacana y la camiseta de Aritex. Así que gracias, porque también Aritex es una empresa que impulsa a todos esos pequeños emprendedores, a todos los que apenas están iniciando y dicen y tienen como referencia a Aritex. Así que muchas gracias por creer en nosotros, por creer en la región, por construir, por tener esas grandes historias de crecimiento y por supuesto esta casa.

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1: Muy bien.
2: 9 de la mañana, 50 minutos. Sí, Aritex, las camisetas para el día de hoy, porque es que Cali es muy bacana. Cali es muy bacana con Tropicana. Y en esa celebración también este fin de semana, mañana en la Plaza de Caicedo a partir de las 4 de la tarde, en el Boulevard del Oriente, también tarima, en el Barrio Obrero, celebración.
0: ¿Nos vamos a poner también la de Eritex?
2: Y entonces, ¿por qué no?
1: Es que nos pidió la salla, don Tito, don Mauro.
2: Es que para las camisetas que les mandé a hacer, quedaron muy bonitas. Muy bonitas. Y mañana es celebración.
3: Ganando para los nuestros con camándula ajena, ¿no?
2: En el Barrio Obrero, eso será mañana gratis, gratis mañana. A las 5 de la tarde en adelante será la celebración los 490 y el domingo estaremos en la gran jornada de adopción en el Parque del Ingenio a las 9 de la mañana. Mañana en el Barrio Obrero, Boulevard del Oriente, Plaza de Caicedo, ahí estaremos.
3: Como diría el filósofo Carlos Olmes, no lo dejó crecer la
2: maldad. El pote de la maldad. Vamos con el show de trovas.
0: Ahí. ¿Qué es eso? ¿Qué es eso?
2: Que llegaron los invitados.
0: ¡Tengo hambre!
1: Yo también, hemos podido parar a desayunar. Se me está enfriando el huevo que cociné desde ayer.
0: Tanto invita.
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0: de la mañana, 54 minutos. Celebración de la ciudad de Cali. Muchas veces lo hacen con bailarines, con expresiones culturales, pero esta vez nos hemos preparado unas trovas para todos ustedes porque también hacen parte de la cultura de la de Colombia.
1: Es que Cali ha acogido a mucho paisa.
0: Mucho paisa.
1: ¿Cómo que no?
0: Un abrazo, hombre, grande, enorme. La próxima semana vamos a hacer una ronda de medios para Jorgito. Hay un sitio.
1: ¿Jorgito Celedón, o qué?
0: Espectacular, un sitio espectacular.
2: Vos mantenés saliendo, Mauretallo.
0: En la ciudad de Cali, en el Hotel Aristi, que se llama La Jugada.
1: No me lleva para allá, ¿no?
0: No, usted ya conoce, debe inventar. Usted ya conoce cuál es la movida. Debe inventar. Un sitio espectacular, diferente.
1: ¿Qué sitio yo?
0: Diferente. ¿Qué sitio diferente yo? Un sitio para eventos ahora en esa renovación urbanística de la ciudad de Cali, el Hotel Aristi.
2: A que... mí me late que eso tiene que ver con alguien de apellido Giraldo.
1: Sí, más o menos. Venga, lo que pasa es que tuvimos la oportunidad con Mauro de estar ahí en el Hotel Aristi. Y de verdad que sentí una remembranza, sentí nostalgia y a la vez alegría, porque claro, entramos a un sitio, yo miro hacia los lados, veo la escenografía muy bonita, pero oh sorpresa, Rafa, cuando yo volteo y me encuentro la tarima vieja del Teatro Aristi.
3: No, ¿en serio? ¿A ese estilo?
1: Todavía la conservan.
3: O sea, se quedó un recuerdito ahí sabroso.
1: Claro, dije.
0: Te digo una cosa, Rafico y Vanessa.
2: Señor.
0: Estamos invitados.
2: Como uno no lo lleva.
0: No, es que estábamos ahí cuadrando cosas porque ellos apenas están desde mayo. Entonces la idea es que seamos en esa gran alianza con La Jugada ahí en el Hotel Aristi.
3: Un DJ de planta que necesitan ahí.
0: Y entonces,
1: un sonido
0: ahí vamos a hacer de todo.
1: Pero una cosa loca.
3: La demora nos perjudica.
1: Una pantalla, mejor dicho. Yo meto a pantalla, mi apartamento me toca salir.
0: Para Jorge Burgos, que es como la cabeza visible de todo este gran proyecto en la ciudad de Cali. Ahí vamos a estar con Tropicana en La Jugada en el Hotel Aristi.
1: Claro.
0: Vayan. Si quieren hacer un evento diferente en la ciudad de
3: Cali. Una primera comunión se puede hacer.
0: Una primera comunión, una separación, lo que sea.
1: Eso.
0: Lo que sea pueden hacer ahí. Y ahí está Jorge Burgos. Abrazo, mi hermano, parcero. Usted sabe que está en la casa
1: suya.
0: ¿Capacidad
1: para cuántas personas más o menos?
0: No, oye, hermano, vea. 500 personas.
3: ¿Cuántos parados y cuántos sentados?
0: No, es que tenemos la invitación. Vamos a ir todos para llegar hasta allá, para tomarnos el alguito y disfrute.
1: No, es que,
0: es que ¿sabes qué
1: parma,
0: pasó? Cuando bonito, yo llego allá, ese día que estábamos allá en el centro con Tito, el día del partido del Boulevard, el último que lo eliminaron, que más de uno lloró, me dice Jorgito, hermano, esto es suyo, venga de una. Y yo, porque como yo ya tenía palabra.
1: Claro, de hecho,
0: te digo, Vanessa, la pantalla que hay.
1: No,
0: allá,
1: aire acondicionado.
0: Aire acondicionado.
2: La demora me perjudica.
3: Nos llevó a pasar necesidad sin necesidad.
0: Eso es,
1: le cuento, Jorgito, Jorgito de una le dijo, si quiere de una vez, papito. Y Mauro me mira a mí y le digo, yo, pues yo no sé.
3: La demora nos perjudica.
0: Entonces dice, claro, Mauro, no, porque Mauro, como ya tenía palabra, claro, que dice, sabe que la palabra de un gallero vale esto, lo otro.
1: ¿La palabra qué?
0: De un gallero.
1: No, hombre, vos pinta gallero, no tenés nada, hombre.
0: Mírame esa pinta de
1: gallero. Gallero limitado.
2: ¿Qué es eso? ¿Qué es eso?
0: ¿Ah?
2: ¿Qué
0: es la palabra de un gallero vale?
1: Amor, el gallero es el que tiene los gallos. Juega con los gallos, mi amor.
0: Oiga, y andan en un tremendo proyecto.
1: ¿Y este sí que sabe de gallos o yo?
0: A Carlitos Bail, que viene con su hermano que se llama Anthony Biles. Y artista de género de la música popular. No. Artista de música popular. Y me ha dicho, eso, escuchemos ahí un poquitico.
1: A ver, suéltela.
0: De Anthony Biles. Oiga eso.
1: Como dijo la recién casada Peli, a ver qué es lo que yo quiero a ver.
0: Ella tiene y todo eso. El príncipe del despecho, Vanessa.
1: Oiga.
2: El príncipe del despecho.
0: El príncipe del despecho. Usted, Vanessa, que también canta popular y todo. ¿Usted canta popular?
2: Pues yo monto caballito.
0: Bueno, escuchemos ahí algo.

0: ¿cómo lo califica? Tito, Vanessa.
1: Ya que estamos en temporada, yo me llamo Verde. Si se llama.
2: Ay, yo soy el perro breve entonces. Te falta un poquito.
3: Podríamos decirle que como jurado yo me llamo pasa al segundo nivel.
4: Uy, amor, le tocó ser el chulo día.
0: El príncipe del despecho.
4: El verdad, ya.
0: El príncipe del despecho. ¿Quién es Anthony? El príncipe del despecho. Mi hermano, buenos días, bienvenido.
5: Muy buenos días, muy buenos días, don Mauro, buenos días. Aquí a todas las personas que están escuchándonos también, todos los oyentes. Yo soy Anthony Valls, el príncipe del despecho, y para mí es un placer estar aquí en las cabinas de Tropicana.
0: ¿Quién es Anthony Valls?
1: ¿Cuántos años? Anthony Valls,
5: 18, un bebé.
0: No, Vanessa, vea, 18 años. A Tito. Tito y Rafico. Nosotros estamos viejos, todos.
4: Prácticamente. Ya me dejó el tren para cantar. Ya.
5: Anthony Valls es un soñador que quiere hacer música popular y quiere llegar a toda Colombia con su música.
0: Qué bacán.
5: Ese es Anthony Valls.
0: Y este es el primer tema que están mostrando.
5: Ese es el primer tema, sí, señor.
4: No, ya arrancó con pie derecho.
0: ¿Sabe dónde los conocí?
4: ¿A dónde?
0: En el cafetal de Chipichá.
6: ¡Yo, amigo!
0: Yo tan raro en el cafetal donde don Darío.
3: Oye, pues usted voltea más que el carro en la basura, ¿no?
0: Donde don Darío estábamos ahí ese día hablando cuando se me acercaba. Vea, le presento. Don Darío, vea, mijo, vea, le presento ahí de una vez.
6: Vea, le presento al artista.
0: Eso, para que lo ponga ahí en Tropicana, mijo. Vea, ¿qué quiere? La manilla, le pago la manilla.
3: ¿Qué es que don Darío le dijo, le presento al maestro Escola, vea?
0: No, eso.
6: No, este es el Erdayán.
0: Eso, el Erdayán. Y don Darío dice que vea, mijo, para que lo suene en Tropicana. Y don Darío, y entonces, no, vea, que no es que, mijo, ¿qué quiere? Mándeme una cerveza, Mauro, que me acaba con toda la cerveza aquí en el cafetal. Y ahí lo conocí a Carlos. Y la verdad, mi hermano, lo felicito por este proyecto. Seguro con Tropicana, los sueños en la vida hay que cumplirlos. Porque tenés todo el talento.
3: Total.
0: Y créeme que vamos a hacer cosas grandes con esta marca llamada Tropicana.
4: No, pues si con 18 años tienes a hoy, imagínate cuando...
0: ¡18 años! Vayan a YouTube, mi Tropicana
3: TV. Como diría, ahí sí, como dirían las muchachas que de aquella época. Pollito y la tiene gruesa, ¿o yo? O sea, la voz, fue la voz.
0: El príncipe del despecho, para que lo vayan conociendo. ¿Así lo buscan en las redes sociales?
5: Anthony Valls, el príncipe del despecho en todas mis redes sociales. Anthony Valls, el príncipe del despecho.
3: Ay, me gusta. Pero es caracolero, voy a traer el escudo de caracol, vea el bien, caracol dedito.
1: No, pero ¿cantaste toda la vida, o sea, desde chiquito, o eso empezó ahorita en la adolescencia?
5: Profesionalmente ya llevo 7 meses de la mano de SAD Music, un sello que creyó en mí desde que inicié, o sea, desde que quise formar mi proyecto, pero cantando desde los 8 años.
4: Uy,
5: en la casa,
4: 8 años.
5: En la casa, por ahí.
4: La mochila, o sea, azul, mínimo.
5: De Vicente, de Pedro Infante, de Jorge Negrete. Yo soy muy amante de la música.
3: Una de Pedro Infante que te guste con agua.
5: Una de la de...
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0: ¿Y qué, Vanessa?
1: Es que es muy curioso porque tiene 18 años. Uno pensaría que de pronto a esa edad él diría, no, yo quiero ser artista del género urbano. Uh-huh. Pero mire que le gusta totalmente otro género. ¿Por qué?
5: Lo que pasa, corazón, es que cuando uno se cría en una familia en la que todo el tiempo escuchamos esta música.
3: ¡Montañera!
5: Exactamente.
4: Claro. Música,
5: yo me crié escuchando Vicente Fernández, que Pedro Infante, que Darío Gómez, que Luis Alberto Posada. Entonces...
3: Se le pega.
5: Exacto, ¿cómo irme para otro género si crecí escuchando esta música?
1: Muy bacano, marca la diferencia, muy chévere.
0: Y aparte de eso, me dijo Carlos que su hermano, la historia de Carlos Tito, ojalá los puedas invitar.
3: Que han invitado para, en confianza con Tito.
0: Oiga, Varela. Se vinieron hace 9 años de Venezuela, se vino con toda su familia.
1: ¿Cómo así?
4: ¿Cómo así?
0: Es que son hermanos.
4: Pero espere,
0: venga. Que hoy no vamos a tomar un minuto porque Carlos está cumpliendo años.
1: No quiero.
0: Carlos está cumpliendo años.
4: Para el carro, mentico, Mauro. ¿Cómo así que Venezuela, si es que los cantantes de música popular son del eje cafetero? ¿Cómo así? Explíqueme eso.
0: Carlito, mi hermano, Carlitos, bienvenido también aquí a Tropicana, papá.
8: Muy buenos días a todos los oyentes. Claro que sí, nosotros somos unos venezolanos soñadores que Colombia y Cali nos recibió con los brazos abiertos.
5: Pero no se estrese.
8: Estamos haciendo música, haciendo artes. Somos unos jóvenes soñadores y gracias a Cali por creer en nosotros.
0: Es una historia de vida, ¿no?
8: Una historia de vida, una historia que...
0: ¿Usted se vino con toda su familia desde Venezuela?
4: A Dios. ¿Usted también tenía casa y trabajaba con el gobierno? También, hermano, tenía 4 carros.
0: Una historia para que la agenda...
4: El poncho tan atrevido.
0: Es una historia, y lo mismo con su hermano. ¿Cuántos años tenía su hermano en la época? ¿Tenía qué?
8: Anthony, cuando llegó aquí, tenía 9 años.
0: Imagínese, 9 años.
8: Tenía 18 años.
0: Qué bien. Qué bacano, lo felicito.
8: Gracias, aquí estamos y aquí seguimos. Bueno, ya Cali, Colombia en nuestra casa.
4: Para que vaya hirviendo.
0: Con esta marca llamada Tropicana, que es la más bacana, porque es que Cali es muy bacana con Tropicana. Y me dijo, él también trova.
4: No, pero si es venezolano tiene que hacerlo en llanera.
0: ¡Ay, en llanero! En llanero también le pega.
5: Pues nunca lo he hecho, pero vamos a hacerlo.
0: Llanero. Yo le dije, le tengo a la fiera.
5: Ya con el tigre al frente.
0: Este no. Le tengo a la fiera.
3: Este no es chamo, este es payanés.
0: Le tengo a la fiera.
5: Venga, le digo una cosita, vecino.
0: ¿Cómo es?
5: Vecino, venga, le digo una cosa.
0: Ah, en llanero, para, le pusieron.
4: Le voy a ponerle el ritmo suyo para que se sienta identificado.
0: Porque Cali está cumpliendo años.
4: Y lo vamos a hacer usted, cuñado, y yo aquí sentado.
3: Dale, cuñado.
4: Es que no estoy escuchando nada.
1: Y ese donde alegre, donde salió.
0: No, yo no sé, mi
1: gatito. La cámara.
4: Si usted está mal encarado y de pronto muy estresado, arranque para la novena y se me come un buen cholao.
0: A ver.
4: Este lo puedes ver, Catiria, a ver qué es lo que usted tiene.
5: No, no lo digo.
4: A ver, se la pone para que le escuche más.
3: Suba la Catirita.
4: Espere, yo la pongo aquí un poquitico para que suene más. Tira.
0: A ver.
4: Que suena despacito. Vaina.
5: ¿Ya o qué?
4: Ahora sí, Camachito, es que me suene más duro la vaina.
5: Eso ahí.
4: Ahora sí, suena duro.

0: que me la quiere ganar. ¡Ah!
1: El príncipe del despecho, mi hermano. Eso sí, una capelazo fue rápido porque el talento hay que apoyarlo, papá. Uno dice, uno no sabe nunca dónde está la oportunidad. En algún momento, como alguien descubrió a Darío Gómez, a Luis
2: Alberto, a Luis Alfonso, a Luis Alfonso, Uribe. ¿Qué tal que tengamos el próximo Luis Alfonso?
1: ¿Qué tal que nosotros, mejor dicho, hágale, papá? De una.

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0: bien, papá.
1: Oiga, y algo que no sé, me
2: sacan. Sí se llama.
3: ¿Sí se llama o no?
2: Sí se llama, te vas para Bogotá.
1: Me sacan de pronto de la ignorancia, pero creo que la tierra venezolana ha dado mucho salsero, incluso baladistas y demás, pero que canten música popular, muy pocos, que yo conozca, muy pocos.
4: En popular sí, pero te decía yo que
3: poco.
4: Pensaría uno que va a cantar otro género, hasta merengue o no merengue.
1: Porque tenemos salseros, tenemos a Oscar.
3: Sí,
1: tenemos Oscar. Al mismo a Milcar, creo que también.
4: Milcar, claro.
1: Al tío de Milcar. Tenemos a Simón Díaz, toda esa gente.
3: Baladistas, Montaner, claro. Franco De Vita.
1: Los de...
3: El Puma.
1: ¿Cómo se llaman los de la carta?
3: Los Terrícolas.
1: Sí. Gente así por el estilo, pero populacho.
3: Vean, ahí está el talento.
4: Ahí ya tiene el primero.
2: Ahí está.
3: Romper todos los esquemas, bueno, en la industria, lo que pasa, de la música.
5: Qué pena los interrumpo. Lo que pasa es que yo soy un venezolano que se siente colombiano.
4: Ay, qué bonito.
5: Colombia me abrió las puertas y me está abriendo camino en mi arte, que es la música. Desde los 9 años. Ya tengo 18, pero el hecho de que sea colombiano no quiere decir que no me pueda sentir de aquí, ¿no?
4: Claro.
5: Y mi corazón se siente caleño, mi alma es venezolana.
4: Qué bonito, qué bonito.
3: Mi hermano, lo felicito. Usted sabe que se vienen muchos proyectos interesantes con la música. Esto es un sistema fuerte a nivel nacional. Y hoy en día Caracol también, desde Bogotá, se está apoyando ese talento nuevo. Descubrir un talento nuevo, ¿por qué no? Y tener todo el apoyo desde la parte de arriba de Bogotá. A su hermano, a Carlitos, a Jorge Burgos, mi hermano, vaya. Estamos invitados.
1: No, eso va.
3: Estamos invitados.
1: Allá vamos a hacer el video de esta canción.
2: Él jura.
3: Estamos invitados.
1: Le tenemos
3: para
1: la modelo
3: que vayan
1: ya
3: a la jugada en el Hotel Ariste de la ciudad de Cali. Conozcan a los empresarios, a la gente que hace eventos masivos en la ciudad de Cali. Vayan y conozcan este nuevo sitio que se llama La Jugada en el Hotel Ariste.
1: Sí, señor.
3: Ahí siempre están ellos dos, está Jorgito, está Carlos, mejor dicho, se vienen cosas grandes.
1: Y el pelado desde los 9 años cantando.
3: Te felicito, papá.
5: Muchas gracias.
3: ¿Cómo es que es el príncipe? ¿Qué?
5: El príncipe del despecho, bueno, Anthony Valls.
3: ¿Sí tiene cara de príncipe o qué?
4: Que lo diga Vanessa.
5: Y ando buscando una princesa, ¿no?
2: Impedida.
3: ¿Por qué impedida?
2: Porque me voy a casar, entonces no puedo opinar.
5: Pero eso no importa, eso no tiene nada que ver. Eso no le impide halagar a alguien.
2: Pero mira, ese muchachito 18 años, ¿cómo le viene a halagar a uno?
5: ¿Y qué tiene que ver la edad con los sentimientos?
1: Me gustó mucho.
2: Me lo impide la religión.
1: Me gustó mucho lo que él dice, de que se siente muy, muy colombiano, muy caleño. ¿Desde cuántos años cantando?
5: 18.
1: ¿Y por eso es que con el arte qué?
5: ¿Cómo?
1: ¿Usted desde ahí empezó con su arte?
4: ¿Desde qué edad empezó con su arte?
5: Desde los 8 años, pero profesionalmente ya llevo 7 meses.
1: Y usted lo de los 15, por eso es que yo con mi arte tengo.
3: Muchas gracias, mi hermano. Dios lo bendiga.
5: Gracias a ustedes.
3: Y aquí está Tropicana, la más bacana. Porque es que Cali es muy bacana.
5: Oiga, y quedamos pendientes para trobar usted y yo, ¿no?
3: ¡Cali!
4: De una, papá.
3: ¡Feliz cumpleaños, Cali!
4: En el Aristi, trobamos.
5: Allá vamos a trobar.
3: Allá, mejor dicho, nos van a quedar escaqueando de allá. Yo, hay que llevar hígado.
1: Allá me tiene que sacar el príncipe cargado.
3: El príncipe del despecho en Tropicana, los durísimos. Y a las 12, la Tropiteca en Tropicana, la más bacana.
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señoras, señores, ya estamos en los durísimos de Tropicana. Hoy acompañándoles porque Giselle hoy está en exámenes médicos y demás. Así que para Giselita, un abrazo, un saludo cordial. Y aquí estamos con los durísimos de Tropicana, los hermanos Lebrón. Y el tema se llama Cuídala. Sí, señor. Un abrazo para nuestros oyentes, para Irma Guachetá, en el barrio Obrero, allá con toda la gente y saludándonos desde el barrio Obrero, para doña Irma y para toda la gente del Obrero. Un abrazo, saludo cordial con los durísimos.

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1: Estamos en los durísimos de Tropicana, 10 de la mañana, 30 minutos, 10:30 minutos. 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Y señoras y señores, 10 de la mañana, 32 minutos.
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0: Las 10 de la mañana, 37, faltan 23 minutos para las 11 de la mañana, los durísimos de Tropicana. 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Estamos en los durísimos de Tropicana a las 10 de la mañana, 38 minutos. 10 de la mañana, 38 minutos.
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3: 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En Tropicana son las
4: 10 de la mañana, 42, faltan 18 minutos, 18 minutos y serán las 11 de la mañana en los durísimos de Tropicana.
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4: 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Las 10 de la mañana, 43 minutos, faltan 17 minutos para las 11 de la mañana.
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0: 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En Tropicana son las 10 de la mañana, 45, faltan 15 minutos para las 11 de la mañana.
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3: 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En Tropicana son las
4: 10 de la mañana, 47 minutos. Faltan 13 minutos para las 11 de la mañana, la hora con Pintulán.
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4: Las 10 de la mañana 47, faltan 13 minutos para las 11 de la mañana, 13 para las 11.
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0: 10 de la mañana, 52 minutos. 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
1: 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Las 10 de la mañana, 54, faltan 6 minutos para las 11 de la mañana. 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Estamos en los durísimos de Tropicana, sí señor.
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Bueno, señoras y señores, esto se llama Sansón Batalla. Lo hace Nacho Sanabria. Un saludo para mi suripanta mayor a esta hora.

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1: ¡Qué musicota, señoras, señores! Los Durísimos de Tropicana, Roberto Roena. Estás equivocado. Recuerde, a las 12 llega Cabeto con esto que se llama la Tropiteca de Tropicana.

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3: 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En Tropicana son las
4: 11 de la mañana, 49 minutos. Faltan ahora 21 minutos para las 12 del mediodía. Ya llega la Tropiteca de Tropicana.
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4: 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Son las 11 de la mañana, 41, faltan 19 minutos para las 12 del mediodía.
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1: Las 11 de la mañana, 42, faltan 18 minutos para las 12, 18 para las 12. Un abrazo para Juliancillo. A esta hora, Julián Salamanca, también disfrutando de la programación de Tropicana. Un abrazo, Julián.
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1: Bueno, señoras, señores, estamos en los durísimos de Tropicana. Ya a las 12 llega Cabeto González con la Tropiteca en Carulla, Éxito y Super Inter. 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
1: 11 de la mañana, 49, 11 minutos para las 12 del mediodía en Carulla, Éxito y Super Inter. 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Estamos en los durísimos y ya viene la Tropiteca de Tropicana con Cabeto y con el DJ Juli.
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1: Muy bien, llegamos a las 12 del mediodía, 5 minutos, 12, 5 minutos en la Tropiteca de Tropicana. ¡Uepa! ¡Eso!

0: Eso es. Sí, sí, sí. Eso es lo picar a la emisora diferente que ayuda a los saluditos y a la gente. Feliz tarde, Santiago de Cali. Feliz, feliz, feliz fin de semana. En la Tropiteca de Tropicana, oyentes. Ya está Cabeto, ya está el DJ Juli para complacerlos a todos ustedes en esta tarde espectacular de Tropiteca.
1: Feliz mediodía para todos. Feliz descanso, feliz almuerzo, feliz relajo, feliz escapadita. Hay muchos que a esta hora del mediodía se escapan. ¡Se escapan! ¿A qué? ¡A visitar la amiga! ¡Se escapan! ¡A visitar el amigo! ¡Se escapan! ¡A que le peguen una sobadita!
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1: Oiga, bueno, aquí estamos en la Tropiteca a disfrutar de este mediodía súper agradable, ¿verdad? Clima chévere en la ciudad de Santiago de Cali. Y ustedes son los protagonistas también porque a través del 311-2222-931 se van a conectar a través de Tropicana y también van a reportar su sintonía en esta Tropiteca que desde este instante, todo el viernes, todo ¿sí? el sábado, todo el domingo estaremos disfrutando de esta Tropiteca. Preparado el DJ, ya tiene ahí su...
0: ¡Papi!
1: Tiene listo el muerto, ¿no?
0: ¡Claro!
1: ¡Hombre, esa vaina no debería llamarse muerto!
0: Eso no se... Bueno, sí,
1: ¿sí?
0: Normalmente.
1: ¿Ah?
0: Eso es el muerto.
1: No, pero esa mezcladora debería llamarse el vivo. ¿Sí? No, porque si era muerto no haría. Los muertos no hacen nada. Claro, y esa vaina de consola. Ah, consola tuya tan bonita. ¿Quién se la regaló? ¿Ah? ¿Quién se la regaló?
0: Fue un regalo para mí.
1: Su yo, propio yo mismo, camello, su propio.
0: Ver, mi su propio, propio sudor.
1: Su propio empeño. Uh-huh. O sea, que empeñó la moto para poder.
0: Entonces, de una vez.

0: Esta es la Tropiteca de Tropicana, bailando, disfrutando, pasándola bien este mediodía. Qué chévere cuando usted hace la pausa activa en su trabajo, donde quiera que se encuentre, y puede pegarse la bailadita, ¿sí o no? Pegarse el tumbadito.
1: ¡Claro!
0: Para pa allá y para acá. Eso, así que saludamos, nos envía muchos videos a esta hora la gente manifestando cómo está disfrutando la Tropiteca de Tropicana a través del 311-22-29-31, indicándonos que están almorzando y pegándole la bailadita. Mira que este tipo de género musical como el que estamos escuchando, así usted no sepa bailar, así usted no le gusta bailar, le produce lo que se llama movimientos involuntarios. Ejemplo, usted está sentado, usted está acostadito, usted va ahí en su carro y de repente comienza el cuerpo como a tirar para allá y a tirar para acá, ¿sí o no? Y dele, y rico. Y cuando se pone de pie, no, genial. Entonces, no hay que esperar la noche, no hay que esperar un concierto, no hay que esperar ir a la discoteca. Esta Tropiteca es para que usted baile en su casa, para que le diga a su esposa,
1: claro,
0: a su hija, a la abuela, a la suegra, ahí, venga, bailemos, peguemos una bailadita.
1: ¿Y sabes por qué?
0: ¿Por qué?
1: Porque Cali es muy bacana.
0: ¡Cali es bacana, sí, señor! Cali muy bacana, definitivamente, porque a través de la radio nunca se pierde esta magia de poder avivar,
1: claro,
0: de poder alegrar, de poder complacerles, de poder escucharles. Y por eso que Cali es bacana, porque tiene a Tropicana. Y Cali es bacana porque tiene una cantidad de oyentes que están a esa hora disfrutando este mediodía. El DJ Juli pegándole a las perillas. Eso, papá. ¿Hace cuánto ustedes perillogólogo?
1: No, ya bastante.
0: ¿Hace bastante?
1: Sí, ya bastante.
0: ¿Hace bastante le pega las perillas?
1: Claro.
0: ¿Es un perillólogo profesional, sí o no?
1: Claro, vos sabés.
0: Bueno, un especial de la, un profesional de las perillas, pues. Bueno, saludamos a esta hora a la gente que ya hay unos que solamente trabajan hasta las 12 y chaolín, pingüín.
1: ¿Cómo así? ¿Hoy viernes sí, a las 12? Hay,
0: claro. ¿Quién? Sí, hay gente que trabaja hasta las 12, que empezaron, digamos, a las 4 o 5 de la mañana.
1: Pero es que ya no quieren trabajar.
0: Hay uno que llama Rafico.
1: Y hay otro que se llama Paulo.
0: Y hay otro que se llama Mauro. Y hay otro que se llama ¿cómo se llama el calvito ese? El
1: ¿Tito?
0: Eso sí, Tito Valeta. Ya es bueno.
1: Ya dan el roto.
0: Pero ¿verdad que ya viene o qué? ¿Vuelven ahora o no? Ah, sí, ya viene. Sí, es que nos van a traer un pollo y algo así. Qué bien, muchachos.
1: Uy, qué rico. Gracias. Uy, se colocaron la 10 los muchachos.
0: Se colocaron la 10. Bueno, vamos a escuchar a nuestros oyentes también a esta hora del mediodía.
2: Ayúdame,
0: gracias.
2: Ayúdame,
0: hola.
2: Pues como ayer viendo un video,
0: ¿qué?
2: Un man del transporte masivo mío,
1: ajá,
2: entró a trabajar a las 4 de la mañana,
0: ajá,
2: y a las 10 y 44 de la mañana ya estaba desocupado.
0: ¿Eso?
2: En su jornada,
0: sí,
2: laboral.
0: Sí.
2: Marcia, sí, sí, aguanta.
1: 7 horas.
0: 7 horitas, sí.
1: 7 horitas.
0: Ahí está. Eso, qué bueno, muy bien. El 311-22-22-931. Cali es bacana. Y voy a retar, vamos a retar ese momento a las mujeres, mi querido Juli.
1: Vamos a retar
0: a las mujeres.
1: Vamos.
0: Que cojan ese celular, que graben este número, 311-2222-931.
1: Sí.
0: Que lo agreguen, vamos a retarlas, vamos a cariarlas.
1: Eso.
0: Vamos a enfrentarlas.
1: Eso.
0: Y que ellas nos envíen el saludo más sexy de su vida.
1: Ay.
0: El saludo más sensual de su vida.
1: De una.
0: Que lo envíen a esta hora del mediodía.
1: Sí, hola,
0: aquí al Tropico, ¿sí o no?
1: Sí.
0: Dame un ejemplo, Juli. ¿Cómo sería, en tu caso, un saludo sexy en la Tropiteca?
1: Ah, no, ole, Gabeto. Ole, Juli.
0: No, sí, métale más. ¿Cómo sería un saludo sexy de Juli?
1: ¿Cómo sería un saludo sexy mío?
0: Sí, prato, digo.
1: No, hombre, es que
3: hoy va a estar bueno el viernes porque anda el dúo Maravilla.
0: Sí, sí.
3: El dúo Super Maravilla.
0: Sí, sí.
3: El Robapanes y Ale el Cabanero el Brujo. Uy, ay, va a estar bueno el viernes.
0: Sí, señor.
3: Yo, Robapanes.
0: Háblame.
3: ¿Cómo va?
0: Oh, todo bien, papito.
3: El señor Don Alejandro.
1: ¡Olé!
0: Eso. Muy bien. ¿Ves cómo sería un saludo sensual de parte del DJ Juli?
4: Hola.
1: Hola.
4: Una cosa así. Hola. ¿Quieres decir, quieres cogerme? ¿Quieres cogerme la perilla?
0: Pues vamos a retar a todas esas mujeres ya mismo, 311-22-2931, para que envíen su mensaje sexy a esta hora al mediodía. No todo tiene que ser por la noche, en la madrugada. A esta hora también al mediodía pueden disfrutar y pasarla muy bien. Las esperamos. ¡Están retadas, mujeres!
5: ¡Eso!

0: Eso es Tropicana, la emisora diferente que estudia los peruditos y a la gente. 12:37 minutos, estamos en la Tropiteca. Cabeto, DJ Juli mezclando en vivo. De una vez, toda la gente caleña, toda la gente hermosa, porque Cabeto, este fin de semana Cali está de cumpleaños.
1: Cali está de cumpleaños. Vamos a celebrar el cumpleaños de Cali por todo lo alto, por todas las calles, escuchando Tropicana, escuchando la invitación que le hacemos. Pero también los vamos a invitar para que nos vamos este domingo a disfrutar de una jornada de adopción muy bonita que hará en el Parque El Ingenio. Este 26, este domingo a partir de las 9 de la mañana, usted puede celebrar los cumpleaños, los 490 años de Santiago de Cali en la jornada de adopción. Feliz mediodía, feliz descanso, feliz Tropiteca, veredas, barrios, corregimientos, municipios, sectores, todos disfrutando con Tropicana, la más bacana, a esa hora del mediodía con el DJ Juli, Cabeto González dirigiendo, Mauro Etayo. Y ustedes disfrutando de cada una de las canciones, cantándoselas, gozándoselas y pasándolo bien bueno. Está bien bonito, ¿no? Hoy estamos bonitos.
0: Mira, mira cómo te queda esa camisa reluciente.
1: Estamos vestidos de palomitos hoy. Hoy todo el personal de Tropicana y el Caracol estamos blanquitos. Hoy parecemos unos unos palomitos.
0: Porque
1: parecemos unos palomos.
0: ¿Sabes qué? ¿Por qué?
1: Porque estamos disfrutando la campaña de
0: Cali es muy bacana.
1: Cali es muy bacana con Tropicana. Cali es bacana por su gente, por su amabilidad. Cali muy bacana por esa gente camelladora, sí, por esa gente que pide permiso.
0: ¿Sabe qué? ¿Sabe por qué Cali muy bacana?
1: ¿Por qué bacana?
0: Porque escucha la Tropiteca de Tropicana.
1: Eso.
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1: Faltan a esa hora 20 minutos para que lleguemos a la una en Colombia. Estamos en la Tropiteca de Tropicana. 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
0: 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Ya son las 12:41 minutos.
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8: 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En Tropicana son las...
1: Llegamos a las 12 del mediodía, 42 minutos, 12:42 en Colombia.
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1: Es la hora con Chevy Plan, 12:43 minuticos, 12:43, la hora con Chevy Plan.
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0: cómo estamos bailando aquí. Estamos bailando, mejor dicho, esos pasos prohibidos que se está sacando en estos momentos. ¡Ay, el Juli! ¡Impresionante! Está haciendo el baile del champú. Está haciendo el baile de la cuerpao.
1: ¡Por Dios!
0: Está haciendo el baile del mandadero. Está haciendo el baile de ¡Ey, mira, tengo hambre! ¡Oh, esto es impresionante! Estamos disfrutando esto que se llama La Tropiteca. ¡Eso!
1: ¿Sabes qué? La gente está súper conectada. Y Gabeto, un saludito para todos los oyentes a esta hora que están enviando su reporte a través del 311-2222-931. También le quiero enviar un saludito a mi hermanazo Cristian Sierra desde Terrón, Colorado. Mi hermanazo, cantante de música popular. Bacano, chévere. Que mi Dios me lo bendiga, parcero. Que, mejor dicho, que la saque del estadio como siempre. Así que los saludamos de una vez a todos ustedes a través de nuestro Tropi WhatsApp, 311-2222-931. Desde ya todas las comunas de Santiago de Cali, todos los barrios, todos los municipios, ya mismo reportando sintonía con Tropicana, porque hoy es viernes de Tropiteca, de Tropicana.
0: Es una tarde bacana, Cali es bacana, Tropicana es bacana, las mujeres son bacanas. Recuerden que en la hora anterior, como dicen por ahí, escena del capítulo anterior, le pedimos el favor a las mujeres que enviaran su mensaje, ¿sí?, algo sexy, algo sensual, y la estamos esperando y comienzan a llegar. Así que, mujeres, vamos a escuchar a mujeres sexy y sensuales a esta hora del mediodía en la Tropiteca de Tropicana. Ustedes son las protagonistas. Obviamente ustedes también, caballeros.
1: Claro.
0: Pero dama, que se reporte de Cali, que se reporte de Chile, que se reporte de España, que se reporte de Estados Unidos y que se reporte con un girito a través de Neki.
1: Neki, claro.
2: Yo quiero, muchachos, Tropicana. Está buena la reconchita, está buena, pero te trate demasiado, ¿no? Acostate a dormir, anda a dormir.
0: ¿Qué dicen?
3: Hola, bomboncitos. Hola. Ricos, ¿cómo están?
0: Uy, uy, uy, uy.
3: ¿Cómo está el DJ Juli?
0: Uy.
3: Y el DJ Chapeto. ¿Cómo están los hombres más hermosos de Tropicana, la más bacana?
4: Ay, qué rico.
3: Oiga, papacitos ricos, pásenle el amor en cruz a todos.
4: Chao, qué rico.
5: Hola, muchachos, buenas tardes. No, para un saludo sensual como el que está pidiendo Cabeto.
0: ¿Qué pasó?
5: Complicado, porque tiene que estar uno muy inspirado y ustedes con esa recocha todo el día, pues como
0: sí,
5: muy bravo hacer eso. Y segundo, pues porque yo tengo un niño interior, entonces no me sale, muchachos.
1: A ti más le sale más rápido.
0: Sí, hágale, que le sale.
5: Hola, mi chico.
0: Hola,
5: pilla. Días,
0: no,
5: desde las palmas de Gran Canaria.
0: Ay, España,
5: Dios. Tropicana, la bacana.
0: Hostia.
5: Bellezas.
0: Hostia.
5: Un beso grande para ustedes.
0: Oh,
4: ay, qué rico.
2: Un saludo. Ay, hola, papi, ¿cómo están mis amores?
1: Ay, amiga.
2: Sus pollitos son lindos.
0: ¿Vio?
2: Que hay de hermosa vida. Sus pollos hermosos.
0: Yo. Un aplauso para todas esas hembras, para todas esas mujeres hermosas. Para todas esas mujeres queridas que vio, hicieron el intento, papá. Eso es, seguimos invitando a todas esas damas queridas a través del 311-2222-931, disfrutando la Tropiteca, para que envíen un mensaje así. Hola, Uli.
4: Ay, qué rico.
0: A esta hora estoy preparando unos frijoles y pensando en ustedes. Me gusta. Están haciendo caso, están haciendo caso, papá. Sí, y eso es sencillo, claro, porque la fórmula perfecta a esta hora de la tarde es Tropicana, la Tropiteca, Juli, Cabeto, ustedes, hombres, mujeres, disfrutando y pasándola bien a esta hora del mediodía, porque se lo merecen aquí en este viernes.
1: Así
0: por
1: es.
0: Eso que Cali es bacana.
1: Venga, Cabetico, les están enviando saluditos del viejo Cristian, también Estefanía, Rosalba, también está conectado Diego, está conectado Doña Cristina, Adriana, eso. Carlos, que están reportando sintonía a esta hora en Tropicana, Eduardito.
0: Eso, toda esa gente quería, muchas gracias. El DJ Jumpy también, gracias, viejo Jumpy, que está por allá por el barrio Chiminango.
1: Ah, sí,
0: Jumpy. Saludo especial, viejo Jumpy, también siempre está en la jugada, porque Cali es bacana.
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0: ¿Y cómo la están pasando? ¿Y cómo la están pasando? ¿Y cómo la están pasando, queridos amigos y amigas? Bienvenidos. ¡Ey! ¡La estamos pasando! Bueno, ¡rico! Sí, rico. Rico, rico, rico, rico, rico, rico. Estamos disfrutando de la tropiteca de Tropicana. Dame la hora, Pacheco, dame la hora, dame la hora. Dame la hora.
1: 1:29.
0: 1:29. A las 2 me le pega una. ¿Qué se dice la audiencia? Los que mandan. ¡Ey!
2: Oiga, ey. Yo, Buliseco, vea, como Trump va a venir a la posesión del presidente,
0: ajá,
2: y eso va a ser en el Cauca,
0: sí,
2: para que lo pongan a bailar ese disquito,
0: sí,
2: y
0: sí,
2: que meta marihuana al piso para que no tanta joda.
3: DJ Fuli,
0: ¿qué dice, papi?
3: El Porras, con Felipe.
0: ¿Qué?
4: ¿Qué, qué? ¿Cuál Felipe?
0: ¿Porras con Felipe? O a Felipe le va a dar porras. ¿Cómo le va? Bueno, estamos a esta hora saludándolos a todos nuestros oyentes. El viejo Chepe Mena, el amigo Chepe Mena que está en España. Hostia, quiero saludar a Chepe Mena, el que está en España. Saludo especial para vosotros. Para vosotros que estáis en España, Chepe Mena. Saludo, papito. Os queréis mucho, os queréis bastante. Gracias. Hostia, hostia, hostia, hostia. El Chepe Mena ya es padre, hostia. Porque... Chepe Mena ya es padre porque le dice... Porque le dice a uno, hostia, hostia, hostia, hostia, hostia.
4: Cabeto, solamente sabes decir hostia, hostia, hostia, hostia, no,
0: es
4: hostia.
0: Que así son, es que hostia. Hostia por aquí, hostia por allá, hostia por arriba, hostia para abajo.
4: ¿No es la hostia de la iglesia?
0: Sí, también. Por eso yo quiero ser padre.
4: O sea, ¿padre?
0: Yo quiero ser padre, de verdad. Yo quiero ser padre para...
4: ¿Para qué?
0: Montarme mi iglesia y decir hostia, hostia, hostia, hostia, hostia, hostia, hostia, hostia, hostia. ¿Qué más anda por acá? 311-2222-931. 311-2222-931. Ese es el Tropi WhatsApp de Tropicana. A esta hora de la tarde, 1:31. Queremos saludar a toda la gente que está en los talleres pegándole a la mecánica. Mi querido Juli. Dice por acá, hola Juli Cabeto y sus ocurrencias, me encantan. Ay, muchas gracias. Vamos a mandarle un corazoncito. Vamos a mandarle un corazoncito. ¿Quién es? A ver, repórtese. ¿Cuál es su nombre? What's your name? Dice Lucecita Ramírez Díaz. Gracias, Lucecita. Gracias, mi amor. Queremos saludar a la gente que está disfrutando a esta hora al mediodía, un rico, delicioso almuerzo en los diferentes restaurantes.
4: Vení, ¿qué almorzaste?
0: Hoy le pegué al arroz. Hoy le pegué. Ya le estoy mermando, ¿no? Ya le estoy mermando. Ya la dosis un poquito menos, porque vos sabes que tenemos que bajar la barriga.
4: Claro.
0: Tenemos que mermarla un poquitico.
4: Hay que estar en light.
0: Sí, tenemos, porque el palito ya se siente sofocadito. Claro. Arrocito. ¿Y sabes qué? Unos plátanos de la finca sancochaditos. Plátanos de la finca sancochados, sí. Un pollito, me prepara un rico, delicioso pollo, la doctora Catalina. Un pollo asado, bien delicioso. Un juguito de piña. ¡Ay! ¿Te acuerdas de la piña de ayer?
4: Sí.
0: De la piña, sí.
4: Uy,
0: de
4: la verdad, piña. Qué piña, ¿no? Tan deliciosa.
0: ¿Sabes dónde me compras piñas?
4: ¿Dónde te la compras?
0: Las traen de Dagua, pero las venden acá, ahí por la glorieta de la Carrera Quinta.
4: Uy, qué delicia.
0: De la Carrera Quinta con 50 y pegue, la que pega para el único.
4: Sí.
0: En esa glorieta allí. Uy, eso es
4: mira,
0: un...
4: Que a mí me gusta ir por allá arriba.
0: ¿Ah?
4: A mí me gusta ir por... Incluso mi abuela... tengo una bisabuela.
0: Sí.
4: Que tiene una finquita por allá. Y cada vez que voy, me champo su piñita.
0: Eso. Entonces, ayer le traímos piña a Giselle. No estuvo.
4: Sí, no estuvo.
0: Le traje piña a usted. Usted la comió. Yo me traje una, me la comí.
4: Me la comí.
0: Pero la de Giselle ya no la comimos.
4: Ya no
0: a Giselle, sino a la piña.
4: De verdad, que tengo la de Giselle.
0: Hablamos de la vida de Giselle. No, yo creo que estará en proceso de recuperación.
4: Claro.
0: Porque hay que tener en cuenta que ayer, eso sí es maluco lo que le dio ese, ¿cómo se llama?
4: El orzuelo.
0: El orzuelo. También queremos saludar a esta hora a los mecánicos, a los amigos de las, los mecánicos, los que están desbaratando la moto, los que están ahí, los mecánicos de carro, de camiones, para todos ellos un saludo súper especial en esta tropiteca de Tropicana.
4: Vea, por aquí nos dice el gran Nene, saludos, bendiciones, Rodrigo, que anda conduciendo también por la ciudad de Santiago de Cali.
0: Ajá.
4: Andrea Muñoz, presente con Tropicana, la más bacana, y siguen enviando. Papi,
0: ¿qué? ¿Siguen enviando qué?
4: Siguen enviando. Siguen enviando saludos a través del Tropi WhatsApp y también siguen TikTok.
0: Hay una lagartijita que está metiendo por acá, ¿no? Y a la lagartija le mueve las perillas a uno, ¿no?
4: ¡Ay, sí! Venga, ¿sabes desde dónde nos están escuchando?
0: ¿Desde dónde?
4: Desde el Cremal, papi.
0: ¿Cremal?
4: Desde el Cremal. Andrés Beltrán, que dice presente con Tropicana.
0: Cremal,
4: así
0: qué rico.
4: Así que, uy, qué rico. Hace rato que yo no voy al Cremal.
0: Ve, esa canción del fondo, esa, de fulanito, ¿no?
4: Sí.
0: Hay un vecino mío que no la puede escuchar.
4: ¿Por qué?
0: Porque es sordo.
4: Eso es Tropicana, la emisora diferente que ayuda a los peluditos y a la gente. Estamos en esta Tropicana.

0: en Tropicana son las...
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4: Con mucho gusto, 1:37 minutos.
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0: 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Son la 1:00 p.m, 38 minutos.
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7: 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En Tropicana son las...
0: Ya faltan 20 minutos para que llegue el sancocho, 20 para las 2 en Colombia.
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0: Con mucho gusto, faltan 19 minutos para las 12 en la Tropiteca de Tropicana.
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0: A través de la Tropiteca de Tropicana, disfrutando, de, almorzando, bailando y todo lo que está terminado en Ando. El DJ Juli. Ah, la nena, nena, nena. Y se lo están bailando. La gente sigue reportando, la gente sigue enviándonos sus videos a través del 311-2222-931. La Tropiteca de Tropicana. Hoy es viernes. ¿Viernes qué?
1: Viernes 24, social.
0: Viernes social. Viernes a billete todavía no.
1: No, todavía no.
0: No, ¿cómo estamos? ¿Cómo está el Neki? ¿Está Culimbistimbis?
1: No, ya está flojo.
0: Está flojo, ¿no? Está flojo.
1: Está muerto.
0: Y lo que esté flojo, que se caiga hoy mismo. Sí. Ya más o menos ese Neki, ese. Todas cuentas comienzan a llenar ya el próximo fin de semana. Por ahora, así que eso de que.
2: ¡Ey! ¡Hazme un favor! ¡Colórame! ¡Colórame que estoy vendiendo postres!
0: A no ser que de pronto le fíen a uno, ¿sí o no?
2: ¡Ve, Julia, mejor y colórame pa' una rima!
1: No tengo plata.
0: Bueno, no, pero si fían, sí.
1: Ah, bueno.
0: Pero mira que una rifa es buena, pero no tan cara. Hay rifas que sí, 50, 100 lucas. 50,
1: 100 lucas.
0: Cuando uno le mete 100 mil pesos a una rifa.
1: Uy, sí.
0: Y si uno lo gana, pues está bien, ¿sí? Exacto. O no.
1: Pero es que uno meterle 100 mil pesos. 100 mil pesos a una rifa. Rifa. Y no ganársela.
0: Y lo más chistoso, un día me compré una de... Por ahí en Cartago, yo no sé dónde, valía 80 lucas y tenía varias oportunidades.
1: ¿80 lucas?
0: 80 mil pesos y tenía varias oportunidades.
1: Ajá.
0: Que tal fecha juega yo no sé qué. ¿Qué tal fecha juega yo no sé qué? Papá, pasaron todas esas oportunidades y ¿sabe qué gané?
1: Y no se la ganó.
0: Experiencia. No, no. Papá, mejor dicho, eso es una cosa.
1: Papi, ese
0: loca.
1: No era el número. Ese no era su número.
0: No. Hola, feliz tarde, bienvenidos. ¿Cómo vamos? Son muchos los oyentes que a esa hora disfrutan de esta programación que el DJ Juli se ha preparado. No pudo dormir. Y eso me parece muy bien porque un buen DJ es el que dice, bueno, mañana con qué vamos a salir, mañana con qué le ponemos a la audiencia tropicana para que escuche. Y la verdad, aquí está el hombre, trasnochado, cansado, pero feliz, haciéndole el que más le gusta. Así que aplauso para el DJ Juli. ¡Bravo!
1: Así que todos los oyentes conectados en la Tropiteca de Tropicana, venga, ¿qué se quieren escuchar? Vamos a complacer a los oyentes a través de nuestro Tropic WhatsApp 311-2222-931, porque en unos minutos alístese, porque vamos a calentar. Bien. Vamos a calentar el vaso, vamos a calentar, mejor dicho. Así que prepárense porque, mejor dicho, la Tropiteca está súper activa con Tropicana.
0: Queremos saludar a la gente que a esta hora está de pláceme, la gente que está de cumpleaños. Todos los que están cumpliendo años, ya mismo, envíennos el nombre completo, el nombre del barrio. Todos los que están de Happy Birthday para protagonizarlos, para darle lo que se merece aquí en Tropicana. Un saludo bien efusivo, bien chévere a la gente que está de pláceme hoy. Ya mismo al 311-2222-931. ¿Quién está de cumpleaños? ¿Quién nació en una fecha como hoy, 24 de julio, 24 de July, 24 de julio? ¿Quién nació en una fecha como hoy? Ya mismo al Tropic WhatsApp de Tropicana. ¡Felicitaciones! Queremos saludar a esta hora a el... ¿Qué dice aquí? Diego Rangel. Diego Rangel, que está en el barrio Ciudad Córdoba. Está cumpliendo 53 años. Residente en el barrio Ciudad Córdoba. Felicitación, aplauso para él. También nos envían por acá ya mismo. Desde Jamundí, la tierra del Cholao. Está cumpliendo años María Camila Benavides. María Camila Benavides. Eso. Felicitaciones a María Camila Benavides, que hoy está de cumpleaños. También nos anuncian que está de cumpleaños en el sector de Montebello. Montebello. Uy, bacano ir a Montebello. Montebello también varía de clima, ¿no?
1: Claro.
0: Calocito y luego por la tardecito el airecito, el viento bien chévere. Está de cumpleaños en Montebello. Alberto Figueroa. Felicitaciones a Alberto Figueroa, su esposa, doña Carmenza. Le manda muchos saludos, que lo quiere, que lo ama mucho. Y que si don Alberto le da la oportunidad, se lo vuelva a dar. Así que felicitaciones, cumpleañero, de verdad, es un placer inmenso. ¿Quién más está de pláceme hoy? ¿Quién más?
3: 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Un feliz cumpleaños en este día tan especial a Mariana Bejarano. Felices 18 añitos.
0: Uy.
3: Y que en esa nueva etapa de ser mayor de edad sea una etapa maravillosa.
0: Qué lindo eso.
3: Donde la responsabilidad,
0: sí,
3: la prosperidad, la abundancia y todo sea en manos del Señor. Y tomar conciencia de que no es solo mayor ser mayor de edad, sino de que empezar a tomar decisiones con madurez. No. Feliz bendecido día, Mari, y que papito Dios se siga bendiciendo siempre.
0: Vea, besito, besito. Ese mensaje tan lindo que envía esta dama, más 20 mil pesos en NX cada cuadrado. 18 añitos, siguen cumpliendo años la gente de Menga. Por acá nos reportan desde Menga. Qué bueno, Menga para acá, mi amor.
1: Venga para acá.
0: La señora Ana Milena.
1: Sí.
0: ¿Qué dice acá? Ana Milena. ¿Ah? No. Póngale el apellido. Ana Milena de Menga, pero es que no nos dicen el apellido, hermano. ¿Será que lo inventamos o qué?
1: De una.
0: Ana Milena, bueno, no sé, por favor, para que me corrijan ahí, Ana Milena. Menga, felicitaciones. Por acá también dice buenas tardes, saludos desde el barrio El Rodeo, Jamundí. Hoy cumpleaños nuestro libertador Simón Bolívar. Ah,
1: ay,
0: un día como hoy nació Venezuela. Eso, a todos nuestros. Hermano venezolano, saludo especial.
1: Baja, pues.
0: Eso, baja, pues. ¿Cómo es? Baja, pues. Hey, llamo, mira, una cosa que te. Para toda mi gente hermosa Venezuela, ¿verdad? A todos los que están aquí en Cali, en Colombia, los que han sufrido, pues, con esa situación del terremoto en Venezuela, le enviamos, yo no sé, un abrazo, un beso, brindando el amor a todos ustedes. Somos amor, somos Tropicana para toda nuestra gente. Ok, ¿seguimos o paramos, mi querido?
1: ¡Seguimos!
0: ¡Sí! ¡Paramos!
1: ¡No!
0: ¿Te gusta?
1: ¡Sí!
0: Yo sé que te gustó. ¡Vaya! Suelta la carepuño, vaya, Juli. Suelta esas perillas. Échase manteca para que ruede, papito.

0: Don Luis Alberto Posá, estamos en esta Tropiteca de Tropicana, la más bacana 93.1. 311-2222-931. Es el Tropi WhatsApp. ¡Ay, que se la están tomando! ¡Se la están tomando! Eso. ¿Dónde se la están tomando? ¿Dónde? A esta hora, por ejemplo, caleño que se respeta, está tomando alguito en cualquier esquina de algún barrio de Cali. Uy, a sí. Esta hora, caleño que se respete, constructor que se respete, a esta hora, si ya no fue de antes, ya comenzó a doblar el codito, papá.
1: Eso sí, sí es verdad.
0: Sí. La gente dice, bueno, hoy es viernes, ya lo que fue, fue, ya lo que pasó, pasó, ya lo que viene, se viene. Y ya lo que me gané no importa, eso es mío, papá. Hey. ¿Dónde están tomando alguito? ¿En qué barrio de la ciudad de Santiago de Cali? Anúncienos a través del Tropic WhatsApp de Tropicana 311-2222-931. ¡Ey! ¿Quién anda por ahí? ¡Hola! ¡Uy, papá! ¿Qué es eso? ¡Hola, buenas tardes!
2: ¡Hola, Tropicana!
0: ¡Sí!
2: ¿Cómo le va? Nosotros estamos bebiendo acá en Calipso.
0: Calipso, eso.
2: Acá en el barrio Calipso. Dígame cuántos son ahí en la cabina para enviarle. Opa. Lo que estamos tomando.
0: Uy.
2: Viendo con esa musicota. Muy buena.
0: Okay. Ole, ese parece. ¿Vos te acordás?
3: Buenas.
0: ¿Cómo es que era de
4: prenda? ¿Cómo es Diego Concho?
2: Buenas.
0: ¿No? Vale, ¿Quién será? Bueno, dice que están doblando el codito en el barrio Calipso, eso. Muchas gracias. ¿En dónde? ¿En qué barrio más? ¿En qué barrio de la ciudad de Cali? A esta hora le dio sed. ¿Dónde le dio sed? ¿Dónde? ¿En qué barrio de Cali? ¿En qué otra ciudad? ¿En qué otro país? ¿En qué otro continente? ¿En qué vereda? ¿En qué corregimiento? Hágalo saber a través del Tropi WhatsApp de Tropicana.
5: Aquí es de Floralia, ya está. Vamos, la
0: ejimador. ¡Carajo! Oiga, desde el barrio Floralia, qué bueno.
6: Oiga, hermano, discúlpeme, pero ¿qué día hoy, hermano? ¿Qué día hoy, huepucha?
0: La gente ya está perdida a esta hora. Bueno, no, pero no hay problema. Hoy es viernes, papito. Hoy es día. ¿Qué día soy? Uy, hace mucho tiempo.
1: ¿Quién estoy? Yo
0: de hecho,
1: Beto.
0: Hoy se le hizo un homenaje allá en Corabazos a Jason Jiménez. Sí, allá en Corabazos. Un mural lo más de bonito, bien chévere, bien elegante, bien bacano. ¿En qué barrio se la están tomando? ¿En qué empresa? ¿En dónde? Avísenos ya mismo al 311-2222-931. Oiga, eso. Cintia a mi lado, no creí que pudiera sobrevivir. ¿Será que las vamos a sonar o no? ¿Qué dicen oyentes? ¿Las vamos a sonar o no? Este es un clásico de Darío Gómez, el rey del despecho. ¿Los vamos a sonar o no? ¿Los vamos a robar o no? Aquí en la Tropiteca. ¿Se los vamos a robar o no? ¿Qué dicen? Por aquí dicen que sí. Envían solo texto. No, envíen audio. Envíen el audio. No les dé pena, recuerde que hoy estamos retando a toda la gente, a toda la mujer, a todos los hombres, para que dejen la pena, el miedo y envíen su audio.
6: Aquí Tropicana, en Cepaz, en la Comuna 21, tomando con la musicota.
0: Entonces en el barrio de Cepaz también un aplauso para todos nuestros oyentes. En el barrio de Cepaz, ¿sabe qué, papá? A petición del público, a petición de todos los oyentes, a esta hora a través de la Tropiteca de Tropicana con el DJ Juli. ¡Papi! ¡Súbelo!

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4: Muy bien, llegamos a la una, o mejor, a las 2:00 p.m, 37 minutos, 2:37 minutos en Colombia.
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4: 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Son las 2:00 p.m, 38 minutos.
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9: 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En Tropicana son las...
4: Aquí estamos en la Tropiteca de Tropicana. Faltan ya 21 minutos para que lleguemos a las 3 en Colombia.
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4: La Hora con Chevy Plan, 2:00 p.m, 40 minutos.
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0: Ancona. Ehi, ehi, ehi, ehi, ehi. A esta hora, señoras y señores, a las 15 horas, 8 minutos, el DJ Juli Cabeto González. Estamos en la Tropiteca de Tropicana, la más bacana, dirige Mauro Etayo. Mauro Etayo, aquí estamos en una hora más llena de mucha música, llena de mucha alegría, llena de todo, de saludos, de complacencia a toda nuestra audiencia. Quería que a esta hora los nuevos también un aplauso para la gente que se suma.
1: ¡Claro! ¡Bienvenidos!
0: Para los que se suman a la audiencia de Tropicana, saludos súper especiales. Esa canción es muy buena. Mira que a mí me pasó algo con esa canción.
1: ¿Qué te pasó?
0: Siempre me burlaba y se la dedicaba a mi mamá. Siempre se la dedicaba a mi mamá. ¿Qué? Que la roncona, que yo no sé qué. Y ahora adivine quién es el roncón.
1: ¡Ay, usted, papi!
0: Sí, hermano. No,
1: güey.
0: Puchica,
1: roncón.
0: Soy roncón.
1: No, Dios mío,
0: soy roncón. Soy roncón para arriba y para abajo. ¿Vos roncás o no, Julio?
2: No, yo no ronco.
0: ¿Vos no roncás?
2: Solamente ronco cuando tengo la nariz tapada.
0: ¿Y se le tapa la nariz cuando qué o qué?
2: Cuando me da gripa.
0: ¿En serio?
2: ¿Ah?
0: ¿Tiene gripa? Dos, señor. Bueno, a esta hora, bienvenidos a seguir disfrutando, porque eso es lo único que hay. Seguir pasándola muy bien, con todo el respeto que se merece también mucha audiencia que están pasando por estos momentos con alguna situación, alguna calamidad, algún dolor. Estamos aquí para alegrarles, de verdad.
1: Claro.
0: Estamos para acompañar a los que están muy dolidos por una situación. Estamos para acompañar también a aquellos que están de pronto despechaditos. Que están despechaditas. Saludo especial para todos. De verdad, es un placer inmenso poderle acompañar, poder utilizar esos micrófonos de Tropicana y llegarle a ustedes con toda la alegría, con todo el amor y con todo el humor.
3: ¿Qué quieren criticarme?
0: Oiga eso.
3: Comprendan que yo no soy Dios.
0: Ajá.
3: Y puedo equivocarme.
0: Uy.
3: Es difícil difamar. Sin importarles nada.
0: Ay, eso.
3: Solo les interesa hablar.
0: El man puede ir para el reality. Que...
3: cuando no saben nada.
0: Puede ir para...
4: oiga,
0: el reality.
4: Cabeto.
0: Señor.
4: Juliseco.
0: Ole.
4: Aquí en Pendejo. Pegándole duro al chirrinchi.
0: Acá.
4: Va para acá y verá que le acaban los ojos. Dígale a Giselle que venga, que yo le cuadro de tercero ojo que le salió.
0: Ay, ay, ay, ay, ay. La audiencia a esa hora de la tarde disfrutando, pasándola muy bien. Muchas gracias de verdad a la gente del barrio Petecuy. También queremos saludar a la gente que está en el barrio Jorge Eliezer Gaitán. Saludamos a nuestros oyentes del sector de Ciudad Córdoba, a todos los oyentes del barrio Ciudad Córdoba, a nuestros amigos de Villa del Mar, ¿no?
1: ¡Claro!
0: Villa del Mar.
1: Villa del Mar.
0: Qué buen sitio, qué buen clima, qué buena audiencia en este prestigioso lugar perteneciente a la ciudad de Cali. Cali es bacana, Cali es bacana.
1: Cali es bacana. Cali es bacana porque tiene sus ríos espectaculares.
0: Sí.
1: Nada más como Pance, nada más como Río Cali, que aquí por el lado del zoológico de Cali hay unos charcos, las pilas.
0: Sí, sí, sí, sí.
1: ¿Usted ha ido acá a esta parte de acá arriba?
0: Sí, claro.
1: Dios.
0: Sí, muy bueno. Yo me he pegado, o sea, he ido ahí con amiga, con amiguita a pegarme la clavada. Sí, también queremos saludar a nuestros oyentes que a esa hora están por los lados de Manuela Beltrán. Dicen por ahí que Manuela Beltrán es el barrio de los solteros, no sé.
1: ¿Cómo así?
0: ¡Ay! Gracias, mi hermano, ya, gracias. Es lo que dicen, ¿no? Eso es lo que dicen, es lo que dicen, nada sé. ¿Qué más anda por acá? ¡Gracias, mi vida! Muchas gracias.
1: ¡Ay, Valentina, vea!
0: ¡Valentina, gracias, Valentina! Hola, la Valentina son qué. La Valentina son qué.
1: Mal hablaron ya.
0: ¿Usted tiene alguna amiga que se llama Valentina?
1: Claro, tengo muchas.
0: ¿Pero son qué? ¿Son amables? ¿Son formales? ¿Son malgeniadas?
1: No.
0: ¿Son manipuladoras?
1: No la aguanta a nadie.
0: Alguien que nos diga cómo son, qué son las Valentinas. La que nos acabaron de traer un rico delicioso café, ¿no?
1: Hey.
0: ¿Y se llama Valentina?
1: Sí, se llama Valentina.
0: Pero mira,
1: no, pero esa es diferente.
0: La Valentina que acabamos de ver acá nosotros en la cabina de Tropicana. En su mirada brinda como ese amor, como ese servicio, como,
1: sí,
0: esa,
1: como esa tranquilidad.
0: Por eso Cali es bacana y Tropicana es bacana, porque tiene una niña como Valentina.
1: ¡Claro!
0: Y digo niña porque es que no pasa a los 30.
1: Claro, y ¿sabe qué? Le tenemos una invitación también a todos los oyentes para el domingo 9 a 29, ¿sí?
0: El domingo 26, el 26. Domingo
1: 26,
0: sí,
1: domingo
0: señor.
1: Domingo 26, vamos a estar en...
0: La jornada de adopción.
1: La jornada de adopción, para que vayan de una vez, para que adopten este domingo. Así que los invitamos a todos ustedes. Vamos a estar en el Parque
0: del Ingenio.
1: Del Ingenio.
0: Parque del Ingenio, 9 de la mañana, este 26, para que ustedes se unan a la causa. ¿Cuál es la causa? La jornada de. ¡Eche para allá! ¡Eche para allá! ¡Eche para allá! ¡Cochino! ¡Cochino! ¡No se me vea ahí, berraco! Entonces, les decía, este 26, 9 de la mañana, para que usted vaya a disfrutar, a pasarla muy bien en la jornada de adopción que tenemos en el Parque El Ingenio. ¡Madrugue! ¡Vaya en herencia! ¡Madrugue! ¡Haga ejercicio! ¡Madrugue! Y a las 9 de la mañana luego se va para el Parque El Ingenio a disfrutar, a pasarla muy bien, además con todos los oyentes de Tropicana, con toda la audiencia de ese sector y a esta linda jornada, a esta hermosa jornada de adopción que hay ese 26.
1: Venga, saludos Gabeto,
0: ¿a quién? Ah, al señor.
1: Aquí le tengo a la Valentina.
0: Ha llegado.
1: ¿Cómo
0: la
1: son
0: Valentina?
1: La Valentina en Cali.
0: ¿La Valentina? ¿Cómo son las Valentinas?
5: Hola.
0: Hola, Valentina.
5: Valentina amor.
1: Hola. ¡Ay! ¡Ay, Valentina amor!
0: O sea que esa Valentina que tenemos aquí en Caracol es una Valentina. Valentina, queremos darte gracias. Valentina es una dama que está muy juiciosa. Nos ha traído un rico, delicioso café. ¿Se ha escuchado de Tropicana antes o no?
5: Claro, siempre.
0: ¿Sí? ¿Sí? ¿De verdad? Porque usted lleva aquí ¿cuánto tiempo laborando? Está de pasito, ¿no? Está de paso.
5: 20 días.
0: ¿Pero antes ya ha escuchado Tropicana?
5: Claro.
0: ¿De verdad?
5: Sí.
0: Y dice que hoy o el lunes ya se va porque está haciendo un trabajo temporal. ¿Pero va a seguir escuchando Tropicana o no?
5: Obvio.
0: ¿Os prometéis?
5: Lo prometo.
0: ¿Juráis?
5: Claro.
0: ¿Que si seguís escuchando siempre, Tropicana?
5: Siempre.
0: Eso. ¿Y las Valentinas son qué?
5: ¿Ah? Amor, ternura.
0: Amor, ternura.
1: ¡Paúa!
0: ¿Son qué? ¿Candelas?
1: ¡Paúa!
0: ¿Qué dijo? ¿Qué? ¿Qué? No, venga, ¿qué? ¿No? Ah, o sea, ardientes, ¿cómo así? Alegres, divertidas.
1: ¿Qué son? ¿Qué son?
0: Ah, bueno, Valentina, muchas gracias. ¡Oye, mi DJ! ¿Seguimos o paramos?
1: ¡Seguimos!
0: ¡La estamos pasando bueno! ¡La estamos pasando bueno! ¡La estamos pasando bueno, bueno, bueno, bueno, bueno! Dos viejitas se agarraron de una churumbela. La una era su mamá y la otra, ¿quién era?
1: ¡La juja!
0: ¿Qué queremos, DJ, rápidamente?

0: se la están gozando, se la están bailando, se la están disfrutando. ¿Sabe quién, mi querido Juli?
1: ¿Quién?
0: Se la está disfrutando don Bonifacio.
1: ¿Don
0: se
1: Bonifacio?
0: La, sí, se la está disfrutando también don Anacleto.
1: ¡Ay!
0: También se la está disfrutando. Oiga, llegamos a la hora de los nombres raros.
1: ¡Ay, cómo así!
0: Ese poco de nombres raros que están escribiendo. Ay, a esta sí. Hora nos escriben hasta por el hi-fi.
1: ¡Ay!
0: ¡Sí! ¡Increíble!
1: Don Anacleto.
0: Pero cierto, está escribiendo también. ¿Saben quién? Está en sintonía y está bailando ahí con la vieja. Don Venancio.
1: ¡Ay, don Venancio!
0: Sí, también está don Escolástico. Don Escolástico está en sintonía. ¡Qué bueno! ¿Sabe también
1: como que
0: quién?
1: La mamá no lo quiso, ¿no?
0: No, parece que no, qué pecado. Oiga, también está escribiendo. Esta la. Usted. Oiga, oyente, amigo. ¡Ey, sí! ¡Ey, ey, ey! ¡Usted! ¡Ey! ¡Ey, usted! ¿Tiene usted algún nombre raro de la familia o del vecino o en el trabajo? Llámenos, péguenos, o mejor escríbanos al WhatsApp, al Tropic WhatsApp 311-22-22-931 y peguen el chisme. Diga, por ejemplo, acá en la empresa tal o en tal barrio, tengo un vecino que llama así o asá.
1: Ay, sí.
0: Nombre raro, por ejemplo, está Petronilo. ¿Has escuchado Petronilo?
1: ¿Petronilo?
0: Sí, sí, Petronilo. Saludo para Petronilo. También está reportando sintonía don Candelario.
1: Don Candelario. Ah, sí, bueno, sí, es un nombre muy normal.
0: Hay un primo de las nalgas. ¿Sabe qué se llama el primo de las nalgas?
1: ¿Quién?
0: Don Robustiano.
1: ¡Ay, no!
0: También está en sintonía, ¿sabe quién?
1: ¿Quién?
0: Don Seferino.
1: ¡Ay!
0: Don Severena. Don Seferino. También está don Baldomero.
1: ¿Don Baldomero?
0: Baldomero. ¿Sí lo ha escuchado o no?
1: Sí.
0: Baldomero, vea. También está escribiéndonos la señora Leocadia.
1: ¿Leocadia?
0: Leocadia. Ah, imagínate, Leocadia.
1: Qué pecado el padre cuando le fue a bautizar a toda esa gente, man.
0: Qué pecado. Y el Leocadia. También está don Primitivo. Eso, don Primitivo.
1: No, pero don
0: Primitivo sí es como conocido,
1: ay,
0: ¿no?
1: Sí, claro.
0: Primitivo.
1: ¿Y aquí en Cali? Hay un barrio que se llama Primitivo Crespo, la gente de Primitivo
0: eso.
1: Crespo.
0: ¡Bravo!
1: ¡Qué rico! 311-2221-93. Venga, qué barrio tan agradable, qué barrio tan
0: Crespo,
1: rico.
0: Sí,
1: Primitivo
0: claro.
1: Crespo le mete muy sabroso.
0: Sí. ¡Hola!
2: Tropicana, la más bacana. Felices turros para los dos.
0: Gracias, Chabeto. Papá. Gracias.
2: Nombre raro aquí, dos compañeros. Hermilson.
0: Hermilson.
2: Y Eusebio.
0: Eusebio.
2: Que era la más bacana.
0: Sí, papá, sí, sí, sí, qué bien, qué mal.
2: No, yo hacía a Gabeto al baño de la mano, ¿o qué? Para que no se perdiera. Dije que lo llevaras al baño pues, de cuello de la manito para que no se perdiera. No iba para el baño de él a hacer chichi.
0: Sí.
2: Cortito iba a hacer chichi. Y papi, pues de poquito que usted se come. Uy, no. Ah, tú eres lo que me comí yo.
1: Y mami, ya, lo que es que nosotros rico. Somos unas personas fit.
0: Vea, ¿quién más anda por acá? Buenas tardes, hola.
3: Tropicana, la más bacana. En mi familia tengo dos miembros de mi familia. Uno es mi papá y uno es mi hermano. Mi papá se llama Aniano.
0: ¿Avio?
3: Y mi hermano también. Y en el colegio cuando lo llamaban le decían Ani. Ah, no. Ahí te la dejo, Tropicana, la más bacana.
1: Y el señor.
0: Aniano.
1: El señor, y el señor mismo le hace el mismo bullying a, sí,
0: a la familia.
1: A la familia.
0: Aniano, venga pa' acá, hombre. Ya, también saludamos a Pancracio, saludamos a Eufrosina. Eufrosina. Tiene puro nombre como de pasta, ¿no? Como de medicina. Eufrosina. También saludamos a Zoilo, Zoilo. Zoilo, Zoilo. También el saludo especial para Epifanio, para Gumercindo. También el saludo especial para Edelmira. Edelmira sí es un poquito más
1: comercial.
0: Más comercial. Dice por acá, en la empresa donde laboro había un compañero que se llamaba Aristipo.
1: ¿Aristipo?
0: Es que Aristipo, Aristipo. Dice por acá, es que Aristipo.
2: ¿No? Ay, yo no me la explico que el suegro mío, el papá de mi señora, se llama Herminson.
1: Herminson. No, pues es que es un nombre muy comercial.
2: Y es bien con aventura. Ese señor se llama Herminson.
0: Herminson. Por eso es que Cali es bacán. A mi Julio, oyentes, porque es que hay una cantidad de nombres de verdad que nos permiten pasarla bueno, que nos permiten reír, por eso Cali es bacana.
1: Sí, Cali es bacana, pero mira que escuchando la nota de voz de ahorita, en Buenaventura hay muchos apellidos repetidos.
0: ¿Ah, sí?
1: Sí, como Ocoró.
0: ¿Ocoró?
1: Sí.
0: Ah,
1: casi toda la población de
0: ¿cómo
1: Buenaventura.
0: ¿Cómo así? ¿Ocoró, Ocoró?
1: Ajá.
0: O sea, ¿una persona con doble apellido?
1: Con doble apellido, Ocoró.
0: Ah.
4: buenas tardes, muy buenas tardes. Saludo muy especial ahí a Zacarías. Mi suegro Zacarías, de apellido Piedras del Río.
0: Zacarías Piedras del Río. Eso, muy bien. Bueno, mi querido DJ, ¿qué queremos, DJ?

0: está la Tropiteca de Tropicana. Salud para Jorgito Arias. Jorgito Arias, eso, báilalo.
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0: Oiga, llegamos a esta hora a las 3:41, 3 de la tarde, 41 minutos. Jorgito, gracias, chévere por estar ahí sintonizado con Tropicana. Sí, faltan ya 19 minutos para las 4 en Colombia.
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0: 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Son las 3 de la tarde, 43 minutos.
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0: 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Faltan 17 minutos para que lleguemos a las 4 de la tarde.
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1: Oiga, vea.
2: Vayan preparándose porque cada minuto esto se pone bueno en este viernes de Tropiteca y Tropicana. 311-22-22-931. Ya los escuchamos, son muchos los oyentes que a esta hora bailan, disfrutan, gozan y comparten con Tropicana, la más bacana.

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0: voy a por aquí, mi amor.
1: ¿Sí?
0: ¡Ay, qué belleza! Señoras y señores, público maravilloso, oyentes de la Tropiteca de Tropicana. Está por aquí, está por aquí. ¿Qué fue lo que me dijo?
2: ¡Ay, qué rico!
3: Hola, gordón.
0: ¡Ay! En ese instante, sorpresa musical para todos ustedes. Bienvenidos a una hora más, acompañándole. Porque ustedes se lo merecen, se merecen lo mejor del mundo. Oyentes de Tropicana, la más bacana. Dirige Mauro Etayo. Aquí está Juli, el DJ Juli. El DJ Juli. Ole, Juli, ¿el nombre completo tuyo cuál es? ¿Qué es?
4: Mi nombre es Julián Alejandro Sandoval Rengifo.
0: Julián Alejandro Sandoval Rengifo. ¿Vos sabes cuál es el mío?
4: ¿Cuál es el tuyo?
0: Carlos Alberto González Otero Ruano Jiménez de Quesada. Agache, pega nada. Estamos una hora más bien chévere acompañándole a través de su equipo de sonido, en su grabadora, la gente que ha descargado la aplicación de Tropicana en su App Store. Oye, hagamos locución así como todos con menos. La gente que ha descargado.
5: La gente muy bacana. La gente muy bacana porque escucha Tropicana. No, o sea, la gente, la gente que nos escucha Tropicana no es gomela, weón.
0: No, eso es puro pueblo.
5: O sea, son manteco, weón.
0: Pueblo, pues estamos pasando. Oli, mira que le estamos pasando bueno y sin quitarnos la ropa.
5: Uy, sí.
0: Queremos que todos nuestros oyentes a esa hora. Vamos a hacer algo, mi querido July.
5: ¿Qué?
0: Vamos a hacer la ola retro.
5: Wow,
0: vamos a poner unos retro en esa mezcla suya, ¿te parece?
5: Oh, right.
0: Por ejemplo, vamos a decirle al oyente que retro le. Por ejemplo, quisiera escuchar, no sé.
5: Sí,
0: sopa de caracol, mete y saca. Mete y saca. Que meta la punta y la vuelva a sacar.
5: ¿En serio vas a colocar? ¿Es un Tropicana?
0: Lo podemos así poner.
5: Sí, eres un manteco, weón.
0: No, yo soy el chico de visión. Las funciones. Y pues bueno, pues como aquel que manda en su momento eres tú y yo, porque los demás están borrachos. No, mentira, vos te imaginas uno. No, Gomelo, no. No nos luce, papá, no nos luce.
5: A mí sí me luce, weón.
0: A vos sí.
5: Tú eres.
0: Manteca.
5: Eres de mi nivel.
0: Bienvenidos a una hora más, a pasarla bien buena, a disfrutar de ese momento agradable en la Tropiteca Tropicana, la gente que ha descargado la aplicación. Eso ahí es lo que iba. En su App Store, en su Play Store. Han descargado la aplicación, ahí escogen la ciudad porque le sale la aplicación muy linda. Además, los colores corporativos de Tropicana son muy bonitos, es un color de verdad muy atractivo. Cuando usted descarga la aplicación de Tropicana, luego va a elegir la ciudad, obviamente en este caso Cali. Y de una, usted puede compartir información también con todos los oyentes, con todos sus familiares en otros países del mundo para que la descarguen también, no problem. Y listo, de una se conecta con Tropicana, la más bacana. ¿Listo? Ahí estamos en jugada. Así que estamos preparados, señora. Enciéndame la alarma, Pacheco. Enciéndamela. Porque a partir de este momento en Tropicana, recuerde el 311-22931, el Tropic WhatsApp de Tropicana. ¿Quisiera escuchar algún retro? Pero mientras tanto, el DJ Juli tiene preparada una buena descarga.

0: La gente se la está gozando, están disfrutando, están bailando, están recordando. De eso se trata, señoras y señores. Pura música retro, clasiquita, bien chévere, la recordaban ustedes. Aquí la están recordando. Me imagino que la tuvieron en casete. Me imagino que la tuvieron en LP. Me imagino que se armaban esa buena rumba, ¿sí o no?
1: Mis archivos están en...
0: ¡Claro! ¿Sí o no, sí o no, yo, Juli?
1: ¡Claro, claro, claro!
0: En ese
1: claro.
0: momento está el papá, está la mamá, está el abuelito recordando, bien chévere. ¡Ay, esas rumbas que se armaban la otra vez en la sala! Recuerdo esa sala de las casitas clásicas, que era casa que se respete, mi querido Julio, oyente de Tropicana. Es esa casa antigua de esas baldosas
1: rojas,
0: rojitas, otras que son como amarillas, grandotas, sí. Ese piso así, eso se armaba la rumba. Hay fotos, hay videos, hay evidencias. Recordamos nuestra infancia. Por ejemplo, en el caso de Cabeto González, comencé a gatear en una de esas baldosas.
1: Es más, ¿de las rojitas?
0: Sí, pero también en esas casas viejas había era el piso, pero de tabla.
1: De tabla,
0: el
1: claro.
0: piso de tabla. Eso le pegaba, lo enceraban, eso quedaba liso y esa señora se caía en la veía los cucos. Oiga, esa es Tropicana, estamos recordando. Vale la pena recordar
1: claro,
0: el viajar.
1: Recordemos. Tiempos.
0: ¿Usted quiere recordar algo, oyente? ¿Quiere recordar, por ejemplo, su primera rumba retro? ¿Quiere recordar, por ejemplo, su primera novia? ¿Quiere recordar esos momentos? Pues recuérdelo a través de Tropicana 311-2222-931. 311-2222-931. Si tiene por ahí alguna anécdota, algo que te recuerde por allá de los 50, de los 60, de los 70. Por ejemplo, yo creo que a más de una vez sí, recuerdo cuando estaba comenzando a salir, que me le escapaba a mi mamá, a mi papá por el muro de atrás.
1: ¿O se le tocó eso?
0: No, porque la casa no tenía muro. Pero sí he escuchado de que estaban en su casa y que, por ejemplo, la mamá del papá no le daba permiso, no había permiso para salir.
1: ¿Y eso sí le daban permiso?
0: Sí, no, en el caso mío sí. De hecho, yo fui como un ternero de finca fina.
1: ¿Por qué?
0: Me independicé tempranito. Pero los viejos dicen que ellos no le daban permiso y tenían que buscar la forma de escaparse. Entonces se iban por allá, por el muro, por allá sí. atrás, y buscaban la forma de escaparse para irse a rumbear, para irse a ver la muchacha, el muchacho. Y eran muchachas que la otra vez se vestían bien bonitos, los pantalones así, botatudos, con el zapato pompón, con el cabello. Se hacían unos peinados, pero lindos esas damas. Uy, lindos. ¡Uy! ¡Aló!
2: Juli, buenas tardes, bendiciones. Reportándome desde aquí el centro de Cali.
1: ¡Qué rico, papi! Bendiciones.
0: A toda nuestra gente del centro, almacenes, farmacias, bancos,
1: zapaterías.
0: Eso, donde venden las
1: empanadas, todo, lechona.
0: ¡Arriba la gente del centro!
1: ¿Sabe qué se va a recordar con esta canción? ¿Qué sigue?
0: Pero espera un tico, espere. ¿Cuál es la suave?
3: Hola, mi Tropicana, muy buena tarde. Mi Tropicana, mira que cuando yo estudiaba.
0: Ajá.
3: Tenía una amiguita que ya se llamaba Lastenia.
0: Lastenia.
3: Y adivinen qué.
0: Sí.
3: Para completar era Rojas.
0: Ay, sí, Lastenia
3: Rojas. Nosotros, pues, la inocencia.
0: Sí.
3: La adolescencia le decíamos Lastenia Rojas.
0: Lastenia.
3: Y esa muchacha lloraba. Me hacían pegar unos regaños de los profesores en el colegio.
0: Para mí, que esa niña, Lastenia Rojas. Para mí que
1: Las tenía rojas.
0: Ella como que cuando creció, o sea, cuando tuvo hija, le puso Celastenia. Y la hija Celastenia se casó con un señor de apellido Porrazo, si no estoy mal. Entonces la señora en la cédula se identificaba como Celastenia Rojas de Porrazo. ¡Alábalo!
4: ¡Willy! Uno se lo hablaba, pero ¿qué pasaba? Al otro día le ponían batas para que no le saliera para la calle. Acuérdese, Juli.
1: Vea,
4: le digo, pregúntele al viejito Panchera. Tropicana, la más bacana.
0: Eso, papá.
1: Quiero saludar a la gente de... A ver, por acá nos dicen, Juli, reportando sintonía desde, oyentes de Tropicana, desde Arauca City.
0: Qué bueno, mucha gente escuchando a esta hora Tropicana, la más bacana. Ahora sí, Juli, me dice que con la canción que se avecina, ¿van a recordar qué?
1: Viejos tiempos.
0: Viejos tiempos. Entonces, dice, ¿Qué queremos? ¿Qué

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1: Así es, sí, señor. Uy, estamos bailando. Uy, qué bueno. Vamos a algazar. Créeme que sí, vamos a algazar. 4:35 minutos.
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1: 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Faltan 23 minutos para que lleguemos a las 5 en Colombia.
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4: 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En Tropicana son las...
0: Faltan 21 minutos para que lleguemos a las 17. Faltan 21 para las 5 en Colombia.
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0: lo mueve esa dama? ¿Cómo lo mueve esa señora? ¿Cómo lo mueve esa señorita? Usted también, mi señor, va ahí en el taxi, va en su vehículo, va bailando, está contoneando esa cintura, está haciendo que esa cintura, mejor dicho, se manifieste con esta canción. Pues déjeme felicitarle, porque eso quiere decir que se está gozando la Tropiteca de Tropicana. ¡Eso! Una hora más acompañándole. Qué bueno, todos nuestros oyentes que a esta hora siguen disfrutando. El viejo Freddy Copete. Saludo para mi pana, viejo Freddy, en el centro de la ciudad de Santiago de Cali. El hombre está ahí en su local camellando y está con Tropicana, la más bacana. Qué bueno, viejo Freddy. Saludame a toda la gente, a toda la familia allá. A todos los copeteados, eso, que están copeteando con Tropicana, la más bacana. La dirección es de Mauro Etayo. ¡Mauro! ¡Gracias, Mauro! Aquí está con ustedes el Juli, DJ Juli. El hombre que se la goza, que se la disfruta. El hombre que en estos momentos se ha echado aceite. Aceite de oliva. ¿Qué aceite es ese, mano? Para que las perillas rueden. Para que las perillas no paren. Porque el hombre está mezclando en vivo. El hombre está mezclando en vivo. Ustedes están gozando, están disfrutando, mi querido Juli.
1: Sí, señor.
0: Usted está más cargado que traqueto pobre, ¿no?
1: Ay, papi. La estoy disparando. Raca de raca.
0: Estoy aterrado esa cantidad de casetes, esa cantidad de CDs, esa cantidad de LPs que ha traído, hombre. Aparte de ser buen DJ, buen locutor, es coleccionista. Qué bueno, papá, qué bueno. Un aplauso para el DJ, Juli.
1: ¿Sabes qué?
0: Eso.
1: ¿Sabes qué?
0: Saludo para nuestros oyentes en Houston, Texas. Ajá. El viejo William. William en Houston, Texas. Eso, papá. Quiero saludar a la gente que está, nuestros colombianos que están en diferentes países, como en Estados Unidos, en África, en Europa, la gente que está en España, que está en Venezuela, a los amigos que están en Ecuador, que están en Perú, que están en Bolivia, que están en Chile, a los colombianos que están en ¿dónde será? ¿En Chimbote, Perú? A mí me gustaría conocer a doña Laura.
1: ¿A doña Laura?
0: Sí, doña Laura, sí. La del programa es... ¿Qué pasa, el desgraciado? Entonces, el viejo William en Houston, Texas, está con Jaime. Jaime Niño, el Sugar. Ah, el Sugar. Ah, el Sugar de Giselle. Hey. El Sugar Daddy.
1: Ah, la vida de Giselle.
0: Queremos saludar al viejo Aníbal Vázquez. Oiga, vamos en ese momento, mi querido Juli, en esta hora más, a preguntarle a nuestros oyentes de la ciudad de Cali hoy viernes. Sabemos que están disfrutando, están bailando, están gozando, quieren descansar. Pero ¿qué es lo que a usted más le gusta de su cuadra o de su barrio?
1: ¡Claro!
0: Porque Cali es bacana. ¡Bacana! Y Cali es bacana y merece un aplauso. Por ejemplo, ¿qué me gusta de mi barrio? ¿Qué me gusta de mi barrio? En esta campaña hermosa que llama Cali es bacana, que han comenzado a decorar diferentes lugares típicos como el parque con llantas, a pintarlas, a hacer figuritas, sí, a hacer gaticos, a hacer en los separadores también, bien bonito, en el barrio Villa del Prado.
1: Ajá.
0: Allí es donde yo vivo. No les doy la dirección exacta porque van y no me dejan descansar. No me dejan porque van a decir: ¡ay, cabe todas mis boletas! Entonces, ¿qué cosa bonita hay en su cuadra, en su calle, en su barrio, en su vereda, en su corregimiento, aledaño a Cali? Porque Cali es...
2: ¡bacana!
0: ¡Como Tropicana! Eso, ¡ey! ¡Háblamelo!
3: Él se está haciendo la incapacitada para comer mazorca tranquilo y no le digan nada. Yo sí estoy haciendo la incapacitada para comer mazorca. Yo creo que Snoopy le dejó ese, les gaba ese título al Giselle. Le dejó el título a Giselle. Yo creo. Snoopy le dejó el título a Giselle. Yo le dejó el médico y le dejó la incapacidad que el médico me daba para que coma usted tranquila su mazorca. Para mí que Snoopy le voy a vuelta.
0: Llegamos a las 5 de la tarde, 13 minutos 5, 13:5, 13:5, 13:5, 13:5, 13:5, 13:5, 13:5, 13:5. 5 de la tarde, 13 minutos. Hola, buenas, bienvenidos a la Tropiteca Tropicana.
3: Tropicana, Tropicana, que es lo bonito y lo bueno de mi casa.
0: Sí.
3: De mi barrio.
0: De su barrio.
3: De mi barrio, una bullaranga ni la barraca porque ya no hay tranquilidad. Y lo bacano son las vecinas.
0: Las vecinas.
3: Unas cuantas vecinas que no hacen nada por el barrio y la pasan rendijeando en la ventana por la cocina.
4: A ver quién, con quién entra el vecino, a qué hora sale, a qué hora entra, cómo sale.
5: Papi.
4: Lola y Maruja les queda pendeja en el barrio.
1: No, no, no, no. Lo que pasa, lo que pasa es que esas son las fotomultas del barrio.
0: ¡Buenísima! Oiga, también queremos saludar a la gente que está privada de la libertad.
6: ¡Claro!
0: Que sabemos que están con su radio ahí.
1: Sí.
0: A la gente que ya lleva de condena 5 años, 10 años, que llevan 11, 12, 15 años.
1: ¿Sabe qué? Nosotros hacemos...
0: Un saludo especial para ellos.
1: Nosotros hacemos una jornada. Hace poquito hicimos, en el mes de las madres, fuimos a la cárcel de Jamundí. Esas mujeres hermosas de allá nos escuchan 24/7.
0: Eso, a ella un saludo especial. También para los que están privados de la libertad, aquí en el Batallón Pichincha. Para ellos también escuchan Tropicana. Gracias,
1: claro.
0: De verdad, gracias. A todos los soldados, también queremos saludar a esta hora al gremio de los trabajadores, los campesinos, a la gente, a los agricultores, a los que cogen nolas, que cosechan nolas, a los que chupan nolas también. Bueno, mi DJ, ¿con qué nos vamos?
1: Mira, es que...
0: Ah, le está picando la
1: sí, sí, me está picando como la... Sí.
0: Hágale, papito, hágale. Tómese lo que es suyo. Espere, venga, Valentina. Valentino, ¿sabes qué le iba a decir a Juli?
7: Ay, qué rico.
0: Ay, qué belleza.
1: ¿Pero sabe hecho, qué?
0: Que han hecho una Valentina en muchas lindas, divinas, pechuchas.
1: Yo no creo en las Valentinas.
0: ¿Tú no crees en las Valentinas? Ay. Ah. Oh, no hay más. Uy, eso. No, papá, mejor dicho. Oh. Y se lo pueden
1: ¿cómo
0: cantar
1: dice
0: de una
1: Cali?
0: Vez. ¿Cómo es?

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0: ¿Qué? Quítate el calzón.
1: ¿Qué dónde?
0: Quítate el calzón.
1: Señoras y señores.
0: Quítate el calzón.
1: ¿Cómo saben, no? ¿Cómo saben, niño, no? La primera vez que usted bajó un calzón, ¿cuántos años tenía?
0: Papi.
1: ¿O se los bajaron?
2: De nuevo otro accidente en Caricias.
1: ¿Dónde?
2: Vía Cali Candelaria. Vío. 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
1: Ah, carajo, un accidente en Caricias. ¿Qué es eso de Caricias?
0: ¿Será un motel?
1: ¿Será una carnicería? ¿Será una zapatería? ¿Será? ¿Qué será Caricias, güey?
0: ¿Qué será Caricias? ¿O dónde uno se va a enrunchar?
1: ¿Qué será Caricias?
0: Eso puede ser.
1: Oiga, un accidente. Ave María.
3: Ay, Juli, me va a matar con esa música, marica, así que me corto las venas.
4: ¡Ay, papi! ¡Sírvalo!
1: Papá, qué bueno.
5: Tropicana, saludos de Houston. En representación de todos los novios de Giselle. Bueno, yo soy el presidente de todos.
1: ¡Ah, qué bueno!
5: Queremos saber el estado de salud de Giselle, cómo siguió ese ojito.
1: Bien, bien, bien.
5: Queremos información, pónganos al día.
1: Sí.
5: Para una dirección, pueden mandarle flores, mandarle la mazorca.
1: Eso.
5: Mandarle el cholao.
1: Eso.
5: Mandarle todo lo que la reina
1: esa
5: de Tropicana necesite para que este fin de semana esté relajadita.
1: Eso.
5: Y no tenga que estresarse mucho.
1: Eso sí, señor. Muy bien.
0: ¿Usted quiere esa información por unos $5,000?
1: Para que ella le mejore el ojito, entonces envíenos más o menos, aprovechar que el dólar está bajito, más o menos $6,000.
0: Sí, $6,000, no, un poquito.
1: $10,000. $10,000 le hizo perfecto, muy bien, me parece chévere. A esta hora también, ¿sabe a quién queremos saludar, mi querido Juli? Vamos a saludar a todos los conductores de la gente que va en las diferentes rutas de buses aquí en el Valle del Cauca, los que van para el departamento del Cauca, a la gente de la Transporte Tejada, a la gente de la ECO que van en Chimbaos, a la gente de la Trasquilichao también, a los que van tras Calima, a la gente acá para el Darién.
0: Ay, sí, la gente que va para el Darién.
1: Sí, van para el Darién. Queremos saludar.
0: Buenaventura,
1: hermoso. La gente bacana porque va de paseíto, va escuchando Tropicana, la más bacana. Por eso son bacanes, esa gente bacana. La gente que va para el kilómetro 18, para el kilómetro 30. Queremos saludar también a esta hora a los que están atendiendo ahí los negocios, los billares.
0: Hey.
1: Los negocios, a todos los muchachos de las tiendas, a todos los tenderos, a todas las tenderas, a la gente de las cantinas, escuchando Tropicana, la más bacana, qué bueno. Y el viejo, a toda la familia Silva, a la familia. La familia. ¡Ey, viejo Freddy Silva! Allá en el centro de Cali, por la 14. Por ahí por la calle 14, están disfrutando el viejo Freddy Silva. Un saludo especial también para Emmanuel. El viejo Emmanuel, al lado del viejo Freddy Silva. Ahí están escuchando, están silbando y pasándolo bien. Bueno, con Tropicana. Eso. 531 también queremos darle la bienvenida a los que acaban de llegar aquí a la ciudad de Cali. Por ejemplo, han llegado de Barranquilla, la gente que ha llegado de Bogotá, los amigos que han llegado de Nariño, a la gente que ha llegado de... Hay mucha gente que llega a Cali y se enamora.
0: Claro.
1: Se enamora.
0: Así como yo.
1: Se enamora de Cali. ¿Usted llegó aquí y se enamoró?
0: Claro.
1: ¿Usted dónde es, compadre? Alemania, listo, perfecto. Yo también llegué hace 27 años más o menos aquí a Cali, en el 1992 más o menos llegué. O sea, hace 26 años.
0: No, yo nací aquí en Cali, ¿no?
1: Yo vengo directamente de Lima.
0: ¿De Lima aquí?
1: De Lima. Lima, Cauca. Lima, Cauca es una vereda que queda muy bonita. Señoras y señores, al DJ Juli, preparado. ¿Qué es lo que hay, DJ? ¿Qué queremos, DJ? Rápidamente. ¡Eso! Ya está matrimonio. Para mi matrimonio le va a llevar Juli.

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3: 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En Tropicana son las...
4: Llegamos a las 5 de la tarde, 39 minutos, 5:39 en Tropicana.
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4: 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Son las 5:40 minutos.
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0: solo dice eso, es tropicana la emisión. Solo dice a la gente que estamos en este fin de semana. Sabroso viernes de Tropiteca, viernes donde toda la familia está reunida escuchando Tropicana desde el barrio Alfonso López, desde el barrio Obrero, desde Quinta de los Álamos, también de por Chapinero, la gente de Chapinero, la gente linda de Meléndez, la gente linda de Siloé, la gente de Terrón Colorado, la gente de Patio Bonito, la gente donde pasa bacano con Tropicana.
1: Eso, feliz tarde, feliz momento, feliz sábado. Bienvenidos y bienvenidas a esta hora de la tarde. No sé, pero parece ambiente de sábado, parece ambiente de sábado.
0: Déjame la cachapa, está buena.
1: ¿Ah?
0: Déjame la cachapa, está buena.
1: No, buenísima.
0: Sí,
1: claro. Sí, está buena la maracachapa. No, pero es que de verdad parece ya sábado. Sí, sí, ambiente.
0: Sí, no,
1: el viernes, viene por la tarde, ya es apertura para sábado. Sí, ya se siente el ambiente. La gente está listando a esta hora para irse a pegarse la rumbiadita. La gente que está saliendo del trabajo.
0: ¿Pero sabes qué es lo melo?
1: ¿Qué es lo melo?
0: Que mañana cumple Cali, papi.
1: ¡Eso! Mañana es el cumpleaños de fin de semana.
0: Santiago de Cali, porque Cali es bacana con Tropicana. Vení. Hacerme un favor, coge tu celular y envíame una notica de voz. Deja lo malo atrás, porque sabemos que en todas las ciudades hay muchas cosas negativas, pero Cali tiene sus cosas muy positivas.
1: Total.
0: De corazón, quiero que me envíes una nota de voz diciendo Cali porque es bacana para vos. Deja el pasado atrás, deja todo lo malo atrás, que lo más importante es que vos estás vivo y vos estás disfrutando de Cali, de la gozadera, de sus platos típicos, de los ríos, de sus paisajes. Además, envíame una nota de voz ya mismo 311-2222-931 para que usted desde ya de una se sienta identificado con Cali. ¡Es bacana!
1: Saludo para nuestra gente de La Sirena, barrio La Sirena, también están con Tropicana, la más bacana. Muchas gracias, qué bueno, ¿verdad? Que a esa hora de la tarde, viernes, de regreso a casita, de irse a relajar, de pasarla bien bueno, están escuchando Tropicana en su radio, en su celular, en su grabadora, en su equipo de sonido. Están disfrutando de esta tarde. Y sí, Cali es bacana.
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1: Cali es bacana, bienvenido. Dirige Mauro Etayo, el DJ Juli, Cabeto González. A esta hora de la tarde, viernes. ¿Cómo lo dice, mi amor?
3: Ay, qué rico.
1: Sí, qué rico, mi vida. Saludo también para los que hoy están de pláceme, la gente que está de cumpleaños. Saludo especial a esta hora de la tarde. Saludo para los que se van a festejar, los que van rumbo a comprarse la tortica para celebrarlo en la casa a ritmo de Tropicana, la más bacana. 311-2222-931. ¿Qué se dice el viejo Aníbal? Pues disfrutando a esta hora de la tarde-noche. ¿Sí o no, mi viejo? ¡Qué bueno, Jorgito Arias!
4: Tropicana, la más bacana. Buenas tardes, muchachos. Buenas tardes.
1: ¿Qué más, mi viejo?
4: Aquí informando del tramóvil número... No le pongamos tanto tramóvil. Número 20 de aquí de Palmira. No. Del tramóvil 680 de Tropicana, por acá. Ahí les mando pues lo que está pasando, ¿verdad? Miren bien. Porque aquí es con hechos.
1: ¿Qué está pasando?
4: No somos periodistas, pero sabemos maricaíta. Tropicana, la mamá pasa.
1: Ay, Aníbal, hombre. La gente de Palmira, también un saludo especial para la gente de Villagorgona.
5: Buenas tardes, los felicito. Qué locutores tan grandiosos en la hora de la tarde. Por ahí veo uno que le va a quitar el trabajo a Tito.
1: ¿Quién será?
5: Guarrafico. Tropicana, la más bacana.
1: No. No. Lucy, saluditos. Y todos los que a esta hora continúan disfrutando de esto que se llama la Tropiteca de Tropicana. Recuerden que este 26, en el cumpleaños de Santiago de Cali, estaremos con una gran jornada de adopción. Oiga bien, jornada de adopción en el Parque del Ingenio a las 9 de la mañana. Parque del Ingenio, 9 de la mañana, este domingo 26, en los cumpleaños de Santiago de Cali.
6: Que llegan unas vecinas, pero muy ricas,
1: hermano.
6: Unas vecinas deliciosas, pero no le puede decir nada porque la mujer lo coge a uno y lo masacra a uno.
1: Sí, papá, le pega su huetazo, mijo. ¡Ja! Caleño que se respete tiene una vecina muy hermosa, ¿sí o no? ¡Ay, buen madre!
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1: Buenas tardes, Cabeto. Buenas tardes, Juli. Juli, me voy esperando las tomas de la 39 para mostrarle todos esos cráteres al alcalde. Por eso Cali es más bacana, porque los barrios tienen los, la ciudad llena de huecos. Viva
0: Cali. Eso es para que no anden rápido, es que para que frenen y no se caigan.

0: Suena sabroso, suena sabrosísimo en la Tropiteca de Tropicana 93.1 a esa hora de la tarde, noche, se viene la noche, se viene la noche, se viene la noche. Más cámara para que la brache. Quiero saludar a nuestra gente del barrio obrero, la ciudad de Cali, a todos los oyentes del barrio obrero. Obrero, saludo a nuestros oyentes del barrio obrero. Mañana estaremos allá después de las 5 de la tarde en el barrio obrero. Ojo que también mañana estará Tropicana en horas de la mañana en el centro comercial Unicentro de Palmira, de 10 a 12, para que estén ahí en la juega. Eso. Ahí estará Juli, la gente del barrio obrero, oyentes de Tropicana, la más bacana. Qué bueno que a esta hora están en la jugada. Mañana nos pillamos por allá, si Dios lo permite, después de las 5 de la tarde. Eso. El 311-2222-931, reitero, 311-2222-931, es el Tropi WhatsApp de Tropicana. Me gusta escucharte, mi amor.
1: Ay, qué rico.
0: Eso. ¿Cómo la están pasando? ¿Y cómo la están pasando? ¿Y cómo la están pasando? La están pasando bueno. La están pasando bueno. En este instante, usted, mi amigo, mi amiga, que se acaba de conectar, que está encendiendo ahí su radio, su grabadora, déjeme decirle que están disfrutando de algo especial, algo bien bacano, porque Tropicana es bacana, ¿sí o no? Cali es bacana.
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0: Claro.
2: Con Tropicana.
0: Cali es re bacana y es hora de la tarde-noche. ¿Están escuchando ustedes?
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0: Así es, sí, señores. Dirige Mauro Etayo, el DJ Juli, Cabeto González. A esta hora de la tarde-noche. ¿Ah, que se quiere escuchar un retro? Ah, bueno. Hágale con mucho gusto. Por favor, ahí su equipo, su grabadora, su celular, la gente que ha descargado la aplicación, la gente que ha descargado la aplicación en su Play Store, la gente que ha descargado la aplicación en su App Store, están con Tropicana Cali, con mucho gusto la Tropiteca, se ha hecho este espacio, se ha realizado para que usted la pase muy bien, y que para que por favor le pegue un chicle ahí en ese dial, déjela quietica, la 93.1, Tropicana, la más bacana.

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4: Sí, señor, faltan 14 minutos para las 7 en Colombia.
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4: 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Faltan 13 minutos para las 7 en Colombia.
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10: 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En Tropicana son las...
4: Las 6:48 en Tropicana.
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